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3: ¿Qué tal? ¿Cómo están? Bienvenidos a Contrapunto. Siempre un gusto enorme encontrarlos en este momento del día, ya mitad de semana, miércoles 10 de junio de 2026, 6 de la tarde con 2 minutos, 37 grados temperatura aquí en el centro de Torreón. Yo soy Manuel Cerrato, les damos la bienvenida, los invitamos a que se queden aquí a lo largo de la siguiente hora. Vamos a estar revisando lo que destaca en la información. Vamos a hablar un poco de la antesala mundialista. A ver, mañana ya comienza Norteamérica 2026, hay mucha expectativa, ya lo hemos venido hablando a lo largo de estos últimos días, cómo distintos estados del país pues han tomado sus determinaciones en cuanto a lo del home office, en cuanto a suspender las clases, en el caso de Coahuila, en cuanto a modificar los horarios de salida para el turno vespertino y de entrada, perdón, matutino y de entrada para el vespertino. Y también esta situación en la que están diversos establecimientos, bares y restaurantes, que están medio que confundidos en cuanto a podemos o no transmitir los partidos. O sea, la FIFA está pues bastante estricta en cuanto al respeto a la marca registrada, en cuanto a no publicitar logos, elementos oficiales del mundial si no se cuenta con las licencias o si no se es patrocinador oficial. Entonces hay una serie de recomendaciones que se han venido emitiendo para los empresarios restauranteros y de bares que pues buscarán obviamente en el contexto del mundial atraer clientela. Pero ¿dónde está el límite? ¿Dónde está la frontera? Bueno, de eso han hablado desde Canaco, desde la OCB, en el caso de Torreón. En fin, lo vamos a repasar. La Dirección de Inspección y Verificación también señaló que implementará una vigilancia mayor en estos establecimientos por el hecho de que pues, se respeten los reglamentos municipales y no con el pretexto del mundial, que luego se pasen de las horas donde tienen que ya haber cerrado. En fin, vamos a darle a todo ello y a mucha más información. Maestro Paco Rodríguez, ¿cómo está usted?
4: ¿Qué tal, maestro? Muy buenas tardes a toda la gente que nos escucha. Pues sí, vaya confusión que existe en estos momentos con el tema de transmitir o no el Mundial de Fútbol, y bueno, pues esto solo indica en general pues cómo se ha capitalizado el tema del fútbol en este país.
3: Totalmente, o sea,
4: en el mundo, sí, o sea, ya es un deporte para gente de dinero.
3: Ya elitista.
4: Muy elitista, sale muy caro. Por ahí había una encuestadora experta en temas de créditos, uh-huh, que anunció en México lo que cuesta ir a un juego del mundial, ¿no? En esta justa, y pues sí son evidentemente cifras muy muy altas, ¿no? Y si sí, eso le agregas el hecho que ya todo es streaming, tienes que gastar en contratar X o Y plataforma, pues sale carísimo.
3: Uf, sí, no, oye, y no le hemos dado mucho seguimiento, pero a nivel nacional también está este asunto con los palcoavientes y plateavientes. Otro tema se ha judicializado mucho, está Roberto Ruano desde hace semanas en los diferentes medios de comunicación, pues explicando cómo va la cosa, explicando también los ordenamientos judiciales que ha habido en ese sentido, que no se han estado respetando. Y bueno, pues este tipo de situaciones, digamos, como que empantanan un poco lo que en otros tiempos pues era incluso motivo de celebración, ánimo festivo y tal. Entonces, pues sí, creo que la FIFA y sus determinaciones ultra económicas pues están haciendo que el feeling por el fútbol medio que se aleje de buena parte de la población. Y ¿sabes qué?
4: Por supuesto.
3: Me estoy contando entre ellos.
4: Sí, definitivamente eso es lo que van a provocar, a desplazar a mucho público. O sea, un deporte que era en esencia popular.
3: Así es.
4: Que nació, ajá, en el barrio, en las calles, poniendo piedras en el llano, en campos de tierra. Ahora, pues se ha ido al otro extremo, ¿no? Y es cada vez más difícil en un año normal, ajá, acceder a ver juegos de fútbol, y ahora con esta justa mundialista, pues lo mismo, ¿no? O sea, al extremo, carísimo todo, y sí es una situación verdaderamente compleja. Y creo yo, no sé si todavía preocupante, pues sigue habiendo muchísima afición y sigue siendo el deporte más popular de este planeta, uh-huh. pero coincido contigo, pues cada vez podría ir desplazando gente.
3: Bueno, y vamos a seguir con el tema post-electoral. Paco, publicaste para El Universal esta nota: factor seguridad fue fundamental. Platícanos un poco, digo, ya ahorita en instantes ya le entramos de lleno al tema, pero adelántanos algo.
4: Sí, a ver, lo hemos comentado como el discurso de la seguridad en los candidatos y candidatas del partido oficial fue una bandera completamente inmediata, ¿no? En cualquier discurso, ¿no? No necesariamente a profundidad, fue un discurso que quedó en lo general. Y platicamos precisamente con Víctor Manuel Sánchez Valdés, que es investigador de la Autónoma de Coahuila, especialista en temas de seguridad y políticas públicas, y él, pues sí, nos habla un poco de cómo el tema de la seguridad sí tuvo un peso específico en el efecto contraste que realizó el ciudadano coahuilense para decidir su sufragio.
3: Uh-huh. Bueno, pues ya le entraremos de lleno a eso y mucho más. Ojalá se queden con nosotros. Vamos a arrancar ya con la información.
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3: Bueno, hoy como cada miércoles se llevó a cabo la reunión semanal de seguridad y como es la primera desde que falleció el alcalde Román Cepeda, pues se le ofreció un minuto de aplausos. Esta reunión semanal, en este caso, la encabezó quien está como encargado de despacho de la presidencia municipal, el primer regidor Luis Jorge Cuerda. Por el tema de la salud del alcalde Román Cepeda, pues había sido el secretario del ayuntamiento Eduardo Olmos Castro, sí, quien habitualmente había estado al frente de estas reuniones, ¿no? Bueno, pues ahora fue el primer regidor en su carácter de encargado del despacho de la presidencia municipal. Y bueno, pues en ese sentido se destacó, se siguió destacando, pues esto, Paco, que apareció mucho en el discurso, que el alcalde Román Cepeda lo repetía constantemente, de esta inversión cercana a un 20% del presupuesto en seguridad.
4: Seguridad.
3: ¿No? Sí, que era, sí, creo que parte, y esto para vincularlo un poco con lo que nos traes, porque claro que la contienda electoral pues dominó y privilegió por parte de los candidatos oficialistas ese discurso de lo de la seguridad. Digo, la alianza así se llamaba, ¿no? Alianza, exacto, Ciudadana por la Seguridad. Y bueno, se siguió haciendo hincapié en este punto, que se refrende el compromiso de la coordinación con los tres niveles de gobierno. Se destacó estos rankings y estos indicadores que colocan a Torreón como el sexto municipio con mayor percepción de seguridad en el país. Y bueno, con respecto a la incidencia delictiva, del 25 de mayo al 7 de junio, la Dirección de Seguridad Pública Municipal de Torreón reportó que en ese lapso hubo 7 robos a casa habitación, 4 robos a comercio y un robo a vehículo. En términos generales, lo que se vio en la reunión semanal hoy, como cada miércoles, de seguridad. Pues de aquí lo conectamos con esto que nos traes, Paco. Sí, sin duda, fue lo que escuchamos, ¿no? Temas de seguridad. Incluso era el argumento, ¿no? Si entra Morena, se pierde la seguridad.
4: Así es. Sí.
3: Como si eso se pudiera dar en automático, ¿no? Pero pues se había hecho el hincapié en lo que está ocurriendo en otros estados del país. Digo, caso Tabasco, caso Sinaloa, qué decir. Pero bueno, esto dominó el discurso. Coméntanos.
4: Sí, pues es precisamente el argumento, la exposición que hace el mismo Víctor Manuel Sánchez Valdés, investigador de la Universidad Autónoma de Coahuila, quien es experto en temas de seguridad y políticas públicas, respecto a que, si bien dice, a ver, para ser precisos, tendríamos que hacer un estudio demoscópico para saber cuáles fueron las razones del voto de los ciudadanos, pero consideró que sí existió definitivamente un efecto contraste en el que el ciudadano coahuilense pues observó lo que sucede en estados vecinos primeramente, ¿no? Hablemos de Zacatecas, Nuevo León, Durango, Chihuahua, San Luis Potosí, en donde pues la realidad es que la situación de seguridad es peor que en Coahuila, ¿no? Uh-huh. Y si nos vamos más allá, es decir, a otros estados, Tamaulipas, Sinaloa, pues todavía el contraste es mayor, ¿no? Y teniendo en cuenta pues los indicadores que se tienen, la percepción, que es muy importante, la percepción de seguridad con base a los resultados trimestrales de la Encuesta Nacional de Seguridad Pública Urbana, donde Coahuila tiene pues 3 municipios dentro del top 6 de ciudades con la mejor percepción de seguridad, pues esto definitivamente fue una bandera que capitalizó el partido oficial para tratar de llevar la mayor cantidad de votos a sus siglas, ¿no? Dijo, destacó el investigador, que es válido inferir que algo o mucho tuvieron los resultados en materia de seguridad en el desempeño electoral del partido en el poder. Ya lo decías tú, ¿no? Por algo también la alianza se llamó Alianza Ciudadana por la Seguridad. Si te parece, vamos a escuchar un poco de lo que nos platicó Víctor Manuel Sánchez Valdés.
5: Bueno, que creo que sí tuvo un peso fundamental. Evidentemente, pues para decirlo con certeza, habríamos que hacer un estudio demoscópico, o sea, es decir, encuestar a las personas, pero pues lo cierto es que Coahuila tiene pues mejores indicadores en materia de seguridad que la mayoría de las demás entidades. O sea, es decir, la incidencia delictiva no solo es baja, sino que tiene ya varios años con tendencia a la baja, no solo en homicidios, sino también en extorsiones, secuestros y, digamos, en prácticamente pues todos los indicadores relevantes de delitos de alto impacto. También la percepción de seguridad, de acuerdo con la ENSU, pues al menos en la zona metropolitana de Saltillo, en la de Torreón y en la de Piedras Negras, que son las tres que se miden, pues se encuentran dentro de las mejores 10 del país. El tema de la efectividad de institucional en materia de seguridad, pues también es la mejor. Y entonces, pues sí, hay un efecto de contraste. ¿Cuál es este efecto de contraste? Que el ciudadano coahuilense pues puede ver que en Zacatecas, en San Luis Potosí, en Durango, en Nuevo León, en Chihuahua, que digamos son los estados vecinos, pues la situación es peor. Uh-huh. Y si nos vamos un poco más allá, o sea, es decir, Tamaulipas o lo que pasa en Sinaloa, etcétera, pues también puede hacer un contraste de la situación que tiene, sí, y la que tienen otros estados. Esto sin duda pues ha sido una de las banderas de la administración actual.
4: Bueno, pues ahí las palabras del investigador Víctor Manuel Sánchez. Y yo le preguntaba si, porque a todos nos sorprendió, yo creo, el tema de la participación ciudadana,
3: sí,
4: ¿no?
3: ¿Cómo no?
4: 51% de participación, teniendo en cuenta los antecedentes que rondaban entre el 39, 40, 41%. Si este asunto de la politización de la seguridad pudo haber sido un aliciente para que los coahuilenses dijeran, pues vamos a salir a votar porque queremos preservar lo que tenemos, pues él consideró que seguramente sí hubo un interés de los electores por recaer precisamente en salir a votar para mantener lo que ya se tiene, ¿no? Y me parece que esa es una de las situaciones muy, muy claras que estuvieron presentes en las elecciones, ¿no? Y por algo, pues la victoria tan abrumadora por parte del PRI, ¿no? Tan contundente, me parece que la narrativa es muy clara. La gente consideró que lo mejor es no moverle.
3: Pues. Uh-huh. Sí, así es. Bueno, pues ahí está un poco más del análisis post electoral. Ahí está la nota publicada en el Universal, de aquí del maestro Paco Rodríguez. Factor seguridad fue fundamental, señala experto. Ahí la pueden leer en las páginas del Universal. Bueno, vamos a leerlo, Paco, porque, a ver, en los últimos días, sobre todo luego de que se instaló la primera piedra de esta planta de fertilizantes de Fermaquem en Lerdo, que era una inversión que se esperaba mucho, ¿no? Porque desde hace años se había anunciado, se estuvo gestionando, hubo estos problemas con la empresa de que si se vendió, de que si no, y en algún momento se llegó a hablar de la posibilidad de que siempre si no se instalara, y después medio que se revirtió ahí el asunto. En fin, bueno, la realidad es que ya se puso en estos días la primera piedra. Y han salido publicaciones de grupos ambientalistas y demás que han advertido del riesgo que implica, por ejemplo, el amoníaco y una fuga de amoníaco. Sí. Y se está haciendo el llamado pues a frenar la instalación de Fermaquem, ¿no? En ese sentido, el ayuntamiento de Lerdo, pues se pronunció al respecto, que por cierto, mañana en el programa Contextos vamos a platicar con la alcaldesa de Lerdo, Susi Torrecillas, para ahondar en el respecto. En esta postura, en esta respuesta

0: contribuir a la seguridad alimentaria del país. En contraparte, el amoníaco, pues es un compuesto químico que se usa sobre todo en procesos industriales y que requiere medidas especializadas para su manejo, para su transporte y para, obvio, su almacenamiento debido a sus características, ¿no? Pero se reitera que el proyecto de Lerdo está orientado a la producción de urea para fortalecer la actividad agrícola. El ayuntamiento lerdense señala que la empresa ha informado que uno de los principales compromisos ambientales del proyecto será el uso responsable del agua, de manera que el 100% que se va a utilizar de agua va a ser tratada y que no se va a extraer nada ni de pozos ni de ríos para la operación de los procesos de Fermaquem. Y bueno, reitero que la fábrica cuenta con los permisos requeridos por los 3 órdenes de gobierno. Esto es lo que señaló la administración municipal de Lerdo ante esta situación, estos señalamientos del riesgo del amoníaco y que entonces que no se instale Fermaquem. Prodenazas emitió, Paco, un comunicado al respecto.
1: Sí. Pues habló un poco sobre la incertidumbre que existe sobre la instalación de esta empresa. Refirieron en el comunicado que no se puede ignorar una realidad que se ha manifestado de manera evidente en los días recientes, y es el hecho que amplios sectores de la ciudadanía expresan incertidumbre, preguntas y preocupación respecto al alcance y las consecuencias ambientales que un proyecto de esta magnitud podría tener para la región. Este hecho, mencionan, indica que la etapa de socialización del proyecto no cumplió cabalmente con su propósito de informar a la sociedad de manera suficiente e incluyente, y exhortaron a las autoridades federales, estatales y municipales a promover un ejercicio de información abierto, inclusivo y participativo. Entre las cuestiones que requieren respuesta, mencionan, es precisamente los riesgos ambientales asociados al proyecto, los posibles impactos al medio ambiente en la comarca lagunera, los riesgos operativos de la planta, así como las medidas de prevención, mitigación y vigilancia contempladas.
0: Bueno, pues es algo del pronunciamiento del comunicado en el que Prodenasa se emite su postura institucional ante esta situación. Le estaremos dando seguimiento.
1: Sí, nomás como antecedente, digo, sí. A lo mejor no está muy presente, pero en Colima no aceptaron la empresa. O sea, en Colima buscaban que se asentara en una zona llamada Palo Verde y la Laguna de Cuyutlán, y ante el rechazo social la gente logró que no se instalara esta planta. Pues algo muy parecido en su momento a la de Kemurs,
0: sí,
1: que también tenía antecedentes de haberse querido instalar en otras partes. Llegó a la Laguna de Durango prácticamente en un santiamén y hubo un rechazo social. Aquí pues me parece que no hay todavía una situación, o apenas está creciendo esta situación de alerta entre la ciudadanía y organizaciones ambientales, pero bueno, está ese antecedente.
0: Sí, exacto, sobre todo porque el hecho de colocar la primera piedra como que ya oficializó o daba más certezas, claro, en torno a la instalación de la planta, porque luego ya ves que había esta ambigüedad y que en su momento por cómo cambió la empresa y lo que decía el gobernador Esteban Villegas, que luego la vendieron y que luego había que tratar con otras personas, y una situación ahí que incluso llegó a hacer pensar que quizá no se instalara. Entonces, como a lo mejor ya se ve más claridad y ya está instalada la primera piedra, hicieron el acto protocolario, pues entonces ahora sí la manifestación en este sentido. Pues vamos a estar pendientes. Insisto, mañana conversaremos con la alcaldesa de Lerdo, Susy Torrecillas, en Contextos, y estaremos, por supuesto, también platicando con integrantes de Prodenazas y también con grupos de la sociedad civil organizada que han estado haciendo estos señalamientos, el riesgo, el posible riesgo ambiental que esto tendría, ¿no? Bueno, pues es algo de la información con la que arrancamos. Ya saben, para más pueden siempre consultar noticierosgrm.com.mx. Son las 6:21, 18:21, 37 grados de temperatura. 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
1: La presidenta de México, Claudia Sheinbaum, mencionó en conferencia de prensa que hoy se definirá si el Zócalo estará disponible para la inauguración del Mundial 2026. Pero de no ser posible, habrá otras 18 sedes gratuitas en la Ciudad de México para verlo. Además, agregó que aún no se decide dónde asistirá a ver el México contra Sudáfrica. La Fiscalía de Michoacán ofrece una recompensa de 100,000 pesos a quien proporcione información que permita localizar a José Manuel Jiménez Miranda, ex jefe de escoltas del alcalde de Uruapan, Carlos Manso, asesinado en 2025.
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1: Aunque me duele decírselo a México, nos estamos centrando en la entrada de drogas por tierra porque por el mar era más difícil. El presidente de Estados Unidos, Donald Trump, reiteró que su gobierno se focaliza en frenar las drogas vía terrestre. En los últimos 12 meses, el flujo de fentanilo en la frontera ha disminuido casi un 60%. Pete Hansen, secretario de Defensa de Estados Unidos, advirtió que Washington está listo para atacar con fuerza a Irán si no se concreta un acuerdo sobre su programa nuclear. El funcionario respaldó las amenazas y aseguró que el objetivo es evitar que Teherán obtenga armas nucleares. Ordenan la suspensión provisional del presidente de Colombia, Gustavo Petro. Se da en medio de una investigación por presunta participación en la campaña electoral. El empresario Bill Gates declaró ante el Congreso de Estados Unidos que Jeffrey Epstein utilizó información sobre su vida personal para intentar presionarlo. Cuba tendrá cortes simultáneos de luz en su sistema eléctrico nacional en el horario pico, una de las cifras más elevadas de la última temporada.
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1: No sé si voy a renovarlo, dice Donald Trump sobre el T-MEC. El presidente asegura que, para ser sincero, a Estados Unidos le va mucho mejor. Con México o Canadá tenemos déficits comerciales. Soy Paulina Castro y no te despegues. Te espero un ratito más en las tendencias.
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3: 6:33, 37 grados, gracias a Pau Castro por esta información. Y bueno, hemos colocado en primer plano algunos temas alusivos al inicio del Mundial el día de mañana. ¿Ya listo, maestro Rodríguez?
4: Sí, ya listo.
3: ¿Ya?
4: Sí. Entusiasmado, ilusionado. No, ilusionado no lo sé. La verdad es que yo creo que México va a llegar a octavos de final.
3: Sí.
4: Igual que siempre. Bueno, okay. No que siempre, el pasado ni siquiera
3: no,
4: eso.
3: No, el pasado ni eso.
4: Pero con todo y que hay una localía, yo creo que en octavos se queda.
3: Oye.
4: Contra Inglaterra es mi pronóstico.
3: Sí, se queda en octavos contra Inglaterra. Sí. Ok, vamos a tomar nota de esto, a ver si es cierto que le atinas.
4: Pero bueno, a ver, sí es una expectativa interesante.
3: Sí, siempre, de acuerdo.
4: Mundial de fútbol,
3: de
4: ¿no?
3: Por acuerdo, supuesto. ¿No? Sí, mira, estaba pensando en eso que dijiste en tu pronóstico para México y me acordé, pues es que el Mundial pasado se rompió la maldición del quinto partido porque no se llegó ni al cuarto, ¿no? Entonces, yo creo que difícilmente se repite ese papelón. Yo creo que también pasa de la fase de grupos. Yo creo que sí pasa México de la fase de grupos, pero
4: no sería suficiente.
3: A partir de ahí, terreno hostil. Sí. Pues es que son maletísimos.
4: Son maletas, pero a ver, no, o sea, la siguiente fase es 16avos, o sea, es como los mundiales anteriormente, serían 32 nada más.
3: Ajá, ándale, o sea, exactamente.
4: El chiste es pasar 16avos, llega a octavos y vaya, a ver, siempre se ha dicho del quinto partido.
3: Ajá.
4: Con la cantidad de equipos ahora, la meta no tendría que ser el quinto, sino el sexto.
3: Partido. Exacto, así es, efectivamente. Se ve complicado, sin embargo, pues de alguna manera está medio mundo tratando de organizarse con todo y las restricciones, porque, a ver, la FIFA tiene unos lineamientos sumamente estrictos en cuanto al uso del nombre del evento, de las marcas registradas, incluso el logotipo de la FIFA, el logotipo oficial del Mundial, el balón del Mundial, es propiedad intelectual, propiedad registrada, ¿no? Se anunciaron, pues, para establecimientos como bares, y restaurantes, para hoteles o para cualquier sector que pudiera en algún momento tratar de jalar clientela en el contexto del mundial, pues que tengan mucho cuidado, porque si violan la propiedad intelectual o la propiedad industrial, pueden venir sanciones. Yo el pasado sábado en Actualidades compartía pues justamente algunos lineamientos de qué sí se puede y qué no se puede hacer y qué se recomienda, ¿no? Desde la utilización del nombre, porque si se utiliza como tal, es marca registrada.
4: Sí.
3: Y ahí estarían contraviniendo quien lo haga los distintos ordenamientos. Entonces, por ejemplo, una de las recomendaciones era, si un restaurante o bar quiere decorar con motivo del mundial, no puede poner el logo oficial, no puede poner, por ejemplo, el balón oficial. Y lo que se recomendaba era, pues, decorar con elementos genéricos de fútbol. Por ejemplo, un balón genérico, pero que no sea el oficial de la contienda.
4: Sí, recuerda que hace algunos meses el Universal de hecho sacó una nota sobre la cantidad de marcas que registró la organización del Mundial ante el INPI, ¿no? Y eran más de 300 nombres, o sea, eran
3: muchísimas
4: cosas.
3: Ajá. Y entonces, si no se es patrocinador oficial, no puedes, digamos, tratar de generar, por ejemplo, promociones o dinámicas con las marcas oficiales, ¿no? Ahora, también el tema de la transmisión. Eso ha quedado medio ambiguo porque se habla mucho de que, pues, si no tienes la licencia oficial de transmisión, no puedes anunciar que en tu local habrá tal o cual partido si careces de esa licencia. Entonces se genera una confusión, y ahorita vamos a escuchar al presidente de Canaco, en Gómez, quien expresó justamente esto, de que entonces, ¿dónde está la línea? Porque, a ver, si tú contratas una plataforma oficial donde puedes ver el mundial, pues lo estás haciendo por la vía legal.
4: Sí, el problema ahí es el lucro, ¿no?
3: El problema ahí es que efectivamente tú lo contratas, digamos, para verlo en lo privado, pero si, por ejemplo, con esa transmisión haces alusión a que vaya la gente a tu negocio y entonces lucras, digamos, con algo que es lo más normal del mundo para un establecimiento, claro, así que es poner un partido. De hecho, uno a veces anda buscando de que vas a comer o a cenar buscando ver el partido. Yo creo que a muchos nos ha pasado eso, de ir nada más para ver un partido. Recuerdo la Copa América de hace algunos años, yo quería ver un partido de Uruguay y estaba por televisión restringida, creo que satelital, no recuerdo. Entonces yo fui a un restaurante que sabía que tenían ese servicio contratado y la verdad es que no tenían intención de poner el mundial, tenían ahí otro canal de música y tal. Entonces yo pedí que si podían poner el partido de Uruguay. Está jugando. Pues sí, déjamelo, búscame. Lo buscamos, lo buscaron y sí lo tenían. Entonces pues le cumplieron el caprichito al niño, ¿verdad? Pero la verdad es que yo fui con la intención de querer ver ese partido. Entonces
4: lo que quiera.
3: Claro, me hicieron el favor y se los agradezco. Y lo pusieron y ahí lo vi. Cuando hay mundial, cuando hay un torneo de estos, a veces es lo que queremos, ¿no? Entonces luego también los dueños de los restaurantes y bares, para no arriesgarse, es como en la veda electoral, que luego nadie quiere declarar ni decir información regarla. Yo creo que aquí están más o menos igual, ¿no? Porque es lo que se preguntan muchos, ¿dónde está la línea? Si yo tengo contratado oficialmente la plataforma donde se va a transmitir, resulta que tengo que tener otra licencia, porque si lo pongo aquí y vienen clientes a verlo, se entiende que estoy lucrando y entonces me pueden venir a multar. Una cosa bien rara, ¿eh? Yo creo que las autoridades tendrían que salir a clarificar todo esto, ¿no? ¿Quién sería, Profeco o quién?
4: No, Profeco no.
3: ¿Tendría que ser el INPI?
4: Tendría que ser el INPI.
3: Bueno, pues quien lo tenga que clarificar. Lo cierto es que en el caso de la autoridad aquí local, por ejemplo, la Dirección de Inspección y Verificación, señaló que con motivo del arranque del Mundial van a hacer una vigilancia en estos establecimientos. Aquí lo que van a checar como autoridad municipal es que se cumplan los reglamentos municipales, lo que le corresponde a la Dirección de Inspección y Verificación. Obviamente no se van a meter a cosas comerciales o de marcas, pero por ejemplo que respeten los horarios de cierre, que tengan las licencias de funcionamiento, en fin. Vamos a escuchar a Pablo Fernández Llamas, director de Inspección y Verificación.
0: Va a haber, pues, eventos en diferentes restaurantes, quintas, bares, etcétera. Y nosotros lo que vamos a estar haciendo es estar revisando estos lugares para que cumplan con la reglamentación municipal, que es lo que nos corresponde a nosotros, como es revisar las licencias de funcionamiento, licencias de alcoholes, certificados de fumigación, medidas de protección, que no se le venda alcohol a menores, que no cierren después de tiempo. Y bueno, pues todos los reglamentos municipales que les aplican.
5: ¿Es decir, este será algo como reforzarlo?
0: Va a haber un operativo reforzado, vamos a estar haciendo más presencia, pues porque este mes, que bueno, pues es fiesta por el Mundial, va a haber más movimiento, es lo que se espera, y por lo tanto podamos estar haciendo más presencia, no únicamente los fines de semana, sino todos los días, como pues es un operativo permanente que tenemos, únicamente vamos a reforzar, ¿no?
3: Ah, mira, aquí hay una nota. Ahí las palabras de Pablo Fernández Llamas, que ahora sí que, como dice el clásico, avísenme, ¿qué se oyó? ¿Qué dije?
4: Oye, a ver, acuérdate que el gobierno del estado anunció que Torreón, por ejemplo, sería sede del FanFest, habría un FanFest en el centro de convenciones. Ajá. Tuvo que adquirir la licencia para poder transmitir esos juegos, que por cierto habrá que preguntar cuánto les salió, pero sí, definitivamente, pues para no meterse en problemas, es lo correcto.
3: Sí, así es. Ahorita vamos para allá. El presidente de Canaco en Gómez, Arsenio Alvarado Luján, por ejemplo, calculó que habrá un incremento del 5% en las ventas con motivo del Mundial, pero pues sí se verán limitados a colocar televisores en los establecimientos justamente por los derechos reservados de transmisión, ¿no? Vamos a escuchar lo que dijo Arsenio Alvarado, presidente de Canaco.
6: En cuanto a aumentos de ventas, sí, estamos estimando un promedio alrededor de un 5% por el tema del Mundial. Naturalmente, pues en el tema de restaurantero, bares, hoteles, todos esos sectores en lo general, pues van a recibir mucho más aumento, ¿no? Más sin embargo, ahorita sí hay una temática por la cuestión de la FIFA, por la manera en cómo ha estado manejando su marca y el cómo lo están cuidando. Así que en el tema restaurantero, los bares no pueden publicitar, pues ahora sí que ni la marca, ni tampoco hacer alusión de que van a poner ahí el partido, porque puede ser acreedores a la marca. Esto siempre y cuando, pues, si tengan autorización. Hay ciertas por ahí, por ejemplo, Sky, si está autorizado, tengo que decir que sí está autorizado, pero por los paquetes que te están manejando, la verdad, sí son muy caros. Porque van, si mal no recuerdo, van desde 13,000 hasta 25,000 pesos por tele, dependiendo de las mesas que tengan en cada restaurante o cada bar, ¿verdad? O sea, la verdad sí es una medida algo, pues, extrema. Más sin embargo, yo siento que en lo general, somos mexicanos, la verdad nos gusta el fútbol. Yo siento que la gente, independientemente de eso, va a salir, ¿no? Va a salir a consumir, y a lo mejor por las reuniones van a tratar de hacer en las casas, más sin embargo, pues eso también representa ese derrama económica, ¿no? Así que, pues, por ahí le vamos a dar, pero sí, en efecto, sí, la FIFA está algo especial con eso.
3: Bueno, y sí, tiene razón Arsenio, algo o un mucho especial con eso, ¿no? El economista le ha dado seguimiento, como otros medios nacionales, a cómo va a estar toda esta vigilancia. Y vale decir, en nota del economista, me parece interesante compartirla, la Ley Federal de Derechos de Autor establece que sin los permisos correspondientes o un servicio empresarial, la transmisión de contenido protegido constituye una violación que puede ser sancionada. Utilizar un servicio doméstico dentro de un negocio se considera un acto comercial porque se atrae a clientes, lo que incumple las condiciones de uso de estas plataformas. Y aunque recientemente el INPI indicó que no va a realizar inspecciones masivas en pequeños negocios, tú lo decías ahorita en el corte que estábamos platicando de esto, Paco, porque para empezar no tiene el personal para, imagínate.
4: Exacto. O sea, no
3: tiene el personal suficiente, es imposible. Y sí, justamente el INPI dijo que no va a realizar inspecciones masivas en pequeños negocios. Pero esto no significa que la transmisión sin derechos esté permitida, ojo. Una duda es si se necesita una autorización especial del INPI, pero la realidad es que no. A ver, la autorización corresponde a los titulares de los derechos de transmisión.
4: De transmisión, claro.
3: En este caso, FIFA, que tiene una oficina en México, FIFA México, ¿no? Que no le otorga licencias directamente a los negocios, sino a televisoras y empresas de televisión de paga. Por eso, los establecimientos que deseen transmitir los partidos deben contratar servicios autorizados, ¿no? Y un punto clave es que el servicio debe ser empresarial, porque aunque no se cobre entrada, la transmisión genera un beneficio comercial indirecto. O sea, un servicio empresarial, no doméstico. Esa es la diferencia.
4: Ese es el meollo ahí de todo el asunto.
3: Yo creo que ahí se resume todo, ¿no? De este tema también habló, por ejemplo, la directora de la Oficina de Convenciones y Visitantes de Torreón, la OCB, Sujei Alvarado, quien hacía énfasis en esto. A ver, si es un servicio doméstico, pues sí, no se puede lucrar. Tiene que ser un servicio empresarial el que se contrate con la plataforma, y que a través de esta estrategia Coahuila Pal Mundial se han emitido recomendaciones a restaurantes, a bares y a hoteles para que justamente contraten los paquetes autorizados, porque sí, efectivamente, el único FanFest oficial va a ser en el centro de convenciones.
4: Sí, sí.
3: Porque se hablaba de que si en Plaza Mayor y todo. No, nada de eso.
4: Convenciones.
3: Sí, vamos a escuchar a Sujei Alvarado, directora de la OCB.
7: Bueno, entrar en el centro de convenciones tiene este evento especial, oficial para toda la comunidad, que definitivamente pues también hay que presumirlo, porque no todas las ciudades tienen un evento oficial de esta jornada deportiva, y bueno, pues es el caso de Torreón, hay que presumirlo y invitar a la gente a que participe en este evento, pues es el oficial, ¿no? Y por otro lado, bueno, pues también debe de haber actividad en los diferentes sectores, en el sector restaurantero. Algunos hoteles van a tener actividades específicas para disfrutar los partidos.
8: ¿Qué hay transmisiones? Porque se habla de que si lo transmites puedes acceder a multas millonarias.
7: Sí, dependiendo, obviamente los restaurantes o cualquier comercio tendrán que hacer obviamente el pago de los permisos o de las transmisiones necesarias, porque las transmisiones que son para todo el público o abiertas, pues más bien son pues para privados, pues no son para eventos públicos, no son para el sector comercio. Entonces, ya muchos comercios tienen obviamente el proceso y ya hicieron a lo mejor la adquisición de sus paquetes, ¿verdad? Para poder hacer la transmisión.
8: En cuanto al hospedaje, ¿cómo es?
7: La semana pasada todavía teníamos una expectativa reservada. El día de ayer y antier estuvimos recibiendo notificación por parte de los hoteles, de algunos de ellos, que volvió a haber una reservación o bloqueo. Estamos en espera de que el día de mañana, el día viernes, podamos tener alguna cifra ya real respecto a esos bloqueos, porque los bloqueos es solamente una reservación, pero hasta el día viernes podremos saber si se concretó la reservación o se liberó, ¿no?
8: ¿Y de cuánto es más o menos?
7: Es un 5% más o menos de las reservaciones habituales. Nosotros traemos ahorita un 46% de ocupación en el primer cuatrimestre. Entonces, la expectativa es que sí se suba al menos un 5% de ocupación en relación a ese 46%, y que de todos modos el mes de junio tenga un 50% de ocupación por todos los eventos adicionales que ocurren en junio. Es decir, no estamos hablando solamente de esta justa deportiva o de la actividad del mundial.
3: Bueno, y lo que dijo Sujei Alvarado, directora de la OCB. Por su parte, el director de turismo de Torreón, Guillermo Martínez Ávila, pues conminó a que veamos la justa mundialista pues en familia, con amigos, porque como realmente en la ciudad no va a haber gran cosa, porque para empezar no somos sede y tampoco fuimos subsede. No vino ninguna
4: selección. A pesar del humo que vendieron.
3: De la posibilidad que llegó a haber. Uh-huh. A pesar de ello, a final de cuentas no se concretó. Y entonces esto que se dijo de que si en la Plaza Mayor había un FanFest y todo, sí, nada de eso. A ver, el único oficial es el del centro de convenciones, e insisto, como ya al final no va a haber gran cosa fuera de eso, pues por eso es esta invitación a que pues en nuestras casas, en convivencia armoniosa, amistosa, familiar, ¿no? Uh-huh. O como cada quien lo determine. Vamos a escuchar al director de turismo de Torreón, Guillermo Martínez Ávila.
9: De momento todavía no tenemos nada programado, porque ahorita nada más, hoy por hoy, bueno, pues sí, decirle a toda la gente, a la ciudadanía, que conviva, que haga de este mundial pues una unión familiar, porque creo que el mundial pues es muy arraigado aquí en lo que es el juego de fútbol. Entonces creo que es muy importante que sí la familia se reúna a través de estos encuentros, sobre todo los de México, y que pues hagas la convivencia familiar. Eso sí es las recomendaciones y lo que podemos...
5: Yo creo que originalmente pensábamos que en la Plaza Mayor o en el Centro
9: sí,
5: de Convenciones...
9: Sí, el Centro de Convenciones sí va a tener activaciones, obviamente desde el día de la inauguración ya está programado para hacer eventos, y creo que pues es muy importante la gente que quiera reunirse ahí, pero pues también yo les diría abierta la invitación para que todos mejor se convivan en familia, ¿no?
3: Bueno, pues ahí lo dicho por el director de turismo de Torreón, Guillermo Martínez Ávila, pues en familia, digo, es como... Digo, no creo que salpique mucho turismo acá a Torreón como se llegó a prever, ¿eh?
4: No, difícilmente. La verdad es que difícilmente. Se hizo buena publicidad, pero sí, no me parece que vaya a haber un alcance a nuestro estado.
3: Bueno, conclusiones, maestro Rodríguez, no, algo con lo que desees finalizar.
4: A ver. ¿Cuál va a ser tu pronóstico del jueves de mañana? Yo voy 2-0 México.
3: Yo voy 3-0 México.
4: Wow, y el que no está ilusionado, ¿eh?
3: No, es que no lo estoy. Y no me conecta la selección mexicana, pero creo que es un partido que por la localía, por la inauguración,
4: sí.
3: Y porque creo que Sudáfrica no es una selección tan fuerte, a pesar de lo mala que es la selección mexicana. Yo creo que sí le puede ganar haciendo uso de la localía y de la emotividad.
4: Sí, sí. 3-0, pues. No, está bien. Y un 2-0 está bien.
3: ¿Sí?
4: Sí, sí, sí.
3: Bueno, ya de ahí, pues ya iremos viendo. Ya iremos viendo, ¿no? Bueno, pues así llegamos al final. Vamos temprano porque empieza el BASE ahorita ya a las 7. Algodoneros y en Laguna ya en Querétaro contra Conspiradores, así es que quédense en esta frecuencia, Globo 91.1 FM, éxitos todo el día, y la estación oficial del béisbol. Abrazo al buen Aarón Arguijo, que narrará el partido, así es que vámonos, maestro Rodríguez, gracias.
4: Gracias, hasta mañana.
3: Los dejamos con Pau Castro y las tendencias, y la invitación a que no perdamos contacto en noticierosgrem.com.mx. Diego González en controles, gracias una vez más. Soy Manuel Cerrato, pásenla increíble.
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1: Arroba el financiero MX. No puedo creer que mañana vamos a hacer historia. Belinda compartió su emoción a horas de la inauguración del Mundial y adelantó que formará parte de uno de los momentos más esperados de la ceremonia de apertura. Arroba France 24. Con León 14, drones, música y luces, así se inauguró la Torre Mayor de la Sagrada Familia. En el centenario de la muerte del arquitecto Antonio Gaudí, el Papa presidió la inauguración de la Torre Central. Lo acompañaron los reyes de España y el presidente del gobierno, Pedro Sánchez. El templo, iniciado en 1882, aún espera la construcción de la fachada de la Gloria, que podría demorar una década más. Arroba Luis Cárdenas. Suspenden hotel flotante en Xochimilco. Este se promocionaba como una suite sobre trajinera para pasar la noche por los canales, que cuentan con reconocimiento de la UNESCO y albergan más de 500 especies. Arroba entérate.com. Si mañana vas a la inauguración del Mundial, toma nota, porque la cerveza puede andar cerca de los 300 pesos y el agua en 80. Así que entre boleto, transporte, comida y bebidas, más vale ir con presupuesto. Arroba Sopitas. Las primeras reacciones de Toy Story 5 ya están aquí y hay una palabra que se repite entre quienes ya la vieron: nostalgia. Todo apunta a que Pixar regresó a la esencia de la primera película. Soy Paulina Castro y nos escuchamos próximamente.
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15: 6:57 PM.
11: La temperatura es 37 grados.

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3: Amigos aficionados al deporte de los bates violentos y espectadores atentos, las rectas quemantes y los magos con guantes, en cinco simples y llanas palabras, el rey de los deportes. Esto es béisbol. Les saluda a su amigo y servidor Aarón Arguijo Gamiochipi, la voz de la Unión Laguna en este 2026, para llevarle las incidencias del segundo juego de la serie entre sus algodoneros de la Unión Laguna y conspiradores de Querétaro. Aquí entonces, vámonos con el juego en el estadio Finsus. Conspiradores, viene el picheo y allá va la línea de hit hacia el jardín derecho. Here we go, inicia bien el equipo de los algodoneros con Eduardo Olivares pegando una liniecita hacia el right field. Nada que hacer para el intermediarista de conspiradores, la bola pasa de hit y tenemos entonces el primer imparable del juego, presentado y celebrado por Grupo Valmur, patrocinador oficial orgullosamente de los algodoneros del Unión Laguna. Empezamos candentes con el imparable al derecho por parte de Eduard Olivares, una producción en conjunto de Grupo Radio Estéreo Mairán, la casa del béisbol, la casa de sus algodoneros y del Club Algodoneros del Unión Laguna. Con gran gusto les saludamos en este miércoles 10 de junio. Y Sandías a la caja de bateo, le pasan el primer strike, un picheo a la esquinita de afuera. Rápidamente tenemos el primero bueno en contra de el puertorriqueño Díaz. Lanzamiento que queda ahora por fuera y la cuenta se coloca parejita, una bola y un strike. Hoy en el centro del diamante, por parte de los conspiradores que visten su uniforme con el jersey en color morado, el pantalón en blanco con las franjas delgadas en dirección horizontal en color negro y la gorra también completamente en blanco con la visera morada. Lanzamiento a la esquina de afuera, strike cantado el segundo. Entonces, abriendo por el equipo local, Junior Guerra, pitcher derecho, 41 años de edad, un veterano nacido en San Félix, Venezuela, y a quien hemos conocido en la Liga Mexicana de Béisbol, sobre todo con los Tecolotes de los Dos Laredos. Pichó que parecía bajito, lo está retando rápidamente el receptor y parece que puede tenerlo. No teníamos nosotros el trackman al alcance, pero sí, efectivamente, se decreta el tercer strike. Ponche sin tirarle para Isan Díaz, un picheo que, repito, parecía bajito, pero igual enamoró al umpire. Cayó el primer out y hay corredor por la inicial. Hoy los algodoneros jugando con su uniforme, el mismo de ayer, los famosos azafranados, el color naranja en su jersey y el pantalón en color azul. Así es como están hoy ataviados los del equipo que apasiona, el Unión Laguna. Batean con Eduardo Olivares como primer bate y jardín izquierdo, luego Isan Díaz, segunda base y segundo en el orden. Albert Lara está tomando turno, va a pasar un pichón muy bajito, la pelota al suelo prácticamente, y Guerra cayó. No tuvo agarre su spike izquierdo en la loma, terminó por caer y rápidamente sale el receptor ahí a checar que todo esté bien con Junior, quien no se queja de su cuerpo, no de su musculatura, pero sí está ahí observando de cerca la tierra para que puedan quitarle el fango que no le permitió tener el agarre necesario. Entonces, Olivares, jardín izquierdo, luego Isandía, segunda base, luego Albert Lara, campo corto, repite como tercer bat, Yadier Drake, cuarto en el orden y jardinero derecho, luego Emmanuel Rivera, primera base y batea quinto, Didi Gregorius es el sexto en el orden y tercera base, Mason Martin repite como bateador designado y séptimo en el orden, Di Nevares, octavo bate, es el receptor, y cierra la alineación el conejo, Edgar Allan Robles Ortega. Así las cosas con la ofensiva de los algodoneros de la Unión Laguna. Viene el envío en recta abanica con todo, Albert, y la cuenta se coloca pareja en una bola con un strike. Un picheo alto, fue por ella Lara, no lo pudo encontrar. Rangel Ravelo está cubriendo la primera en la defensiva del equipo de los conspiradores. Jan Herby Solarte está por segunda. En la tercera hoy se ubica Kelvin Gutiérrez. Las paradas cortas a cargo de Kevin Lamas, mientras que en el jardín izquierdo está Allen Hanson. En el central hoy se coloca nuevamente Fabricio Macías y en el jardín derecho tienen los conspiradores a Rainel Rosario. La receptoría a cargo de Arturo Rodríguez. Y en el lanzamiento, allá va la línea de hit hacia el jardín derecho. La pelota pica, va contra el patrullero de la derecha, Rainel Rosario, toma la bola, rápido el tiro de regreso al cuadro, pero no evita que se vaya hasta la antesala el corredor Edward Olivares, haciendo un buen recorrido ahí en los senderos. Y el imparable de Lara nuevamente atacando temprano, Albert, y consigue entonces su primer hit del juego. Rápidamente los algodoneros arrimándole la lumbre al extecolote de los dos Laredos, Junior Guerra. Buen batazo este por parte de Albert, que sigue acumulando imparables. Es una auténtica regadera, líder de hits en el equipo que apasiona a los algodoneros de la Unión Laguna. Viene a batear ahora Yadier Drake por parte de los algodoneros del Unión Laguna. Drake, bateador por el lado de los derechos, enfrentando al también derecho venezolano Junior Guerra. Viene con una recta clavada, buena velocidad, 90 millas por hora, no alcanza a conectar Yadier Drake, y rápidamente tenemos el primer strike en el conteo para el nativo de Cuba, la isla que tantos buenos peloteros ha dado. Es el imparable número 59 de la temporada para Albert Lara. Es el líder de hits y también líder en bases totales del equipo algodonero. Una curva que termina en el suelo, fue por ella Drake y falla. Es el segundo strike en su cuenta. Y es, tiene ya 94 bases totales Albert Manuel Lara González. Entonces es el líder, ya les decía, del equipo de los algodoneros. Y líder por mucho, el que le sigue más de cerca es Emmanuel Rivera, que ha conseguido 76 bases. El picheo al suelo, bien controlado por parte del receptor Rodríguez, sale hacia adelante la bola y rápidamente Drake le indica con su mano derecha a sus compañeros, no se muevan ahí, quédense donde están. No hay necesidad de arriesgar porque Rodríguez es un viejo lobo de mar, el penco. Otro extecolote. Estos dos hicieron batería muchas veces con el equipo de los dos Laredos, Junior Guerra y Arturo Rodríguez. Y bueno, se conocen a la perfección y eso les ayuda obviamente para hoy a hacer una buena mancuerna. Viene el lanzamiento a la esquina de afuera, Drake con el swing arrepentido, consultan en primera y dice que sí cruzó el bate. Así que por la vía del ponche tenemos el segundo out. Vino el lanzamiento al suelo, por fuera, fue a buscar la Drake, parecía que había alcanzado a frenar el madero, sin embargo, aquí cruzó según la óptica del umpire de la inicial. Hay dos fuera, importantísimo segundo out, y viene ahora el pulpo Emmanuel Rivera. Hoy cantando las bolas y los strikes, Rodrigo Quiroz Herrera. En primera base, Mario Villavicencio. En segunda, Armando Silvas. Y en tercera, el jefe de la cuarteta, Axel Mayer. Así es como se posicionan hoy los umpires, la alineación de los umpires de esta noche. Viene el envío a la esquina de afuera, muy afuera se quedó el lanzamiento, muy abierto, y es la primera pelota mala en el conteo para Emmanuel Rivera, el pulpo, como bien se le conoce. No tuvo ayer una buena noche, pero sigue siendo un bate de respeto, un tipo que puede reaccionar, puede responder en cualquier momento. Viene el envío bajito, allá va el roletazo por el rumbo de la segunda. La tiene Jan Hervis después del segundo bound, tira la inicial y se produce el out. El tercero de la entrada llega por la vía 43. Le arrimaron la lumbre aquí a Junior Guerra, pero salió avante, no permitió daño alguno y cuelga la primera argolla del juego. Se fue, amigos, la parte alta de la primera entrada. Sus algodoneros aún no tienen nada. Conspiradores vienen a batear en la pizarra de Grupo Val.
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3: Regreso, amigos aficionados. Cierre de la primera entrada. Es Lupe Chávez, lanzador por el lado de los derechos, quien haya tenido la responsabilidad de abrir por parte del equipo de los algodoneros. Y aquí está dominando a Allen Hanson con un roletazo por el rumbo de la intermedia. Y San Díaz en un buen recorrido, unos 5 metros hacia su costado izquierdo, 6 metros quizá, en el fondo del abanico, toma la bola, mete el tiro a la inicial y se produce el out, el primero de la entrada y del juego. Así que se va y rápidamente Allen Hanson por la vía 43. Lupe Chávez en una nueva apertura para él en esta temporada. Ha tenido que hacer esa labor prácticamente a manera de bombero. Viene Jan Hervis Solarte, roletazo directo a la primera base. La tiene sin problema el pulpo. Allá va hacia la inicial. Decide al final pasarle a Chávez. Y el propio Chávez consigue el out. Vía 31 fuera Solarte, que regresa a la caseta con una sonrisa porque pues ahí no se esperaba, ¿no?, que soltara la pelota Emanuel Rivera. Pero vio tan encarrerado a Chávez que finalmente le pasó mientras Solarte venía todavía muy lejos. 2 ganados, 2 perdidos, una efectividad de 6.23, carreras limpias admitidas por cada 9 entradas lanzadas para Lupe Chávez. Esta es su aparición número 17, la tercera como abridor. Viene el lanzamiento bajito y es la primera mala. Apenas la semana pasada lo tuvimos de regreso en rol de relevista. Había estado con algunos problemas en el brazo, pero afortunadamente está de regreso de buena manera. Aquí está Rangel Ravelo con un globito por el rumbo de la primera. ¡El pulpo le llegó de aire! Y así termina el episodio. Bueno, ni me dieron oportunidad de presentarles a ofensiva y defensiva, pero qué bueno, porque aquí Chávez rápidamente despacha a los conspiradores en 1, 2 y 3. Tamarindo, dice la canción. Así se fue el equipo local. Apenas un total de 7 lanzamientos y así consigue los 3 outs. Cayó entonces también la primera argolla para Chávez y para Laguna. Después de una entrada completa, nada para nadie. ¡Sus algodoneros y conspiradores en la pizarra de Grupo Balmo!
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Vamos, amigos aficionados, vámonos con las acciones de la segunda entrada en su parte superior. Didi Gregorius en la caja de bateo. Ve pasar una recta alta y por fuera por parte del venezolano Junior Guerra, ex Tecolote, ya les decía, este Guerra que ya tiene una larga trayectoria. Segundo pichó malo, alto y afuera. Rápidamente el conteo en dos y nada. Una trayectoria larga la de este Junior Guerra, nativo de San Félix. Abanica a Didi un pichó alto, fue por ella y la cuenta va ahora al 3-1. Debutó en Grandes Ligas el 12 de junio del año 2015, a la edad de 30 años, este Junior Guerra. Uy, muy alto ese picheo, muy afuera. Y la cuenta va a 3-1. Fue con los Medias Blancas de Chicago con quienes debutó en ese año 2015. Junior Guerra se mantuvo en Grandes Ligas hasta el 2021. Del 2016 al 2019 con Milwaukee. En el 2020 pasó a Arizona y en el 21 a Los Angelinos de Anaheim. Batazo de faula hacia atrás, la cuenta está llena para Didi, 3-2. Su juego más reciente, el 16 de septiembre del año 2021, cuando enfrentó al equipo con el que debutó, a los Medias Blancas, a la edad de 36 años. Lanzamiento bajito, Didi con el swing arrepentido, y bueno, ni siquiera hay necesidad de consultar al umpire de la tercera. Didi acepta su culpabilidad, él sabe que cruzó el bate y simplemente toma su camino de regreso al banco de los algodoneros. Cayó el primer out por la vía del ponche y viene ahora Mason Martin a tomar turno. El cabezón Junior Guerra es como se le conoce a este veterano venezolano. Le dio buenos años al equipo de los Tecolotes de los Dos Laredos y ahora está acá con el equipo de Querétaro. Primer picheo en recta, por fuera, alta, la deja pasar Martínez, la primera mala. Batea para punto 258, Mason tiene 10 cuadrangulares, es el único algodonero con el doble dígito en la estadística de los vuelacercas. Viene, pero ya hace rato que no se va para la calle, Mason, aquí sería un buen momento, Martín, si me escuchas, adelante. Lanzamiento por fuera, como si necesitara, ¿no?, que yo le diera el bateo libre. Eso sucede allá en el terreno. Ellos son los que saben, ellos son los responsables. Dos y nada. Viene Guerra, se impulsa. Bajito el picheo, es la tercera mala. Bien, aguantando aquí Martin, poniéndole vista, poniéndole paciencia y disciplina. La semana anterior se había visto algo ansioso Mason, haciéndole swing a pichos malos. Ahora, entre ayer y hoy lo he visto más paciente, más conectado, sabiendo que no por tirarle a todos alguno va a caer de hit, sino que tiene que ser selectivo, tiene que esperar el picheo que le convenga y que le convenza. La recta a la esquina de afuera, strike, cantado el segundo. A la esquina exterior superior, cantado el primero, perdón, el automático, cuenta en 3-1. Viene Guerra, lanzamiento en recta cortada, swing y la pelota de foul hacia atrás por parte de Mason Martin. Este Junior Guerra que firmó entonces con el equipo de Atlanta, fue la primera organización que le dio un contrato en el año 2006 y empezó con los Bravos de Roma de la Liga del Sur Atlántico en clase A.

0: Ese mismo año estuvo con los Bravos de la Liga del Golfo y posteriormente con Danville, con el equipo de los Bravos de Danville de la Appalachian League. Lanzamiento al suelo, la slider fue por ella, Martin, y se está ponchando para el out número 2. Pues tanto decía que Martin había estado más paciente, más selectivo. Aquí fue por un picheo al suelo, no la pudo levantar, bien la bloqueó Rodríguez y tuvo que completar el out tirando hacia la inicial con tranquilidad, sabiendo que Martin no es un galgo en los senderos. Par de ponches, aunque este se anota en el box score como ponche y luego el out por la vía 23. Junior Guerra siguió su camino con el equipo de los Mets o con la organización de los Mets. Ellos lo enviaron al equipo de los Mets de Port St. Lucie en Florida, en clase A avanzada. Fue avanzando poco a poco. Debutó en la Liga Venezolana en su país en el 2008-2009 con los Tiburones de La Guaira, batazo de foul hacia atrás. Y posteriormente volvió al béisbol en los Estados Unidos. Estuvo jugando pelota independiente en la American Association con los Wignos de Wichita en Kansas. Y en 2015 le llegó otra oportunidad de firmar con los White Sox ahora. Viene el envío, sale la rola de frente al campo corto. Nevares está dominado por la vía 63. El trabajo que no le implica ningún problema. Kevin Lamas tomó la bola, metió el tiro y retiró entonces al receptor de los algodoneros. Par de ponches y una rola al cuadro para que así termine el episodio. Cuelga su segunda argolla del juego, Junior Guerra. Se fueron amigos, una entrada y media, nada para nadie. Sus algodoneros y Querétaro en la pizarra de Grupo Val.
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0: amigos, estamos de regreso. Vámonos con la continuación de nuestro juego. Estamos ya en la parte baja de la segunda entrada, 0-0. Iniciado bien el duelo monticular entre Junior Guerra y Lupe Chávez, que vuelve a subir al montículo. Viene el lanzamiento, se le queda por fuera en contra del Scooby-Doo, Henry Urrutia, bateador por el lado de los zurdos. La primera mala en el conteo para Urrutia. Viene el envío a la esquina de afuera. Urrutia es el cuarto bat del equipo de los conspiradores. Cuenta de 2 bolas sin strikes. Abren con Allen Hanson, conspiradores, jardinero izquierdo. Luego Jan Hervis Solarte, segunda base. Rangel Ravelo, primera base. Abanica aquí una slider alta. Y es el primer strike en el conteo para Henry Urrutia. Hanson, Solarte, Ravelo, Urrutia. Luego Kelvin Gutiérrez, tercera base. Rainel Rosario, jardinero derecho. A Arturo Rodríguez, receptor. Abanica, otra recta ahora por la esquina exterior. Fue por ella y no la encontró Urrutia. Cuenta pareja de 2-2. Después de Arturo Rodríguez, Fabricio Macías, el jardinero central. Y cierra la alineación Kevin Lamas, el veterano torpedero. Viene el envío muy por fuera, el cambio de velocidad muy bajito. Además, la dejó pasar Urrutia y la cuenta va a lo máximo 3-2. Así entonces, la ofensiva de conspiradores. Hanson, Solarte, Ravelo, Urrutia, Gutiérrez, Rosario, Rodríguez, Macías, Lamas y Buenas. Cuenta llena, 3-2. Viene el lanzamiento, abanica Urrutia, una recta humeante, 90 millas por hora. Alto el picheo, fue por ella el cubano y se está ponchando para el out número 1. Chocolatote, el primero que receta la serpentina de Lupe Chávez. Batalló un poco de más con este Urrutia, pero con 6 lanzamientos lo empuja hacia el precipicio y lo fulmina. Hay uno fuera, viene ahora Kelvin Gutiérrez. Unión Laguna está defendiendo con Manuel Rivera en primera base y San Díaz en la segunda, Didi Gregorius por tercera y en las paradas cortas Albert Lara. Lanzamiento a la esquina interior, strike cantado el primero en contra de Gutiérrez. Este es peligroso, ayer se fue para la calle en la misma primera entrada, acumula 6 cuadrangulares en la campaña y un promedio de bateo de .277. La slider quedó muy por fuera, muy bajita. La esférica fue incluso hasta el backstop. Es la primera mala. Cuenta pareja, 1-1. En los jardines, hoy Unión Laguna jugando con Edward Olivares en el izquierdo, Edgar Robles en el central y el derecho es custodiado por Yadir Drake. La batería con el receptor Dean Martín Nevares y el lanzador Lupe Chávez. Bien, el envío, la deja pasar Gutiérrez, le clavan el segundo strike, bonito sinker con mucha rotación hacia la esquina exterior y así tenemos entonces el conteo de 1-2. Bien, el lanzamiento de Chávez, bajito, apenas machuca la esférica Gutiérrez, la saca de foul hacia atrás. Hoy Unión Laguna que llega al juego con récord de 21 ganados y 25 perdidos. En los últimos 10 juegos tiene 7 victorias, 3 derrotas y es el equipo más caliente en la actualidad en la Liga Mexicana de Béisbol con 6 triunfos de manera consecutiva. Viene el lanzamiento a la esquina de afuera, muy abierto, se quedó el picheo, la dejó pasar Gutiérrez y el conteo se empareja en 2-2. Tiene récord positivo como visitante Unión Laguna, 10 ganados, 9 perdidos, mientras que en casa 11 victorias, 16 derrotas. Un diferencial de -11 en cuanto a carreras, porque han anotado 279 y les han anotado 290. El sinker adentro, va por ella Gutiérrez y se está ponchando para el out número 2. ¡Chocolatote! El segundo consecutivo y el segundo que consigue en el juego Lupe Chávez. Bien dirigido ese sinker a la esquina interior inferior, justo a la altura de las rodillas, pero con una rotación que parece que justamente le va a golpear las rodillas. Fue por ella el bateador y no la pudo encontrar. Hay 2 fuera, 2 up, 2 down, 2 para arriba, 2 para abajo y viene ahora el proto Rainel Rosario. Primer lanzamiento, la slider se quedó por fuera y es la primera mala en el conteo para Rosario, este tremendo toletero, ya alguna vez campeón de jonrones en la Liga Mexicana de Béisbol. Viene el lanzamiento, adentro el picheo y la cuenta rápido se coloca en 2 bolas sin strikes. Hizo historia de la buena este Rainel Rosario, con la organización de los Zaraperos de Saltillo. Dolió mucho en la capital del estado de Coahuila cuando se anunció su marcha del equipo hace ya un par de años. Pide tiempo aquí el bateador, lo concede el petudo de home. Nativo de Santo Domingo en la República Dominicana, fue en el año 2022 cuando pues puso números impresionantes. Batazo de foul hacia atrás, un total de 38 cuadrangulares para coronarse campeón en ese departamento y un salto increíble en cuanto al número de batazos de cuatro esquinas, porque en el 2021 había pegado 20, en el 22 pegó 38, explotó, pero de gran manera el bate del proto Rainel Rosario. Roletazo por el rumbo de la tercera. Didi la tiene, mete el tiro de costa a costa y de frontera a frontera y se produce el out. El tercero de la entrada llega por la vía 53. Efectivo el trabajo de Gregorius, primero fildeando y luego tirando para eliminar entonces a Rosario. Una vez más, en 1, 2 y 3, tamarindo, dice la canción, así se fueron los conspiradores. En orden, cuelga el 0, entonces, Lupe Chávez. Dos entradas completas, amigos aficionados. Sus algodoneros y Querétaro, 0-0 en la pizarra de Grupo Valva.
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0: Amigos, estamos de regreso. Vámonos con la continuación de nuestro juego. Apertura de la tercera entrada. Junior Guerra apenas estaba a punto de comenzar su wind-up y de repente pidieron el tiempo. Ahí una pelota parece que se metió por los jardines. Está listo para continuar el duelo. Viene el cone Edgar Allan Robles Ortega. Strike cantado el número uno. Buen duelo hasta el momento. Dos hits han conectado los algodoneros, pero no han podido a hacer daño. Un imparable de Eduardo Olivares y otro más por parte de Albert Lara, pero de ahí en más, nada. Ahora parece que es el pitchcom con el que tiene problemas el penco Arturo Rodríguez y finalmente está listo para continuar. Va, se lo cambia y se acerca nuevamente a la caja de bateo. Aquí viene Guerra, número 41 en la espalda para Junior. Lanzamiento a la esquina de afuera, strike cantado el número 2. Ayer tuvimos un juego tan parejo que se fue extra innings, tan peleado por ambos lados que tuvimos que llegar hasta el décimo episodio y X Rosario destrabó el empate con un cuadrangular solitario. El cone aquí con el batazo corto, estaba a caer de hit en el jardín derecho, se sacó de encima esa pelota Edgar Robles, un lanzamiento adentro, hace el swing completo el cone y el de Ciudad Obregón entonces pega el tercer hit de la noche para el Unión Laguna. Sí, prácticamente se la quitó de encima, alcanzó a hacer el swing compactito y con la fuerza que le imprimió, la pelota rebasó al segunda base Yanjerby Solarte, que iba buscando hacer el fildeo, y quedó demasiado corta para el jardinero derecho Rainel Rosario. Así que hit al 9 para los que anotan, hay uno a bordo y viene ahora Eduard Olivares a tomar turno. Segunda ocasión en la que enfrenta a Junior Guerra. Ya le pegó imparable Olivares, eso en el primer episodio. Aquí ataca un lanzamiento bajito, la pelota va de foul. Había salido Robles en busca de estafarse la segunda almohadilla. No hay oportunidad aquí, entonces la cuenta en el 0-1 para el venezolano Eduardo Olivares, enfrentando a su paisano, precisamente Junior Guerra. Tiene 3 bases robadas en la temporada del Conejo. Bateador por el lado de los derechos Olivares. Viene el roletazo de frente al campo corto. Lamas la tiene, pisa la segunda y ahí hay uno. El tiro a la inicial y la doble matanza. Doble play producido por la vía 663. No pudo hacer un buen contacto Eduard Olivares. El trabajo cómodo para Lamas. Llegó de frente, tomó la pelota y siguió su camino hacia la intermedia. Y luego vino con el disparo hacia la inicial. 6-6-3 el camino para la doble matanza entonces. Y viene ahora a tomar turno Isan Díaz. Lanzamiento, eleva de foul por el lado izquierdo. Pero la pelota camina, puede quedarse, se va, pero al final sí abrió de foul. ¡Uy! Le volvió el alma al cuerpo a Rainel Rosario y a los conspiradores. La llevó lejos, lejos, lejos, pero finalmente la bola abrió. En el último momento abrió. Cero con uno el conteo. Viene el envío, esta se queda alta, la deja pasar el borinqueño y la cuenta en una bola y un strike. Lanzamiento bajito y la segunda mala. Rápidamente colocan en el 2-1 aquí a Isan Díaz. Bateando por el lado de los zurdos, como siempre, el borinqueño, viviendo su segunda temporada con el Unión Laguna. Saca el roletazo de frente al intermediarista, la tiene Yanjerby, tiro a la inicial y se produce el out, el tercero de la entrada. Así que por la vía 43 queda fuera de circulación Isan Díaz. Creo que puede ser hasta la 1-4-3, porque alcanzó a rozar con el guante ahí precisamente Junior Guerra no le desvió demasiado la dirección a la pelota y le quedó cómoda la jugada a Jean-Hervé Solarte. Fuera entonces Isan Díaz. A pesar del imparable de fuerza de Edgar, se van en orden los algodoneros. Vámonos con 2 entradas y media, 0-0. Sus algodoneros y Querétaro en la pizarra de Grupo Valmo.
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0: Amigos aficionados, vámonos con la continuación de nuestro juego, cierre de la tercera entrada. Arturo Rodríguez en la caja de bateo, ya le pasó el primero bueno aquí Lupe Chávez, y ahora el segundo, precioso picheo a la altura de las rodillas, un poquito adentro, pero igual efectivo. Contra las cuerdas el penco, lanzamiento en cambio de velocidad, bajito abanica Arturo, y se está ponchando para el out número uno. Chocolatote en contra de Rodríguez, el tercero que receta la serpentina de Lupe Chávez, el veterano de Monterrey, Nuevo León. Se va entonces como Rosita Alvírez, nomás 3 tiros le dio aquí Lupe Chávez y lo manda de regreso a la caseta. Hay uno fuera y viene ahora Fabricio Macías, el saltillense, a enfrentar a Lupe Chávez. El ex caliente de Durango, su envío, strike cantado el número uno. Atacando ahí con ese picheo justo por el centro del plato. Rápidamente está arriba en el conteo. Sale la rola, no puede el tercera, no puede el short. Y ahí se rompe entonces el encanto. Es Fabricio Macías quien primeramente pega el imparable. Y de esta forma entonces tenemos al primer conspirador que puede sentir el suave tersor de las almohadillas en esta noche. Hay uno a bordo y viene ahora Kevin Lamas a tomar turno por el lado de los derechos. Kevin Lamas, otro veterano por parte del equipo de los conspiradores. Corredor por la inicial y ya le pegaron entonces el primer hit a la serpentina de Lupe Chávez, que estaba navegando por aguas bastante tranquilas, siendo dominante. Lanzamiento a la esquina interior, strike, cantado el número uno en contra de Lamas. Kevin Lamas, no es Kevin, es Kevin, este bateador ya con buena experiencia en Liga Mexicana. El derecho Chávez prepara, apunta, fuego, lanzamiento adentro, abanica, viene el tiro a segunda, safe en segunda, metiendo el spike derecho Fabricio Macías, dio un buen salto y le gana el disparo de Edín Nevares, un experto para robar bases y tremenda velocidad la que tiene este Fabricio Macías. El tiro fue bueno, luego el guantazo que no alcanza a hacer contacto por parte de Isan Díaz, estuvo cerca, pero cerca no es suficiente, y creo que si hubiera hecho el contacto, pues sin duda alguna se hubiera marcado el out, porque el guantazo iba un poquitito antes, sin embargo, no le dio, tiró el guantazo hacia atrás. Y entonces robo de base para Fabricio Macías, mientras que Kevin Lamas, el de Rosa Morada Nayarit, está en la cuenta del 0-2. Pide tiempo receptor y lo concede el petudo de home, dándole un poquito más de tiempo a Lupe Chávez. Por primera ocasión en el juego, con corredor en posición de anotar, los conspiradores de Querétaro que aspiran a romper el cero en la pizarra. Viene el lanzamiento, bajito, se le quedó, la marcaron bola, la está retando el propio lanzador. Y me parece que se la van a dar, de acuerdo a lo que yo estoy viendo en precisamente el Trackman, se la van a dar. Y ahí está, aprieta el puño el umpire, y de esta forma entonces el chocolatote para Kevin Lamas, otro que como a Rosita Alvírez, nomás tres tiros le dio Lupe Chávez, y lo manda de regreso a la caseta con su dosis de cacao. Hay dos fuera y viene ahora Allen Hanson a tomar turno. No aguantó mucho el de Rosa Morada Nayarit, Kevin Lamas. Él jugó con Durango, Aguascalientes, León, Saltillo. Y ahora está con los conspiradores de Querétaro. Viene Hanson entonces abriendo por segunda ocasión el orden al bat de los conspiradores. Lanzamiento que queda por fuera y es la primera mala. Un picheo muy abierto en contra de este Hanson, que ayer tuvo un buen juego. Ayer se fue para la calle por todo el jardín derecho. Ya lleva 7 cuadrangulares, nada mal para un primer bate. Entre los mejores bateadores que tiene el equipo de Querétaro en cuanto a porcentaje, junto a Yanger Bisolarte y Dwight Smith Jr. Aquí está levantando en terreno foul. La bola va hacia atrás, Nevares la busca, pero renuncia a la idea, ya que la bola se mete al graderío. Hay un strike ahora y una bola, además de 2 outs para el bateador por el lado de los zurdos, Allen Hanson. Aquí viene el lanzamiento por parte de Chávez. Vigila al hombre de la intermedia. Bonito el cambio de velocidad. Bajito el picheo. Fue por todo Allen Hanson. Le puso el all-in. Vino con el swing grande. Y no la pudo encontrar. Así que rápidamente el conteo en 1-2. Vigila nuevamente al hombre de la intermedia, Macías, en cualquier momento puede arrancarse hacia tercera. Viene el envío, pegado, swing, la pelota de foul. Hacia atrás le pega en la careta al umpire, pero no se desploma, todo tranquilo. Aquí por parte de el petudo de home, que aguanta pero fuerte. Fue buen golpe, buen trancazo. Sin embargo, alcanza a mantenerse de pie. Y aquí pide tiempo ahora el receptor. Finalmente, el umpire dice play ball, vamos a jugar. Importante aquí para Chávez, enfrentando a Hanson. Viene el disparo, es bajito, Hanson va por ella y se está ponchando para el out número 3. Chocolatote el que se lleva Hanson, un picheo bien bajito, fue por todo, le tiró pero con alma, vida y corazón. Sin embargo, la pelota cae de manera abrupta, pica justamente en el pentágono. Dean la bloquea y así entonces tenemos el tercer out. Se quedó uno a bordo en posición de anotar, pero se van con las manos vacías los conspiradores. Después de 3 entradas completas, nada para nadie entre sus algodoneros y Querétaro en la pizarra de Grupo Balmo.
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0: eso, amigos aficionados, vámonos con la cuarta entrada. Buen duelo de picheo entre Junior Guerra y el buen Lupe Chávez. Lanzamiento a la esquina exterior superior. Bola cantó el umpire. Están retando el picheo. Vamos a ver si se lo dan. Y no, se quedó en bola. Parecía que tenía los argumentos suficientes para que la cambiaran para strike, pero no fue así. 1-0 para Albert Lara. Eleva de foul hacia atrás ahora. Y el conteo está parejo. Una bola y un strike. Saludos a don Salvador Valtierres, que celebra que viene filoso Lupe Chávez. Por lo pronto ya ha colgado 3 argollas en la pizarra. Pero Guerra está respondiendo al llamado. Este veterano lanzador por el lado de los derechos se impulsa, busca la esquina de afuera. No, se quedó muy abierto su lanzamiento. Y tenemos el conteo ahora en 2 bolas con un strike. Lara pegó imparable, un hit sencillo hacia el jardín derecho en su anterior oportunidad. Y aquí busca volver a hacerle daño a los lanzamientos filosos de Junior Guerra. Está levantando Albert en terreno foul por el lado derecho y la pelota va al graderío. El conteo se nivela, 2 bolas, 2 strikes. Albert Manuel Lara González, ya les decía, líder de hits para el equipo de los algodoneros y ahora mismo también líder de bases totales. Se mantiene como líder de producciones Mason Martin, a pesar de que no está viviendo su mejor momento con el bat. Un disparo muy picado, la pelota va al suelo un medio metro antes de llegar al plato. Le tapa muy bien con el peto el experimentado Arturo Rodríguez y la cuenta va a lo máximo. 3 bolas, 2 strikes para Albert Lara. Cuenta llena, viene el payoff pitch, lanzamiento en slider, bajito por fuera, fue por ella y se está ponchando Albert Lara para el número 1 por la vía del chocolate, queda fuera de combate. Mucho movimiento en ese picheo, con mucha moña por parte de Junior Guerra a la esquinita exterior inferior, cae la pelota en un último instante y es ahí donde se va por la borda el cubano mexicano. Viene Yadier Drake a tomar turno. Saludos a Hugo Sánchez, a Isaac y a Oscar, a Beto Medrano y a don Sergio Barba también, a toda la banda de los Cuervos TRC que están al pendiente de la transmisión. Saludos a todos los Cuervos TRC y toda la banda softbolera que o ya está en el juego o va para allá o va a ir al ratito. Muchos, muchos saludos a todos que están al pendiente de sus algodoneros. Picho bajito, le gusta el umpire, cantado el primero en contra de Yadier Drake, la pantera que quiere rugir aquí. He estado dándole bien a la bola Drake a lo largo de la campaña, primero con Yucatán, ahora con Laguna. Sin embargo, el split finger venenoso por parte de Guerra, la pelota baja hacia el final de su trayectoria, le tiró con todo Drake y la cuenta ahora se coloca en 1 bola con 2 strikes. Es el segundo bueno para Drake, que está bateando en la temporada para .293, luchando por alcanzar la cifra mágica del .300. Picheo en slider, muy abierto el envío, muy bajito también. La cuenta va a 2 bolas con 2 strikes. En este estadio, fin sus conspiradores, de los más nuevos en la Liga Mexicana de Béisbol, prácticamente todavía huele a pintura. Lanzamiento en split finger a la esquina de adentro y le cantaron el tercero. Chocolatote para Yadier Drake, se quedó con la carabina al hombro el cubano. Y así entonces tenemos el segundo ponche consecutivo y el segundo tercio fuera. Son 5 chocolates los que ha recetado Yadier Drake, 3 de manera consecutiva a Díaz, a Lara y a Drake. Por cierto, Drake ya víctima por segunda ocasión del chocolate. Así que son 6 ponches los que ha recetado Junior Guerra. Viene el lanzamiento, batea de foul el pulpo. Emanuel Rivera es el primer strike en el conteo para el pulpo, que falló en su primera oportunidad. Vino con un roletazo por el rumbo de la segunda base, donde Jan Hervis Solarte controló sin mayores problemas. Aquí la cuenta en el 0-1. Se impulsa el derecho, pichó al suelo, la deja pasar y el conteo se va a emparejar. Una bola con un strike para Emmanuel Rivera. Hombre que también está pasando problemas en la semana reciente, batallando para dar de hit el pulpo. Batea para .282 al inicio de este juego. Viene el lanzamiento, Rivera está levantando profundo hacia el central, pero fildeable. Viene para su costado izquierdo, Macías levanta el guante y captura para el out. Número 3, por la vía del fly al 8, queda fuera de circulación el borinqueño Emmanuel Rivera. Un nuevo cero, el cuarto que cuelga en la pizarra, el veterano Junior Guerra, que está lanzando lumbre sobre el montículo. 3 entradas y media son historia. ¡Sus algodoneros y Querétaro! 0-0 en la pizarra de Grupo Val.
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Amigos, estamos de regreso. Vámonos con la continuación de nuestro juego. Arrancamos con la parte baja del cuarto capítulo. Se mantiene Lupe Chávez sobre el montículo. Enfrenta a Yanjerby Solarte y le pasa el primer strike. Buen lanzamiento a la esquina de afuera. Viene Chávez, se impulsa, sale un roletazo de botes altos, toma el propio lanzador, le pasa en la inicial al pulpo y se produce el out. El primero de la entrada llega por la ruta de la vergüenza, así se va dominado Yanjerby Solarte, el camino número 13, del 1 al 3. Entonces tenemos fuera de circulación al peligroso Yanjerby Solarte y viene ahora Rangel Ravelo a tomar turno. Buen trabajo por parte de Chávez, que tuvo que reaccionar rápido, tomar la bola y ya lo demás fue lo sencillo, tirar para contactar con su compañero Emanuel Rivera. Viene entonces Ravelo, bateador por el lado de los derechos. Por segunda ocasión se enfrenta a los lanzamientos del diestro Lupe Chávez. Viene el lanzamiento a la esquina de afuera, strike, cantado el primero. Rápidamente se coloca adelante en la cuenta. Aquí Lupe Chávez, lanzamiento ahora por fuera y tenemos la primera bala. Ravelo se fue dominado con un elevadito hacia el derecho. Se fue ya Lupe Chávez, es Aldo Montes quien ahora está en el centro del diamante. Aldo Montes en el montículo. Inicia bien su labor de relevo dominando a Jan Hervis con ese roletazo que tomó el propio pitcher. Machucón de foul por el lado izquierdo. Así que vino por tres innings aquí Lupe Chávez y podría implementar el sistema Peralta el señor Tatís. Porque ya tiró tres entradas Chávez, podría venir por otras tres Aldo Montes. Vamos a ver cómo vienen hoy. Planificada la cuestión de los lanzadores. Viene el split finger, abanica Ravelo y se está ponchando para el out número dos. Chocolatote tirándole con todo Rangel Ravelo. Y ahí está el primer ponche que receta la serpentina del tijuanense Aldo Omar Montes. Two up, two down, dos para arriba, dos para abajo. Al momento, estupenda la labor de Chávez, tres innings, solamente un hit, no le permitió ninguna carrera al equipo de los conspiradores. Henry Urrutia a batear, lanzamiento bajito, es la primera mala. Ahorita revisamos exactamente los números, gracias al ingeniero Alejandro Soto Jurado. Lupe Chávez, tres innings de 10 bateadores legales, un hit nada más, no carreras, no jonrones obviamente, no sacrificios, no base por bola, no golpe, no wild, no balk y 5 ponches para adornar su labor. Muy bien Chávez, cumpliendo con lo que se le requería. Con 3 innings, manteniendo callados a los peligrosos bateadores del equipo local. 2 malas aquí para Urrutia, 2 pichos bajitos. Abanica, ahora la slider. Iba muy adentro, iba bajita también, pero tenía en la mente tirarle a lo que viniera y no puede encontrar la esférica aquí el cubano Henry Urrutia, el famoso Scooby-Doo. ¡Qué tunda le están poniendo a los Knicks en el juego 4 de la final NBA! ¡La recta alta por fuera! ¡Va por todas las canicas! Y está abanicando Urrutia, la cuenta se empareja, 2-2-2. Dicen los cubanos que es la cuenta que precede al ponche, vamos a ver. ¿Qué dice el brazo de Aldo y el bate de Urrutia? ¡Viene, le envía afuera! ¡Swing arrepentido! ¡Consultan en tercera! ¡Ay, ay, ay, señor Mayer! Yo lo vi que cruzó, pero dice Axel que efectivamente alcanzó a aguantar el bate y la cuenta va a lo máximo. Déjenme ver la repetición. ¡Y Urrutia! ¡Ay, cruzó, señor Axel! Ni modo, ni hablar. Viene el lanzamiento por fuera y lo perdió. La base por bolas para Henry Urrutia y Aldo Montes. Ahí lamenta su suerte. Va a tener que hacer un inning de 4 outs aquí. Ya en grandes ligas existe esto del reto del check swing. Ya se ha estado experimentando y bueno, pues es otra cuestión de la tecnología que ayuda en ese sentido.
Pero acá en Liga Mexicana todavía no existe esa situación. Si no, ahí se hubiera ido sentenciado, Viene el lanzamiento, strike cantado el primero en contra de Kelvin Gutiérrez, swing a la esquina de afuera.

0: Ahora la slider quedó muy abierta, muy bajita, cuenta que se nivela, una bola con un strike, aguantando bien. Aquí el bateador por el lado de los derechos, Kelvin Gutiérrez. Nombre peligroso, Gutiérrez, se encuentra ahora corredor en la inicial, un Urrutia que también es bueno para irse al robo. Aquí sale precisamente, el picheo fue muy bajito y no va a haber tiro. Robo de base para Henry Urrutia y se coloca corredor entonces en posición de anotar, complicándose la vida para Aldo Montes. Buen brinco el que dio Urrutia y sin problema, barrido con los spikes por delante, llegó hacia la almohadilla de la intermedia. Picheo en recta, bajito, la está retando Aldo Montes, se cantó bola, la reta Montes y parece que la va a perder. Así es, se quedó en bola. Entonces, ese conteo y el mismo es de 3 y 1. Tres con uno, cuidado aquí con Gutiérrez. Viene el lanzamiento, batacito por el lado derecho, la va a buscar Aldo, la tiene Aldo, espera al corredor, lo toca y se acabó. ¡Uy! Esa pelota que iba amenazando con salir de foul, se apresuró Aldo Montes para tomarla antes de que llegara el primera base Manuel Rivera. Montes muy atento, tomó la esférica antes de que saliera de foul, me parece que sí iba a salir, y bueno, no tuvo otro remedio Kelvin Gutiérrez que correr en dirección al propio pitcher, y así lo eliminan por la vía 11. Sin asistencia, Aldo elimina entonces a Gutiérrez. Se quedó corredor en la segunda, pero se fueron los locales con las manos vacías. Se fueron amigos, 4 entradas completas, nada para nadie, 0-0. Algodoneros y Querétaro en la pizarra de Grupo Balma.
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regreso, amigos aficionados. Vámonos con la continuación de nuestro juego. Apertura de la quinta entrada, 0-0. Buen duelo entre Laguna y Querétaro. Didi Gregorio Sabatear le pasa la primera mala a Junior Guerra, un picho que se le quedó alta y afuera en contra de Mariexon Julius Gregorius. Didi, le dicen los amigos, batea de foul por el lado izquierdo y la cuenta se nivela. Una bola con un strike. Se fue ponchado en su turno anterior, Gregorius. Y aquí viene entonces con set de revancha en contra de Junior Guerra. Lanzador de toda la confianza de Chico Rodríguez, el manager del conjunto de Querétaro. Aquí abanica Gregorius una recta bajita por fuera, 90 millas por hora, buena velocidad en ese picheo, pero no pudo hacer contacto Gregorius, así que la cuenta está ahora en una bola con dos strikes. Guerra, prepara, apunta, fuego, lanzamiento bajo, la slider la aguantó ahora de buena forma Gregorius y el conteo se va a emparejar en dos bolas con dos strikes. Esperando pacientemente Didi, viene Guerra con su envío, le repite la dosis, un slider bajito con mucha moña, con mucho movimiento. Fue por ella Gregorius y no pudo hacer contacto con la bola. Chocolate para Gregorius, el segundo que se lleva en el juego de hoy, junto a Jadeer Drake, siendo clientes distinguidos de Junior Guerra.

0: Dos ponches para cada quien. Viene ahora Mason Martin, ve pasar la recta humeante, 90 millas por hora, a la esquina exterior, le cantan el primero. Aquí a Mason Martin, pues trabajando bastante bien. Este Junior Guerra. En el lanzamiento, allá va el roletacito por el rumbo de la tercera. La tiene rápidamente el tiro a la inicial y se produce el out. El segundo de la entrada. Se va dominado Martin con este roletazo al cuadro y sigue dominante Guerra. Lo amenazaron los algodoneros en el primer episodio, pero no han podido retomar el modo de hacerle daño a este pitcher veterano. Hay dos fuera y viene ahora entonces Dine Vares a tomar turno. Bateador por el lado de los derechos. Dean Martín Nevares falló en su turno anterior. Aquí viene a enfrentar a Guerra, que ha recibido apenas 3 hits por parte de la Unión Laguna. Lanzamiento muy alto, rasurador. Saca el rostro de ese camino Nevares y es la primera bala. Un hit de Olivares, un hit de Lara y uno del Conejo. Son quienes le han podido dar imparable al veterano Junior Guerra, trabajando bien en las esquinas. Y también con la variación de la velocidad. Aquí ataca con una recta 91 millas por hora a la esquina de afuera. Strike cantado el primero. Parecía que se quedaba por fuera, pero le gustó al umpire. Viene el lanzamiento de Guerra, otra vez muy alto. Y la cuenta se va a colocar en 2 bolas con un solo strike. Así que Nevares haciendo batallar un poquito a Junior Guerra, que incluso baja del montículo, se unta un poco de magnesia, pidió el tiempo, recibe otra pelota. Y bueno, tomando respiro este veterano. Viene con ya 65 picheos a cuestas en ese brazo derecho. El envío, sale el roletazo de frente al campo corto, rodilla en tierra, recoge Lamas, mete el tiro largo de costa a costa y se produce el out. El tercero de la entrada llega por la vía 63, fuera de combate Nevares y otra argolla que logra colgar Junior Guerra. Así entonces se van en orden los algodoneros, par de ponches y un roletazo al cuadro. Se fueron amigos, 4 entradas y media. Sus algodoneros y Querétaro 0-0 en la pizarra de Grupo Valmo.
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Amigos, estamos de regreso. Vámonos con la continuación de nuestro juego. Cierre de la quinta entrada. Aldo Montes contra Rainel Rosario. Le pasa el primero bueno al Proto. Un picheo adentro. Le gustó al umpire. Otro lanzamiento. Este por fuera. El segundo bueno. Se impulsa Montes y le cantaron el tercero. Chocolatote contra Rosario. Picheo en la esquina de adentro y así se va dominadito el Proto famoso. Hay uno fuera, buen inicio para Aldo Omar Montes. Viene ahora el penco Arturo Rodríguez. Se saca el primer picheo, un roletazo por la tercera. Trabajo cómodo para Gregorius. No hay mucha velocidad con Rodríguez. Se toma su tiempo Didi y lo retira sin mayores complicaciones. Por la vía 53. Hay dos fuera para el equipo de los conspiradores. Cuatro lanzamientos nada más y ya un par de outs los que ha conseguido Aldo Omar. Viene Fabricio Macías. Lanzamiento en sinker por el centro del plato. Strike cantado el número uno. Es quizá el picheo principal de Montes, ese sinker. Lo tiene bien dominado, además con una velocidad bastante, bastante decente, 92 millas por hora, le puso en ese lanzamiento. Otro similar, este un poquito más adentro, fue por ella Macías, machuca la bola y va de foul. Por el lado izquierdo tenemos rápidamente el conteo en el 0-2. Aldo tratando de mantener sin movimiento el marcador. Bien, el envío, sale la rola, estaba ahí de hit por el hueco. Entre tercera y short, la bola pasa de largo hacia el jardín izquierdo y así tenemos entonces el segundo hit del juego para el equipo de... El segundo hit para Macías, en el juego y también es el segundo hit para Conspiradores. Los dos imparables los ha pegado precisamente Fabricio Macías. Así que, por lo pronto, es el único que tiene la nota sobresaliente. Viene a batear ahora Kevin Lama. Se ponchó en su turno anterior. Eso fue frente a los envíos de Lupe Chávez. Pichó en curva, bajito. Lamas con el swing arrepentido. Consultan. Se ponchó en su turno anterior. Eso fue frente a los envíos de Lupe Chávez. Pichó en curva, bajito. Lamas con el swing arrepentido. Consultan en primera. Dice el umpire que sí.

de Macías, doble corredor por la segunda, doble por la tercera, y está anotando la carrera de la ventaja. Doblete remolcador de Kevin Lamas, una línea muy bien conectada, muy por encima de la cabeza de el segunda base. La bola fue al callejón del central y el derecho. Edgar Robles es quien llegó a tomar la pelota en el pie de la barda. El tiro de regreso al cuadro, pero ya nada pudo hacer en contra de Macías, que tiene mucha, mucha, mucha velocidad. Y al haber dos outs, salió con el contacto y nunca se frenó. Doblete remolcador, así que ya están arriba los conspiradores. Y viene Allen Henson a tomar turno. 1-0 se han adelantado los dueños de casa en el quinto episodio, haciéndole daño a Aldo Omar Montes. Henson es un buen bateador contra picheos que se quedan en el centro. No es tan bueno en las esquinas y eso lo va a intentar Aldo. Hay una apelación, el tiro a la tercera. Y dice que no, el umpire, que efectivamente pisó la almohadilla, aunque Tatís está seguro, está seguro que no pisó la almohadilla y está furioso reclamándole a Axel Mayer, ha pedido el reto incluso Tatís, y vamos a ver si procede la apelación. Yo la verdad es que no estaba viendo al corredor, estaba viendo la pelota. Vamos a ver si existe alguna toma de la transmisión de televisión que nos diga si efectivamente tocó o no la tercera almohadilla Fabricio Macías, y si es que no la tocó, con esta apelación se consumará el out y no habrá carrera. Aquí está la repetición. Macías, ay, ay, ay, pues está la toma ahí por la tercera, sí se ve que dobla, pero tocó, si es que tocó, tocó por la esquina interior, entonces pues no, no alcanza a verse la toma. Vamos a ver si tienen alguna otra repetición los amigos de la transmisión de televisión. Ay, ay, ay, ay, hay una desde primera y no se alcanza a ver que toque Macías. Hijo, ¿y saben qué es el problema? Que levanta incluso tierra Macías. No hay una toma que nos indique que alcanzó a tocar. Se la tenemos que dar buena al umpire de tercera porque estaba ahí, ahí a un ladito de la jugada, a un ladito de la almohadilla, y no señaló a nada. De hecho, en la apelación él fue el que de inmediato señaló que la jugada fue válida, es decir, que el corredor sí pisó la tercera en su camino hacia home, pero en las repeticiones que tenemos imposible dictaminar. Pero así estábamos ayer con dos jugadas, no sé si se acuerden, ayer una en un intento de toque donde estuvo involucrado precisamente este Macías, y otra en una jugada en la primera base donde tampoco había una toma que nos desnudara completamente lo que sucedió, y en ambas ocasiones cambiaron la decisión inicial. Acá la cuestión es que tocó en la cara interna de la almohadilla, digámoslo así, si es que tocó Macías, y es suficiente, ¿eh? No necesita pisar en medio a la almohadilla, con que un costado de su spike toque un costado del cojín, con eso es suficiente, con eso ya se considera que hizo contacto con la almohadilla. Repito, factor importante es que está ahí el umpire, pero ya cuando una jugada se revisa en el video, ya no tiene nada que ver el umpire que está en el campo. Ya los que toman la decisión final, la única que cuenta son los umpires que están en el replay. Así que, pues va a estar interesante esto. Un doblete de Kevin Lamas. Y aquí anotaría Macías, pero vamos a ver en qué queda este circo. Está bien dura la jugada, porque necesitaríamos una toma desde, pues arriba, desde las alturas, que nos muestre de lleno la almohadilla, y no existe esa toma.
existe una toma detrás de la almohadilla de tercera, existe otra detrás de la almohadilla de primera.

espera, pero no hay una cenital, digamos, alta, que nos muestre en su completa magnitud la almohadilla y que nos permita, ¿no?, ver si efectivamente tocó. Donde quizás se podría ganar este reto es por en la toma que está desde la primera, porque levanta tierra Macías. Bueno, ya se quitan aquí los audífonos y safe, se decreta el safe. Entonces, en esta jugada, y definitivamente entonces la carrera es válida y tenemos entonces ya adelante a los conspiradores. Qué brava jugada, pero yo creo que no hubo una toma que en realidad pudiera pues dictaminar, ¿no?, que tendría que revertirse lo marcado en el terreno. Ese es el reglamento. Solamente se revierte lo marcado en el si es que existe una toma lo suficientemente contundente. Pero bueno, por lo pronto no hubo y ya está ganando conspirador. El lanzamiento adentro abanica con todo Allen Hanson y es el primer strike en el conteo del estadounidense. Recapitulemos entonces con corredor por primera, doblete de Kevin Lamas y anota Macías la carrera de la quiniela. Si usted tiene el 8 en la quiniela, pásele a cobrar porque ya ganó. Pichó bajito, la aguanta Hanson y la cuenta se nivela. Una bola y un strike. Hanson de 2 nada en el juego de hoy. Aquí tiene la oportunidad de abrir por tercera ocasión el orden al bat de los conspiradores y la oportunidad de empujar carrera con un imparable. Y en el envío se mueve una tremenda barbaridad. Ese sinker a la esquina de afuera fue por ella el estadounidense y no la encontró. Una bola, dos strikes. Aquí viene Aldo, vigila al hombre de la intermedia. Montes se prepara, dispara, adentro se queja de que lo golpeó y sí, le van a dar el golpe aquí a Allen Hanson. Un picheo bajito, adentro y parece que el golpe es en el spike derecho del bateador por el lado de los zurdos. Déjenme ver la repetición. Y sí, le pegó en la punta, la vendió un poquito de más Hanson, pero tiene razón, hubo contacto con el spike derecho, en la punta del spike, calza del 8.5, si calzara del 8 no hubiera golpe, pero pues se lo hubiera en el béisbol y en la vida simplemente no existe. Por la vía del golpe va Hanson hacia la inicial y Aldo ahora tiene corredores en primera y en segunda. Hay dos outs y viene ahora a tomar turno Jan Hervis Solarte, el peligroso venezolano.

0: Bateando por el lado de los zurdos, Jan Hervis ataca el primer picheo, saca la bola de foul hacia atrás, es el primer strike en el conteo. Solarte de dos nada al momento. Un par de rolas al cuadro, no más para Jan Hervis. No pudo hacerle daño a Lupe Chávez y fue el primer bateador el que enfrentó a Aldo Montes y lo retiró por la ruta de la vergüenza. Aquí con el cañonazo por el derecho, la bola vuela, va contra la barda de un bote. Se va a notar carrera cuando menos una, el tiro viene a segunda. Allá viene el disparo a home y van a tomar entre tercera y home a Allen Hanson. Renuncia al tira-tira, lo toca Gregorius y cayó así el tercer out. Pero el doblete de Solarte produce una más. Y castigando a Aldo Montes, los conspiradores le ponen dos rayitas a la pizarra. De aire fue contra el pie de la barda ese batazo de Solarte. Un doblete, estuvo cerca de ser jonrón, pero luego cumple bien la defensiva algodonera. De Drake para Isan, de Isan para Dean, de Dean para Didi. Y ahí eliminan a Hanson entre tercera y home. Sin embargo, el daño está hecho. Cinco entradas completas. Sus algodoneros aún no tiene nada. Querétaro tiene dos en la pizarra de Grupo Val.
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0: Estamos de regreso, vámonos con las acciones de la sexta entrada. El Conejo Edgar Robles a batear, le pasan el primero, bueno, una recta de 90 millas por hora, humeante por el centro del plato, ese picheo, la deja pasar el Cone, y entonces tenemos el primer strike en la contabilidad. Bateando contra Junior Guerra, ahora un roletacito de foul por el lado izquierdo, finalmente salió la bola, amenazaba con irse de hit. Pero no, salió a terreno foul. Aquí entonces Guerra ya tiene al Conejo contra las cuerdas, contra el paredón de fusilamiento, listo para encontrar ese picheo que pueda acabar con el bateador por el lado de los zurdos. Lanzamiento, sale la rola de foul por el lado derecho, apenas en terreno foul, estuvo cerca de convertirse en un doblete ese tablazo, sin embargo la bola abrió, pasó por un costado de la primera base. Roletazo ahora por el rumbo de la primera. Allá va Ravelo, toma la esférica, le pasa al lanzador que hace una buena asistencia y se produce el out. El primero de la entrada llega por la vía 31. Pues sigue en plan mandón el veterano Junior Guerra. Aquí con una seguidilla bastante interesante de bateadores retirados en fila. Ya llegó a 10. Era el Conejo, el más reciente que le había conectado imparable, y viene a abrir por tercera ocasión el orden al bate de los algodoneros. Edward Olivares, bateador por el lado de los derechos. Él pegó el primer hit del juego porque fue el primer bateador del juego y castigó a Guerra temprano. Pero ese primer episodio ha sido el único que le ha causado dolores de cabeza al veterano venezolano. De ahí en más ha estado tranquilo en el centro del diamante. Mandón Guerra viene con su envío bajito. La primera mala en la contabilidad para Edward Olivares. Bateador por el lado de los derechos. Está de 2-1. Entonces Olivares, viene el envío por parte de Guerra. Esta la endereza, ya va el batazo de hit hacia el jardín izquierdo, la pelota va a ir contra la barda y en el callejón del dolor en las profundidades de los 340 pies, dobla corredor por la primera y sin problemas estaciona en la intermedia. Buena tabla por parte de Olivares, no la puede retener el antesalista Gutiérrez, la bola pasa de largo y entonces dan señales de vida los bateadores del equipo algodonero. Colocándose en la intermedia Olivares, da la voz de ataque, hay hombre en posición de anotar con solamente un out en la pizarra y viene una tanda interesante con segundo y tercero, cuando menos para enfrentar a Junior Guerra, que aquí recibe la visita por parte del pitching coach del equipo de los conspiradores. Rápidamente dice tiempo umpire, ahí el coach de lanzadores, Remigio Díaz, y entonces viene el diálogo con Guerra, que tiene ya 72 picheos al momento. No sé si el cansancio pudiera ya también empezar a hacer mella. Emigdio López, el veracruzano, entonces es quien realiza esta visita, que es breve. Vámonos de regreso a la caseta. Isan Díaz a batear y después vendrá Albert Lara si hay oportunidad. Digo si hay oportunidad porque hay hombre en segunda y ciertamente decrece la posibilidad del doble play, pero mientras hay alguien en base puede haber doble play, una línea a las manos y ahí entonces se puede gestar una doble matanza si se despega el corredor, en fin. No descarte usted nunca la posibilidad de doble play siempre que haya alguien en los senderos. No deseamos que eso suceda para nada. Es más, deseamos que venga un batazo doble, más bien. O si es jonrón, mejor. Lanzamiento bajito, la segunda mala. Aguantando bien Isan Xavier Díaz. Peleando los algodoneros por acercarse cuando menos en la pizarra. Está 2-0 en favor del equipo de los conspiradores. Viene el lanzamiento, sale el roletazo de frente a la tercera, rola muy lenta, Gutiérrez espera, mete tiro, out en primera. Poquito abierto el envío hacia la inicial, tuvo que salir de la almohadilla por un momento. Rangel Ravelo se estaba metiendo en problemas Kelvin Gutiérrez, pero al final de cuentas es efectivo el trabajo. El tiro abierto y sí, alcanzó a mantener el pie derecho en contacto con la almohadilla Rangel Ravelo. Aquí viene entonces Albert Manuel Lara González. Bateador por el lado de los derechos, ya tiene un hit en el juego de hoy, pero su equipo necesita que venga uno más cuando menos. Guerra, vigila al hombre de la intermedia. El veterano viene por su pichón número 76 de la noche. Ataca con una recta muy alta, es la primera bala. Aguantó bien Albert Manuel. Aquí viene el envío, sale la rola de frente al campo corto. Lamas la tiene, se da el lujo de contarle las costuras a la esférica, mete el riflazo a la inicial y se produce el out. El tercero de la entrada llega por la vía 63, dominado Albert, y se quedó un algodonero en posición de anotar, pero los guindas, hoy vestidos de naranja, se van con las manos vacías. Sigue mandón Junior Guerra y cuelga su sexta argolla en la pizarra. Se fueron amigos, 5 entradas y media. 2-0, Querétaro sobre sus algodoneros en la pizarra de Grupo Balma.
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0: Listo, vámonos con la continuación de nuestro juego. En la parte baja de la sexta entrada viene Austin Pope como nuevo lanzador por parte de los algodoneros de la Unión Laguna. Rangel Ravelo tomando turno, viene el primer lanzamiento, strike, cantado el número uno. Austin Pope entonces en una nueva salida en esta temporada. Picheo bajito y la cuenta se nivela, una bola con un strike. Para Pope entonces, una nueva oportunidad de lucir sus cualidades con ese brazo derecho. Salida número 12 de la campaña, récord de 0 ganados, 1 perdido, 5.79 la efectividad. Viene el lanzamiento, allá va el roletazo hacia el campo corto. Albert prepara, acepta, aspira y dispara directo a Newman de Manuel Rivera. Y por la vía 63 se va retirado Rangel Ravelo. Tenemos rápidamente el primer out. De inmediato entonces, buen inicio para Austin Pope en este episodio número 6 en su parte baja. Pope con la encomienda, por supuesto, de no permitir que se aleje el equipo de los conspiradores, que está ganando con pizarra de 2-0. Viene ahora a tomar turno Henry Urrutia. Primer picheo, bola la primera, se quedó adentro el lanzamiento. Parecía que esa tenía algún ingrediente para convertirse en strike, no hubo reto. Entonces, y es la primera mala. Picheo ahora por fuera para bateador zurdo y rápidamente el conteo en el 0-2. Un peligro ponerse atrás en la cuenta contra este Urrutia porque luego hay que retarlo. Bien, el envío bajito, levanta la bola Urrutia por todo el jardín central, la va buscando el cone, imposible. Cuadrangular el batazo y ya la pizarra está 3-0. Séptimo cuadrangular de la temporada para Henry Urrutia, castigando en serio la bola y le amplía la delantera al equipo queretano. Pues sorprenden aquí a Pope. Consiguió el primer out, pero luego vino este toletazo con mucha profundidad y ya la ventaja es de 3 para el equipo local. Dicen que las carreras que nuevas te las van a hacer. Laguna ha tenido oportunidades y no las ha podido aprovechar. A batear ahora Kelvin Gutiérrez, strike, cantado el primero. Un lanzamiento a la esquina de adentro por parte de Pope, trabajando con la recta de 92 millas por hora. Afuera el picheo. La cuenta se nivela, 1-1. Sufriendo aquí Pope, otro cuadrangular. Lanzamiento alto, la cuenta en 2 con un strike. Este es el séptimo cuadrangular que le pegan a Austin Pope. No es cierto, es el segundo cuadrangular que le pegan a Austin Pope, la séptima carrera limpia que le anotan. Picheo adentro, 3-1 el conteo. En el lanzamiento, abanica ahora Kelvin Gutiérrez. La cuenta va a lo máximo. 3-2. Pope se impulsa. Lanzamiento en recta. Adentro fue por ella. Y se está ponchando Gutiérrez. Chocolatote para el out. Número 2. Buen envío a la esquina interior. A la altura del cinturón ese picheo. Con una velocidad endemoniada, humeante, 92 millas por hora, Gutiérrez le tiró con alma, vida y corazón, pero simplemente nunca pudo encontrarla. Ahí el infielder del equipo de los conspiradores. Viene ahora a tomar turno Rainel Rosario. Al primer picheo está levantando profundo pero fildeable hacia el jardín derecho. Se acomoda Yadir Drake a 2. Levanta el guante y captura para el out. Número 3. Por la vía del flyer 9 se va dominado el proto, pero antes vino el cuadrangular número 7 de la campaña para Urrutia y amplían la ventaja. Los conspiradores ya lo ganan 3-0. Se fueron, amigos, 6 completas. ¡Sus algodoneros 0! Querétaro 3 en la pizarra de Grupo Valmo.
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0: Vámonos con la continuación de nuestro juego. La fatídica séptima entrada ha llegado. Aquí viene a tomar turno Jadier Drake en contra de el venezolano Junior Guerra. Sigue aferrado, sigue montado en el montículo. Viene con su envío Guerra. Aquí está el cañonazo de Drake de foul hacia atrás. Viene el lanzamiento, otro batazo de foul. Y la cuenta rápido para la Pantera en el 0-2. Junior Guerra, que militó en grandes ligas con White Sox, Brewers, Arizona y Angelinos. Y en el envío este se le queda por fuera la curva y la cuenta entonces se coloca ahora en una bola con dos strikes para el aguerrido e inteligente Jadier Drake. Un bateador de armas tomar, lanzamiento alto, apenitas afuera, y la cuenta se nivela, 2-2, y va apetitoso ese picheo, pero la dejó pasar Junior Lake, así que la cuenta en 2-2. Ya es la mejor salida que ha tenido en la temporada Junior Guerra. Jamás había lanzado 6 episodios completos, batazo de foul hacia atrás, jamás en esta temporada. Su máximo alcance habían sido 5 2/3 el día 12 de mayo contra los Tigres en Cancún. Y perdió ese juego, 5 2/3 de 9 hits y 6 carreras. 3 jonrones le pegaron. Y antes de eso, 5 1/3 en 1 2 oportunidades. Su más reciente salida fue en Yucatán, en Mérida. Ganó con 5 innings de labor, 4 hits. Roletazo de frente al campo corto. Lamas la tiene, se regodea, mete el tiro a la inicial y se produce el out. El primero de la entrada llega por la vía 63. Fuera de circulación Drake, que no ha podido hoy. Está de 3-0. Por lo pronto, Guerra navegando en aguas muy tranquilas. Y ya les digo, ya desde ya es su mejor salida de la temporada. 6 episodios hasta el momento. O 6 1/3, y viene ahora a tomar turno el pulpo Emanuel Rivera. Y va a estar ahí hasta que se le acabe la gasolina que trae en el tanque Guerra. Es un guerrero. No va a querer bajar del montículo hasta que ya de plano se le caiga el brazo. Viene la curva, strike, cantado el primero en contra del pulpo Emanuel Rivera. Es que Guerra, ya les platicaba, es un tipo de 41 años de edad. Él nació el 16 de enero del 1985. Todo un veterano ilustre. Lanzamiento en split finger al suelo, la pelota afuera además, y la cuenta en 1-1. Batallador a lo máximo. Basta ver su recorrido en ligas menores, alrededor de 10 años entre su primera firma y su debut en grandes ligas. Supo batallar, supo aguantar, resistir, y al final de cuentas, pues se tomó su tacita de café en las mayores. Lanzamiento alto y la cuenta al 2-1. No fue poco lo que lanzó en grandes ligas. Ya les platicaba de los equipos con los que jugó en las mayores: White Sox, Milwaukee, Arizona y Angelinos de Anaheim. Con Angelinos estuvo en el año 2021, es decir, fue compañero todavía de Ricardo Sánchez, de Jaime Barría, el hombre que lanzó ayer. Ricardo estuvo con Cardenales de San Luis. Viene el envío, sale la rola de frente a la segunda. ¡Uy, Jan Hervis en mantequilla! ¡Levanta, tira! ¡Out en primera! Alcanzó a sacar a Emanuel Rivera, que me parece se frenó por un momento. Pensó que iba a ser más fácil la jugada para Solarte, que sin embargo dio un pasito hacia su costado derecho. No pudo levantar la pelota de primera intención. Tomó ahí la bola cuando le quedó cerquita, alcanzó a reaccionar rápido y luego da un pasito para adelante y con ese mismo impulso aprovecha para meter un disparo preciso a la primera almohadilla. 4-4-3 el camino para poner fuera de circulación al pulpo Emanuel Rivera, y viene ahora Didi Gregorius, bateador por el lado de los zurdos. En los años recientes con los Navegantes de Magallanes, este Junior Guerra. Didi está levantando de foul hacia atrás. Y acá blanqueando a los algodoneros a lo largo de 7 2/3. Nada fácil contra una artillería de Laguna que venía tumbando caña, y además en un parque como este. donde vuela, pero en serio, la de 108 costuras y un millón de emociones. El envío a la esquina de afuera, machuca la bola Didi, baja del montículo Guerra, toma la esférica, tira la inicial y se produce el out. El tercero de la entrada llega por la vía 13, fuera de circulación Gregorius, y sigue entonces la gran actuación de Junior Guerra maniatando a los algodoneros. Se cuelga así su séptima argolla en la pizarra. Se fueron amigos 6.5. Vámonos al 17 inning stretch. Sus algodoneros aún no tiene nada. Querétaro tiene 3 en la pizarra de Grupo Valmor.
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Gran voz inigualable de mi compadre Luis Miguel Gallego Basteri. Vámonos con las emociones de la séptima entrada en su parte inferior. Arturo Rodríguez a batear, tablazo de foul hacia atrás y es el primer strike en el conteo para el Penco, quien abre la tanda en el cierre de la fatídica contra el güero Miguel Vázquez. 2 ganados, 1 perdido, 3.47 la efectividad de Miguel Domingo Vázquez Gastelum. Lanzamiento a la esquina de afuera, va por ella el Penco y rápidamente se coloca en el conteo del 0-2. Vázquez en su salida número 23 de la temporada. Ha lanzado 23 entradas y un tercio, 23 hits le han pegado a este pitcher por el lado de los derechos. Decide ir con la curva, no le desarrolla del todo, se queda alto el picheo. Y la cuenta ahora se acomoda en una bola con 2 strikes. En contra de Rodríguez, que ha sido un out vestido de pelotero, está de 2-0. Roletazo por el rumbo de la tercera, la pelota abre de foul. No se va a mover el conteo del 1-2. Rodríguez, un veterano de 1000 batallas, ex sultán de Monterrey, ex tecolote de los dos Laredos. Batea ahora de foul nuevamente hacia el lado derecho. Defendiendo la zona de strike aquí a Arturo Rodríguez, un hombre que en algún momento llegó a ser del interés del Unión Laguna. Finalmente no se dio su llegada. Batea ahora de foul hacia atrás, la va a buscar Dean, imposible. La bola se mete al graderío y la cuenta permanece inerte como una estatua de marfil en 1-2. El güero Vázquez tendrá que enfrentar a 7, 8 y 9 como mínimo, Rodríguez, Macías y Lamas. Y son los de abajo, Macías y Lamas, quienes han dado problemas recientemente al picheo de los algodoneros. La recta ahora se le queda muy abierto el picheo. Dos bolas, 2 strikes. Viene al relevo entonces Miguel Vázquez de Austin Poe. Batea de foul nuevamente Rodríguez. No encuentra la manera de acabar a este bateador Miguel Vázquez. Austin Poe con labor de un inning de 4 bateadores legales. Una carrera le hicieron con un cuadrangular. Fue el único hit que recibió. No sacrificios, no base por bola, no golpe, no wild, no balk y un ponche para adornar su labor. Él obviamente está sin decisión alguna. El que está perdiendo el juego es Aldo. Viene el lanzamiento por fuera, batea otra vez de foul hacia el lado derecho, el Penco. Saludos al doctor Gerardo Martínez, el médico de campo de los algodoneros, que dice, vamos, vamos algodoneros, sí podemos ganar. Apelando el equipo lagunero a dar la voltereta tardía. Ya en la 7ª entrada estamos, le quedan 2 oportunidades al bate a los algodoneros. Lanzamiento en sinker por el suelo, aguanta Rodríguez y la cuenta va a lo máximo. Ya es un buen turno para Arturo. Son 10 picheos los que le ha arrancado aquí al relevista del Unión Laguna. Y ahora pide tiempo el bateador. No, le marcaron. Entonces el warning, se tardó demasiado en hacer el picheo aquí Miguel Vázquez y le dan el warning. No le cargaron la bola, sino pues ya hubiera sido el pasaporte. Primer y única advertencia para Vázquez. Viene con su envío en recta, batea de foul nuevamente. No encuentra Miguel Vázquez la manera de dominar a este ilustre veterano. No encuentra ante un Arturo Rodríguez que es
un hueso bien, pero bien duro de roer. Viene el envío alto y lo arregló. La recta humeante, 94 millas por hora. Fue por todas las canicas el Penco y se está ponchando para el out número uno. 12 picheos fueron necesarios, pero al final de cuentas sale victorioso el Güero Vázquez. Hay un out por la vía del chocolate y viene ahora Fabricio Macías a tomar turno. Otro hueso duro de roer está en, que está de 2-2 en el juego de hoy. Regularmente cuando un bateador desgasta de esa manera un pitcher, el siguiente bateador viene a hacer swing al primer picheo. Vamos a ver. Y sí, le hizo swing, pero el batazo va de foul por parte de Macías. El saltillense quiso aplicar esa táctica, pero no pudo ponerla en juego. Batea para punto 313. El tremendo jardinero central que tienen los conspiradores. Viene el envío, roletazo, no puede el Güero, tiene que atacar Izan, ya la tiene, tira, out en primera. Parecía que tenía algún problema para poder tirar. Finalmente logra sacar la pelota del guante. Izan tomó la bola yendo hacia adelante y ya en la grama interior, como que dudó en un primer momento, probablemente no tenía un buen agarre de la esférica, sin embargo metió el disparo y así dominan al peligroso Fabricio Macías. Hay dos fuera, two up, two down, dos para arriba, dos para abajo para el Güero, y viene ahora Kevin Lamas, la curva que va al suelo, aguanta Lamas, y es el primer la primera pelota mala en el conteo. El Güero Miguel Vázquez tratando de que no le anoten carrera. Aquí está levantando un batazo muy elevado. Detrás del abanico se coloca Albert Lara. Levanta el guante y captura para el out número 3. Dominado Kevin Lamas por la vía del fly al 6 para los que anotan. Excelso el trabajo de Vázquez. 3 vinieron, 3 se fueron. Cuelga el 0, se fueron amigos. 7 entradas completas. Sus algodoneros aún no tiene nada. Querétaro tiene 3 en la pizarra de Grupo Balmor. Bueno, aquí nos quedamos 3-0 la pizarra al momento en favor de Conspiradores de Querétaro. Atacando constantemente y Junior Guerra que sigue en plan grande. Parece que va a ser todo ya para Junior, ¿eh? Van a traer, me parece, a un zurdo, Chico Rodríguez. Y de cualquier manera, pues es un gran trabajo. Excelente lo del veterano Junior Guerra hoy en el centro del diamante. Ahora mismo les vamos a tener los números del abridor de hoy del equipo de los conspiradores de Querétaro. Sí, se sube al montículo un zurdo para venir como primer relevista de la noche con el equipo de Querétaro. La mejor actuación de la temporada para Junior Guerra al lanzar 7 entradas completas. Ya les decía, su mejor labor había sido su labor más larga había sido de 5 entradas y 2 tercios contra los Tigres en Cancún y perdió ese juego. Aquí por lo pronto firma su mejor salida de la temporada y vino a hacerlo contra los algodoneros. El zurdo Denny Román sube al montículo, 2 ganados, 0 perdidos, 3.80 su efectividad a lo largo de 23 entradas y 2 tercios, 17 ponches, 7 pasaportes, 2 jonrones y la oposición le batea para punto 256. Así los números de Denny Román, ex Sultán de Monterrey. Lanzador por el lado de los zurdos. Viene para enfrentar a un zurdo precisamente, a Mason Martin. Primer envío, se quedó bajito y adentro es la primera pelota mala. Otro envío muy alto, este y la cuenta aldocinada. Primero vino uno bajito y luego uno muy alto. Lanzamiento, abanica Mason, la recta de 88 millas por hora. No pudo hacer contacto con ella y de esta forma
Se coloca el conteo en 2 bolas con un strike. Denny Román, de lo más confiable que tiene en el bullpen, Chico Rodríguez. Viene el envío, cañonazo, profundo, la pelota vuela, se va, se va, se va. Y adiós, adiós, amor. La puso en órbita Mason Martin. Te atraparé. Bandido por todo el jardín derecho. Su 1ª película de largometraje en la temporada. Pone a los algodoneros en la pizarra y en el juego. 3-1, ahora nos dice el score. Olvídese de ella, fue un bombazo, pero de gente grande. Rainel Rosario, el jardinero derecho, simplemente fue un espectador. La bola rebasó por mucho, por muchísimo la barda de jonrón del jardín de la derecha. Así que Mason ahí está tratando de salir poco a poco del slump y aquí le trajeron a un pitcher zurdo, pues lo saluda de esa manera, con la marca de la casa, el batazo largo y sin boleto de regreso. 3-1 la pizarra y viene ahora Dean Nevares a tomar turno. Lanzamiento, machuca de foul hacia atrás y ahora se ve muy grande ese cuadrangular por parte de Henry Urrutia en la entrada número 6 frente a Austin Pope. Así que resurge aquí el buen Mason Martin y con su cuadrangular pone a los algodoneros en la pizarra. Viene el envío, abanica con todo. Nevares, una recta afuera. Fue por ella, no la encontró y la cuenta va ahora a 1-2 con 2 strikes. En el lanzamiento, este se quedó alto y por fuera se nivela el conteo. 2-2.

Se impulsa el zurdo, bonito el picheo, un cambio de velocidad a la esquina exterior inferior y se queda congelado Nevares. Le cantaron el tercero por la vía del chocolate, queda fuera de combate. Así se va de regreso a la caseta Nevares, hay uno fuera y viene ahora el conejo Edgar Robles a tomar turno. Primer lanzamiento de Román, apenitas afuera. La primera mala. Ah, saludos a mi compadre Román Vera, por cierto. Ya se olvidó del béisbol, mi buen amigo. Román Vera Cruz, Románchi, le decimos los amigos. Batazo de foul por el lado izquierdo. La cuenta se va a nivelar en una bola con un strike. Y ya nada más. Se casó ya su mujer, pues ya le prohibió ir a los juegos, yo creo. Es cierto, saludos también para Hanan, que pues es una gran persona y que pues, ha puesto a prueba su paciencia al casarse con Román. Viene el lanzamiento, batazo de foul por el lado izquierdo y al graderío termina esa pelota. Una bola con dos strikes. Ahora la contabilidad para el conejo. El de la maldita zanahoria, el conejo de la suerte, recibiendo la oportunidad de ser titular, se quedó en el banco Julián Escobedo, que hoy por cierto está de cumpleaños. Felicidades para Julián. Roletazo por la tercera, efectivo el trabajo de Gutiérrez, tiro largo y haciendo el split, captura la bola. Rangel Ravelo, abriendo todo el compás de sus piernas, lleva su mano enguantada a la izquierda hacia adelante, toma la pelota y se produce el out. El segundo de la entrada llega por la vía 53, bonita, muy beisbolera la jugada, por la manera en que toma la esférica el primera base. Va a ser todo para Denny Román. Aquí viene Chico Rodríguez, le pide la bola, señala a el bullpen con la señal de la grúa y vamos a tener entonces a un nuevo responsable de la lomita por parte de los conspiradores. Vamos nosotros con un poco de música, ya volvemos con el nuevo Serpentinero.

0: Tenemos es Colton Davis, lanzador por el lado de los derechos, quien viene al montículo por parte de la escuadra local. Colton Davis para enfrentar a Edward Olivares. Primer picheo en curva a la esquina interior, strike. Cantado el número uno. En el envío de Davis se impulsa por fuera y bajito además el lanzamiento. La cuenta rápidamente en el una bola y un strike. Primer rival de Davis, entonces, Olivares, picheo bajito y por fuera, la bola cuenta va a ir a 2-1. Esperando pacientemente Olivares, viene el lanzamiento, un roletazo dócil por el campo corto, la recoge Lama, rápido el tiro a la inicial y se produce el out, el tercero de la entrada, vino por este bateador Colton Davis y sale con banderas desplegadas y con mucho ánimo Davis, probablemente todavía le duele el que le dieron las gracias los algodoneros después de hacer la pretemporada, le informaron que no entró en planes y bueno, ayer y hoy ya también demostrando que tiene con qué son las gorditas. Ahí algo le dijo a la gente lagunera, pero todo tranquilo, no se vacían las bancas ni mucho menos. Así que vino una carrera con el cuadrangular de Mason Martin, pero se quedan cortos los guindas. 7 entradas y media son historias. Sus algodoneros tienen una, Querétaro tiene 3 en la pizarra de Grupo Valmor.
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Vamos, vámonos con la continuación de nuestro juego. Cierre de la octava entrada y hay un nuevo lanzador por Unión Laguna. Es José Marcos Torres quien enfrenta a Allen Hanson, que se para por el lado de los derechos. Primer lanzamiento y es entonces la primera mala. Bajito y por dentro. Aquí machuca la bola de foul hacia el lado izquierdo. Ese roletazo. Viene José Torres a trabajar en relevo de Miguel Vázquez, quien laboró una entrada de tres bateadores. Perfecta. No le pegaron hits, no le hicieron carreras. Obvio, no jonrones, no sacrificios, no base por bola, no golpe, no wild, no balk y un ponche para adornar la labor del güerito Vázquez. Roletacito de foul por el lado derecho. Bateando a la derecha, Allen Hanson, al enfrentar a un lanzador por el lado de los zurdos. José Marcos Torres, en su salida número 13 de la temporada, tiene récord de una victoria, una derrota y efectividad de 6.27. Ha pasado buen rato en el Ule. Torres acumula 11 entradas y 2 tercios lanzadas a lo largo de la campaña. Aquí el roletazo de frente al campo corto. Se adelanta Albert, toma la bola, mete el tiro a la inicial y se produce el out. El primero de la entrada llega por la vía 63. Buen inicio aquí para José Marcos Torres. Hay uno fuera y viene ahora a tomar turno Gianherby Solarte, que también se va a parar a la derecha. También es un bateador ambidiestro. Aquí viene Soli, como le dicen cariñosamente al expadre de San Diego, ex Yankee de Nueva York también. Gianherby Solarte, lanzamiento, strike, cantado el primero. Gianherby, de una dinastía de peloteros de grandes ligas. Roletazo por el campo corto. Se desplaza Albert hacia su derecha. 2-3 pasitos. Guante de revés. Elegante el fildeo. El tiro a la inicial. Y se produce el out. El segundo de la entrada llega por la vía 63. Fuera de circulación Gianherby. Buena acción por parte de Lara. Recoge la pelota y metió un perfecto disparo hacia la inicial. Así que two up, two down, dos para arriba, dos para abajo, aquí para el buen José Marcos Torres. Viene Rangel Ravelo a tomar turno. Es bendito entre las mujeres, Gianherby Solarte. Tiene 3 hijas, Janliet, Juliet y Juliana. Todas producto de su matrimonio con Juliet Pimentel de Solarte, quien desgraciadamente partió a su encuentro con el señor hace ya una década, en el año 2016, víctima del cáncer. Pero con sus 3 hijas, Solarte ha sabido continuar en la vida. Ha sabido ir educando a sus hijas y compartir con ellas su andar por el béisbol profesional. Un buen hombre, Gianherby, y que además goza mucho el béisbol. Lanzamiento bajito, abanica Rangel Ravelo y la cuenta para él, esta pareja. Una bola, un strike. Antes le habían pasado un picheo adentro. Gianherby en un momento de su vida tuvo que cumplir los roles de padre, madre y pelotero, lo cual es sumamente difícil. Lanzamiento quedó por fuera, 2-1. Ahora la contabilidad para Rangel Ravelo. Picheo adentro, bajito. Además, la cuenta ya se está poniendo en 3 bolas, un strike. Y eso sucedió cuando Gianherby jugaba en los Padres de San Diego y sus hijas eran pequeñitas las 3. No pasaban de los 10 años ninguna de ellas. Viene el lanzamiento de Torres, rola por tercera, se faja con ella Didi, toma la rola, mete el tiro a la inicial y se produce el out. Rola por tercera, se faja con ella Didi, toma la rola, mete el tiro a la inicial y se produce el out. El tercero del entrada.

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13: Abróchense los cinturones, novena entrada, Isan Díaz a batear, Gio Orozco a cerrar. Viene el lanzamiento, strike, tirándole con todo a un picheo adentro, bajito. Fue por ella, no la pudo encontrar Isan Xavier. Y tenemos entonces el primer strike en el conteo. Antes le habían pasado un picheo abierto, así que la cuenta está parejita, una con uno. Viene el envío, le repite la dosis, un cambio de velocidad adentro y bajito, y San jala del gatillo, pero no encuentra la bola. Es el segundo strike en el conteo. Última oportunidad para los algodoneros. Colton Davis la sacó el último tercio del inning anterior, fue su labor, un solo bateador, y lo dominó con una rola por el rumbo de las paradas cortas. Roletazo de Isan por el rumbo de la segunda. Jan Hervis la tiene, le cede a Ravelo en la inicial y se produce el out. El primero de la entrada llega por la vía 43. Efectivo el trabajo por parte de Soli. Y así controlan entonces a Isan Díaz. Buen inicio para el cerrador de los conspiradores, Gio Orozco. Gio con J, Gio, haga usted de cuenta que es como se escribe el nombre de este hombre nacido en Tucson, Arizona. Albert Lara a batear y a tratar de darle vida al ataque de los algodoneros. Le quedan dos outs de vida a los guindas. Lanzamiento por fuera, la slider bajito además, la primera pelota mala en la contabilidad de Albert Manuel. Bateando hoy de 3-1, ese 1 fue un hit sencillo hacia el jardín derecho en la parte alta de la primera entrada. Lanzamiento, el roletazo de frente al campo corto. Lamas prepara, acepta, aspira y dispara directo al Newman de Ravelo y se produce el out. El segundo de la entrada llega por la vía 63. Efectivo el trabajo de Lamas. El veterano hoy no ha tenido mayores problemas. Lo han puesto a chambear los algodoneros, pero regularmente han sido roletazos muy manejables ahí a las paradas cortas. Two up, two down, dos para arriba, dos para abajo. Aquí para Gio Orozco y la última esperanza de la Unión Laguna se llama Jadir y se apellida Drake. Viene a batear por el lado de los derechos.

0: muchachos, la pantera. Tiene que rugir en este momento, Yadir Drake. Bagheera, dirían los amantes de El libro de la selva, esa tremenda novela del gran Rudyard Kipling. Primer strike cantado, abierto, adentro primero el picheo, un poquito alto, pero le gusta al umpire, lo convence. 0-1, se impulsa el derecho, busca la esquina exterior, se quedó abierto el picheo. Y la cuenta se nivela. Una bola, un strike y un out. ¡Qué partidazo en el Madison Square Garden! Ganaba por 24 puntos Spurs. Ya está arriba, Nick, 105-104. El equipo de Nueva York con una remontada imponente. Juego número 4 en las finales de la NBA. ¡Qué locura! Aquí el conteo entonces en 2-1, porque vino un picheo abierto, parece que iban a retar el lanzamiento. El umpire cantó bola y así se quedó. Ataca a la esquina de afuera, aquí está la tercera bola, pero esta sí la retaron. Rápidamente el penco se tocó el casco, está retando el conteo por parte del umpire, ya está en comunicación con la gente ahí en el trackman y se cambió. En vez del 3-1, ahora es 2-2. Ay, ay, ay. Parecía que sí se quedaba fuera, pero bueno, el trackman ya lo ratificó. Cuenta pareja, 2 bolas, 2 strikes, 2 outs. Lanzamiento muy afuera, muy bajito. Aguanta de buena manera Yadier Drake y el conteo se va a colocar en lo máximo. 3 bolas, 2 strikes. A tratar Drake aquí de envasarse y de mantener con vida a los algodoneros, pero lo arreglaron. El picheo por el centro del plato tomó fuera de balance a Drake y así está acabando el juego. Cierra la cortina, apaguen las luces y cierren también el telón porque Orozco encuentra el out número 27 por la vía del ponche. Fuera de balance totalmente. Drake no esperaba ese envío por el centro del plato y le cantaron el tercero. Termina entonces el juego con una sola carrera los algodoneros gracias al cuadrangular de Martin, pero se quedaron cortos en un buen duelo contra los conspiradores que fueron más contundentes y así la serie se ha empatado. No podemos quejarnos, amigos aficionados. Claro, hubiéramos querido que los Guindas sacaran la victoria y asegurar el compromiso, pero creo que no podemos quejarnos porque ha sido un tremendo choque de pelota. Poco bateo, se impone el picheo, gran salida de Junior Guerra, nada que reprochar porque la verdad es que el veterano metió mano hoy y lució como en sus mejores tiempos. Ni hablar, hoy la victoria se ha quedado del lado local y Laguna pierde ya esa racha de 6 victorias consecutivas, se atraviesa Junior Guerra y así termina entonces el juego. Revisemos números finales, 1 carrera, 5 hits sin errores para el Unión Laguna, 3 carreras, 5 imparables y 1 pecado para los conspiradores de Querétaro. La victoria a los números de Junior Guerra y la derrota va a recaer en Aldo Montes, que permitió ese ataque de 2 anotaciones en el 5º capítulo que abrió la puerta para la victoria queretana. Los conspiradores mejoran su récord a 21 victorias y 26 derrotas, mismo récord que ahora tienen los algodoneros. Se estancan en 21 triunfos y sufren su derrota número 26. El juego se demoró 2 horas con 25 minutos, mucho más ágil que el de ayer, y la victoria entonces se queda del lado queretano. Ni hablar, amigos, ni hablar. Buen juego el que disfrutamos y con el favor de Dios, mañana también disfrutaremos de un buen choque porque estos equipos se van a disputar quién se lleva la serie. Mañana la cita es a las 7 de la tarde para el tercer duelo de esta serie que ha resultado muy interesante entre los algodoneros y los conspiradores. Mañana lanzará Tyler Alexander por Querétaro y por Laguna el estadounidense Tuki Toussaint. A nombre del Club Algodoneros de la Unión Laguna y de Grupo Radio Estéreo Mairán, quienes hacen posible esta transmisión, su amigo y servidor Aaron Arguijo Gamiochip les dice gracias Pásenla muy bien. Gracias a quienes nos acompañaron desde el primer picheo, que se comunicaron por redes sociales para los saludos, para también compartir sus puntos de vista. Y gracias también a mis compañeros en la cabina de Globo 91.1 de FM, que estuvieron atentos para resolver cualquier eventualidad que se presentara en esta transmisión. De verdad, de corazón les digo gracias. Con el favor de Dios, nos escuchamos mañana cuando el béisbol nos vuelva a reunir.
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1: 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La temperatura es 32 grados.

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1: Globo. Éxitos todo el día. 91.1. 9 de la noche con 42 minutos. La temperatura es 31 grados.
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2: 9 de la noche. Con 51 minutos. La temperatura es 31 grados.

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1: 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Éxitos todo el día. 91.1. 9 de la noche con 55 minutos. La temperatura es 31 grados. 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
1: 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La temperatura es 31 grados.

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1: 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Éxitos todo el día. 91.1. 10 de la noche con 3 minutos. La temperatura es 31 grados.

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0: 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Con 10 minutos. La temperatura es 31 grados.

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0: 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Con 17 minutos. La temperatura es 31 grados.
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1: 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Éxitos todo el día. 91.1. 10 de la noche con 21 minutos. La temperatura es 30 grados.

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0: 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Con 26 minutos. La temperatura es 30 grados.
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10: 10 de la noche, con 28 minutos. La temperatura es 30 grados.

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1: 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Éxitos todo el día. 91.1. 10 de la noche con 36 minutos. La temperatura es 30 grados.

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0: 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La temperatura es 30 grados.

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1: 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Éxitos todo el día. 91.1. 10 de la noche con 53 minutos. La temperatura es 30 grados. 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
2: 10 de la noche con 54 minutos. La temperatura es 30 grados.

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1: 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Con 2 minutos. La temperatura es 30 grados.

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2: 11 de la noche con 9 minutos. La temperatura es 29 grados.

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1: 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Éxitos todo el día. 91.1. 11 de la noche con 16 minutos. La temperatura es 29 grados.

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2: 11 de la noche. Con 25 minutos. La temperatura es 29 grados.
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6: 11 de la noche, con 27 minutos. La temperatura es 29 grados.

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1: 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Éxitos todo el día. 91.1. 11 de la noche. Con 42 minutos. La temperatura es 29 grados.
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5: Hola, hola, soy Claudia Mejía. Estamos en un nuevo episodio de Ya Oíste. Hoy vamos a hablar sobre alimentación. Ya sé, a veces es como de la rutina, el trabajo, no podemos alimentarnos bien y que llega el fin de semana y nada más queremos estar en casa, no hacer nada, pero creo que es muy importante. Hoy está conmigo un nutriólogo, es Cristian Gómez Montoya. ¿Cómo estás?
6: ¿Qué tal? Mucho gusto. Pues estoy encantado de estar aquí acompañándolos.
5: La alimentación, cuando nos queremos enfocar justo en nuestra alimentación, es que quiero bajar de peso. Uh-huh. Creo que es más como esa parte. Quiero bajar de peso, no tanto porque quiero estar saludable. Uh-huh. Entonces, ahí también hay un entorno de mitos muy grandísimos.
6: Claro, hay que empezar nuevamente con esta idea de disfrutar estos alimentos, de incluir pues una gran variedad, de empezar otra vez a disfrutar estos alimentos, de ya empezar a entender lo más valioso que es justo esta experiencia, en dónde podemos encontrar nutrición, pues realmente en todos lados, en lo que, por ejemplo, Navidad, Año Nuevo, que el Día de la Candelaria, realmente muchas veces nos juntamos para comer, para consumir alimentos, que si quiero regalar un detalle, doy chocolates, también aquí podemos encontrar nutrición justamente porque entra esta ingesta de alimento y ahí también, esto también es dieta, no nada más es, ay, la dieta milagro, ay, esta dieta que me va a ayudar a bajar de peso, porque como tú bien lo dijiste, muchas veces nos enfocamos en el peso solamente sin enfocarnos en lo que realmente vale la pena, que es la composición corporal, nuestra salud y el porqué de ese alimento que estamos consumiendo.
5: Dijiste dieta, dieta es comerte un chocolate. Dieta, o sea, abarca toda tu alimentación.
6: Sí, sí, dieta va muchísimo más allá. Es lo que consumes, sea lo que consumas día con día, eso es dieta. Okay. Así sea, comas nada más una manzana, eso ya entraría dentro de una dieta diaria.
5: Ok, y entonces, ¿cuál es la diferencia en llevar justo un plan alimenticio acorde a tus necesidades?
6: Ok, pues mira, llevar un plan alimenticio acorde a tus necesidades es justo eso, ir controlado, dependiendo si tienes alguna patología, dependiendo si tienes alguna necesidad, algún objetivo, si quieres también dirigirlo hacia algo más sencillo, hacia algo más, no sé, no a todos nos gusta lo mismo. Entonces aquí también entra esta parte de nosotros como profesionales de salud, irnos dirigiendo y acomodando, adecuando estos planes de alimentación organizados a cada persona. No tanto que las personas hagan lo que yo digo, si no les gusta, porque realmente no lo van a seguir. Van a decir, ah, pues sí, este producto milagro o así, por más que funcione, no lo voy a consumir. Pero creo que aquí es importante esta parte de aterrizar hacia dónde quieres ir y qué necesitas con tu alimentación.
5: O sea, sí o sí, todos, todas, debemos de acudir con un nutriólogo, con un profesional, para saber qué comer y saber qué comer bien, si se puede.
6: Claro, y se puede comer rico, se puede comer saludable, se puede comer bastante variado dentro de lo que tú necesitas en tu ingesta diaria recomendada, porque muchas veces pensamos que no, que debemos de comer pura lechuga, que debemos de comer puros licuados, puros jugos inclusive, ¿no? Que se tiene esta creencia, pero la realidad es que no va por ahí. Debe de ser como las características de la dieta correcta. Debe ser variado, debe ser suficiente, debe ser adecuado para cada persona, inocuo, que esto quiere decir que sea saludable, limpio para las personas, que no nos haga daño, que cumpla con las características de higiene adecuadas también en el manejo de alimentos. Y creo que esto también es muy importante de de revisar.
5: Y si una persona que es vegana o vegetariana, no, bueno, vegetariana es diferente, ¿no?
6: Ahorita sí,
5: vamos a hablar sobre
6: diferente.
5: Eso. Pero una persona que es vegana y no tiene un seguimiento constante o adecuado de un profesional como lo es un nutriólogo, ¿qué impacto tiene en su salud?
6: Bueno, es importante mencionar aquí ya un poquito más específico, por ejemplo, nutrimentos como la vitamina B12, la vitamina D, el omega 3, y estos muchas veces no se pueden cubrir con una dieta 100% vegana, debido a que estos se encuentran mayormente en alimentos de origen animal. Sí se puede ya incluirlo en suplementación, pero hay veces que los mismos veganos dicen, no, yo de plano ni suplementación. Ahí hay que encontrar la manera, es todo un reto, la verdad, también encontrar como la manera de decir, a ver, estos alimentos pueden cumplir un poquito más con lo que necesitas. Se puede tener también un tipo de vida saludable diaria siendo vegano, pero sí tomando en cuenta que es importante cuidar esta parte de la vitamina B12, el calcio, el hierro, la vitamina D, como te decía, el omega 3, porque es esta parte donde ya entran como estos mitos de que no, si haces veganismo, ya vas a bajar de peso, vas a verte bien o vas a ser débil, siempre te van a contar puntos buenos o puntos malos, ¿no? Por eso es importante siempre acercarte con un profesional, porque en redes vas a encontrar opiniones a favor o en contra. En las noticias, de qué tendencias, en todos lados siempre te van a decir mucha información. Y como me decías, hasta una amiga puede llegar y, oye, no, es que mira, fíjate que bajé 10, 15, 20, 30 kilos, pero no es tanto enfocarnos en el peso, sino enfocarnos en nuestra composición corporal.
5: Pues sí, porque puedes pesar 90 kilos, pero tu masa corporal es menor que el músculo.
6: Uh-huh.
5: Entonces no es lo mismo.
6: Sí, un ejemplo que me gusta mucho darle a mis pacientes es esta idea de pesas, por decir también otro número, 70 kilogramos, pero bajas un kilogramo de grasa y luego subes un kilogramo de músculo, vas a seguir pesando los mismos 70 kilos, pero tu composición corporal va a ser muy diferente y tu salud también pues puede tener también cierto reflejo, ¿no? Y pues esa parte del veganismo muchas veces se cree erróneamente que es un tipo de dieta, pero no, como te decía, es un estilo de vida que justamente se deben de seguir. Bueno, las personas, cada persona sigue una idea diferente acorde a su contexto.
5: ¿Y qué pasa con el vegetariano?
6: Ok, bueno, la diferencia entre el vegano y el vegetariano es que el vegetariano a veces sí puede incluir alimentos de origen animal como el huevo o la leche, ya sean ovo-lacto-vegetarianos incluyen ambos, lacto-vegetarianos incluyen solamente productos de leche o lácteos, y los ovo-vegetarianos solamente huevo, pero el vegano sí es un poquito más cerrado a querer consumir. Pero pues hay varios tipos de veganos, realmente hay inclusive un tipo de vegano que solamente consume frutas, semillas que han caído, ni siquiera dañan la naturaleza. O sea, también entra esta parte del medio ambiente y la parte ecológica, por lo que te decía también de no dañar la naturaleza, de la huella ambiental.
5: Yo creo que este episodio se tiene que llamar ¿Por qué ir con tu nutriólogo? Con un nutriólogo. Porque sí, o sea, todo el mundo tenemos esta idea de que ir al nutriólogo es como de, va a tardar un buen en que yo llegue a mi meta, o ya que me dé lo que me tenga que dar. En realidad no es así, ¿no? Uh-huh. Y ahorita tú no lo estás diciendo. Entonces, cambiar ese chip no es tan fácil. Pero como tú decías, empezar por algo ya es una ganancia, ¿no?
6: Sí, y es importante para nosotros nutriólogos empezar a ver esta cuestión de si mi paciente tiene tal característica, se le complica tal cosa, esto no le gusta, por ejemplo el aguacate, ¿no? Que claro que es un alimento con gran cantidad de nutrimentos, si no le gusta no es como que ya te lo tienes que comer, porque va, al contrario, nunca va a volver a regresar a la consulta. Y también entra esta parte, ¿no?, de respetarlo, de decir, bueno, si no le gusta el aguacate, ¿qué otro alimento le puedo ofrecer a mi paciente para que él diga, me gusta y estoy cumpliendo, ¿no? Siempre es dar estas opciones, porque realmente opciones hay muchas.
5: Cristian, muchísimas gracias por acompañarme aquí a este episodio.
6: No, muchísimas gracias a ti por invitarme, por también escucharme, por a apoyar también a las personas en esta cuestión de la información, que empiecen a escuchar también todos estos temas que son bastante importantes.
5: Él fue Cristian Gómez Montoya, yo soy Claudia Mejía, nos vemos en un próximo episodio. Adiós.

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6: 11 de la noche con 53 minutos. La temperatura es 29 grados.

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0: Éxitos todo el día. 91.1. 12 de la noche con 7 minutos. La temperatura es 29 grados.

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2: 12 de la noche con 14 minutos. La temperatura es 28 grados.

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Éxitos todo el día. 91.1. 12 de la noche con 20 minutos. La temperatura es 28 grados.

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2: 12 de la noche con 24 minutos. La temperatura es 28 grados.
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2: 12 de la noche, con 25 minutos. La temperatura es 28 grados.

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2: 12 de la noche con 32 minutos. La temperatura es 28 grados.

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2: 12 de la noche con 41 minutos. La temperatura es 28 grados.

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1: 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Éxitos todo el día. 91.1. 12 de la noche, con 48 minutos. La temperatura es 28 grados.

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1: 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Éxitos todo el día. 91.1. 12 de la noche con 56 minutos. La temperatura es 28 grados. 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
2: 12 de la noche con 56 minutos.
1: La temperatura es 28 grados.

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1: 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Una de la mañana con 4 minutos. La temperatura es 28 grados.

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1: 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Una de la mañana con 11 minutos. La temperatura es 28 grados.

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1: 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Una de la mañana. Con 19 minutos. La temperatura es 28 grados.

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0: 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Una de la mañana. Con 26 minutos. La temperatura es 28 grados. 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
2: Una de la mañana, con 27 minutos. La temperatura es 28 grados.

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2: 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Una de la mañana con 35 minutos. La temperatura es 27 grados.

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0: 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Una de la mañana. Con 42 minutos. La temperatura es 27 grados.

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0: 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Una de la mañana. Con 51 minutos. La temperatura es 27 grados.

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1: 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Una de la mañana con 55 minutos. La temperatura es 27 grados. 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
2: Una de la mañana con 56 minutos. La temperatura es 27 grados.

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0: 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Con 3 minutos. La temperatura es 27 grados.

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0: Éxitos todo el día. 91.1. 2 de la mañana con 10 minutos. La temperatura es 27 grados.

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2: 2:19. La temperatura es 27 grados.

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1: Globo. Éxitos todo el día. 91.1. 2 de la mañana con 26 minutos. La temperatura es 27 grados. 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
2: 2 de la mañana, con 26 minutos. La temperatura es 27 grados.

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1: Globo. Éxitos todo el día. 91.1. 2 de la mañana con 35 minutos. La temperatura es 27 grados.

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0: Éxitos todo el día. 91.1. 2 de la mañana. Con 42 minutos. La temperatura es 27 grados.

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1: Globo, éxitos todo el día. 91.1, 2 de la mañana, con 52 minutos. La temperatura es 27 grados. 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
2: 2 de la mañana con 53 minutos. La temperatura es 27 grados.

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0: Éxitos todo el día. 91.1. 3 de la mañana. Con 3 minutos. La temperatura es 27 grados.

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1: Globo. Éxitos todo el día. 91.1. 3 de la mañana. Con 10 minutos. La temperatura es 27 grados.

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1: Globo. Éxitos todo el día. 91.1. 3 de la mañana. Con 20 minutos. La temperatura es 27 grados.
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0: 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Con 24 minutos. La temperatura es 27 grados. 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
2: 3 de la mañana, con 24 minutos. La temperatura es 27 grados.
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1: Globo. Éxitos todo el día. 91.1. 3 de la mañana. Con 33 minutos. La temperatura es 27 grados.

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0: Éxitos todo el día. 91.1. 3 de la mañana. Con 39 minutos. La temperatura es 27 grados.

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1: Globo. Éxitos todo el día. 91.1. 3 de la mañana. Con 48 minutos. La temperatura es 27 grados.

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1: Globo. Éxitos todo el día. 91.1. 3 de la mañana. Con 56 minutos. La temperatura es 26 grados. 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
2: 3 de la mañana con 57 minutos. La temperatura es 26 grados.

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1: Globo. Éxitos todo el día. 91.1. 4 de la mañana con 6 minutos. La temperatura es 26 grados.

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1: Globo. Éxitos todo el día. 91.1. 4 de la mañana con 15 minutos. La temperatura es 26 grados.

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2: 4 de la mañana.
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2: 4 de la mañana. Con 22 minutos. La temperatura es 20.

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0: 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Con 26 minutos. La temperatura es 26 grados. 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
2: 4 de la mañana, con 27 minutos. La temperatura es 26 grados.

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1: Globo. Éxitos todo el día. 91.1. 4 de la mañana con 34 minutos. La temperatura es

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0: Éxitos todo el día. 91.1. 4 de la mañana con 42 minutos. La temperatura es 25 grados.

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1: Globo. Éxitos todo el día. 91.1. 4 de la mañana. 49 minutos. La temperatura es 25 grados.

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1: Globo. Éxitos todo el día. 91.1. 4 de la mañana con 53 minutos. La temperatura es 25 grados. 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
2: 4 de la mañana con 54 minutos. La temperatura es 25 grados.

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0: Éxitos todo el día. 91.1. 5 de la mañana con 4 minutos. La temperatura es 25 grados.

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1: Globo. Éxitos todo el día. 91.1. 5 de la mañana con 11 minutos. La temperatura es 25 grados.

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1: 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Éxitos todo el día. 91.1. 5 de la mañana con 18 minutos. La temperatura es 25 grados.

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1: Globo. Éxitos. Todo el día. 91.1. 5 de la mañana con 26 minutos. La temperatura es 25 grados. 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
2: 5 de la mañana con 27 minutos. La temperatura es 25 grados.

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0: Éxitos todo el día. 91.1. 5 de la mañana con 35 minutos. La temperatura es 25 grados.

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1: Globo. Éxitos todo el día. 91.1. 5 de la mañana con 42 minutos. La temperatura es 25 grados.

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1: 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Éxitos todo el día. 91.1. 5 de la mañana con 50 minutos. La temperatura es 25 grados.

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1: Globo. Éxitos todo el día. 91.1. 5 de la mañana con 54 minutos. La temperatura es 25 grados. 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
1: 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La temperatura es 25 grados.
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1: Globo. Éxitos todo el día. 91.1. 6 de la mañana con 7 minutos. La temperatura es 24 grados.

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0: 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Con 14 minutos. La temperatura es 24 grados.

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1: 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Éxitos todo el día. 91.1. 6 de la mañana. Con 22 minutos. La temperatura es. 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
1: 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Con 23 minutos, la temperatura es 24 grados.
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6: 6:26 PM. La temperatura es 24 grados.

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0: 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La temperatura es 24 grados.

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0: 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La temperatura es 24 grados.

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1: 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Éxitos todo el día. 91.1. 6 de la mañana. Con 51 minutos. La temperatura es 25 grados.

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2: 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Éxitos todo el día. 91.1. 6 de la mañana con 59 minutos. La temperatura es 25 grados. 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
3: ¿Qué tal? Bienvenidos a Contexto. Siempre un gusto arrancar el día junto a ustedes. Ya jueves 11 de junio de 2026. Yo soy Manuel Serrato y, como es habitual, vamos a arrancar con algo de lo que ha venido destacando en la información.
0: Esta es la información que necesitas para arrancar el día. ¿Qué pasa en la laguna?
3: Bueno, ayer, como cada miércoles, se realizó la reunión semanal de seguridad pública. En esta ocasión, pues bueno, se ofreció un minuto de aplausos en honor al legado del alcalde Román Alberto Cepeda González, fallecido hace unos días. Esta reunión fue encabezada por el encargado del despacho de la presidencia municipal, el primer regidor Luis Jorge Cuerda, quien destacó pues la inversión que se ha hecho de casi el 20% del presupuesto municipal en materia de seguridad, así como las diversas estrategias que se llevaron a cabo en coordinación con el gobierno de Coahuila para que el municipio se posicione como el sexto más seguro del país. Autoridades estatales y municipales ratificaron el compromiso de mantener este esquema de coordinación institucional. Con respecto a la incidencia delictiva del 25 de mayo al 7 de junio, la Dirección de Seguridad Pública de Torreón reportó una baja en ilícitos, registrándose en robo a casa habitación 7 casos, 4 robos a comercio y un robo de vehículo. Y bueno, pues hoy arranca el Mundial, se llegó el plazo, ya a las 13 horas México debutará en el Estadio Azteca. Bueno, ya no se llama así, pero siempre seguirá en la memoria colectiva y en el sentimiento nacional como Estadio Azteca, ¿no? Bueno, se dará el silbatazo inicial a las 13 horas México-Sudáfrica, y ya hay en marcha también algunos operativos de vigilancia. En el caso de Torreón se reforzarán justamente las inspecciones en restaurantes, bares y quintas. El objetivo es garantizar el cumplimiento de los reglamentos municipales vigentes. Las autoridades pondrán especial atención en el respeto a los horarios de venta de alcohol. También se supervisará que no se expendan bebidas embriagantes a menores. Pues lo de siempre, ¿no? Lo cotidiano, pero ahora en el contexto del Mundial, pues se reforzará esta vigilancia. Bueno, el director de Inspección y Verificación, Pablo Fernández, explicó que muchos establecimientos pues van a organizar algún evento en el contexto del Mundial y por ello se incrementará la presencia de los inspectores en estos giros comerciales. Vamos a escuchar sus palabras.
4: Va a haber pues eventos en diferentes restaurantes, quintas, bares, etcétera, y nosotros lo que vamos a estar haciendo es estar revisando estos lugares para que cumplan con la reglamentación municipal, que es lo que nos corresponde a nosotros, como es revisar las licencias de funcionamiento, licencias de alcoholes, certificados de fumigación, medidas de protección, que no se le venda alcohol a menores, que no cierren después de tiempo, y bueno, pues todos los reglamentos municipales que les aplican.
5: ¿Es decir, este será algo como reforzarlo?
4: Va a haber un operativo reforzado, vamos a estar haciendo más presencia, pues porque este mes, que bueno, pues es fiesta por el Mundial, va a haber más movimiento, es lo que se espera, y por lo tanto podamos estar haciendo más presencia, no únicamente los fines de semana, sino todos los días, como pues es un operativo permanente que tenemos, únicamente vamos a reforzar, ¿no?
3: Bueno, allí lo dicho por Pablo Fernández Llamas, director de Inspección y Verificación Municipal de Torreón. Sin embargo, pues debido a estas restricciones de la FIFA en temas de la propiedad intelectual y la propiedad industrial y todo esto de la marca, los logotipos y tal, y estas sanciones que podría enfrentar cualquier establecimiento, comercio, quien sea que haga mal uso de estas marcas registradas, bueno, la verdad es que bares y restaurantes no la tienen tan fácil. De hecho, ha quedado como muy ambiguo lo que sí pueden hacer y lo que de plano no. Y en ese sentido, a pesar de que el presidente de Canaco en Gómez Palacio, Arsenio Alvarado Luján, calculó que habrá un incremento del 5% en las ventas con motivo del Mundial, pues aclaró que se verán los negocios limitados en colocar televisores por los derechos reservados justamente de las transmisiones y tal, ¿no? Vamos a escuchar lo que dijo el presidente de Canaco en Gómez, Arsenio Alvarado Luján.
6: Sí, en cuanto a aumentos de ventas, sí, estamos estimando un promedio alrededor de un 5% por el tema del Mundial. Naturalmente, pues en el tema de restaurantero, bares, hoteles, todos esos sectores en lo general, pues van a recibir mucho más aumento, ¿no? Más sin embargo, ahorita sí hay una temática por la cuestión de la FIFA, por la manera en cómo ha estado manejando su marca y el cómo lo están cuidando. Así que en el tema restaurantero, los bares no pueden publicitar, pues ahora sí que ni la marca, ni tampoco hacer alusión de que van a poner ahí el partido, porque pueden ser acreedores a la marca. Esto siempre y cuando, pues, si tengan autorización. Hay ciertas por ahí, por ejemplo, Sky, si está autorizado, tengo que decir si está autorizado, pero por los paquetes que te están manejando, la verdad, sí son muy caros. Porque van, si mal no recuerdo, van desde 13,000 hasta 25,000 pesos por tele, dependiendo de las mesas que tengan en cada restaurante o cada bar, ¿verdad? O sea, la verdad sí es una medida algo pues extrema. Más sin embargo, yo siento que en lo general, somos mexicanos, la verdad nos gusta el fútbol. Yo siento que la gente independientemente de eso va a salir, ¿no? Va a salir a consumir, y a lo mejor por las reuniones van a tratar de hacer en las casas, más sin embargo, pues eso también representa derrama económica, ¿no? Así que, pues, por ahí le vamos a dar, pero sí, en efecto, sí, la FIFA está en algo especial con eso.
3: Bueno, pues ahí lo expresado por Arsenio Alvarado Luján, presidente de Canaco en Gómez Palacio. En tanto que la Oficina de Convenciones y Visitantes de Torreón, la OCB, pues también señaló que el único evento oficial de transmisión con derechos de la FIFA y todo es el que se desarrollará en el Centro de Convenciones de Torreón. De ahí en fuera, pues sí habrán de tener cuidado los negocios y los establecimientos, los bares, restaurantes y cualquier comercio en cómo maneja el tema del Mundial, respetando pues justamente los derechos de transmisión y del uso de las marcas y tal, ¿no? La directora de la OCB, Sujei Alvarado, señaló que como parte de la estrategia estatal Coahuila para el Mundial, pues se han emitido una serie de recomendaciones a restaurantes, bares y hoteles para que contraten paquetes autorizados de transmisión de partidos con el fin de operar de forma segura y evitar multas o evitar algún problema. También habló de la expectativa de capacidad hotelera si es que algo de turismo salpica para acá de quienes verán el Mundial en alguna sede de nuestro país. Vamos a escuchar a Sujei Alvarado, directora de la OCB.
7: Bueno, entrar en el Centro de Convenciones tiene este evento especial, oficial para toda la comunidad, que definitivamente pues también hay que presumirlo porque no todas las ciudades tienen un evento oficial de esta jornada deportiva, y bueno, pues es el caso de Torreón, hay que presumirlo y invitar a la gente a que participe en este evento, pues es el oficial, ¿no? Y por otro lado, bueno, pues también debe de haber actividad en los diferentes sectores, en el sector restaurantero. Algunos hoteles van a tener actividades específicas para disfrutar los partidos.
8: Para las transmisiones, porque se habla de que si lo transmites puedes acceder a multas millonarias.
7: Sí, dependiendo, obviamente los restaurantes o cualquier comercio tendrán que hacer obviamente el pago de los permisos o de las transmisiones necesarias, porque las transmisiones que son para todo el público o abiertas, pues más bien son pues para privados, pues no son para eventos públicos, no son para el sector comercio. Entonces ya muchos comercios tienen obviamente el proceso y ya hicieron a lo mejor la adquisición de sus paquetes, ¿verdad? Para poder hacer la transmisión.
9: En cuanto al hospedaje, ¿cómo es?
7: La semana pasada todavía teníamos una expectativa reservada. El día de ayer y antier estuvimos recibiendo notificación por parte de los hoteles, de algunos de ellos, que volvió a haber una reservación o bloqueo. Estamos en espera de que el día de mañana, el día viernes, podamos tener alguna cifra ya real respecto a esos bloqueos, porque los bloqueos es solamente una reservación, pero hasta el día viernes podremos saber si se concretó la reservación o se liberó, ¿no?
9: ¿De cuánto es más o menos?
7: Es un 5% más o menos de las reservaciones habituales. Nosotros traemos ahorita un 46% de ocupación en el primer cuatrimestre. Entonces, la expectativa es que sí se suba al menos un 5% de ocupación en relación a ese 46% y que de todos modos el mes de junio tenga un 50% de ocupación por todos los eventos adicionales que ocurren en junio. Es decir, no estamos hablando solamente de esta justa deportiva o de la actividad del mundial.
3: Bueno, pues ahí lo expresado por Sugey Alvarado, directora de la OCB, en tanto que el director de turismo de Torreón, Guillermo Martínez Ávila, señaló que además del evento en el centro de convenciones, pues realmente no hay ningún otro que se esté organizando de manera oficial para las transmisiones del Mundial, también por aquello de las restricciones de derechos y tal, ¿no? Por lo que conminó a la ciudadanía pues a disfrutar del evento deportivo en familia y con ello fomentar la convivencia. Vamos a escuchar al director de turismo de Torreón.
10: De momento todavía no tenemos nada programado, porque ahorita nada más, hoy por hoy, bueno, pues sí, decirle a toda la gente, a la ciudadanía, que conviva, que haga de este mundial pues una unión familiar, porque creo que el mundial pues es muy arraigado aquí en lo que es el juego de fútbol. Entonces creo que es muy importante que sí la familia se reúna a través de estos encuentros, sobre todo los de México, y que pues hagas la convivencia familiar. Eso sí es las recomendaciones y lo que podemos.
9: Yo creo que originalmente pensábamos que en la Plaza Mayor o en el centro de convenciones.
10: El centro de convenciones sí va a tener activaciones, obviamente desde el día de la inauguración ya está programado para hacer eventos, y creo que pues es muy importante la gente que quiera reunirse ahí, pero pues también yo les diría abierta la invitación para que todos mejor se convivan en familia, ¿no?
3: Las palabras de Guillermo Martínez Ávila, director de turismo de Torreón. Vamos a otras cosas. A ver, el ayuntamiento se sumó a la conmemoración del Día Mundial de la Seguridad Vial mediante su participación en un ciclo de conferencias virtuales sobre la problemática del uso de motocicletas en América Latina y en México. El director de Vialidad y Movilidad Urbana de Torreón, Luis Morales, informó que a esta capacitación, que fue convocada por la Secretaría de Salud Federal, asistieron integrantes de 3 agrupaciones de motociclistas y repartidores. Señaló que debido a las políticas implementadas en el municipio desde el año 2022, Torreón ha logrado capacitar a 11.500 motociclistas para prevenir accidentes. Vamos a escuchar a Luis Morales, director de Vialidad y Movilidad Urbana de Torreón.
11: El uso de la motocicleta sin la capacitación debida, sin el conocimiento preventivo, que es un factor clave en la disminución de accidentes, lesiones y consecuencias fatales. En esta ocasión, la Dirección General de Movilidad Urbana convocó a los representantes de 3 grupos organizados de motociclistas, uno de ellos integrado por repartidores, otros 2 constituidos por integrantes de motoclub de la localidad, que son los líderes de opinión entre la gente que está utilizando la motocicleta como medio de transporte, como herramienta de trabajo, como hobby o como estilo de vida. En Torreón, desde el 2022, hemos enfocado a una política pública que está destinada a salvar la vida de más de 11.500 personas que ya tomaron un curso de capacitación en el manejo preventivo y defensivo, y vamos a seguir con el mismo ritmo para tratar de contener la cifra de personas que han fallecido por un accidente vial en moto.
3: Las palabras de Luis Morales, director de Vialidad y Movilidad Urbana de Torreón. Vamos a otras cosas. El responsable del programa de zoonosis de la Secretaría de Salud de Durango, Edgar Urbina Torres, explicó que están trabajando en coordinación con el SENACICA, que es el Servicio Nacional de Sanidad, Inocuidad y Calidad Agroalimentaria, en la detección y prevención del gusano barrenador. Señaló que ya fue descartado un caso en un perro y hay otro caso que está en estudio, además del que ya se confirmó en Pueblo Nuevo. Recordó que para que se presente la miasis, la mosca tiene que poner sus huevecillos en una herida abierta y que exista tejido vivo. En humanos, las poblaciones en riesgo son adultos mayores que están, por ejemplo, en abandono, quienes padecen de sus facultades mentales o pacientes con diabetes que no tienen sensibilidad y presentan una herida. La mosca, productora de las larvas, se desplaza hasta 50 kilómetros diarios, lo cual hace que se disemine de manera muy fácil. El especialista pidió a la población a que cuide a sus mascotas, que las revise y que no las dejen deambular. En tanto que el subsecretario de Agricultura y Ganadería de Durango, Joel Delgadillo, desmintió que se hayan confirmado dos casos de gusano barrenador en personas en el estado. El funcionario explicó que hasta el momento nada más se ha registrado el caso en un perro en Pueblo Nuevo, ¿no? En Coahuila son ya 56 los casos acumulados, de los que 27 están activos actualmente. Nuevo León tiene 276 y Zacatecas 60, ¿no? Pero con respecto a estos casos que supuestamente había ya en humanos de Durango, pues no se desmintió. Vamos a escuchar a Joel Delgadillo, subsecretario de Agricultura y Ganadería de Durango.
12: Mire, a la fecha se ha detectado un solo caso en el estado de Durango. Esto es en el municipio de Pueblo Nuevo, pero todavía estamos muy retirados de la parte ganadera 100% de Durango. Y bueno, este caso está situado básicamente entre la parte de Sinaloa y Nayarit, o sea que todavía no tenemos que haya brincado la sierra. Y pues fue un caso, fue básicamente de un canino que de una forma u otra, pues no sabemos todavía el historial de dónde pudo haber andado, si ahí ya llegó la mosca o bien venía infectado de otro lado. Entonces, pero le digo, todavía no es de preocuparse tanto porque está en una zona todavía aislada del estado. No ha brincado para este lado. Hay otras informaciones que a veces pues no debemos de estar tan confiados porque nos los da una parte extraoficial que muchas de las veces no son ciertas, como es el caso de dos personas, una en Durango y otra en Gómez Palacio, que estaban infectados con el gusano barrenador.
13: Entonces, cosa que falsas.
12: Esas noticias son falsas.
13: Ajá.
12: No es cierto, ya se comprobó que no existe todavía esa situación ni en Durango ni en Gómez Palacio.
13: Ajá, ¿y ahorita hay sospechosos en estudio aquí en el estado de Durango?
12: Ya no hay casos sospechosos en el estado de Durango, o sea, le digo, esos eran sospechas, pero ya se comprobó que no era cierto, que no era esa especie, o sea, tendría otro tipo de insecto, otro tipo de larva, pero no era la del gusano.
3: Bueno, y las palabras de Joel Delgadillo, subsecretario de Agricultura y Ganadería de Durango. Vamos a otras cosas, pero quedémonos de aquel lado del NASA. Si es que la subdelegada de Administración del ISSSTE en Durango, Diana Torres, acudió a una audiencia pública al Hospital de Gómez Palacio y fue abordada por los trabajadores, quienes señalaron pues que hay falta de insumos, que los aires acondicionados y los elevadores no funcionan, que los quirófanos no están en operación desde hace más de un año y que el área de urgencias podría reanudar actividades aunque tiene cuartel. La funcionaria explicó que ya está identificada la problemática y que se ha gestionado con el secretario de Salud de Durango, Moisés Nájera, que les prestaran quirófanos del Hospital General de Gómez Palacio y también están enviando pacientes para cirugías al Centro Regional del ISSSTE en Torreón. Además, destacó que se construirá un hospital en Gómez Palacio y que la alcaldesa Betsabé Martínez Arango ya donó 4.1 hectáreas de terreno que se requieren. Pero bueno, los trabajadores, por su parte, solicitaron que haya soluciones a corto plazo, ya que los pacientes pues están teniendo que soportar altas temperaturas, ya sea en el área de consultorios como en la zona de hospitalización, y por ello se ven obligados a llevar sus propios ventiladores, lo mismo que las enfermeras y el personal del hospital, ¿no? También comentaron los trabajadores que no siempre se les autorizan cirugías y estudios que deberían hacerse en Torreón. Y la verdad es que este hospital del ISSSTE en Gómez Palacio tiene un montón de deficiencias. En el área de cocina hay registros a punto de colapsar. También la mesa donde se distribuyen los alimentos pues está en condiciones pues muy malas. Y le pusieron ahí cinta canela, ¿no? También hay una tubería del área de baños de un piso superior que está al descubierto en el techo. O sea, de verdad las condiciones son de vergüenza. En hospitalización de adultos hay paredes con hoyos. Algunos trabajadores dicen que de ahí salen ratones y que sale insectos rastreros, ¿no? Cucarachas, en fin. Bueno, la subdelegada se comprometió a responder las inquietudes de los empleados del ISSSTE. Dijo que desgraciadamente el presupuesto está centralizado y que dependen del ISSSTE Nacional para que les asigne presupuesto. Y dijo que en lo local pues están tratando de hacer las gestiones necesarias para poder dar resultados, ¿no? Pero pues que dependen de que de México autoricen presupuesto. Bueno, vamos a escuchar lo que dijo Diana Torres, subdelegada de administración del ISSSTE en Durango, quien tuvo una audiencia pública en el hospital del ISSSTE de Gómez Palacio.
14: Comentarle, tenemos identificada la problemática del tema de los quirófanos, sí. Personalmente acudí con el secretario de salud para gestionar. Entendemos que las instalaciones que nosotros teníamos pues no eran las convenientes. Personalmente fuimos con el secretario de salud para que nos prestara sus instalaciones de iniciando el año. Ahorita ya vamos por el segundo momento en el que nos han prestado los quirófanos. También tuvimos acercamiento con el gobernador. Sabemos la necesidad urgente del tema de un nuevo hospital, estamos trabajando en ello. Y pues bueno, comentarles, tenemos cartera de inversión liberada y por parte del municipio ya nos propusieron 4.1 hectáreas que estaremos, primero Dios, este año en proceso de construir el nuevo hospital Gómez Palacio.
3: Bueno, pues ahí lo que señaló la subdelegada de administración del ISSSTE en Durango, Diana Torres. Los trabajadores pues le expusieron todo esto que ya relatamos. Aparte, nuestras compañeras reporteras se dieron la vuelta justamente allí para cubrir justamente esta audiencia y son las que describieron cómo están las condiciones allí del hotel. Bueno, esta propuesta de 4.1 hectáreas de donación de terrenos está actualmente revisándose en la capital del país. Ya pasó a Cabildo para el cambio de uso de suelo y también ya pasó al gobierno federal a la cartera de inversión. Se supone que ya hay presupuesto para que este año empiecen las labores de construcción, lo cual podría demorar cerca de un año y medio, pero ojalá que ya hagan algo, porque de verdad ese hospital del ISSSTE en Gómez no puede seguir operando en esas condiciones tan vergonzosas en las que se encuentra. Vamos con Paulina Castro, que nos tiene más información.
15: ¿Cómo despertó el país?
16: La presidenta Claudia Sheinbaum dio la bienvenida al presidente de la FIFA en el marco de la inauguración del Mundial 2026. Gianni Infantino, presidente de la FIFA, celebró en el Estadio Ciudad de México la conferencia de prensa previa al arranque de la Copa Mundial, donde enfatizó el papel de nuestro país como sede inaugural del torneo, al tiempo de decir que el Estadio Azteca está bendito, al recordar a Pelé y Maradona siendo campeones en este legendario escenario del fútbol mexicano. Roberto Lazzeri fue ratificado como el nuevo embajador de México en Estados Unidos. Durante la sesión del Senado, el PRI y el PAN criticaron al perfil y votaron en contra debido a que no cuenta con una carrera diplomática. La Fiscalía de Michoacán ofrece una recompensa de 100,000 pesos a quien proporcione información que permita localizar a José Manuel Jiménez Miranda, ex jefe de escoltas del alcalde de Uruapan, Carlos Manso, asesinado en 2025. América Costa, exportera del Mazatlán FC, fue encontrada sin vida en la comunidad de Villa Unión, perteneciente al puerto de Mazatlán.
15: ¿Cómo arranca el mundo?
16: No sé si voy a renovarlo, dice Donald Trump sobre el T-MEC. El presidente asegura que, para ser sincero, a Estados Unidos le va mucho mejor. El republicano aseguró que no necesita nada de lo que tiene México, además de exigir un trato mejor para su país. Aunque me duele decírselo a México, nos estamos centrando en la entrada de drogas por tierra porque por el mar era más difícil. El presidente de Estados Unidos, Donald Trump, reiteró que su gobierno se focaliza en frenar las drogas vía terrestre. En los últimos 12 meses, el flujo de fentanilo en la frontera ha disminuido casi un 60%. Pete Hansen, secretario de Defensa de Estados Unidos, advirtió que Washington está listo para atacar con fuerza a Irán si no se concreta un acuerdo sobre su... programa nuclear.

0: simultáneos de luz en su sistema eléctrico nacional en el horario pico, una de las cifras más elevadas de la última temporada.
1: Gracias, Paulina. Es momento de ir a la pausa. No se despeguen. Apenas estamos arrancando. Esto es Contextos.

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0: Veo caras alegres, de ilusión, de entusiasmo. Veo a gente con la camiseta de la selección puesta. Veo, bueno, en mi bola de cristal, veo que al mismo tiempo que hay ilusión, hay incertidumbre. Vamos a ver. Y veo con mucha preocupación que los ojos del mundo están puestos acá y la cobertura que se está haciendo no se limita a lo que tiene que ver con el fútbol. Es una cobertura amplia y es una cobertura que está muy relacionada con los temas que está viviendo la Ciudad de México de manera específica, ¿no? Todo esto, manifestaciones, la gente, los transportistas, las madres buscadoras, los agricultores. O sea, están aprovechando la coyuntura porque sienten que en algún otro momento no los escucharon. Y sí, por supuesto, están ejerciendo una presión, como pocas veces, hacia el gobierno de la Ciudad de México, pero hacia el gobierno federal también, para que terminen de arreglar ciertas situaciones. Bueno, es el tiempo que priva en nuestro país. El tiempo, por una parte, de la ilusión, de la preocupación, de fiesta, de hay que hacer el trabajo y hay que continuar haciéndolo bien. Así estamos. Pero ahora sí vayamos a lo que el clima nos dice en relación al tiempo. 26 grados centígrados, temperatura ambiente en el centro de la ciudad de Torreón. Hay un viento de 3 kilómetros por hora. Hay una humedad relativa en el aire del 54% y una sensación térmica de 29 grados centígrados. Hay excelente visibilidad. Hoy la máxima será de 37 grados centígrados, la mínima fue de 24, pues 24 que no se sintieron para nada como 24, parecían 30 y tantos en la noche de ayer. Y lo que vamos a sentir como temperatura máxima estará ubicado entre las 5 y las 7 de la tarde. Para que ustedes lo consideren, bueno, al caer la tarde casi siempre se concentra ahí en los picos de calor. Déjenme decirles también que se espera lluvia el domingo por la noche, se espera que las precipitaciones, si es que hoy las hay, y seguramente no será en el entorno urbano, pues sean poquitas, más bien muy poquitas. Y bueno, también decirles que el índice de rayos UV se va a localizar en el lado extremo. La exposición máxima de UV para hoy será extrema y se espera ocurra a las 3 de la tarde. Entonces, bueno, pues así estarán las cosas. Para el día de mañana, 36-23 con nublado. Para el sábado, 35-23 soleado. Y para el domingo, 35-22 también nublado. Bueno, pues es época de graduaciones y en las graduaciones casi siempre cae algo de agua, pero bueno, pues es que aquí nada más amenaza y lo que termina cayendo son toneladas de tierra. Ya sabemos cómo son nuestras lluvias. No es reclamo, no es protesta, es realidad. ¿Estamos de acuerdo? Digo, ¿quién es mejor que nosotros para vivir acostumbrados a lo que significa el comportamiento del tiempo en nuestro entorno de la comarca? No renegamos, agradecemos por la vida, porque eso nos hace ser testigos del bueno o mal clima. Agradecemos por donde estamos, porque finalmente es la tierra que nos ha dado de comer y es la tierra donde hemos nacido, muchos de nosotros hemos crecido. Esperamos que el final también ocurra acá, y nuestros hijos y nuestros nietos y pues todo, ¿no? Lo que significa generación tras generación aposentados en un solo sitio. Estamos muy agradecidos de ser laguneros, porque además tenemos algo muy especial. No somos iguales a los demás. No, y digo, los demás dirán lo mismo, que no son iguales a los demás, pero a nosotros nos importa esto, ¿no? Las características que tenemos y que nos hacen ser laguneros, no nada más porque estemos radicados en la laguna, sino porque hay algo en nuestro ADN, en nuestro material genético que nos habla de lo que somos. Ay, bueno, basta. En medio de la alegría, es Día Mundial del Cáncer de Próstata. Señores, tómenselo en serio, revísense. Hay una insistencia puntual, permanente, de la revisión de las mujeres, de las mamas, de todo el aparato reproductivo. Quisiera que fuera igual en función del cáncer de próstata. y que se diagnosticara a tiempo, porque diagnosticado a tiempo es fácilmente controlable. El problema es cuando lo van dejando y no se diagnostica el cáncer, sino cuando ya está muy avanzado, ya con alguna posibilidad de metástasis o ya con una metástasis plena, y entonces pues ahí vienen las situaciones difíciles, ¿no? Esta fecha es impulsada para generar conciencia sobre la prevención y el diagnóstico temprano de esta enfermedad. Sí. Aunque no lo crean, señores, los queremos mucho. Aunque no lo crean, señores, nos preocupa su salud. Así es que hagan lo pertinente, por favor. Que no necesite su mujer, su mamá, su tía, su sobrina, el amor de su vida, tomarlo de la mano y llevarlo con el médico. Vaya usted, o sea, todos estos prejuicios y todos estos temores y todo esto no sirven para nada, nada más que para hacer diagnósticos tardíos. Día también se recuerda el natalicio del famoso oceanógrafo Jacques Cousteau, que tantas inmersiones hizo en los océanos de nuestro país. Él fue el que declaró esta parte del Mar de Cortés como el acuario del mundo. Aquí estamos. Y vamos a platicar con la ingeniera Susi Torrecillas, alcaldesa de Ciudad Lerdo, Durango. Habla de la instalación de la planta Fermaquem de Lerdo y aclara en qué estará enfocada la producción y también cuáles son las materias primas que se utilizan, etcétera, ¿no? Digo, porque ya empezó a generarse algo de información en torno a qué se produce y cómo se produce. Tendremos al maestro Gonzalo Javier Suárez Prado, experto en temas legislativos y director general de Nuevos Paradigmas, el habla de los efectos de los cambios. ¿Qué pasará con las reformas ya aprobadas? Charlene Muñoz, investigadora del IMCO, en el marco de la justa deportiva, habla sobre los tres mundiales en datos, un micrositio que compara la evolución social y económica del país. En tres mundiales, la baja inversión, las brechas de género, el crecimiento insuficiente y una política de cuidados pendientes sigue siendo desafíos para el desarrollo del país. Tendremos a Felipe González Miranda, que ya le dieron su constancia ayer. Pude ver algunas publicaciones. Ahora es ganador, ya no es virtual, ya es ganador de la contienda donde estuvo en juego la Diputación Local de Coahuila por el Distrito 10. Tendremos la opinión del maestro Carlos Arredondo Cibaja. Platicaremos con Gustavo Mendoza. Si a usted le suena el nombre, es por justicia. Él es un reconocido periodista, narrador y analista deportivo mexicano, nacido en Torreón, que recientemente se incorporó a las filas de la cadena ESPN en México. Y él ha liderado diferentes equipos en la televisión local. Y luego se convirtió en uno de los rostros principales como conductor en el panel de La Última Palabra y como narrador estelar de los partidos de la Liga MX CONCACAF y eventos internacionales. Salió de Fox Sports tras concluir su contrato y en abril de 2026, justo este año, se oficializó su llegada a ESPN México. Como refuerzo estelar de la televisora que va a transmitir los juegos de fútbol. Tendremos la opinión de Leonor Gómez Barreiro, periodista con acento en temas de género y realidad social. Ella nos habla sobre la ley Serrano, la delgada línea entre regular y censura. Y vamos a cerrar con el editorial de Noticieros GAN. Esto es lo que tenemos para ustedes. ¿Qué tal? Creo que es una agenda equilibrada, una agenda que toca el tema del día, pero también que no olvida los temas de todos los días. Así es que quédense acá, 871-711-0260, número telefónico 8717-361799, WhatsApp. Estamos también haciendo radio en línea en la página de Noticieros GREP, también en la aplicación, redes sociales, Instagram, X y Facebook. Facebook Live, nos escuchan, nos ven. Estamos en la transmisión a través de la radio, nuestro sitio de origen, nuestro lugar seguro, como dicen ahora. Estamos en Globo 91.1, éxitos todo el día. Entonces, ¿se quedan? Conste, es compromiso. Decirles que estoy integrado a un maravilloso equipo de trabajo. Vale, ¿cómo vas? ¿Ya estás bien? Ya te veo acá. Traes tu camiseta de la selección de futbolera, mi Vale Quiñones. Qué bueno, ya te oímos o todavía no te oímos. Todavía andas ronquita. Ah, ya te oímos. Qué bueno. Gerardo Astorga, tú también traes camiseta de la selección. Ay, Bueno, Gerardo Astorga, en el control técnico de la transmisión. Claudia Martínez Martel, que prometió también traer camiseta de la selección. Berta Reyes, pues ella como que no se trepó al carro de las camisetas, pero sí al de la afición. Y bueno, toda la gente que trabajamos en Noticieros Grem, tenemos esta alegría peculiar, pero también este compromiso de seguirle informando. Ojalá que se queden con nosotros. Vamos a hacer la pausa y ya estamos de vuelta.
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3: El recuerdo que te llevas de un lugar no solo está en lo que ves, sino en cómo te hacen sentir. 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

0: Ahora mismo son las 7:42, tiempo de iniciar las conversaciones del día.
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0: Le agradecemos muchísimo a la ingeniera Susy Torrecillas, alcaldesa de Ciudad Lerdo, Durango. Siempre la disposición, siempre la posibilidad de tener su voz. Y en el marco, pues, de esto que ha sido tan importante, pues prácticamente esta primera piedra que ya se ha colocado el pasado 8 de junio en la planta de fertilizantes nitrogenados Fermaquem, pues es muy importante tenerla acá. Gracias, Susy, por darte el tiempo y por estar con nosotros y con el público de Contextos.
2: Muchas gracias, Marce. Me da mucho gusto saludarte en este día tan especial en donde México está viviendo pues una de las mayores pasiones, que es el fútbol, ¿verdad?
0: Así
2: entonces
0: es.
2: Bueno, pues buen día para ti y todo el auditorio.
0: Gracias. Susy, muy importante tu voz porque empieza así como a dispersarse alguna información que pudiera... Pues no digo poner en riesgo, lo que digo es que se genere una interpretación de lo que va a ser Fermaquem errónea. Digo, en principio decir que está construida o se va a construir una superficie de 150 hectáreas, que va a producir 1,000,000 de toneladas anuales de urea, que va a tener su propio servicio de electricidad, que trae tecnologías de clase mundial y que va a generar 3,000 empleos, ajá, ¿sí?
2: Bueno, sí, en su construcción.
0: Más allá, ¿qué se puede decir y qué los riesgos que se han venido ventilando en los últimos días del amoníaco? ¿Nos quieres contar, por favor?
2: A ver, en primer lugar, pues, imagínense que es algo histórico que necesitábamos Lerdo, ese tan anhelado sueño de tener una zona industrial para lo que se ha trabajado tanto. Empezó con la línea del gas natural, empezó con la instalación de la termoeléctrica de CFE aquí, empezó con la instalación de la planta de tratamiento de agua residual, la mejor de toda la laguna, y así se ha ido formando. El plan director que tiene de desarrollo urbano que tiene Lerdo está catalogado toda aquella área sin tocar áreas protegidas como una zona industrial. Se creó y se construyó en estos últimos años el CCT de Lerdo, la Universidad Tecnológica de La Laguna, con carreras que justamente vieran a futuro, ¿no? A lo que hoy ya estamos viviendo. Entonces, primero, pues es un gran logro. En segundo lugar, será una planta que durante mucho tiempo se ha estado ya pues hablando de ella. Es una inversión multimillonaria, ¿verdad? No se iba a hacer de un día para otro. Es capital de personas, de empresarios que pues lo van a invertir aquí. Y pues no es un tema fácil. También ellos para colocar una empresa, todo empresario, todo comerciante, chiquito, mediano, grande, pues tiene que asegurar su mercado y quizá por eso también se ha tardado mucho. Hoy se tiene asegurado un mercado, se tiene asegurado un espacio en donde se pueden hacer las cosas. Es una planta que va a producir urea, no va a producir amoníaco. Evidentemente va en el proceso, pero se usan, Marce, tecnologías de clase mundial. Esto no es un proceso inventado ahorita, ¿verdad? Son tecnologías que evidentemente van a estar reguladas y controladas por los sistemas ambientales, por el gobierno federal, por la Profepa, por todas las instituciones que cuidan y cuidamos, porque también me incluyo en ellos, el medio ambiente, sobre todo nuestra reserva natural protegida, que es el Cañón de Fernández, que cabe aclarar que está a más de 12 kilómetros de la planta, pasando por zonas boscosas. Entonces, hay una desinformación de la gente que lo está haciendo, gente que ni siquiera es de Lerdo, ¿verdad?, que durante muchos años ellos se han encargado de decir que vamos a cuidar el Cañón de Fernández, vamos a cuidarlo. ¿Y qué le han hecho, Marce? ¿Qué le han hecho? Lo nombraron Reserva Federal y quien cuida el cañón es el gobierno municipal, que tiene a 6 personas ahí de tiempo completo pagadas por nosotros. No nos ayudan ni a limpiarlo. Entonces, pues la verdad es que todos nosotros somos quienes lo hemos protegido como tal. Entonces, en el proceso pues se utiliza, pero te vuelvo a reiterar, son tecnologías de clase mundial en donde por supuesto que vamos a estar vigilantes de ello. Otra cosa, la reutilización y tratamiento de agua de ellos mismos, o sea, ahí mismo van a tener, yo ya platiqué con ellos, van a tener una planta de tratamiento de aguas residuales. Eso no se va a ir a la tierra y mucho menos se va a ir a nuestros mantos freáticos, porque pues eso, si lo vigilamos aquí en a los alrededores de la ciudad, pues con más razón ahora en esta planta tan grande. No van a perforar tampoco ningún pozo. Perforados tienen empresas grandes de aquí, la propia CFE, o sea, y ellos sí utilizan más agua. El agua que se va a utilizar, y de ello voy a ser garante porque también es un beneficio para Lerdo, va a ser 100% agua tratada. El agua potable que utilizarán ellos o el agua de uso común, pues va a ser para la limpieza, los baños, etcétera. Pero para el proceso será exclusivamente agua tratada. Más o menos nos están pidiendo a nosotros poder hacer un convenio para arreglar de qué manera podemos cobrarlo, porque lo requieren a 25 o 30 años, una cantidad de 120 litros por segundo. Entonces, pues, esa es quizá la desinformación que se tiene, y no me parece justo que los empresarios, la gente que vive a los alrededores, pues le atentemos contra también ese desarrollo, ¿no? Porque ya lo hicieron muchas veces muchos gobiernos antes, y hoy pues no podemos tomar malas decisiones. Hay gente interesada ya en buscar terrenos para hacer hoteles, para invertir en un buen restaurante. Son 3,000 empleos en la construcción y a lo mejor son menos en el porque también eso dicen, ¿no? Para 450 empleos, pero son 450 empleos de ingenieros, de empleos especializados. Y pues eso pues tampoco lo podemos negar. Les digo, fue lo mismo cuando cuando lo del agua saludable. Es decir, estamos todos cuidando nuestro Lerdo. Yo al frente de veras de cuidar al Lerdo, a la ciudad jardín, al medio ambiente, a mis hijos, porque esto es un legado para ellos, y como yo, como muchas y miles de personas aquí, pues es lo principal para nosotros. Entonces, esta planta producirá urea, ¿sí?
0: Urea.
2: Entonces, pues, aquí así estamos. Estamos emocionados por todo lo que viene, es un cambio, va a ser un cambio inmenso, grande. Yo le dije a los empresarios, vamos a empezarlo más pronto. Yo ya les presenté al de desarrollo urbano, al de Zapal, al de medio ambiente, a todos quienes se dedican a emitir los permisos, para que vayamos platicando, para que veamos planos, instalaciones hídricas, hidráulicas, pues de todo lo que va a llevar la planta, y por supuesto que yo me encargaré pues de seguir equipando todos los alrededores, porque esto es una empresa ancla, son de esas empresas grandes que jalan a muchas para la proveeduría, porque ya pues, tenemos todo el Lerdo, lo he dicho desde que llegamos, y así Homero en la pasada administración también lo decía: gas natural, agua tratada, excelente mano de obra calificada, energía, ahora sí que estamos preparando el Lerdo para este desarrollo, siempre cuidando nuestro Lerdo y lo más bonito que tenemos uh-huh. aquí, que es nuestro cañón de Fulmar.
0: Muy amplia la explicación, Susi. Nada más para reiterar. La evaluación sí. de la manifestación del impacto ambiental y todas las etapas que esto conllevó se hicieron conforme a los procedimientos establecidos.
2: Sí, por supuesto. Pues eso lo hace la Secretaría de Medio Ambiente Federal. Uh-huh. Son súper exigentes. A ver, el sexenio pasado no pudimos instalar y hasta la fecha, pero bueno, yo tengo que empujar y impulsar más, pero ya con esto lo podemos hacer. No pudimos hacer un parque solar de una gran capacidad que se tenía proyectada en Picardía, porque no permitían las energías limpias. Tampoco acá por acá en la Sierra del Sarmazo, obviamente donde no es zona protegida, porque no permitían las energías limpias. Hoy uh-huh. la presidenta está abierta a que ella es ambientalista. Entonces ella no va a permitir algo que atente en contra de lo que ella estudió, de lo que es su bandera y de lo que ella conoce a cabalidad. Hoy también con este avance de esta empresa, hoy tenemos ya y subida en el sistema, ya entregado, ya avalado, ya todo, un programa de ordenamiento ecológico, una bitácora ambiental que me va a permitir también generar más inversiones en Lerdo, porque este ordenamiento no lo tienen en muchos municipios. Hoy Lerdo lo tiene, lo pagamos y fue avalado por la Facultad de Ciencias Biológicas de la UGED y estamos a fondo con ello, ¿no? Entonces, pues son procesos que se hicieron desde la Federación, que se hacen en conjunto con el Estado y que yo, por supuesto, aquí voy a cuidar hasta pues el último detalle, porque aquí estamos. Entonces no es como que estamos muy de lejos y yo voy a ir ahí al terreno cuantas veces sea necesario para poder cumplir los compromisos uh-huh. con ellos. Aparte de todo esto bonito, perdón que me alargue, un 3% de la inversión total de esta gran planta va a ser donada para beneficio social. ¿Por qué no pensar que quizá varias asociaciones o varias gente que está ahí es porque quieren para los proyectos del Cañón de Fernández? Yo quisiera saber cuáles son esos proyectos, porque aquí a la presidencia nunca se han acercado. Yeah. Entonces, pues eso que va a representar, pues carreteras, ampliar caminos, equipar escuelas de todos los alrededores de la zona. Y pues yo no le puedo dar la espalda a ese desarrollo. Uh-huh, uh-huh. Sería una negligencia a mi trabajo.
0: Bien. Ahora, entonces, está cubierto el tema de los riesgos ambientales y los posibles impactos al medio ambiente. Te quiero preguntar, ¿también está cubierto los riesgos operativos de la planta? ¿No hay ningún peligro en la operatividad diaria de esta planta?
2: Siempre cuando hay un proyecto humano, un proyecto que hacemos todos, nos da cierto temor. Lo vemos aquí a cada rato cuando se quieren abrir, por ejemplo, alguna gasolinera nueva. El hecho de lo que quizá en próximo tiempo pudiera ser de pasar el gas natural por en medio de la ciudad. Cuando se hizo la planta de tratamiento, por supuesto que nos da miedo, porque aparte era inmensa, ¿verdad?, la planta. Pero vuelvo a repetir, la tecnología es pues una tecnología de ciencia de clase mundial. Ellos lo llaman la tecnología KBR, Camicarbón. Vamos a documentarnos mucho más, ¿verdad?, para que ellos mismos vengan a explicar, socializar cómo es esta tecnología que no es inventada por ellos, ¿verdad? Muchas plantas de esto se han realizado en todo el mundo. Una planta ya se tiene en Topolobampo y nada más. En México sería la única, la primera. Pero aparte, el hecho de para qué es, pues también eso nos tiene que dar mucha tranquilidad. Es producir fertilizante. Al tener el fertilizante en México, porque todo se importa y pues viene más caro, el tenerlo en México a todos los agricultores, a los que siembran tomate, a los del aguacate, a los del limón, a los de todo, pues va a representar para ellos un costo mucho menor. Y el tomate y todo lo que tenemos nosotros en nuestra mesa, pues va a ser con menor costo, y esto va a abaratar de veras. Nosotros lo vamos a poder ver hasta la canasta básica. Entonces, hoy el campo no tiene esos apoyos, y pues estoy segura que va a ser también de un gran beneficio, con una tecnología cuidada, con los riesgos que, como en toda industria, pues siempre pudiera tener, ellos tienen que tener un equipo de higiene y de seguridad industrial. Para eso hay muchos ingenieros que se dedican a estabilizar procesos. No va a haber un derramamiento porque todo está encapsulado y todo está cuidado. Entonces, pues vamos a confiar, pues vamos a documentarnos. Voy a hacer foros con cámaras empresariales, con vecinos, con ambientalistas también, con los mismos pueblos que están alrededor: Santa Anita, El Refugio, el 21 de Marzo, San Jacinto, Juan E. García, La Goma, La Loma, Chapiorís mismo, para que la gente no desconozca. Esencia, que lleva, que así se llama la empresa que hoy tiene la inversión en el gas natural, nos ha regalado, nos ha donado dos sistemas grandes solares, para el pozo de Juan E. García y para el pozo de La Goma. Hoy el recibo de la luz para ellos llega en 500 pesos. Y todo lo que ya no paga la gente, pues se lo está ahorrando. Es decir, el tener esto, y está instalado en La Loma.
0: Ajá.
2: El tener este tipo de empresas beneficia a los pueblos. Bien. Naturalmente.
0: Ajá. Nada más una precisión, Susi, que creo sí, que vale la pena, ¿no? Porque mucho se ha hablado de esta planta que se está instalando en Topolobampo, pero esa planta sí es producción, sí, una planta de amoníaco, a diferencia de esta, que va a ser una planta de urea, ¿verdad?
2: Sí, no, bueno, aquí se va a producir urea granulada, que es un fertilizante que se usa en la tierra, es decir, y no de ahorita, ¿verdad?
0: De toda la vida.
2: De toda la vida. Uh-huh. Entonces, pues es una urea que va a ir a la tierra, pero pues es con lo que fertilizan los grandes cultivos que México produce y que muchos exporta y que muchos, pues nosotros en México tenemos una calidad en para exportación, en el aguacate, en el tomate, en la nuez, en muchas cosas, y ahí está la mano de un fertilizante de calidad como es una urea granulada.
3: Susi, buenos días, con el gusto de saludarte.
2: Ya apareció,
3: mamá. Claro, claro.
0: No lo dejaba participar.
3: Sí, sí.
0: Acaparé, perdón.
3: Exactamente. No, sí quisiera ser como un poco reiterativo en esto, sobre todo porque se toma como antecedente lo de Armería, ¿no? Ahí en Colima, que pues sabemos, la Semarnat ahí determinó pues que no se instalara porque no se superó la mía. Pero en el caso de Armería en Colima, el nombre del proyecto era Planta de Amoníaco y Urea Fermaquem, Sociedad de Responsabilidad Limitada de Capital Variable. ¿Aquí cómo se llama? ¿Aquí se llama diferente o cómo está ese asunto?
2: Sí, es una SASB igual, pero pues aquí no. ¿Cómo decirte? Mira, la planta que no va a producir amoníaco no es el producto final. En otras plantas sí lo era, por eso no les dieron permiso. Aquí, okay, evidentemente se usa en el proceso, pero no es el producto final, ¿sí? No es lo mismo, ni en Colima, ni en Veracruz, no es lo mismo. Aquí es otra tecnología diferente, que lo vamos a exponer, que lo estamos sacando en redes sociales, que lo expusieron en el evento del lunes, que son tecnologías limpias, que van a tener su propia laguna de oxidación, su planta de tratamiento de sus propias aguas residuales, va a haber una reutilización de las aguas. Entonces, no nada que ver, no es lo mismo. Y yo pues voy a hacer una mesa también con los mismos empresarios, para que también medios de comunicación podamos estar mucho más informados. Entonces, pues ahora sí que nos pueden hacer comparaciones, pero este es un modelo único en México, en todo el país, y se va a hacer el Lerdo, y sí. No le queremos cerrar las puertas, estamos cuidando el último detalle. A ver, todavía ellos tienen ya una anuencia federal, una anuencia también estatal. Estoy respaldando al gobernador, por supuesto, porque también para que esto fuera posible, no es fácil convencer a una empresa de este tamaño que se venga a Durango. Y pues nosotros hicimos lo propio en Lerdo desde hace pues muchos años, así que pues esto es un modelo único en todo el país.
3: Ahora, esto a lo mejor es una cuestión nada más de forma, pero quisiera tener clara la pronunciación, Fermachem o Fermachem, porque, por ejemplo, cuando pasó lo de Chemours, que la pronunciación correcta era Chemours, pero acá nos acostumbramos a decirle Chemours porque el gobierno estatal anterior también así lo promovió. ¿Cómo se pronunciaría exactamente? Entiendo que Fermachem, porque viene de chemistry, de química, ¿no?
2: De química. Es Fermachem.
3: Fermachem. Okay.
2: Fermaca es Fernando y Manuel Calvillo, ¿verdad? Son dos hermanos, son mexicanos, es una empresa familiar, ¿verdad? Pues les ha ido bien, han tenido una gran visión a futuro, han tenido inversiones por muchos otros lados, son gente que, pues, gente confiable, ¿verdad? Y que viene a, pues, hacer una revolución. Lerdo es tierra de revoluciones. Aquí en 1913, en La Loma, justo en ese lugar, empieza la Revolución Mexicana. Pues, esta es otra revolución.
3: La cuna de la división del norte, ¿no?
2: Esto es Lerdo. Entonces, eso también es algo único, que nadie en el país ni en el mundo lo tiene. Entonces, pues vamos a aprovechar estas cosas únicas que solamente pasan en Lerdo.
0: Muy bien. Te preguntan que cuándo y dónde va a ser la siguiente reunión de socialización por parte de la empresa con la comunidad.
2: Yo creo que los estaremos empezando a convocar a partir del próximo lunes con mucho antelación, desde el sábado, si no es que ya mañana vamos a empezar a socializarlo, para que sea una muy buena reunión de trabajo, para que la gente pueda preguntar. Están ellos abiertos a todas las preguntas. Lo que quieren ellos es venir a ayudar al pueblo también, ayudar a la gente a producir, a, evidentemente pues es negocio, pero pues a generar empleos, de ayudar a una región que tanto lo necesita, Nos cerramos las puertas a este desarrollo desde hace muchos años. Bueno, pues vamos a empezar a abrirlo de nueva cuenta. Otra cosa, están convocando al parecer a alguna manifestación. ¿Qué les pido? Que gente de fuera no venga a querer dañar lo que tanto hemos cuidado, que es la paz y la tranquilidad. Adelante todas las expresiones, acabamos de pasar el Día de la Libertad de Expresión. Adelante todas las expresiones. Y creo que yo he sido una persona que he escuchado todas las voces, y no todas son buenas. Ha habido de todo, por supuesto, y pues adelante todas las expresiones. Lo que no quisiera es que por expresarte pues vayamos a generar algún conflicto mayor. Tenemos el domingo el paseo Sarabia, va a ser un paseo, pues, en donde más de 10,000 personas se han reunido, donde hemos estado aquí paseando, divirtiéndonos. Hoy el tema va a ser el mundial, el tema va a ser el Día del Padre. Es una convivencia familiar espectacular. Viene mi barrio colombiano, viene hay de todos los tipos de gustos, porque hay tres escenarios. Es decir, esto lo voy a tener aquí. Yo quisiera que me ayuden a todos a cuidar, a que lo que se vive en Lerdo sea realmente un tema de paz, de tranquilidad, de un ambiente familiar, y que eso no lo perdamos.
0: Bien.
2: Que nos informemos primero muy, muy bien, sí, todos, y entre todos sigamos tomando.
0: Muy bien, Susi, pues muchísimas gracias por la conversación. Estaremos pendientes. Aquí estamos. Gracias.
2: Sí, gracias, Marce. Gracias, Marce.
3: Gracias, Susi.
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3: Son las 8 de la mañana con 11 minutos, 28 grados temperatura aquí en el centro de Torreón. Rápidamente algunos comentarios nos dicen acá. No vale la pena poner en riesgo nuestro río en nombre del supuesto progreso. El mismo estudio de impacto ambiental reconoce que no hay plan para la reubicación de especies en riesgo y que una fuga de amoníaco contaminaría el acuífero de toda la zona metropolitana, nos dicen también en este otro mensaje. Acá nos comentan, a la gente cómo le gusta hacer panchos, las hieleras en sus procedimientos para hacer el hielo usan amoníaco y están instaladas en plena ciudad. Sí, obviamente no es el mismo tamaño, no son los mismos volúmenes ni la misma cantidad, pero bueno, se entiende también el punto. Por supuesto que vamos a profundizar en esto, ¿no? Sobre todo con los antecedentes de lo de Topolobampo ahora mismo y lo de Colima hace 3 años, ¿no? Donde en Almería, en Colima, no se instaló. La Semarnat negó el permiso justamente de otra inversión de Fermaquem, la planta de amoníaco y urea Fermaquem SRLDCB, Sociedad de Responsabilidad Limitada de Capital Variable. Buenos días, una pregunta. ¿Fermaquem es empresa de los González Achem? No. O sea, digo, a lo mejor ahí coincide, pero Chem es de química en inglés, de chemistry, por eso Chemours aunque aquí le hayan dicho Chemours, y esta es Fermacem. Fermaca es la empresa de Fernando y Manuel Calvillo, ¿no? Y Chem de química, de químicos, chemistry. Entonces es Fermacem, ¿no? No tiene nada que ver con la familia HM, muy arraigada en Lerdo, ¿no? En la iniciativa privada y en la política. Bueno, vamos a continuar con la agenda de hoy.
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3: Gonzalo, como siempre, nos da muchísimo gusto saludarte hoy en este jueves mundialista. ¿Cómo estás? Buenos días.
10: Marcela, Manuel, buenos días a ustedes, a nuestros amigos en la radio en La Laguna, quienes nos siguen a través de redes sociales, de la aplicación de Noticieros Grem, quienes llegan tarde pero no se la pierden a través de Facebook. Buenas tardes, buenas noches, chicos, ya saben quiénes son. Y bueno, como bien dices, Manuel, hoy nos vamos a festejar el Mundial, llegue o no llegue la selección al estadio, que vaya que está bastante movida. Ahorita una persona que vive cerca nos manda fotos de que están ya las filas de camiones que no los dejan pasar.
3: Ah,
10: en Insurgentes y Periférico, a la altura de Perisur, filas y filas sobre la avenida Insurgentes para poder descargar a la gente. Ayer decía el secretario de Gobierno de la ciudad, que César Cravioto, que no hay ningún problema para quien vaya al estadio siempre y cuando llegue a las 7, 8 de la mañana y desayune ahí cerca. No, pues qué lindo, amigo.
3: Hablando de amigos,
10: antes que se me pase, Manuel, Marcela, vayan las felicitaciones cumpleañeras, que hubo dos que se me quedaron en el tintero la vez pasada. Melissa Sánchez, feliz cumpleaños, Melissa, y hasta Atlanta, Gibran Ramos, que también nos escucha cada semana desde que empezamos por acá. La participación es una manera que tiene de estar en contacto con México. Fuerte abrazo, Gibran. Y para esta semana que empieza, mi amigo de la universidad, César Vargas, y un gran amigo y compañero de trabajo, Guillermo Figueroa, también cumplen años. Vayan esas cuatro felicitaciones del día de hoy.
3: Bueno, muy bien, nos unimos como siempre.
10: Muchas gracias, Manuel. Marcela, hoy estábamos viendo en nuestra revisión de prensa de la mañana dos ideas geniales, que la presidenta no irá hoy a la inauguración porque estará ausente.
3: Ausente.
10: No la dejará llegar por miedo, por lo que quieras, pero estará ausente, no es que no vaya a ir, ¿no? Y había otra por ahí que, bueno, hasta la comentaremos porque si no me voy a acabar el tiempo y vaya que hoy andamos justos, ¿no? Decíamos que ya se aprobó constitucionalmente la reforma que va a permitir desconocer resultados electorales por intervención extranjera. Ajá. Y el problema es que no se sacó la ley secundaria, según el senador, perdón, el diputado Ricardo Monreal, pues no hay problema, porque no se aplicará sino hasta la elección del 2030, es decir, la siguiente elección presidencial. Pero para la Consejería Jurídica de la Presidencia, si falta la ley secundaria, podrá ejecutarla o podrá interpretarla con cierta libertad del Tribunal Electoral, que ya decíamos que se regaló otro periodo en el cargo para los magistrados actuales, podrán postularse para la reelección y entonces quedarse otro periodo más, al final acumular 19 años en su cargo, pues así que no tendrán mucho interés de querer ir a sancionar a los que hagan mal las cosas, ¿no? Entonces está ese tema ahí pendiente de cómo se resuelve. Y decíamos, ¿por qué es importante? Pues lo acabamos de ver, ¿qué pasó aquí en Coahuila con la elección del Congreso Estatal? De un lado hay quienes dicen, oye, es que no hay tanto problema porque es apenas el 2% del padrón y no es representativo del país. Hay quien dice eso, hay quien dice, bueno, pero ¿qué presumen si el PRI se quedó prácticamente igual? Lo cual tampoco es cierto, ¿no? ¿Cómo estaba la composición del Congreso aquí? En mayoría eran 9 priistas, 5 panistas, 2 perredistas, y en las pluris, un priista, un verde, uno del Partido del Trabajo, uno de la UDC y 5 de Morena. Pues quedarán 16 priistas y se van sin pluris, porque precisamente para evitar la sobrerepresentación, cuando excedes cierto umbral de votos, ya no tienes derecho a tener diputados plurinominales. En su momento, ¿saben a quién le pasó eso precisamente en la elección de 1997 a nivel federal? A un tal Marcelo Ebrard. Él era candidato de lista del Partido Verde con la intención de ser el coordinador de esa bancada y tuvieron tantos votos que no pudo entrar él a la diputación y, por supuesto, menos ser el coordinador de la bancada, ¿no? Cuando el exceso de éxito te acaba sacudiendo mal plan, igual le pasó, en fin, Es una circunstancia que ya hemos visto por acá. Entonces, pasar de 9 a 16 es un crecimiento importante, ¿no? En tanto que los partidos del oficialismo perdieron casi 10% de su voto. Y recordemos que con menos del 3% del voto se van a quedar sin financiamiento estatal. No es que desaparezcan, pero son partidos nacionales que se quedarán sin financiamiento estatal, pues Movimiento Ciudadano, el PAN y el Partido Verde, ¿no? En tanto que otros pues crecieron bastante bien, ya se sabe por ahí que la UDC tuvo buenos resultados, en parte por su alianza, pero sí. Y es algo que sí me gustaría destacar a los amigos que nos escuchan fuera de Coahuila. Hay fuerte presencia de partidos locales con mucho arraigo en la ciudadanía, ¿no? Se han trabajado fuerte, yo entiendo que, por ejemplo, en Acuña tuvieron más votos, incluso se colocan en segundo lugar por sí solos, ¿no?
3: Uh-huh. Sí, pues de allá son, ahí está su origen y bastión.
10: Ahí está su origen, pero justamente, Manuel, creo que el punto es relevante. ¿Por qué perdieron? Es decir, pensemos aquí en Coahuila que el PAN estuvo a punto de ganar la gubernatura en 2017 uh-huh. y hoy está a punto de perder su registro como, bueno, más bien su financiamiento local y sí, tuvo dificultades para alcanzar el 3%. Pues precisamente porque cuando los partidos nacionales insisten en poner candidatos ellos, sin contar los liderazgos locales, regionales, la participación, los que están cerca de la gente, acaban descomponiendo las cosas, ¿no? Y por eso es importante que la democracia la construyamos de abajo hacia arriba, municipio a municipio, luego los estados y luego empujarla a nivel federal, ¿no? Eso es bien importante que lo hagamos. Y del otro lado, pues estarle exigiendo cuentas a nuestros funcionarios electos. Escuchamos la entrevista anterior, bueno, pues qué buena presentación nos hizo la presidenta municipal y ojalá que pueda cumplir bien con los proyectos que tiene en mente, pero lo estamos viendo constantemente. Quien trabaja bien tiene más posibilidades de que ellos o su partido se puedan quedar donde están, ¿no? Y el hecho de que leía que una de las figuras derrotadas más conocidas a nivel nacional de sus diputados locales, Antonia Tolini, decía es que no hay nada más obradorista que reponerse de una derrota, uh-huh. y pues ya tengo mi derrota, y dos, que era difícil ganarle al PRI cuando se ha hecho un buen trabajo de parte del gobernador. Bueno, ya cuando un opositor te reconoce, pues hay que aplaudirlo y verlo, y me ha tocado verlo en gente de todos los partidos, ¿no? Que hay quien dice, bueno, es que si este amigo se postula, no tenemos nada que hacer. Llegan las dirigencias nacionales, reacomodan el tablero, o como decimos coloquialmente, riegan el tepache y ponen de dos candidatos que podrían ganar, pierden las dos posiciones, ¿no? Porque pusieron a cada persona donde no tenía arraigo y quitaron al que sí podía ganarla, y bueno, se les va la gente, y lo hemos visto a lo largo de los años en este tema con constante y preocupante frecuencia, ¿no? Echarla a perder las elecciones poniendo el candidato que no va, se les da a todos, y le gusta mucho a los nacionales, ¿no? Y a veces cuando escogen mal, precisamente por eso de tratar de hacerlo a su modo, pues se complica mucho. En fin, en temas de nuestra fuente legislativa, ayer tuvimos sesión de la permanente, ya nos recordaron que ni esperemos a Insunza, que él va a seguir, no, de licencia, esa curiosamente la pidió apenas por 23 horas. No sé ni por qué no toda la hora, pues para tener, y literal nos aclaran aquí, amigos de la fuente del Senado, para que pudiera ir a cobrar su cheque. El mes anterior, esa hora que estuvo en el cargo, le dio margen para hacer el cobro de su cheque, porque recuerden que tiene sus cuentas suspendidas, no le pueden depositar ahorita por la investigación que tiene ante la UIF. Uh-huh. Entonces pudo recibir su cheque y entonces entran las 23 horas de licencia. Que ni lo busquemos, ¿eh? Que no va a estar por acá en toda la permanente. Insistimos, como se nombra la lista y de la lista se escoge, no hay problema de que no esté convocado, pues no le cuenta como ausencia, ¿no? Y del otro lado, ayer nos decía Ignacio Mier que pues no van a prestarse para fustigar y perseguir gente nada más porque aparecen en listas que no están debidamente probadas, que dejemos de presionar porque Mier ni su partido están dispuestos a pasar al paredón a nadie nada más por una aseveración o una sugerencia mediática. Y hasta que no haya pruebas, pues no lo van a hacer. El problema, y nos decía alguien con justa razón, es que la presidenta tiene la dificultad para entregar a los tres gobernadores que le están señalando a Estados Unidos que no tienen visa y que están bajo investigación, porque los tres tuvieron posiciones preeminentes en su campaña política, y también el senador Adán Augusto, quien se la coordinó. O sea, es difícil que digas que cuatro de tu círculo más cercano estaban involucrados en temas graves y tú no sabías. O habla de una profunda ignorancia o de una complicidad. Por eso es esta defensa tan férrea que estamos viendo de parte de la presidencia en el tema de que sin pruebas no, y aún con pruebas no, porque si vienen por uno se llevarán a todos, ¿no? Va a poner interesante.
3: Sí, sí, sí, sin duda. Oye, Gonzalo, aquí te están preguntando, bueno, nos piden preguntarte también, que cómo está el ambiente mundialista en la Ciudad de México, porque nos dice el radio escucha, yo veo este mundial muy, muy desangelado, y bueno, al inicio nos comentabas que están ahí los camiones, y que César Cravioto dijo, sí, sí llegan, pero con 6 horas de anticipación. ¿Qué onda? ¿Qué más nos puedes comentar?
10: Mira, Manuel, Marcela, mañana comentaré a detalle eso en el programa de Política Nacional, al rato comparto la liga aquí en mi X como @JSWAP, pero sí, los cierres de calles han estado bastante complicados. Había una ruta especial de Metrobús que se había mandado del Monumento a la Revolución al aeropuerto, conectando ambas terminales con camiones eléctricos. No ha circulado las últimas 2 semanas por los bloqueos de la gente. Y supuestamente hoy iba a ser su gran debut de esta línea, pues no hay camioncitos rodando, calles cerradas, ayer tomé un par de fotos que compartí en las redes, igual, del Paseo de la Reforma totalmente sin vehículos, alguna motocicleta circulando ilegalmente por las banquetas y para de contar, lo mismo para el Bucareli, donde está la Secretaría de Gobernación, pues un plantón relativamente pequeño. Sí hay mucho desánimo porque se comentó que el Instituto Mexicano de la Propiedad Industrial, el INPI a petición de FIFA, iba a estar revisando pequeños bares y restaurantes locales que no transmitan el Mundial si no tienen una licencia pagada, y por lo mismo pues la gente está no con el ánimo que se esperaba o del que recuerdo haber visto en el 86.
3: Sí, no, ya está bien mercantilizado todo, ¿no?
10: Demasiado.
3: Demasiado, ¿no? Sí.
10: Y luego veía que ayer una muchacha se quejaba de que le cancelaron sus boletos hace 2 días, que porque los listó en una aplicación de venta de boletos de segunda mano, al final no se los compraron, pero la FIFA se los canceló porque solo se los podías vender a la misma organizadora del torneo.
3: Sí, sí, sí.
10: Pero la FIFA se los canceló porque solo se los podías vender a la misma organizadora del torneo.
3: Sí, sí, sí. Sí, hay demasiado control y

0: Muy bien, Gonzalo. Pues como siempre, te mandamos un fuerte abrazo. Déjanos el punto de contacto, por favor, y sobre todo para que chequen la liga.
1: En arroba GJSwap, en X y en gonzalosuarez.com.
0: Perfecto. Como siempre, un abrazo, Gonzalo.
1: Gracias, Manuel. Nos hablamos el siguiente jueves. Saludos, Marcela.
2: Gracias, igualmente.
0: El maestro Gonzalo Javier Sores Prado, experto en temas legislativos, director general de Nuevos Paradigmas, como cada mañana de jueves. Pues vamos a la pausa. Son ya las 8:26, 28 grados temperatura. Regresamos enseguida.
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0: Son las 8:29, también 29 grados temperatura aquí en el centro de Torreón. Seguimos en Contextos, vamos adelante con más.
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0: Bueno, a ver, es inicio del Mundial. Hoy juega la selección mexicana. Hay, en la medida de lo posible, pues un cierto furor. A lo mejor no mucho, lo hemos comentado, lo comentamos ahorita con Gonzalo, de cómo esta mercantilización excesiva del fútbol medio que hace sentir a mucha gente que como que no hay demasiado mood. Pero lo que sí hay son muchas de las realidades que hay en el país. Y bueno, el IMCO hizo un estudio de verdad bastante interesante. Tres mundiales de México en datos, ¿no? Y rápidamente en el en la introducción. Suena el silbato de salida y nosotros nos preguntamos cómo ha cambiado el país entre cada mundial del que hemos sido sede. Comparamos algunos indicadores sociales y económicos para entender en qué hemos ganado y en qué hemos perdido entre 1970, el 86 y este 2026. El mundial

0: Dura unas semanas, pero los retos de competitividad se juegan todos los días. Aún falta abordar retos como la baja inversión, las brechas de género, el crecimiento insuficiente y una política de cuidados pendiente. Y para platicar de todo ello, nos da mucho gusto recibir a Sherlyn Muñoz, investigadora del IMCO. Sherlyn, muchas gracias por estar con nosotros. ¿Cómo estás? Buenos días.
1: Hola, muy buenos días. Mucho gusto, Marcela y Manuel. Pues muchas gracias, primero que nada, por abrir este espacio para hablar de algo tan importante como es el avance que ha tenido el país en los últimos años, así como señalar los retos que persisten, que creo que es muy importante.
0: Sí, totalmente, totalmente. Y desde ya invitamos a la gente a que visite el sitio tresmundiales.imco.org.mx para que, si tienen la oportunidad, allí vayan checando también los datos conforme vamos conversándolos. ¿Qué destacarías, Sherlyn, de todo este estudio y esta información?
1: Yo creo que lo que más destacaría y que me parece relevante es la tasa de mujeres con empleo, ¿no? Okay. En 1970, solo 2 de cada 10 mujeres estaban dentro del mercado laboral, y para 2026, ahora son cerca de 5 de cada 10. Entonces, creo que ese es un avance muy importante de los últimos 50, 60 años, pero que aún quedan retos o brechas por superar. Por ejemplo, la tasa de participación económica en países como lo son los de la OCDE, en promedio son 7 de cada 10 mujeres dentro del mercado laboral. ¿Qué nos dice esto? Que aún faltan cosas por hacer, que aún falta trabajo por realizar. Más porque involucrar a las mujeres en la economía no es únicamente un tema de justicia social, sino también de competitividad y productividad, que es muy importante para nuestro país.
0: Sí, exactamente. Han hecho el análisis de indicadores tanto sociales como económicos, de participación económica, de inversión, de alfabetismo, de exportaciones. ¿Qué otro punto resaltaría, Sherlyn, por ejemplo, en lo económico?
1: En lo económico. Creo que en lo económico, ahí tenemos todavía varios retos, o identificamos varios retos que persisten. Uno de ellos, claramente, es la inversión en México, la cual ha representado en promedio 21% del PIB durante los 3 mundiales. ¿Qué nos dice esto? Que está estancada, ¿no? Uh-huh. Y creo que es muy claro decir que la inversión es muy importante para que se realicen proyectos o haya mayor crecimiento y en consecuencia productividad dentro del país. Pero pues hasta el momento la inversión no logra superar el 22% de PIB de forma sostenida en los últimos años.
0: Sí, exactamente. Y aquí, para leer textual el dato, el PIB per cápita de México pasó de $669 en 1970 a $15,148 en 2026, un crecimiento de casi 22 veces en 56 años. Sin embargo, la gráfica que muestra este dato también cuenta los retrocesos: la crisis de la deuda del 82, el error de diciembre del 94, la crisis hipotecaria en 2008 y la pandemia del 2020 muestran que este proceso no ha sido lineal ni garantizado. Hoy México llega al tercer mundial con el ingreso por persona más alto de su historia, pero con un ritmo de crecimiento insuficiente para cerrar la brecha con las economías más desarrolladas. En ese sentido, Sherlyn, si hablamos de los retos, pues sí, esto que comentabas de las mujeres que están más en la fuerza laboral y tienen más acceso a la educación, sin embargo, sigue habiendo una brecha salarial, sigue habiendo, pues lamentablemente, muchas diferencias en cuanto a oportunidades. El tema de la maternidad, por ejemplo, me llama la atención. En el 70, por ejemplo, apenas 18% de las mujeres formaba parte de la fuerza de trabajo. Y el tema también de alfabetización, ¿no? Que en el 70 teníamos un analfabetismo del 26%, ahora es del 5%. ¿Qué más ha habido a lo largo de todo este tiempo de cambios? ¿Qué observas? ¿Qué análisis haces?
1: ¿Qué observamos y qué análisis? Por ejemplo, un tema interesante que creo que puede que la gente no considere que sea interesante, pero actualmente lo es un poco más, es el indicador de hijos por mujer, ¿no? Okay. Que en 1970 era de 6.5 hijos y 1986 bajó a 4 hijos y en 2026 es 1.9 hijos. Uh-huh. Este es un dato interesante porque actualmente la tasa de reemplazo en el mundo, y con esto me refiero a la tasa a la que un país tendría que tener hijos o crecer su población para que reemplazca a la población
2: que muere. Uh-huh.
1: que muere así desgracias, está en 2.1, ¿no? Entonces, ese es un dato interesante porque quiere decir que actualmente estamos por debajo de la tasa de reemplazo y esto podría ocasionarnos problemas o algunas preocupaciones a futuro sobre quién estará sosteniendo el país más adelante, cuando la población que actualmente está joven y está trabajando, pues llegue a estos años donde empiezan a jubilarse o ya no trabajan al mismo ritmo y no tengas la población suficiente para reemplazar en los trabajos.
0: Sí, exactamente. Sí, son muchísimos cambios del 70 para acá. Bueno, si hacemos el checkpoint también, como es el caso, en el 86 cambió mucho el país del 70 al 86 y sin duda del 86 para acá, pues ya son 40 años. Y esto que comentas, Cherlin, del número de hijos, se hace mención aquí en el estudio, los cambios no ocurrieron solos. Desde los años 70, campañas como La Familia Pequeña Vive Mejor y las cartillas de alfabetización que circularon en los periódicos y espacios públicos formaron parte de una agenda pública que amplió el acceso a la educación, impulsó la planificación familiar y acompañó la mayor entrada de mujeres al empleo. Hoy el reto es que esa transformación también se traduzca en mejores condiciones laborales y más oportunidades para la población. Efectivamente. Ahora, a nivel político también muchísimos cambios, ¿no? ¿Cuáles serían los principales?
1: Sí, a nivel político, nosotros lo resaltamos, al menos en la participación de las mujeres, y en otro estudio que publicamos más o menos por allá de marzo, 100 años de datos, nosotros identificamos que en la arena política es donde hemos tenido avances muy interesantes para el caso de la participación de las mujeres. Por ejemplo, actualmente tenemos un congreso paritario, es decir, más del 50%, 50.4, 51% de los diputados y senadores federales son mujeres. Y esto es muy interesante porque nos indica que pues ya las mujeres se involucran en la toma de decisiones. Y esto es bueno o es interesante o nos ayuda porque una mayor presencia de mujeres puede impactar positivamente en iniciativas en favor de la igualdad salarial, la lucha contra la violencia de género, la educación y la salud, el medio ambiente, o así como disminuciones en el gasto en defensa, ¿no? Entonces creo que eso es un poco interesante o muy interesante porque quiere decir que las mujeres se están involucrando en los espacios de toma de decisión y creo que ese es un gran avance. Eso lo tenemos por el caso del Congreso Federal, pero también tenemos que muchas se ha avanzado en el número total de gobernadoras en México, por ejemplo. Para 2025, a datos de 2025, teníamos 13 gobernadoras estatales de las 32 entidades federativas, que es el mayor número en la historia. Es decir, le estoy sincera, hasta 1979 tuvimos la primera gobernadora estatal. Entonces, eso también señala que han pasado grandes avances. Por ejemplo, si lo viésemos en mundiales, en 1976 no habría ninguna mujer gobernadora estatal. Pero para el mundial de 2026 tenemos 13.
0: Okay, buen dato. Ahora, en 1970, pues el presidente de México era Luis Echeverría, uno de los presidentes quizá pues más polémico. Estaba muy reciente, obvio, lo del 68 con Díaz Ordaz. Estaba por ocurrir un año después el halconazo, ¿no? El jueves de Corpus. En el 86, pues era Miguel de la Madrid, cuando estaba muy reciente lo del terremoto y cómo se criticó la gestión justamente que hizo del desastre. Y ahora, pues hay la primera mujer presidenta de México, Claudia Sheinbaum, también en un entorno, en este caso, de polarización política. Y bueno, tú que estás en la Ciudad de México, Sherlyn, pues nos lo contarás mucho mejor. Todas estas movilizaciones y todo el caos que se está viviendo en la ciudad por marchas, protestas, de situaciones que no están arregladas, y entonces también hay un ánimo tenso, ¿no?, en el ambiente político, digo, para más o menos establecer ciertas realidades de cómo estaba el país en los tres momentos de los tres mundiales. En ese sentido, ¿cómo notas esto de la polarización, el ánimo de lo político, cómo está impactando en el ánimo social, en fin?
1: Sí, pues como bien lo dices, el ánimo político y como los sentimientos de la sociedad al respecto en estos días cercanos no ha sido tan positivo como uno habría esperado o uno habría deseado, pero pues sí, nosotros tratamos de enfocarnos mucho en los datos y a nivel macroeconómico. ¿Qué me refiero con esto? A nivel nacional, ¿qué ha avanzado, qué ha pasado, qué retos persisten en la actualidad en nuestro país a nivel económico y social, y con indicadores que podemos medir, ¿no? Porque consideramos que medir las cosas nos permiten cambiarlas.
0: Claro, exacto. Y ahora, con respecto a lo del PIB, esto que ya decías, que la inversión en México, por ejemplo, ha representado en promedio 21% del PIB durante los tres mundiales, pero desde mitad de los 90, pues esta cifra no se ha movido. Y está muy por debajo de las economías que sí han logrado crecer de forma sostenida. Por ejemplo, Corea del Sur, que en el 70 tenía un nivel de desarrollo similar al de México, hoy invierte 30% de su PIB, China más del 40%. Entonces, lo que destacan acá es que sin una mayor apuesta inversora, el crecimiento seguirá siendo insuficiente para generar los empleos formales y la capacidad productiva que el país necesita. ¿Qué tanto consideras, Sherlyn, que el mundial en Norteamérica, que bueno, a nosotros nos tocan un puñado de partidos, por ahí dicen que es el mundial de Trump, que es el mundial de Estados Unidos, porque ahí tiene la mayor cantidad de juegos y demás, pero ¿consideras que puede servir de un buen escaparate para nuestro país, de la imagen que le podemos dar al mundo? ¿Qué tendría que ocurrir luego del mundial como para empezar a tener señales de que, pues mira, funcionó o nos benefició?
1: Sí, creo que se habla mucho de la derrama económica durante los mundiales. Creo que, ¿cómo se podría reflejar mejor después de un mundial? Para mí, considero que actualmente, si se hacen todos estos arreglos de infraestructura en el país para el mundial, puede que estos arreglos de infraestructura beneficien a la sociedad en su conjunto en años posteriores, pero eso tenemos que verlo, ¿no? Uh-huh. Si estos arreglos en la infraestructura son lo suficientemente resistentes o los necesarios para que ayuden al bienestar de la sociedad. Pero también es una realidad que en ciertos aspectos como el comercio y el turismo puede que encontremos niveles más altos del nivel general, es decir, encontremos ahí que ganamos un poco al respecto. Pero creo que es muy importante considerar que eventos como este, que son extemporáneos, que son casi únicos en el país, han habido tres, que no es lo único, es decir, que no debemos concentrarnos en solo invertir durante el mundial o solo mejorar las condiciones durante el mundial para nuestra imagen exterior, pero más bien que esto sea un proceso continuo, porque al final, más allá de la imagen exterior, es la vida de ciudadanos, de millones de ciudadanos, y su bienestar. Uh-huh. Y no solo su bienestar, sino la productividad del país en su conjunto.
2: Oye, Sherlyn, te saluda Marcela Paman. Si mal lo recuerdo, también durante la época de Echeverría y tal, se dio el tema del metro. Sí, en la Ciudad de México. Entonces, en función de los datos, que ustedes son expertos en la recopilación de los mismos, ¿qué tanto ha crecido el metro de ese momento del 70 y luego del 86 a este instante? Porque finalmente, pues sabemos el gran crecimiento del aforo vehicular, no nada más en la Ciudad de México, sino en todo el país. ¿Qué tanto se ha incrementado las mejoras en materia de movilidad?
1: Pues, al menos en la Ciudad de México vemos que hay ciertas mejoras en la movilidad. ¿Y a qué me refiero con esto? Más que nada, acceso, ¿no? Acceso a diferentes líneas. El tema con el metro es que no se han creado tantas nuevas líneas, seguramente en comparación de 1970, muchísimas de ellas, pero en años recientes no tanto. Se han compensado o tratado de compensar con líneas del Metrobús, por ejemplo, ¿no? Sin embargo, 53% de las personas usuarias de la Ciudad de México están satisfechas con este servicio del metro. Es decir, 5 de cada 10 personas están satisfechas con su servicio en la Ciudad de México, pero para otros estados como Jalisco, Nuevo León, son cerca de 8 o 6 de cada 10 personas, ¿no? Entonces, el metro, hablando del metro específicamente, creo que tiene retos muy importantes. Actualmente transporta más de 1 millón de personas al día. Entonces, es un servicio que se ve superado por la demanda, por el uso que la gente le da. Y creo que sí es muy importante realizar inversiones para mejorar su calidad. No solo inversiones para mejorar cómo se ve el metro de forma estética, sino inversiones que mejoren la calidad, que haya más metros, que pasen con más frecuencia, que no se detengan a cada rato. Y esto lo digo como usuaria diaria del metro. Sí considero que el metro es un espacio donde se podría mejorar y que tristemente las mejoras que yo veo actualmente que se realizaron para el Mundial no creo que reflejen las necesidades.
2: Uh-huh. Muy bien. La conectividad aérea, ¿cómo ha variado en estos tres mundiales, Charlene?
1: La conectividad aérea, pues fíjense que ese es un tema que aún no hemos explorado. Tendríamos que explorar si hay datos sobre la conectividad aérea y qué tanto ha mejorado en los últimos años. Pero sin duda alguna, los avances deben ser relevantes debido a no solo como el crecimiento como país, sino el avance del mundo en general en materias como esa.
0: Uh-huh, exactamente. Muy bien, pues reiteramos la invitación a que revisen este micrositio tresmundiales.imco.org.mx para que lo chequen con calma. Vale la pena para saber cómo estábamos en distintos aspectos en el 70, en el 86 y ahora en este 2026. Charlene, pues muchísimas gracias por haber estado con nosotros.
1: Muchísimas gracias a ustedes por la invitación. Linda tarde.
0: Gracias, igualmente. Ti. Es Charlene Muñoz, investigadora del IMCO.
2: Y tranquila para tarde, ¿no? Para los habitantes de las CDMX.
0: Sí,
2: ¿cómo le dicen ahora? ¿Cómo cambian las cosas,
0: sí,
2: no? Antes
0: exacto.
2: Fue el Distrito Federal durante tanto tiempo y luego la Ciudad de México y ahora es la CDMX.
0: La CDMX, sí. Antes nos enseñaron en la escuela 31 estados y un Distrito Federal.
2: Claro.
0: Ahora son 32 entidades federativas.
2: Así es. ¿No? Oye, por acá me dicen, si bien es cierto hay una percepción de falta de ánimo hacia el Mundial, creo que la verdadera afición lo tiene bien alto. Dice mi hijo que ya está en el FanFest y que está lleno, que tuvo que irse desde bien temprano. Hizo media hora de San Ángel al Zócalo. Algo muy decente para la hora,
0: sí,
2: y para las manifestaciones.
0: Sí, exacto. Pues
2: digo,
0: media
2: a mí
0: hora
2: me da
0: sí.
2: Exactamente lo mismo porque no entiendo las distancias uh-huh. de un lugar a otro, pero supongo que tampoco es que esté tan lejos, ¿no? Para que hayan hecho media hora.
0: San Ángel, no, sí está lejos. San Ángel sí, al Zócalo, sí está retirado. Para haber hecho
2: San
0: media
2: Ángel
0: hora,
2: es en
0: genial.
2: El sur de la ciudad,
0: es en el sur,
2: ¿verdad?
0: De la Ciudad de México.
2: Y el Zócalo
0: uh-huh.
2: es el corazón de uh-huh. la Ciudad de México.
0: Sí, sí, sí.
2: Sí.
0: Entonces, media hora, genial.
2: Ya hay más participación del auditorio, por lo que siempre agradecemos y que siempre estamos atentos. A ella. Mi hijo estudia en la Ciudad de México, me comentó que desde inicios del año que iba a quedarse allá terminando el ciclo escolar para disfrutar el ambiente del Mundial y ayer me dijo que mejor se regrese a Torreón, que está muy feo todo, que hay muchas marchas y los lugares donde pueden asistir para ver los partidos ya son limitados por el tema de los permisos.
0: Sí,
2: es que, qué bárbaro.
0: Esa es otra,
2: que eso sí ha cambiado radicalmente. Uh-huh. En materia de mundiales.
0: Sí, sí, sí, así es, porque pues ibas al restaurante, al bar, porque sabías, bueno, ahí tienen el juego del mundial, ahí para verlo, en otro ambiente y demás. Ahora muchos no van a tener transmisiones por el tema de los permisos.
2: ¿Y cómo es posible que a las personas que son dueñas de palcos en el Azteca no les permitan hacer uso de ellos? ¿No se supone uh-huh. que hay cláusulas de uso y si el mundial no iba a estar incluido debieron avisarles?
0: Es lo que están, ¿no?, peleando.
2: Pues sí.
0: Exactamente. Vamos a la pausa, 8:48, 30 grados, regresamos enseguida.
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0: mañana con 55 minutos. Muchísimas gracias por estar. Siempre es un gusto. Bueno, y todos los comentarios que nos hacen llegar para nosotros son esenciales, porque finalmente son lo que le sostiene este programa, ¿no? La participación del auditorio y toda la posibilidad está de estar en la conversación. También, bueno, ayer platicábamos sobre los precios, bueno, que se filtraron, que pudieran tener algunos appetizers o alguna botanita, las bebidas y demás, ¿no? Es que es increíble, también se filtró otro paquete para los palcos, precisamente.
1: Ah, sí, no.
0: Estoy bien, eran $10,000, $10,500.
1: Sí, pero había otro paquete para 6 partidos o no sé para cuántos, muchísimo más. Claro, sí.
0: Porque
1: sí.
0: Los precios son exorbitantes. Ese paquete para los dueños de palco, ¿eh? Estamos hablando de botellas de vino, estamos hablando de hamburguesas, de papas, de cervezas, de refrescos, de agua mineral. O sea, está muy completo. Lo que no vi fue postre, qué raro. Bueno, pero todo esto, todo esto, $10,500. Para 24 personas, creo que era. Yo no sé si haya palcos tan grandes. Para 12 personas, sí. Perdónenme, para 12 personas.
1: Sí, no, qué cosas, ¿no? De hecho, sí, todo esto lo han comentado mucho la prensa nacional y, por ejemplo, Excelsior, al hablar del tema, tituló la nota "El paquete de la discordia y otros gastos exorbitantes rumbo al Mundial 2026, ¿no? Por ejemplo... sí, el menú que ha generado controversia tiene un precio de $10,560 más impuestos, que el tipo de cambio actual ronda los 193,000 pesos mexicanos, una cifra que en redes sociales fue redondeada a 200,000. Este paquete está pensado para atender, efectivamente, como lo decías, a 12 personas durante un partido y contempla una serie de alimentos y bebidas servidos directamente en el palco. ¿Qué incluye? Botellas de diferentes licores, 24 cervezas, 24 refrescos, 24 botellas de agua, además de 24 alimentos fuertes distribuidos entre hamburguesas, hot dogs, órdenes de boneless, junto con botanas como papas fritas y cacahuates. O sea...
0: No había ni unos pingüinos marinela.
1: No, hombre, para nada, ¿no?
0: Hombre, algo dulcito.
1: Sí,
0: por aquello de la amargura de la derrota.
1: Ándale, que es bastante posible.
0: Se crean,
1: ¿no?
0: Estoy bromeando, por supuesto que no deseo eso.
1: No, pero imagínate, o sea, 193,000 pesos mexicanos por la botana más X del mundo, nada más porque es en un palco en el contexto del mundial. O sea, por hamburguesas, hot dogs, boneless, papas fritas y cacahuates, o sea, y refrescos, botellas de agua, cervezas. Botellas de licor, que pues tampoco es que sea de lo más exclusivo, ni mucho menos. Y bueno, ESPN, por su parte, publica también esta nota. Mundial 2026, ¿cuánto costarán alimentos y bebidas en la inauguración? Entonces, bueno, los precios estarán casi al doble de lo que cuesta en un partido de Liga MX en el mismo recinto. De acuerdo con distintas fuentes, por ejemplo, el partido de hoy entre México y Sudáfrica, una cerveza de 710 mililitros tendrá un costo de $310. O sea, una cerveza de 710 mililitros, $310, casi el doble de lo que cuesta en eventos anteriores en el Estadio Azteca, ¿no? Y así un comparativo, ¿no? De botanas, de otro tipo de snacks y de insumo, cuyo costo se duplica o se triplica. Bueno, ¿no?
0: Seguiremos con el tema, sí, pero ahora vamos con nuestro siguiente invitado.
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0: Le agradecemos muchísimo a Felipe González Miranda que esté con nosotros vía telefónica. Felipe, importante hablar con los, ahora sí que con los triunfadores ya de la contienda electoral que recién ha pasado en Coahuila. Bueno, tú ya eres el candidato ganador del Distrito 10. ¿Te dieron ya la constancia, cierto, Felipe?
3: Buenos días, Marcelo. Muchas gracias. Manuel, saludarlos.
1: Saludos, sí, Felipe. Buen día. Enhorabuena.
3: Correcto, Marcela. Gracias, muy buen día. Correcto, Marcela, muy buenos días. Ayer recibimos esta constancia donde, pues, es después de el trabajo realizado en el proceso electoral, pues nos acredita como triunfadores con una ventaja, pues, rotunda, unos resultados que a todas luces son contundentes y yo estoy convencido de que se hizo un gran trabajo, por supuesto, los candidatos, las y los candidatos de la Alianza por la Seguridad, salimos a recorrer las calles, a caminar, a escuchar, a proponer, pero la verdad es que toda la ciudadanía en torno a seguir convencido de que Coahuila está avanzando, a seguir blindando nuestro estado, a seguir dándole un voto también de confianza al gobernador Manolo Jiménez, que está haciendo un gran trabajo, y bueno, pues fue un resultado contundente, Marta.
0: Claro. ¿Qué fue lo más importante para ti como persona, pero también como político, de lo que sucedió durante esta campaña? ¿Qué es lo que te deja a ti de crecimiento personal y de crecimiento como funcionario, como político, que has estado en responsabilidades importantes en los últimos años?
3: Claro, mira, yo estoy convencido de que uno todos los días aprende algo y nunca dejaremos de tener esa mentalidad, porque siempre hay que escuchar todas las voces, siempre encuentras a alguien que te enseña cosas importantes, Marcela. Cada proceso, cada elección es totalmente diferente a la anterior. Yo la verdad, te soy muy honesto, no esperaba una ventaja tan amplia de ganar prácticamente 3-1. Fue un resultado de verdad muy, muy contundente y me deja la convicción de seguir trabajando por este gran estado. Me deja la gran lección de que cuando hay buenos gobiernos, la ciudadanía también te los premia. Aquí en Torreón, de verdad que fue claro y evidente cómo tuvimos también un gran aliado que estuvo ya desde el cielo ayudándonos. Hablo de mi gran amigo Román Alberto Cepeda, quien también ha hecho muy bien las cosas en Torreón, quien hoy tiene grandes obras aquí en nuestro querido Torreón, obras que nos pondrán a competir, como lo dijimos, junto con el resto de las ciudades importantes de México, y la gente lo está viendo. Claro que también hay molestia en el tráfico, pero son molestias pasajeras. El Torreón que se está planteando el día de hoy, un Torreón fluido, cada vez con menos semáforos, que sea más continuo, un Torreón de verdad de mejor nivel. La gente también lo está reconociendo, el trabajo que hizo Román Alberto Cepeda en Torreón, la gente también lo reconoce, y me quedo también con eso, porque hicieron una gran mancuerna. Manolo Jiménez y Román Alberto Cepeda han hecho una gran mancuerna, y eso es en pro de las y los coahuilenses. Debemos de ponernos a trabajar nosotros como legisladores ya desde el primer momento, y bueno, máxime yo que regreso a mis funciones, para todos. Así que la gran lección de verdad que es seguir trabajando por el Torreón, por el Coahuila que soñamos, que está sucediendo, Marcela, está detonando. Sin embargo, hay otra gran lección que me quedo en lo particular. Tenemos que seguir mucho, mucho al interior de las colonias respondiendo, regresando, cumpliéndole a la gente. Hay temas importantes también que atender al interior. Creo que aunque Torreón está avanzando bastante, Coahuila sigue siendo un gran estado, hay seguridad, hay inversión, hay obras. También al interior de nuestras colonias tenemos que generar una calidad de vida, Marcela. Y creo que tenemos que trabajar mucho en torno a eso, a las familias, a la calidad de vida inmediata, cuando salen de su casa, que se sienta tener el trabajo de una administración en torno a los servicios primarios. Y estoy convencido de que vamos por buen camino y tenemos que dar ese paso, Marcela.
1: Oye, Felipe, ahora con la constitución del Congreso se habla mucho de que, bueno, pues prácticamente no habría oposición y que entonces todo se mayoritearía como ha pasado en otras legislaturas o como pasa, por ejemplo, en el Congreso Nacional con Morena y sus aliados, y acá el oficialismo coahuilense pues tendría, digamos, todos los caminos pavimentados, y que entonces el contrapeso pues tendría que ser también la ciudadanía observando que efectivamente se cumplan los compromisos y las promesas. ¿Qué opinas de ello?
3: Mira, hoy Coahuila le manda un mensaje claro y contundente a quienes empujaron la reforma y pensaban eliminar los plurinominales. Hoy aquí en Coahuila dejamos claro que es importante que haya diputados plurinominales, que haya que se escuchen las voces de todos los partidos, que haya representación. Y aquí en Coahuila hemos hecho las cosas diferentes. Miren, yo soy legislador del actual Congreso y antes de pedir licencia para estar en el cargo de en la encomienda de esta campaña, perdón, me felicitó Alberto Hurtado, el diputado, y fue candidato de Morena. Uh-huh. Él ya sabía que iba a ser candidato de Morena, y en el pleno me felicitó porque en la Comisión de Desarrollo Económico aprobamos varios puntos que presentó. Y así lo hemos hecho en este Congreso. Somos un Congreso progresista, un Congreso donde si alguien presenta un punto a favor de las y los coahuilenses, siempre será aprobado. Aquí en Coahuila, de verdad que nada más hay un rumbo. No es de izquierdas, no es de derechas. Hay un rumbo y es para adelante, es por Coahuila. Y eso nos tiene que quedar claro. Hay que tener la certeza de que en Coahuila vamos a seguir trabajando para todos con una equidad, con un equilibrio, con un Estado de Derecho, que es importante cuidar, Manuel. Pero sobre todo eso que tú comentas, a mí en lo personal, y más hoy en estos días, con la efervescencia del triunfo, con lo que te puede nublar también esos resultados, fíjate que lo que más he tenido en mente es tener la humildad, tener la tranquilidad, la serenidad, tener el compromiso de inmediatamente regresar a trabajar, pero sobre todo ser humildes en el triunfo, porque no siempre se gana, hemos ganado, hemos perdido, y también eso no lo podemos olvidar. Entonces, hoy que ganamos, no podemos olvidar también cuando nos ha tocado perder, y tenemos que seguir siendo humildes, trabajando, regresando y cumpliéndole a la gente, porque si hoy nos están dando la confianza, y si no cumplimos, mañana nos la pueden quitar. Entonces, esto nos compromete y nos obliga más.
1: Muy bien. Si pudieras, Felipe, por favor, también para la gente que nos escucha, hacer una síntesis de lo que propusiste en campaña para tener ahí justamente la ruta ya de la actividad legislativa.
3: Claro, bueno, independientemente de que me conocen en el Distrito 10, que saben que he sido un diputado siempre cercano de la gente, que tengo una casa de gestión con dispensario médico, conductor, que todo eso va a continuar. Yo me he comprometido a seguir trabajando primero por los jóvenes para que tengan condiciones reales, que cuando terminen de estudiar tengan oportunidad de accesar a un empleo, que tenga la certeza de que desde el Congreso vamos a trabajar en leyes para que las empresas puedan otorgarles esa apertura a los jóvenes. Es un tema muy, muy importante para mí, como lo es para las y los emprendedores. Voy a seguir trabajando para fomentar esa parte importante de nuestra economía, que son los emprendedores, que es la micro, pequeña y la mediana empresa. En el tema educativo, yo me quedé pendiente con varias reformas. Una de ellas es sobre la inteligencia artificial, que está en desarrollo y que voy a seguir empujándola. Y también sobre las áreas de oportunidad reales. Tenemos que redirigir nuestros paquetes educativos hacia los temas que hoy tienen oportunidad, hacia las áreas de oportunidad que tenemos hoy reales para nuestros jóvenes. Y un tema fundamental que es en equipo decidimos, si el presupuesto, si los impuestos son de todos, que entre todos podamos decidir. Hay muchos temas que he planteado, seguir en la regularización y homologación de las leyes estatales con los municipios, para que esto pueda ser más accesible a quienes quieran invertir, a quienes quieran desarrollar, a quienes quieran apostar aquí en Coahuila. Eso les facilitará mucho las cosas, y por supuesto que seguiremos trabajando en algo que es fundamental en torno a nuestra seguridad de Coahuila.
0: Muy bien.
1: Muy bien.
0: Pues muchísimas gracias, Felipe. Estaremos en contacto. Por supuesto, para nosotros la labor legislativa es muy importante, queremos darle el realce y el lugar y el espacio y el tiempo, y estaremos en contacto permanente contigo y con todo el resto de los diputados electos.
3: Muchísimas gracias, Marcela. Pues cuenten conmigo y aquí estoy siempre a sus órdenes. Que tengan un excelente jueves y esperemos que gane México también.
1: Bueno, muy okay, bien. Bueno, gracias, Felipe.
0: Está bien. Gracias. Gracias, Felipe. Son las 9:07 a.m. Gracias por estar. Vamos a ir a la pausa. Regresamos enseguida.
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6: ¿Qué tal? Acompáñame en un recorrido por la información más importante del día. Marca registrada impide negocios aprovechar competencia de fútbol. Realizarán Make Music Day en Torreón. UADE canaliza ampliar su matrícula en carreras de alta demanda. Mantendrá DSPM de Lerdo vigilancia en el Juego de México. Desmienten en Durango casos en personas de gusano barrenador. Rinden homenaje a Román Alberto Cepeda en reunión de seguridad. Reconocen labor de organismos empresariales y civiles en promoción al voto. Impulsarán desarrollo económico y turístico de Torreón y Mazatlán. Torreón prevé 50% de ocupación hotelera en junio. Torreón se une al Día de la Seguridad Vial. Presenta Betsabe Martínez dos nuevos programas, Latidatos y Colibría. Torreón reforzará vigilancia en bares y restaurantes por el Mundial. Paredes con agujeros, falta de ventilación y quirófanos cerrados. Así opera el Hospital del Issste en Gómez Palacio. Señala ayuntamiento que planta Fermaquem no producirá amoníaco. Ajustan horarios de clases en Coahuila por partido inaugural de fútbol. Esto fue todo por mi parte. Recuerden que para más información pueden visitar el portal noticierosgrem.com.mx y nuestras redes sociales. Yo soy Paulina Castro y deseo que tengan un muy bonito día.
7: Muy buenos días, soy Claudia Martínez Martel. Le presento los titulares más relevantes de la nota nacional e internacional de hoy. Rueda el balón entre esperanza y optimismo. México tendrá hoy la mirada puesta desde las 11:30 horas en el Estadio de la Ciudad de México para la inauguración de la Copa del Mundo 2026. Presidenta de México, Claudia Sheinbaum, asegura que la inauguración del Mundial de Fútbol en la Ciudad de México se realizará sin problemas. A la Coordinadora Nacional de Trabajadores de Educación los mueve a afectar la imagen de México y el Mundial. Mario Delgado, secretario de Educación Pública, acusó a la coordinadora de tener intereses políticos y de buscar afectar la imagen de México a nivel internacional, así como el desarrollo del Mundial 2026. Joven mexicana lanzará el volado del primer partido. Gabriela Cuevas informó que una estudiante de bachillerato de Tamaulipas será la encargada de lanzar el volado previo al partido inaugural del Mundial México-Sudáfrica. Fue seleccionada por su desempeño académico. Ataca a Estados Unidos de nuevo a Irán, quiebra tregua. Por segundo día, Estados Unidos lanzó ataques contra Irán, que respondió con bombardeos a bases militares de Washington en Bahrein, Kuwait y Jordania. Afirma Trump que pronto tomará control de petróleo de Irán. Trump dijo que seguirá atacando Irán y que en un futuro no muy lejano tomará control de sus mercados de petróleo y gas, como con Venezuela.

0: mañana con 11 minutos. Gracias por estar con nosotros. ¿Cómo va el ánimo? ¿Cómo el ambiente? Ya están las botanitas preparadas. Ya están las bebidas, que espero que no sean espirituosas, porque muy temprano empieza la inauguración del Mundial y que sean más bien bebidas refrescantes. Y bueno, ya están listos para ver el primer partido de esta Copa, donde estará interviniendo México. Ojalá y sí. Bueno, nos subimos al tren de la fiesta por el Mundial. Y vamos a recibir al maestro Carlos Arredondo Sibaja, periodista y académico, con su opinión.
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0: Uy, Carlos, hay muchos temas y creo que el tema del proceso electoral vivido el pasado domingo no para, y hay muchas reflexiones, y he visto tus publicaciones y me parecen todas tan pertinentes y tan aclaratorias de una serie de supuestos que nada tienen que ver con la realidad. Gracias por estar con nosotros.
2: Hola, ¿qué tal? ¿Cómo estás, Marcela? Manuel, auditorio, buen día. Pues sí, es insoslayable, a pesar de la cantidad de temas que hay en la agenda, el relativo al proceso electoral que vivimos, a la jornada electoral que vivimos el pasado domingo, y de la cual emergieron resultados que pueden sorprender a muchos, pero que en realidad me parece, a quienes hemos seguido de cerca el proceso electoral, que hemos ido reseñando lo que ha ocurrido en los últimos meses, pues no sorprende. Es un resultado que se antojaba posible, muy posible, dadas las circunstancias particulares en las cuales se desahogan los procesos electorales en Coahuila. Y creo que vale mucho la pena plantearse, hacer un alto y analizar con detenimiento el revuelo que ha causado el resultado electoral coahuilense en el resto del país, porque un poco la lectura que se hace desde fuera, me parece a mí, es que este es un resultado que casi es un parteaguas en el devenir político mexicano, y que puede marcar un antes y un después en lo que está ocurriendo en México en la competencia política. Me parece que esa es una lectura exagerada.
0: Desmesurada.
2: ¿Es verdad?
0: Sí.
2: ¿Perdón?
0: Desmesurada.
2: Sí, no, totalmente desmesurada. ¿Por qué? Pues porque Coahuila no es México, y porque tanto el PRI como Morena en Coahuila no son lo que son a nivel nacional, por distintas razones cada uno, por supuesto, pero digamos, a ver, por un lado, sí, el PRI demostró una vez más el músculo que tiene en Coahuila, su capacidad de concitar los votos de una cantidad importante de electores, y además de movilizar a otra parte, porque aquí pues el PRIismo goza de cabal salud, pero es un caso digamos atípico en la geografía política mexicana. Y además, pues tampoco es la primera vez que esto ocurre. Esta es la tercera vez consecutiva en la cual vemos en Coahuila que el PRI obtiene lo que en los tiempos de gloria del ex partido hegemónico se denominaba el carro completo. Tres veces consecutivas. No es esta la primera vez que ocurre. Claro, esta vez ocurre en un contexto en el cual es la única elección que se desarrolla en todo el país, y todos los ojos voltean necesariamente a ver, porque le pasó por encima otra vez a Morena, algo que en el contexto del avance y de las acciones morenistas, y además del escándalo que los rodea, pareciera ser que Coahuila es el reflejo de todo el revuelo que en el cual Morena se encuentra envuelto en estos momentos en el país. Pero igual que el PRI en Coahuila no es lo que es a nivel nacional, Morena tampoco. Morena aquí en Coahuila es un partido desarticulado, carente de un liderazgo claro, abandonado por sus liderazgos a nivel nacional, un partido que no tiene una brújula, que no tiene un discurso coherente, que intenta reproducir aquí los señalamientos que en otras latitudes del país pueden ser relevantes, pero que la realidad sociodemográfica y económica de Coahuila no permiten que esa semilla caiga en campo fértil. Y entonces sí es una victoria importante y es una derrota relevante para Morena en el contexto de los números y las sumas y las restas que se puedan hacer a nivel nacional, pero no es tampoco un resultado que marque una frontera entre lo que ha venido ocurriendo en México en materia de elecciones y de actividad política y lo que vaya a ocurrir de aquí en adelante. Lo que sí me parece que es importante reflexionar, sobre todo para nosotros, para quienes vivimos aquí en Coahuila, es que seguimos careciendo de una escena política que tenga un poco más de interés y donde haya actores que efectivamente jueguen el papel de contrapeso, que no es un asunto de querer siempre que haya alguien que conteste o que sea contestatario frente al poder. No, es que la esencia de la democracia es esta, que existan pesos y contrapesos, y ese papel le toca jugarlo a la oposición política. A la oposición política de quien esté gobernando, sea cual sea el color, las siglas del partido que esté gobernando. Es importante en términos del juego democrático que exista una contraparte que ponga la nota de contraste, que conteste, que replique el discurso oficial, porque de esa manera es como se evita que las pulsiones autoritarias, que son pues innatas o son naturales para el ejercicio del poder, se moderen y eventualmente se contengan. Uh-huh. Entonces, me parece que hay lecciones que discutir sobre la elección de Coahuila el domingo pasado, pero que una de ellas no deberá ser esta exacerbación que se hace de los resultados y su importancia.
0: Sí, yo creo que hay que mesurarlos y ciertamente que hay que ponderar la confianza que se tiene en un modelo de gobierno que ha venido atendiendo los temas que a los coahuilenses nos interesan. Eso yo creo que es una obviedad, ¿sí? Pero también esta otra parte que, bueno, no nada más es, en las derrotas se conoce a las personas, pero también en los triunfos. Creo que tenemos que buscar que la mesura llegue, la fiesta y el ánimo, por supuesto, están exacerbados y es entendible, pero que revisemos la historia, ¿no? Porque como tú lo señalas perfectamente, no es la primera ocasión en que ocurre, estando ya los gobiernos morenistas. Entonces, tal vez lo que trae esta elección, y precisamente porque el foco estaba puesto exclusivamente en Coahuila, no porque Coahuila sea relevante electoralmente, porque la cantidad de votos que aportamos en el ámbito de las elecciones federales, pues se ve muy disminuido frente a otros estados que tienen muchísima más densidad demográfica y más electores y más votantes, pero que este foco también sea para poder decirle al resto del país que a lo mejor nuestra relevancia no está en lo electoral, que nuestra relevancia está en lo que hacemos y cómo lo hacemos y en las decisiones que tomamos y en que se ha mantenido un clima de paz y que se ha generado una cantidad de inversiones importantes, que la gente está satisfecha, conforme, que tenemos una calidad de vida que tal vez en otros lugares no la tienen.
2: Y claro, y esto último que dices, Marcela, es muy importante porque tenemos una calidad de vida que hoy apreciamos todavía más porque pasamos ya por la noche oscura de el periodo de violencia exacerbada que padeció el país entero y que en este estado se revirtió. Este estado que, si hacemos un poco de memoria, no hace mucho tiempo que ocurrió esto, cuando se publicaba la lista de las ciudades más peligrosas del mundo, pues ahí estaban ciudades coahuilenses en esa lista, y además todos los días vivíamos esta zozobra apenazante de pensar que nuestra seguridad estaba en riesgo de manera permanente y habíamos tenido que ir renunciando a aspectos de nuestra vida cotidiana como el disfrute de la vía pública, por ejemplo, de los espacios públicos. Entonces, por eso hoy se aprecia más. Pero también insistir en el hecho de que justo la exacerbación de los resultados después lleva a que los que ganan todo consideren que eso implica una carta blanca para desplegar sus apetitos, en particular los de carácter insano. Y de eso forma parte justo lo que ocurrió el martes pasado en el Congreso del Estado, cuando se da este episodio en el cual se suspende del ejercicio de la función legislativa a el diputado del PP, Antonio Flores. No voy a asumir nunca la defensa oficiosa de ningún diputado, de ningún político, de ningún partido, pero creo que es relevante que volvemos a ver por qué, en mi opinión, por lo menos lo que ocurrió el martes en el Congreso es justamente un reflejo puntual de a dónde de a los excesos a los que puede conducir la traducción soberbia de las victorias que se obtienen en las urnas.
0: Es que no sé dónde empezó la soberbia, si en el diputado o en el Congreso del Estado. Yo creo que también eso hay que decirlo. La historia se cuenta sola, sobre todo cuando ha habido ahí un video de por medio y tal. Tampoco se trata ni de defender ni atacar, simplemente decir de la controversia y exigirles a los diputados que tengan conductas probas, que tengan conductas que realmente exalten el compromiso y la responsabilidad que tienen a cuesta. Esta parte a mí me parece que es fundamental, Carlos.
2: Sí, por supuesto. Justo el problema de fondo, me parece a mí, es que el Poder Legislativo se exhibe una vez más el martes pasado como un espacio donde lo último que importa es el compromiso que se establece al jurar respetar y hacer respetar la ley. Por un lado, me parece que es evidente que Antonio Flores faltó a sus funciones porque andaba en campaña, y el asunto este de que mandó justificantes médicos y que sus faltas estuvieron justificadas, pues es una engañifa demasiado barata. Pero también es verdad que en cada una de las sesiones que faltó, la mesa directiva informó al inicio de cada sesión que su falta estaba justificada. Entonces, hoy decir que resulta que siempre no, porque ya lo revisaron bien y que eso da para suspenderlo en sus derechos, implica un exceso que hace ver muy mal al Congreso, no solamente por eso, por supuesto, no necesitaban eso. Además, los parlamentarios en este país son de los servidores públicos peor evaluados y de los que peor fama gozan entre la opinión pública. Pero me parece que esto está directamente conectado con el triunfo que obtiene el PRI el domingo anterior y constituye justo uno de esos excesos que valdría la pena atajar.
0: Vamos a ver si, lo desconozco, seguramente tú sí lo conoces. El reglamento interno del Congreso sí da pie a la revisión de una decisión tomada en función de justificar las faltas de un diputado. Si hay la posibilidad, si se deja abierta la posibilidad de la revisión hacia certificados que evidentemente eran engañosos, ¿no?
2: Claro, pero el asunto es, ¿por qué no se hizo en el momento en que se presentaron y cuando todo mundo tenía claro que eso era un engaño? Bueno. Que Antonio Flores no estaba enfermo, ¿no? Porque resulta que curiosamente le aquejó un problema de salud justo los días que tenía que venir a cumplir con su papel. Bien pudo haber solicitado licencia si lo que quería era estar en campaña.
0: Pero la gota que derrama el vaso de agua es este video donde tiene un enfrentamiento él y su hermana, que son famosos no nada más en Coahuila, sino a nivel nacional, por sus excesos en todos sentidos. Ese video creo que fue un parteaguas, ¿no?, en la relación de los hermanos Flores con el Congreso.
2: Sí, me parece que en esta historia todo está mal. No es una historia que se complemente entre villanos y héroes. En realidad, lo que hay en esta historia son personajes malos y peores. Y entonces el conjunto, me parece, lo que termina es una vez más retratando a uno

0: Una reflexión más profunda al respecto, esto que tú llamas excesos de poder. Oye, Carlos, que pues muchísimas gracias por acompañarnos, qué bonito tenerte, ¿y ya estás listo?
1: Pues ya, todo hace indicar que sí va a haber inauguración del Mundial a pesar de todas las...
0: No, de que la va a haber, aunque lleguen en el helicóptero.
1: Sí, por supuesto. Y bueno, yo por esta vez, pero solo por esta vez, me voy a solidarizar con los dueños de los palcos, a los que no les dejaron meter sus bebidas espirituosas, y voy a ver el partido con un agua de horchata.
0: Ni te creo. Tendría que constatarlo, pero bueno, vamos a suponer que sí. Oye, Carlos, pues
1: voy a mandar evidencia gráfica cuando esté ocurriendo.
0: Muy bien. Oye, te mandamos un abrazo. Que disfrutes el fin de semana que ya empezó, y más con el Mundial encima. Y ojalá y que todo sea para bien en todos sentidos para Coahuila y para nuestro país.
1: Esperemos que la próxima ocasión que hablemos estemos festejando el triunfo de la selección hoy sobre Sudáfrica.
0: Bueno, la esperanza muere al último, ¿verdad?
1: Claro, también se muere, ¿verdad? Que eso es lo malo. Porque esa frase no, a mí nunca me ha infundido mucha mucho optimismo, porque dice, es que la esperanza es la última que muere. Sí, pero el problema es que también se muere.
0: Pues sí, pero renace otra esperanza y así nos vamos, bueno, hasta el infinito.
1: Esperemos que esta florezca.
0: Muchas gracias, Carlos. Un abrazo grande para ti. Carlos Arredondo Sibaja estuvo con nosotros y nos ofreció su opinión. Son las 9:00 a.m. con 28 minutos. Esto es Contextos. Gracias por estar.
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8: 9:32, 31 grados temperatura. Vamos con nuestra siguiente conversación.
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8: Pues es día de inauguración de Mundial, ya se llegó la fecha y nos da muchísimo gusto poder conversar con Gustavo Mendoza, reconocido periodista, narrador, analista deportivo. Ustedes lo vieron aquí, lo vieron mucho tiempo en Fox, ahora lo ven en ESPN. Gustavo, muchas gracias por estar con nosotros. ¿Cómo estás? Buenos días.
9: Qué gusto saludarlos a ambos, a todo su auditorio. Muy bien, muy contento. Fíjate que tú dices mundialista justo aquí en el camino a la cancha del Estadio Azteca. Ha sido una travesía, pero tengo que reconocer que hasta eso bastante organizado. Hay muchísimo tráfico, efectivamente, por la cantidad de gente, ¿no?, que venimos hacia el estadio, pero pues organizado está y de momento no nos hemos topado con manifestaciones, que ya es ventaja.
8: Bueno, muy bien. Justo un poco de ello también queríamos preguntarte, Gustavo, de cómo ves desde ahí directamente, desde la Ciudad de México, desde las inmediaciones del estadio, los recorridos y demás, el ambiente. Se ha hablado mucho de que este Mundial particularmente quizá no esté despertando lo mismo. Tú lo sabes bien, ha sido mucho tema esto de la mercantilización, esto de que los restaurantes y demás, si no pagan la licencia, no pueden hacer las transmisiones, y eso a lo mejor medio que aleja a buena parte de la afición o a cierta afición. El tema, por ejemplo, de los palcoavientes y demás, que se ha mediatizado mucho. El ánimo colectivo, Gustavo, ¿cómo lo ves en este Mundial en particular?
9: Bueno, fíjate que sí es atípico, ¿no?, todo lo que está sucediendo para esta Copa del Mundo, y bueno, pues todo lo que mencionaste no es para mí más que un reflejo de lo que vive nuestro país, ¿no? Definitivamente, como sociedad, como gobierno, definitivamente lo vemos reflejado en lo que pasa. Desde los palcoavientes que bien citas, con sus demandas colectivas por no poder hacer uso de una propiedad privada, dice su contrato, ingresando alimentos, bebidas y obviamente más sus boletos, que no han podido pues usarlo bajo ese derecho, ¿no? Bajo las leyes mexicanas, un organismo internacional como la FIFA les arrebata en suelo nacional esos derechos, pues sí, se ha sido un conflicto, ¿no? Y vendrá después del Mundial, pues platicando con algunos de los dueños, una demanda posterior, ¿no?, para buscar una indemnización justo por este tema, y obvio lo de las manifestaciones de los diferentes grupos de manifestantes con diferentes causas. Por ejemplo, yo tomo mucho como referencia, no sé si alguna vez vieron el Estadio Banorte, el anuncio, el nombre del estadio, cuando lo anunciaron muy bonito, y sí, ahora pues le pusieron como una lona arriba para poner el Estadio de México. O sea, pues ahí tapa, le pásale, ¿no?
8: Sí, exacto.
9: Y un poquito de cemento y ya, se ve bonito. Así todo, ¿no? Lamentablemente, pues es, yo insisto, un reflejo de lo que vivimos como país actualmente.
8: Sí, de acuerdo. Oye, y ahorita que mencionas el estadio, Gustavo, pues para mucha gente, y me incluyo, decimos, siempre va a ser el Estadio Azteca. En algún momento se lo cambiaron a Guillermo Cañedo, se lo regresaron a Azteca porque a nadie le gustó. Ahora, por temas comerciales, se entiende que le hayan puesto ese otro nombre. Por cuestiones del Mundial, pues no pueden tener nombres comerciales, entonces toma el nombre de la sede. Pero en el ánimo colectivo está el Azteca, la historia futbolística que allí se ha escrito. ¿Tú qué opinas de eso? Seguirá siendo sí. El Azteca, ¿no?
9: Claro, volviéndolo al, pero lo del nombre te lo contesto, y también volviendo a lo que estabas hace rato del ánimo de la gente en general. Mira, este mundial, sin duda alguna, es el mundial más clasista al que yo haya podido asistir. Y mira que he ido a mundiales desde el 2002, Corea, Japón, y la verdad es que este, pues en precio, ¿no? Inaccesible. Platicaba con gente que pudo ir al mundial del 86 y hacía la comparativa de los boletos que compraron, los paquetes de los 5 partidos que les vendían en aquel entonces para el 86 contra este. O sea, yo te lo pongo como referencia. O sea, yo tuve obviamente que comprar mis boletos y pagar precios que son a lo mejor inaccesibles, uno porque le ahorra y a esto nos dedicamos, pero para no cualquier persona pudo comprar un boleto. Entonces ya de ahí pues ya te va marcando el que el ánimo para el resto de la población o para el común de la población sea desánimo. Pero después, en ese tema que citas de bares, negocios, todo esto, yo te lo cuento también porque aquí en la Ciudad de México tenemos un barcito y pudimos comprar un paquete a través de VIX justo para poder proyectar los partidos, ¿no? Sí están carones, pero yo diría hasta cierto punto redituable contra lo que pagas. Pero y volviendo a la afición, yo sí noto mucho entusiasmo en la afición mexicana. No importa si aquí en la Ciudad de México, no importa si van al estadio, no, la gente se organizó, fue día de fuerte, no hay.
10: Gustavo, ¿te tenemos todavía? Parece que ya no te escuchamos. No, ya no lo estamos escuchando, ¿verdad?
8: Sí, como que se cortó. Vamos a ver
10: la comunicación.
8: Si podemos
10: retomarla. Bueno, porque es que se colgó, sí. Bueno, vamos a buscar retomarlo. Nos dicen por acá, ¿qué? Gustavo Mendoza. Wow, Grem. Ese es un golazo. Lo sigo desde siempre. Mándenle un saludo. Soy Ernesto Flores. El saludo está. Gracias, Ernesto, por la comunicación. Luego también, saludo a Gus Mendoza. Mándenle un condenadote. La familia Salazar de las Alamedas lo saluda. ¿Y qué más?
8: Bueno, le estaremos compartiendo los mensajes. Por supuesto, ojalá pueda retomarse la comunicación. Él nos comentaba que va camino al estadio desde ahorita temprano, porque bueno, la inauguración, entiendo, todo el show empezará desde como las 11, más o menos. Entonces ya el partido, el silbatazo inicial a la 1 de la tarde.
10: Temprano, yo creo que ya debes estar ahí, sí, en el estadio.
8: Sí, exactamente.
10: Decía ayer que voy a llamarse, que iba a estar este tremendo lagunero en el programa. No lo podía creer, y hoy que lo escucho en Grem Radio Lagunera, estoy soñando. Me encantó que en el programa en el que estaba puso en su lugar a Hermosillo, personaje pedante, y siempre se notó su cariño por el Santos.
8: Sí, sí, sí, por supuesto que sí, un embajador de la Laguna, cómo no, Gustavo, en los medios deportivos nacionales o internacionales, ¿no? Que Fox e ESPN lo son. Pues vamos a ver si se retoma la comunicación. Entendemos que complicado lo de la señal, ¿no? Él nos decía que iba camino al estadio y que en el trayecto no había visto
10: ya no da línea en
8: mayor afectación, a pesar de las marchas y todo lo demás. Decía, pues se ve todo ordenado. Sí, estábamos hablando un poco del contexto, íbamos a aterrizar en la parte deportiva puramente, de cuál era su análisis, su expectativa en torno a qué tan lejos puede llegar la selección mexicana. Pero bueno, pues se ha cortado la comunicación, sí. A ver si luego.
10: Me hubiera encantado preguntarle, y esa era como, me iba a tocar el turno de preguntarle, y yo quería que nos dijera en qué figuras teníamos que enfocarnos. Digo, ya sabemos que Messi, ya sabemos que algunos de
8: Cristiano Ronaldo,
10: sí. Pero más allá de ellos, o sea, seguramente hay figuras emergentes que ya tienen un lugar. Y siempre es bueno que te pongan como el foco de atención donde tienes que observar y disfrutar, pues, esa capacidad de juego que se tiene. Oye, bueno, yo aprovecho para mandarle a nuestro queridísimo, admiradísimo compañero entrañable, Rodolfo Martínez Campos, que es el CEO de ESPN para Latinoamérica, que anda por todo el mundo, y qué bueno que fichó a Gustavo Mendoza, y qué bueno que pudimos, aunque sea, hablar brevemente con él.
8: Sí, exactamente. Y en torno a quiénes hay que seguir, pues por supuesto que Kylian Mbappé, que es de las figuras de Francia, que ya no es...
10: ¿Le gusta mucho la fiesta, dices tú?
8: Sí, sí, sí, pudiera ser. Dicen que le gustan otras cosas, ¿no? Pero él ya fue campeón del mundo en Rusia 2018, fue subcampeón del mundo en Qatar 2022, sigue siendo una de las figuras indiscutibles. Y yo siento que él va a ser próximamente, a lo mejor no en este mundial, pero quizá entre este y el próximo, el mayor goleador de la historia de los mundiales, porque en este momento el récord lo sigue teniendo el alemán Miroslav Klose, que llegó a 16 goles en el Mundial de Brasil 2014. Entonces, los que le siguen, pues ya son jugadores retirados, ¿no? Ronaldo, el brasileño, el fenómeno, Ronaldo Nazario, 15 goles, Gerd Müller de Alemania, 14, Jos Fontaine de Francia, 13, y luego Messi tiene 13 goles. Messi podría, a lo mejor.
10: ¿Pelé? No está por ahí.
8: Pelé con 12, de hecho está empatado con Kylian Mbappé. Messi tiene 13, entonces Messi, si mete 3 goles en este mundial, pues alcanza el récord, pero Kylian Mbappé tiene 12, entonces él necesita meter 4 para empatar el récord, pero como Messi ya es su último mundial y a Kylian todavía le faltan por lo menos otros 2 o 3, yo creo que él, estando a 4 del récord, pudiera convertirse próximamente en el máximo goleador. Entonces yo creo que a Kylian Mbappé sin duda hay que verlo.
10: Iremos, ¿no?, a ver en la alineación a Carlos Acevedo.
8: Es lo que muchos aquí en La Laguna esperamos. Se ve complicado porque lo utilizó poco el Vasco Aguirre en los partidos preparatorios y en las eliminatorias. Incluso el escenario perfecto donde lo debió haber alineado, pues fue el partido que tuvieron aquí contra Uruguay, y que la gente protestó y abucheó por el resultado, por el pésimo espectáculo, pero también estuvimos coreando, porque yo estuve en el estadio también y fui de los que coreó el nombre de Acevedo para ver si lo metía por lo menos en el segundo tiempo. No le valió a Aguirre, como que no le importan mucho estas cosas, y no lo metió salvo en el partido contra Ghana en el segundo tiempo, y solamente lo ha utilizado allí. Su portero es el tal Arangel, digo, indiscutible porque es un muy buen portero, pero pues en algún momento le tiene que hacer el homenaje a Ochoa por el sexto mundial. Digo, qué mal, yo estoy en contra de que haya ido Ochoa.
10: A Antonio Carvajal.
8: El famoso 5 copas, ajá, la Tota, sí, este sería su sexto al que acude, ¿no? Porque no todos los ha jugado, ha jugado 3, este sería el sexto en el que está convocado. No sé si la Tota jugó los 5 o por lo menos fue a los 5, pero sí, Memo, el sexto al que acude. Por eso luego hay quien demerita el récord de que va a jugar su sexto mundial. Pues no, realmente estaría jugando su cuarto mundial, que igual no es poca cosa, pero no, bueno, es que haya jugado los 6.
10: Si estás convocado en tantas ocasiones, pues sí, es meritorio, por supuesto.
8: Sí, de acuerdo.
10: Porque quiere decir que conservaste una calidad de juego determinada, y yo creo que sí es digno de reconocerse.
8: Sí, durante mucho tiempo era indiscutible que él fuera el portero nacional. En esta ocasión, pues no, se cuestiona mucho si los méritos deportivos estuvieron allí, o lo que es más que evidente, pesa más el tema del marketing, el tema de tener el récord, de presumir algo en el fútbol mexicano. Tenemos al único portero que ha jugado 6 o que ha estado en 6 mundiales, como para presumir algo, porque pues de ahí en fuera, ¿qué se podría presumir? Pues realmente no mucho, ¿no? Haaland, el noruego, también una de las figuras a seguir, porque Noruega vuelve a un mundial después de no sé cuánto tiempo. De hecho, recientemente Netflix publicó un documental sobre la selección de Noruega que regresa justamente a un mundial. Entonces ahí está Haaland también.
10: Bueno, la máquina naranja le decían, ¿no?
8: A Holanda. Los Países Bajos, la naranja mecánica.
10: Sí. Uh-huh. ¿Y Noruega sí ha destacado en algún mundial?
8: No, de hecho, no había estado. Creo que en desde Francia 98 no había
10: sí,
8: vuelto.
10: Sí, es cierto, con Johan Cruyff.
8: No, es, no, es eso, es Holanda, es Países
10: Holanda,
8: Bajos.
10: Por
8: sí.
10: Eso.
8: Ah, sí, sí, sí.
10: Sí, es cierto.
8: Sí, ya.
10: Bueno, está bien.
8: Si es que como estaba con no lo de Noruega,
10: no me descalifiques tanto.
8: Sí, no, soy bien, no, para
10: bien
8: nada.
10: Ignorante en el fútbol, pero me gusta. Me gustó, me gustaba más antes que ahora, por supuesto.
8: Sí, fíjate que también a mí yo era más fan del fútbol antes que ahora, pero bueno, me sigue gustando y me sigue interesando más o menos estar informado.
10: Nosotros tenemos aquí una figura que ya no nada más baila en los conciertos, también grita en los estadios. Adivinen quién es.
8: Bueno. No sé quién será. Mira, yo como aquí nos conminaron a venir con un jersey aquí a las instalaciones del Grupo Revestero Mairán, se me hace muy padre. Mira, Ger Astorga trae una elegante camiseta de México, la nueva, la negra, que está...
10: ¿Esa es nueva?
8: Bellísima.
10: No, ¿verdad? Es de la pasada, pero qué bonita es.
8: Pero está muy bonita. La verdad es que México...
10: Muy sobria, muy elegante.
8: Sí, no será una potencia deportivamente en fútbol, pero los uniformes que saca a mí me parecen bellísimos siempre. Acá varias de nuestras compañeras y compañeros traen el jersey de México. Yo como no tengo, me traje el de la Fiorentina.
10: La única camiseta verde que tengo me la puse.
8: Está bien.
10: Bastante del verde esmeralda, pero... Bueno, en fin.
8: No, pero se ve bien. Y hay que estar pues en el ánimo festivo, ¿no? ¿Por qué no? Digo, ya escucharán el editorial al final del programa. Ahí justamente lo que se aborda es eso. Disfrutemos la fiesta, pero que eso... Porque, bueno, es una oportunidad de convivencia, de cohesión. Y, ¿por qué no? Hay que aprovecharla. Pero sin olvidar, pues, muchas de las realidades y muchos pendientes que tenemos como país y que, sin duda, están influyendo en el ánimo colectivo para este mundial. Así es que, pues, sí, tengamos una actitud positiva, un buen ánimo, sin que eso nos enceguezca de muchas otras cosas que, por supuesto, aquí las ponemos sobre la mesa todos los días.
10: Vamos a la pausa. Volvemos enseguida.
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8: Son las 9 de la mañana con 50 minutos, 31 grados. Temperatura aquí en el centro de Torreón. Estamos ya en la recta final del programa, pero todavía hay más por conversar, así es que vamos para allá.
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8: Leo, como siempre, un gusto saludarte. ¿Cómo estás? Buenos días.
17: ¿Qué tal, Manuel, Marcela? Futboleros días, ¿verdad?
8: Sí, a ver, así todo, es.
17: Que el ánimo del fútbol nos saque del bache a todos.
8: Pues por lo menos un rato, ¿eh?
17: Una alegría, ¿verdad?
8: Pues sí.
17: Yo no soy muy futbolera, Manuel, tú lo sabes, pero uh-huh. No, ya ahorita tocamos bye, que nos dé un gusto el fútbol de perdido ahí.
8: Algo habrá que asirnos, al menos momentáneamente, ¿no?
17: Pues muchas gracias por el espacio y bueno, pues esperemos a ver cómo nos va con este jueves fútbol.
8: Uy. Algo está pasando con las líneas telefónicas, ya nos dimos cuenta. Hoy como que las líneas telefónicas también, pues todo mundo está teniendo asueto, pues nosotros también, ¿no? Porque, a ver, este ordenamiento nacional de lo de permitir el home office para despresurizar las vialidades en la ciudad de sede y que haya menos conflictos viales, además con las manifestaciones en la Ciudad de México y demás. Entonces, home office. Y luego las escuelas también, por lo mismo, no clases. Acá en Coahuila, lo del recorrido de los horarios de salida y entrada, en fin. Ya recuperamos la comunicación, Leo.
17: Sí, pues ahí fallas ahorita en las líneas, pero bueno. Pues el día de hoy les quería presentar el tema sobre esta ley que ha surgido en San Luis Potosí, que ha sido una ley muy polémica sobre el uso de la inteligencia artificial. Y bueno, pues es que ya sabemos que la inteligencia artificial ya no es un asunto para el futuro. Ya es presente, ya se utiliza muchísimo en herramientas, en búsqueda de información, etcétera. Y pues es comprensible hasta cierto punto pues que los gobiernos estén buscando mecanismos para evitar este uso indebido de la inteligencia artificial, porque bueno, es cierto, también hay una creación de contenidos falsos, también sabemos que hay un tema de suplantación de identidad y también la difusión de información que es manipulada y que pues van a representar también desafíos reales para la democracia, ¿no? Sin embargo, pues aquí estaría como muy atenta, porque cuando la respuesta del Estado consiste en crear delitos ambiguos y otorgar amplios márgenes para la interpretación a las autoridades, pues surge una pregunta ya fundamental, ¿no? ¿Estamos protegiendo a la sociedad o estamos poniendo en riesgo la libertad de expresión? Y creo que eso es precisamente lo que hoy se está discutiendo o se está discutiendo en estos días en San Luis Potosí. El contexto es que a finales del 2025 entraron en vigor reformas al Código Penal en esta entidad que sancionan con penas de prisión diversas conductas relacionadas con el uso de la inteligencia artificial, y entre ellas pues la creación de contenidos que simulen la identidad de una persona, la difusión de información considerada falsa y también la generación de materiales que puedan afectar la confianza en las instituciones públicas, ¿no? Y ojo en este tema, porque pues sobre el papel pudiera parecer este interés legítimo, ¿no? Pues nadie va a defender el uso de la tecnología para engañar, extorsionar o perjudicar a terceros, pero el problema ya surge cuando estos conceptos son utilizados por la ley, porque son tan amplios y pueden abarcar desde una campaña de desinformación hasta una crítica incómoda dirigida al poder público, ¿no? Y en este sentido, organizaciones civiles, encabezadas también por el artículo 19, pues ya han señalado que estas disposiciones carecen de criterios claros para distinguir entre una conducta delictiva y el ejercicio legítimo de la libertad de expresión. También están advirtiendo este tema de la legislación que ya está siendo utilizado para investigar, detener y perseguir judicialmente a periodistas, comunicadores y creadores de contenido. Y bueno, lo preocupante es que no es únicamente que exista esta ley, sino la aplicación. Y también aquí me atrevería a señalar otro punto, el trabajo de la oposición en los congresos locales. ¿Qué están haciendo también para pues no levantar la mano o generar acciones más específicas en caso de que sean opositores este tipo de leyes, pues que realmente se lleve a la opinión pública una discusión amplia antes de la aprobación de este tipo de legislaciones? Y pues cuando una persona puede engañar, puede enfrentar, perdón, años de prisión sin que quede claro qué conducta específica se cometió, pues el mensaje para la sociedad es contundente. Mejor no hablamos, mejor no cuestionamos, mejor lo investigamos. Porque entonces lo que va a pasar es que vamos a terminar en la cárcel, ¿no? Entonces, pues este es el contexto de esta discusión que está en San Luis Potosí y que creo que esta discusión sí trasciende, Manuel, porque está en juego el equilibrio entre bienes igualmente importantes, ¿no? Por un lado, combatir el uso de la inteligencia artificial y también preservar el tema de las libertades fundamentales, ¿no? Porque ya sabemos que una democracia pues necesita herramientas para enfrentar este tema de la desinformación, es cierto, pero también se necesita de ciudadanos capaces de cuestionar al poder sin temor a ser criminalizados, ¿no?
8: Sí, entonces.
17: Bueno, pues este es el contexto, ¿no? La detención de personas, de periodistas, de comunicadores, y también este silencio que han guardado algunos de sus comunicadores después de que sí fueron liberados, ¿no? Algunos, todavía hay otros que están en proceso. Y pues este es el tema que quería dejar hoy en la mesa de contextos, pues justo pues este tema del 6 de junio, ¿no? El tema de la libertad de expresión, etcétera. Cómo también vamos enfrentando estos retos, esta llamada ley Serrano y esta reforma que fue impulsada desde el 2025 para sancionar conductas relacionadas con el uso de la inteligencia artificial, ¿no? Yo creo que ahí vale mucho estar en el seguimiento de estas organizaciones civiles que han ya hablado sobre el tema, y yo sí apuntaría también pues a los partidos políticos que están haciendo, porque cuando esto ocurre en los entornos locales sabemos que la posibilidad de que esto se replique en otras entidades es muy amplia.
8: Sí, exactamente. Y pues ha habido varios antecedentes, ¿no? Yo recuerdo hace más de una década la denominada Ley Duarte, cuando Duarte era gobernador de Veracruz, y que entonces promovió pues una reforma para que se sancionara a quienes, por ejemplo, difundieran noticias falsas sobre enfrentamientos o hechos de inseguridad y violencia, y que un par de tuiteros, recuerdo, fueron incluso detenidos porque estaban alertando de balaceras, que luego el gobierno de Duarte desmintió, y que entonces esa reforma tenía como trasfondo pues vulnerar la libertad de expresión, porque supuestamente era para no generar psicosis al difundir noticias sobre hechos de violencia que no fueran tales, pero luego se extendía, ¿no? Y entonces básicamente era una ley mordaza ante cualquier crítica a ese impresentable gobierno veracruzano, ¿no? Entonces, hemos tenido distintos antecedentes de cosas así. A ver qué pasa con esto de la ley Serrano en San Luis Potosí. Y como dices, pues atentos a las distintas organizaciones que han puesto el dedo sobre ese renglón y el seguimiento, porque pues cualquier ley de este tipo atenta contra ese derecho fundamental que es la libertad de expresión. Pues en el minutito que nos queda, Leo, ¿algo más para cerrar?
17: Para cerrar, diría que la pregunta pues ya no es si la inteligencia artificial debe regularse. La pregunta es si estamos dispuestos a sacrificar un tema de libertades fundamentales para hacerlo. Porque cuando existen ya periodistas detenidos, cuando hay comunicadores que están ya enfrentando órdenes de aprehensión y cuando la crítica puede interpretarse ya como delito, pues la discusión deja de ser el uso de la tecnología. Y entonces otra vez estamos en el tema de la democracia y el tema de la libertad de expresión, que yo creo que se ha ido sofisticando muchísimo con el paso de los años, y que cada vez se han creado más mecanismos para de alguna manera amordazar la propia libertad de expresión, en lugar de que podamos pues ejercer este derecho con mayor amplitud en un ejercicio democrático.
8: Exactamente, muy bien, Leo, déjenos el punto de contacto, por favor.
17: Mis redes sociales me encuentran en X como @NonoBarreiro y en la página profesional de Facebook como Leonor Gómez Barreiro.
8: Perfecto. Un abrazo, Leo.
17: Hasta luego. Que estén muy bien. Saludos.
8: Gracias. Igualmente, Leonor Gómez Barreiro, periodista con acento en temas de género y realidad social en su colaboración. Ya nos vamos, 9:59, 31 grados temperatura aquí en el centro.
10: Pronóstico.
8: Yo ayer dije que México le ganaba 3-0 a Sudáfrica, entonces me sostengo.
10: Muy bien.
8: ¿Tú?
10: Yo no tengo la menor idea.
8: ¿Gera? ¿1-1? Ok, bueno, pues vamos a ver. Llegamos al final, 10 en punto. La invitación es que no perdamos contacto en noticierosgrem.com.mx. En nombre de Marcela Pámanes, de Gera Astorga en los controles, el equipo de noticieros, les damos las gracias. Soy Manuel Serrato. Tengan extraordinario jueves.
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8: Entre la fiesta mundialista y las batallas de todos los días. Este jueves se inaugura la Copa Mundial de Fútbol 2026 y millones de personas volverán a experimentar esa emoción colectiva que solo el deporte es capaz de generar. México abre su participación frente a Sudáfrica y por unas horas las conversaciones girarán alrededor de alineaciones, pronósticos y goles. No es poca cosa. El fútbol tiene la capacidad de reunir a familias, amigos y comunidades enteras alrededor de una misma pasión. Más aún cuando nuestro país es anfitrión de una justa histórica junto con Estados Unidos y Canadá. La fiesta merece disfrutarse y celebrarse. Sin embargo, conviene recordar que mientras la atención del mundo se concentra en los estadios, la realidad cotidiana sigue su curso y las preocupaciones nacionales no se toman vacaciones. De hecho, el silbatazo inicial encuentra a los tres países anfitriones inmersos en una compleja negociación comercial que definirá buena parte de su futuro económico. La inversión del T-MEC ocurre en medio de tensiones políticas, amenazas arancelarias y disputas sobre competitividad regional. Lo que se acuerde o se deje de acordar en esas mesas tendrá efectos mucho más duraderos sobre el empleo, la inversión y el bienestar de millones de personas que cualquier resultado deportivo. Paradójicamente, mientras los gobiernos celebran juntos la organización del Mundial, también libran una batalla silenciosa para defender sus intereses nacionales. Esa es una competencia que no aparece en las transmisiones televisivas, pero cuyos resultados impactarán directamente la vida de los ciudadanos. Tampoco puede ignorarse la disputa que hoy ocupa las calles de la capital del país. Diversas organizaciones sociales encabezadas por sectores del magisterio agrupados en la CENTE han convocado movilizaciones coincidiendo con la inauguración del torneo para visibilizar sus demandas. Maestros, pensionados, campesinos, trabajadores de la salud, transportistas y colectivos ciudadanos buscan aprovechar los reflectores internacionales para hacer escuchar sus reclamos. La coincidencia resulta simbólica. Mientras dentro de los estadios se celebra una competencia deportiva, fuera de ellos continúan las disputas sociales y políticas que reflejan los desafíos pendientes del país. El Mundial puede atraer la atención global, pero no tiene la capacidad de suspender los problemas que siguen esperando soluciones. A nivel local también aparecen contrastes reveladores. Mucho se habla de la derrama económica que generará el torneo, pero no todos podrán participar de ella. En la comarca, algunos restauranteros han decidido renunciar a transmitir los partidos debido a los elevados costos asociados a los derechos de transmisión y otros requisitos legales. Empresarios del sector estimaron que la inversión necesaria podría rondar los 100,000 pesos, una cantidad difícil de absorber para numerosos negocios medianos y pequeños. Así, una celebración que debería convertirse en oportunidad para la economía local termina dejando fuera a muchos de quienes generan empleo y actividad económica todos los días. La promesa de prosperidad no siempre llega por igual a todos los participantes. Definitivamente, amigo Radio Escucha, el Mundial merece ser disfrutado. El fútbol, como se suele decir, es lo más importante de las cosas menos importantes. Nos ofrece momentos de alegría compartida, identidad colectiva y esperanza. Pero sería un error permitir que la emoción deportiva nos haga olvidar las batallas que continúan desarrollándose fuera de la cancha. La del empleo, la seguridad, la educación, el crecimiento económico, la participación ciudadana y la construcción de un país más justo. Celebremos los goles, alentemos a nuestra selección y disfrutemos la fiesta. Pero cuando termine cada partido, conviene recordar que el marcador que más importa sigue escribiéndose todos los días en la realidad que compartimos.
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20: 10 de la mañana. Con 4 minutos. La temperatura es 31 grados.
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27: 10 de la mañana, con 6 minutos. La temperatura es 31 grados.
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29: Querido público, buenos días, alegría, buenos días, señor Sol, es jueves, día del gran partido.
30: Así es, la inauguración, la ciudad va a ser un caos, allá que nos escuchan en Guadalajara, Monterrey, Tijuana, Mexicali, Piedras Negras, Poza Rica y otros rincones de la República Mexicana se están salvando del tráfico que hay en esta ciudad el día de hoy, ¿cómo no?
29: Es correcto, pero mira, como sea, llegamos temprano al pie del cañón. Y como este programa es vintage, dice... Me...

0: Ra, ra, ra. Es correcto, señores, señores. Apoyar con todo. Y bueno, pues en este jueves saludamos a toda la gente que amablemente nos escuche y que ya se está preparando para ver el partido, juntarse con los amigos, sacar las banderas y apoyar con todo, ¿verdad? Y bueno, como cada jueves nos acompaña Oscar Uriel para hablarnos de lo que te late del cine.
1: Además, hoy estará un grupo que ya es como de casa, un grupo retro de Yabú, pero ahora vienen no a cantar un cover, sino están estrenando canción para el Mundial y se llama Canta y no llores, la fiesta del fútbol. Así
0: es correcto.
1: Que nos van a contar de qué se
0: por
1: trata.
0: Por fin pude ver un show de Yabú y qué barbaridad, ¿eh? Justo después de ti salieron a cantar en la fiesta del Lic Rebolledo y qué barbaridad.
1: Traen un super show,
0: me
1: sí, lo han hecho muy bien.
0: Me sorprendió todo lo que vi. Pero bueno, pues vienen hoy acá con nosotros. También estará con nosotros Ana Estrella, que pues nos dirá cómo proyectar autoridad sin perder autenticidad, ¿verdad?
1: Así es, y hoy es Día Mundial del Cáncer de Próstata, con la finalidad de sensibilizar y concienciar a la población masculina acerca de la importancia del diagnóstico y la aplicación del tratamiento respectivo. Hay que revisarse a tiempo, es mejor una medicina preventiva. Por cierto, le quiero mandar saludos a mi tío Mario, que tuvo una operación de próstata. Ya no es un jovencito, ¿no? Ya
0: no,
1: tiene
0: no, no.
1: 70
0: ya, si tuvo operación de próstata, ya no es un chamaco.
1: Pero bueno, no es sencilla, no ha estado muy bien de salud, así que le mando beso, abrazo a Papacho, toda la familia hemos estado muy pendientes, pero pues para que se concienticen y pues hagan sus revisiones respectivas.
0: Es correcto, hágase su antígeno prostático o su chequeo con el doc.
1: Exacto.
0: Más vale un dedito que un, ¿cómo se dice?
1: Que un enfermito.
0: Que un enfermito. Es correcto, más vale un dedito que un enfermito. Claro que sí. Y bueno, un día como hoy, pero en 1935 ocurrió la primera demostración pública y transmisión de radio FM. ¿Cómo ves? De la frecuencia modulada.
1: 1935.
0: Ya tiene un rato.
1: O sea, hace 91 años.
0: Ya tiene muchos años este increíble medio llamado radio en frecuencia modulada. Qué bien.
1: Bueno, y hoy celebramos a la actriz mexicana Violeta Isfel, también conocida por su trabajo en el cine y en la televisión. Cumple 41 años, Violeta, te mandamos beso, abrazo y apapacho.
0: Es correcto. Y bueno, pues hoy vamos a hablar de algo que te gustaría prohibir por un día. Muy bien. Muy bien.
1: No
0: vamos
1: saques
0: a ver.
1: El pergamino porque solo es algo.
0: Voy a sacar el pergamino.
1: ¿Qué me prohibirías a mí, mi querido Bazooka? A ver,
0: ¿A ti te prohibiría?
1: Descósete.
0: Hablar por teléfono. Escribir mientras estás entrevistando a una persona.
1: Escribir, porque no hablo, pero escribo sí. Como loca.
0: Exacto. Utilizar el teléfono mientras estamos en la cabina. Eso
1: Estoy de acuerdo.
0: Te lo prohibiría. ¿Tú qué me prohibirías?
1: Yo te prohibiría. No, bueno, es que ya lo has hecho muy bien. Este año te lo propusiste y has cambiado. Este año ya llegas puntual, temprano, bien. Te hubiera prohibido seguir llegando tarde, pero la verdad es que lo has cambiado muy bien. Ya no tengo nada que reclamarte.
0: ¿Nada? Sí, seguro debe haber algo. Ráscale, ráscale.
1: Le voy a rascar.
0: En lo que tú le rascas, mejor vámonos con música. Aquí están, mira, además los chilenos de Kudai. ¿Qué tal? Soy Beto Cueva, vocalista de La Ley. Ah, no, esto es de Kudai. Y esto se llama Sin Despertar. Es un clásico que solamente pueden escuchar aquí en el Café Globo, donde hay éxitos
1: todo el día.
0: ¡Buenos días!

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2: Amigos, nos vamos ahora con nuestra endulzada del día y la de hoy está bien divertida.
3: Así es. El día de hoy, esta palabra que nos va a poner a movernos, nos va a crear conciencia, es la palabra ritmo. Esa palabra me gusta. ¿Qué es el ritmo? Pues es saber fluir entre el movimiento y la pausa, encontrar el equilibrio en el cambio y avanzar al compás de tu propia esencia. Yo creo que esto de la inauguración nos trae el día de hoy con mucho ritmo, acelerados, entonces tal vez podemos respirar y pausar un poco y encontrar ese ritmo equilibrado.
2: Es correcto, o sea, de nada sirve un sprint que te va a cansar a los 100 metros, ¿no? Ni tampoco pues una caminata, ¿no? Hay que tener un ritmito, ¿no? Así de ni tanto que queme al santo, ni tanto que no lo alumbre, y la cosa es no detenerse, o sea, la cosa es encontrar el ritmo, o sea, la cadencia adecuada, ¿ok? O sea, si usted de repente se siente motivado y empieza a trabajar en sus planes 2 días y luego lo deja 15 o un mes, pues de nada sirve.
3: Claro,
2: ¿no?
3: Claro.
2: O sea, mejor trabaje 1 hora diaria en su proyecto si usted quiere, pero 1 hora diaria. Diario, diario, diario, diario. Y ese le va a conservar un ritmo y le va a tener, ahora sí que como por ahí dicen, el zoom zoom, ¿no? Como una inercia hacia su objetivo. Así es que el día de hoy tenga ritmo. Por eso, dame una R.
3: R.
2: Dame una I.
3: Sí.
2: Dame un tmo.
3: Tmo.
2: ¿Y qué dice?
3: Ritmo.
2: Ritmo. Ritmo. Ritmo. Claro que sí.
3: Así es, y con este ritmo y alegría, vámonos a más música, porque seguimos aquí en Café Globo, donde hay éxitos
2: y ritmo todo el día.

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2: Amigos de Café Globo, ya estamos aquí de regreso. El tema del día de hoy es algo que te gustaría prohibir por un día. Recuerden que nos pueden escribir a nuestro WhatsApp 5533-060109. Y bueno, los Café Lovers que ya lo tienen súper grabado en sus teléfonos, ya nos están escribiendo y tenemos ya varios mensajitos aquí. El primero dice: hola Marianita y Bazooka, soy Rebeca de Monterrey. Los escucho en la app de Globo. Si pudiera prohibir algo por un día, serían los grupos de WhatsApp del trabajo. Un solo día sin notificaciones sería una maravilla. Saludos.
3: Saludos. Pues es que de entrada usted quite las notificaciones de la gran mayoría de las apps, porque si no lo distraen. ¿No?
2: Ay, yo, no, por ejemplo, loco, o sea, volteas a ver el teléfono y, o sea, de todos modos te avisa, aunque no te esté llegando mensaje por mensaje, quitas las notificaciones, pero abres el WhatsApp y te pone 71 mensajes nuevos y dices, ¿de qué me perdí?
3: Quítale los globos, quítale los globos, no te enteres, hasta que abras tu WhatsApp y el que se enoje, que se enoje.
2: Yo creo, porque ya hay una funcionalidad en los grupos, por ejemplo, de las mamás de las escuelas.
3: Silencialos todos.
2: No. Que debe, o sea, los que sean administradores, los que sean vocales del salón, pueden escribir, pero que nadie más pueda contestar. Esa modalidad, porque luego ponen, por ejemplo, en los de los salones de los niños, son para dar avisos, ¿no? Que mañana lleven y les recordamos que el festejo del Día de la Madre, y les recordamos que la cartulina. Pero entonces luego una mamá dice: oigan, Juanito llegó sin sudadera, era azul con letras amarillas, ¿alguien la trae en su mochila? Y entonces empieza: no, yo no, Paquito tampoco, Julieta menos.
3: Mejor, ¿verdad? Que y responde, te contestan que la 30, tiene.
2: Y te contestan 35 mamás y no, nunca contestó alguien que la tuviera, porque seguramente se quedó en la escuela, ¿sabes?
3: Claro.
2: Tú tienes 35 mensajes totalmente innecesarios
3: inútiles. Que responda el que la tiene, el que no, cállese la boca.
2: No.
3: Cállese los ojos.
2: Pero no solo la sudadera, entonces a Pepito se le perdió el lápiz. Y entonces vuelve la misma pregunta. Es que era un lápiz especial porque es de fútbol. Entonces, ¿alguien lo habrá guardado de casualidad o por error en su lapicera?
3: Ahí tengo un montón de lápices del Real Madrid, se los voy a regalar. Deje de estar llorando
2: por
3: el
2: favor.
3: Chamaco. Porque, o sea, es un lápiz, ¿no? Pero para el niño seguramente sí es guau, wow, era su trofeo de lápiz.
2: Claro.
3: Y pues alguien se lo robó. O alguien lo perdió.
2: O se lo olvidó.
3: Exacto. Pero bueno, ¿qué necesidad? De estar llenando un chat de lápiz.
2: Exacto.
3: O sea, de mensajes de
2: 35
3: de cosas perdidas. No puede ser.
2: Exacto. Pero bueno, hay más mensajes. Este dice: buen día, Café Lovers. Soy Adrián de Guadalajara. Los conocí por Instagram. Yo prohibiría las llamadas de spam. No sé cómo consiguen mi número, pero me llaman más que mis amigos. Jaja, saludos.
3: ¿En qué momento nos mintieron con que nuestros datos estaban protegidos?
2: Totalmente.
3: Todo el mundo los tiene.
2: Vende las bases de datos.
3: Todo el mundo los tiene.
2: Sí, me ofrecen créditos, me ofrecen paquetes funerarios, me ofrecen,
3: exacto,
2: celulares nuevos, me ofrecen, o sea, ¿por?
3: Yo, haz de cuenta que para que me dejaran de molestar, compré mis servicios funerarios. Y me vuelven a hablar, le digo: señorita, ya le compré, ya no me vuelve a hablar, por favor.
2: Porque es un call center que contratan, o
3: exacto,
2: sea, ni siquiera.
3: Y luego, American Express, todos los días me hablan de American Express. Todos los días les digo: ya, por favor, o sea, de verdad, ya no me llamen. O sea, ya no necesito más tarjetas. Las que tengo están perfectas. No necesito más adicionales. Así estoy bien. Por favor, anótele ahí. No, sí, no se preocupe. Lo vamos a anotar aquí y ya no lo vamos a molestar.
2: Y en la siguiente te vuelven a llamar.
3: Y me da el otro día, me vuelven a hablar. No puede ser. Y yo la verdad
2: pero
3: es que...
2: Pero puedes bloquear los números.
3: Ya no contesto. Pero hay veces que estoy esperando llamadas de teléfonos que no conozco. Entonces ahí me tienes contestando esas llamadas y es muy desagradable.
2: Lo sé.
3: Prohibiría por un día esas llamadas, por lo menos.
2: Ay, no, yo por un día no, lo pondría por ley.
3: Es que aquí está por un día.
2: Por
3: el
2: un
3: tema
2: día.
3: Es de por un día, no de por
2: bueno,
3: ley.
2: Bueno, por lo menos por un día.
3: Exacto, por lo menos un día. Y hablando de por ley, yo prohibiría las malas decisiones gubernamentales, al menos por un día. Yo creo que ese día estaríamos tranquilos, fíjate, tranquilos.
2: Bueno, con esa bonita opinión, vámonos a un corte, mi querido Bazooka.
3: Vámonos a un corte, porque yo, Cervantes, ya nos mandó allá. Y usted compre todo lo que anunciamos aquí en el Café Globo, por favor, porque si no, pues nos va a extrañar. Nos,
2: exacto,
3: va a extrañar porque nos van a correr, porque van a decir que este programa no vende nada y nos van a poner a bailar con la más fea. Entonces, vamos a un corte, compre usted todo lo que se anuncia aquí y ahorita regresamos. Esto es el Café Globo y aquí hay éxitos.
2: Todo el día.
3: Es correcto.
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4: 10 de la mañana. Con 25 minutos. La temperatura es 31 grados.
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18: 10 de la mañana, con 30 minutos. La temperatura es 32 grados. 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
2: Amigos, es jueves de pues recomendaciones cinematográficas. Obviamente con nuestro embajador de Hollywood, el divo del cine, Oscar Uriel.
3: Mi querido Bazooka,
2: ¿cómo estás, Padre Santísimo?
3: Recomendaciones para el cine y para plataformas. Fíjate que este jueves vamos a hablar de dos películas que tenemos que ir a ver en una sala cinematográfica. Bueno, eso de tenemos, amigos, ustedes tienen la última palabra, obviamente, ¿no? Pero aquí cumplimos con decirles qué tal. La primera, hijo, mira, es un asunto generacional que es Masters of the Universe, que es He-Man, ¿no? A ti te tocó, ¿no?
2: Sí, claro.
3: A mí también. Yo creo que el problema de esta película es que es un proyecto que tiene varios años preparándose en distintos lugares. Primero fue un estudio, después lo pasaron a Netflix, después lo regresaron a Sony, creo. Finalmente se hace esta película con Lionsgate interviniendo en el asunto de la producción. Y obviamente aquí hay dos cosas. Primero es o apelar a la nostalgia y pegarnos a nosotros, o reinventar, hacer un reboot que le llaman, y reinventar el mito otra vez de He-Man y los Amos del Universo para las nuevas generaciones. Los chavitos y chavitas no tienen ni idea de quién estamos hablando. Estamos de acuerdo, ¿no?
2: Sí, no tienen ni idea.
3: Pero bueno, no es la primera vez que se agarra una idea, se transforma y se presenta a las nuevas generaciones, y las nuevas generaciones la compran como nueva.
2: O sea, el He-Man que vamos a ver es el que nosotros estamos acostumbrados.
3: Entonces, ahí viene. El problema que yo creo que tiene esta película.
2: ¿Va a haber un consejo al final de la película?
3: Sí.
2: El pasto no crece en vereda caminada. Porque si la trae depilada, está ocupada.
3: Qué güey eres, güey. No mames. Mira, el asunto que tiene esta película, que ya se considera un fracaso de esta temporada porque hizo muy poco varo este primer fin de semana de estreno.
2: ¿Ah, sí?
3: Es que la película tiene un problema con el target. O sea, como que no sabían exactamente qué era lo que querían. Si era apelar a la nostalgia o
2: captar
3: las nuevas generaciones. Lo que hicieron es un híbrido bastante raro, donde se les agradece que hay muchas secuencias que se rodaron, porque bien pueden estar los actores en un foro y realmente todo digitalizado. Aquí se ve que construyeron algunos sets y otros es un asunto digital. Entonces hicieron una especie de mashups. Ahora,
2: o sea, ¿no son caricaturas?
3: No, no son caricaturas. Es live action.
2: Ok.
3: Ajá. La fui a ver con muchas ganas. De hecho, pagué mi boleto para ver la película porque, pues, te acuerdas de tu infancia de alguna otra manera. Es un personaje que no te lo puedes tomar en serio. Es un personaje chabacano, como dicen por ahí. Es un personaje donde hay mucho humor voluntario en el concepto, ¿sabes? O sea, He-Man, el hombre más poderoso del universo. Entonces navega también la película entre una comedia de situaciones, que eso es muy interesante. Pero, ¿sabes qué pasa, güey? Yo siento que hay una cuestión de mal gusto en la dirección de producción alucinante. O sea, una cosa es que hagas, no te lo tomes en serio, y otra cosa es que hagas una, ya sabes, un invento ahí de pésimo gusto, la verdad. Entonces, a mí me sacaba muchísimo de onda todo el asunto de las caracterizaciones, porque sí se ven muy mal logradas. Ahora, supongo que eso lo hacen con el propósito, ¿no? Para hacerle un homenaje a esta cosa campi que tenía la serie de televisión animada, que era esta cosa como de culto. Es un asunto muy bizarro, la verdad. Tiene un elencazo. Nicolás Galitzine, él es He-Man. De hecho, había otro actor que lo tenían entrenando durísimo y empezaron a rodar la película y no les gustó a los ejecutivos.
2: No dio el ancho.
3: Y que me lo sacan. Pasa en todas partes del mundo.
2: No manches, neta.
3: Es correcto. Tenían a un actor y le hablan a este intérprete que ya tiene una carrera mucho más reconocida. Es un tipo muy simpático el actor, la verdad. Sí creo que ahí le atinaron. Pero pues también un actor...
2: Pobre hombre, el que rechazaron o le destrozaron la autoestima.
3: Y el que quedó en su lugar, porque finalmente la película no está funcionando y lo primero que dicen es, se equivocaron de He-Man. Es como cuando Gatúbela, ¿no? Que no funcionaba Gatúbela, que la culpa la tuvo Halle Berry, ¿no? Entonces, hay que darle un rostro al fracaso. Y,
2: claro,
3: ¿sabes cuál es el rostro? Tu protagonista, aunque no tenga la culpa.
2: Claro.
3: Así cuenta la leyenda urbana que sucede. Quien tiene más claro la película es el director. No lo tiene un ejecutivo. ¿no? Y siento que ese es el problema de esta película. Ahora, no es ningún fracaso como espectador irla a ver, porque tiene obviamente muchos guiños, hay mucho fanservice en la película de toda la legión de seguidores que tiene He-Man y los Amos del Universo. Creo que de hecho el problema parte de que la película se debió haber llamado He-Man, porque hay mucha gente que no sabe qué son los Amos del Universo y que, no, uh-huh. que no, está, no sabe el vínculo que hay con el personaje de He-Man. En fin, pues no es muy brillante este He-Man y siento que se pierde un poco de la magia, ¿no? De la serie de televisión.
2: O sea, ¿la vamos a ver o no?
3: No, yo creo que no.
2: ¿No?
3: Ahórrense la plataforma, la verdad, o cuando pase por televisión, honestamente. Porque salir de su casa, pagar un varo y sí. los servicios que pagas extras, ¿no? Como estacionamiento y alimentos y todo, te sale muy caro, pero ir a ver una película más o menos lograda. No,
2: regular.
3: Ese es regular. Esa es mi calificación de
2: He-Man.
3: Le damos 2 de 5.
2: 2 de 5.
3: 2 de 5. Y bueno, la que sí quiero recomendar muchísimo, Bazooka, si tienes ganas de ir al cine, es esta película que se llama El Afinador, Tuner. Es Leo Woodwell, este actor que está muy de moda. Es padrísimo intérprete, es inglés él. Lo hemos visto ya en varias producciones. Aquí interpreta es un joven que se encarga de afinar pianos, pero él padece una enfermedad, que existe la enfermedad, que es una hipersensibilidad que tienes para el sonido. Entonces no puedes tú escuchar un sonido muy fuerte porque inmediatamente te duele. O sea, es un cuate que es hipersensible a cualquier sonido. Precisamente por esa condición que él tiene, es muy bueno para afinar, porque escucha muy bien. Okay. Entonces él se dedica a afinar pianos en conjunto con Dustin Hoffman. Esto es en Nueva York. Obviamente es un trabajo que no es muy redituable, ¿no? Y Dustin Hoffman ya es entrado en años. Los servicios, hay que recordarles que el seguro médico en Estados Unidos es carísimo.
2: Aquí también.
3: Y bueno, en todo el mundo, pero pues aquí en Estados Unidos en particular. Y este personaje, el de que interpreta a Dustin Hoffman, cae enfermo, entonces hay una deuda que pagar. Y este cuate pues anda buscando dónde hacerse más dinero. Entonces resulta que siempre pues hay que llamar al mal, ¿no? Y resulta que hay una banda de rateros que están buscando a alguien que les abra cajas fuertes. ¿Y quién mejor
2: que alguien que escucha súper bien?
3: Es correcto. Entonces empiezan a entrenar a este cuate y pues es un éxito. Es un éxito porque abre las cajas fuertes de todos los lugares sin forzarlas.
2: Wow.
3: Entonces tiene esa virtud también. Entonces este cuate es un cuate bueno, ¿no? El protagonista, que se enfrenta siempre a un dilema moral, que es que este es mi último robo porque yo realmente estoy robando para pagar la deuda de mi mentor, que es Dustin Hoffman. Y resulta pues que es muy difícil decirle no al varo, güey. Entonces cuando empiezas a ganarte este dinero aparentemente fácil, porque te toma, ¿qué? 5 minutos abrir una caja fuerte y le pagan un dineral. Ahora, esta situación que no está basada en un caso real, obviamente, que es que este cuate no quiere saber quién lo contrata, pero está viendo que son criminales y que son gángsters. Pero este cuate quiere estar negado, o sea, no quiere saber absolutamente de ellos porque sabe que lo van a relacionar con el crimen organizado. Entonces, la película tiene una vuelta de tuerca en la historia y se convierte en una persecución del gato y el ratón muy entretenida. Es una película increíble, que es un thriller, pero también hay romance y también está este retrato de los lazos consanguíneos y familiares, porque finalmente Dustin Hoffman y su esposa lo adoptan a él. Entonces son como una especie de padres, ¿no? Adoptivos de este personaje, que obviamente su condición de salud, su condición física, lo lleva a ser un personaje muy aislado. O sea, estas personas que padecen una enfermedad son personajes muy solitarios, ¿no? Porque no puedes estar en una plática y que alguien levante la voz porque inmediatamente te duele. Entonces son personajes que se aíslan todo el tiempo y que por lo general traen sus audífonos para protegerse de los sonidos, ¿no? Entonces está bien padre la película. El Afinador la pueden ver, tienen que verla en el cine, está así porque está increíble. Está hecha como si fuera un thriller de los 70, de esos de Estados Unidos, como Tarde de Perro, ¿sabes? Como estos thrillers que tienen una onda psicológica también y que sucede suceden en lugares como donde hay mucha gente y que a la vez hay, es un reflejo de lo que está pasando en la sociedad. Como en este caso, sin que sea una película de denuncia, te habla de lo caro que es los servicios médicos y los seguros médicos en los Estados Unidos. Está bien padre la película.
2: Esta sí está padre.
3: Esa sí está padre. Le vamos a dar 4 Urielitos de 5, ¿te parece?
2: 4 de 5.
3: 4 de 5.
2: Muy
3: bien. Entonces hay 2 recomendaciones. Es Amos del Universo, le vamos a dar 2 Urielitos, y al Afinador le damos 4 de 5.
2: Ok, no, pues El Afinador totalmente.
3: Hay que ir a ver El Afinador con Leo Woodwell y Dustin Hoffman, amigos, este fin de semana.
2: Muy bien, perfectamente. Tus redes sociales:
3: @OscarUriel en Instagram, OscarUrielCines en TikTok y OscarUrielCine en Facebook.
2: Muy bien, ¿y los podcasts?
3: Blancos Perfectos, estamos en todas las plataformas, en YouTube.
2: ¿Cuándo sale?
3: Los lunes en la madrugada. Y
2: ¿de qué se habló este lunes?
3: Diego Luna estuvo de invitado con nosotros.
2: Ah, muy bien.
3: Y hablamos de México 86.
2: Muy bien, que es esta película, la serie de Netflix.
3: Es una película de Netflix.
2: Es una película
3: protagonizada por Diego Luna y dirigida por Gabriel Rifsen. ¿Ya la viste?
2: No la he visto, pero sí la quiero ver.
3: Está muy padre, la verdad, porque mucha gente piensa que es de fútbol y de hecho se enojan porque dicen, no, pues no es de fútbol, pero sí, es de cómo México se hizo del Mundial del 86, porque se abrió la puerta cuando Colombia rechaza la oferta por una situación que estaban pasando en el país muy particular, y México, a partir de la iniciativa privada, se hace de ese Mundial, del México 86, y cómo la televisora, Televisa, tuvo mucho que ver ahí. Emilio Azcárraga Milmo lo interpreta Daniel Jiménez Cacho, espectacular, la verdad. El personaje que caracteriza a Diego Luna es como, es ficticio, pero está basado como en 3 o 4 personas que tuvieron ahí, ¿no? Que estaban como muy cerca de en el asunto del Mundial.
2: La voy a ver hoy, la voy a ver.
3: Está muy interesante.
2: La voy a ver
3: hoy. Nos escuchamos y nos vemos el próximo jueves, amigos.
2: Perfectamente, vámonos con más música. Están escuchando El Café Globo y aquí hay éxitos y cine todo el día.

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2: Amigos de Café Globo, estamos de vueltísimísima. Y el día de hoy estamos hablando de algo que te gustaría prohibir por un día. Y la verdad es que tenemos un pergamino enorme, pero mejor que hable la gente, ¿no? ¿Qué dice la gente?
3: La gente dice: hola, hola, soy Lourdes desde Piedras Negras. Si pudiera prohibir algo por un día, serían las filas interminables. Las del banco, las del súper, las de cualquier lado. ¡Saludos a todos!
2: Es correcto. Pues vaya usted a una hora que no haya fila.
3: Pues ¿no? Es que a veces no se puede, vas
2: a la hora que te toca.
3: Te puedes escapar.
2: ¿Sí? O sea, yo, por ejemplo, antes de venir aquí, pasé al súper. No había nadie.
3: No, pero ve un domingo a estos de Club de Precio. Uf, las colas que hay.
2: ¿Club de Precio? ¿Qué es eso?
3: Pues, bueno, Sam's, Costco.
2: Todo. Ah, no, yo soy yo solo. Yo no necesito 400 rollos de papel de baño, ni una catsup de 3 litros. O sea,
3: no te voy duraría a esas tiendas. 2 años.
2: Exacto, se echa a perder. Se me echa a perder durísimo.
3: No, no, las filas son interminables, literalmente.
2: Qué terror, qué terror. Y luego hay mucho fan, ¿no? Hay mucha señora fan y señor fan de esos lugares.
3: Es que van a pasearse el fin de semana a estos lugares. No es un lugar de paseo, es para ir a comprar. Pero sí, las filas interminables.
2: Van a desayunar de tanta muestra que dan ahí.
3: Ah, claro, no, se quedan a comer afuera sus pizzas, sus hot dogs.
2: Ah,
3: sí,
2: es muy bueno el chicken bake de ahí, la verdad.
3: Ah,
2: muy bueno.
3: Se me antojó. Hace años que no me como uno.
2: Un chicken bake.
3: Ahorita con los partidos podemos ir a comprar unos.
2: Podría ser.
3: Me traigo unos a la cabina.
2: Me prestas tu credencial porque yo no tengo.
3: Bueno, tenemos más mensajes y este dice: hola, Marianita y Bazooka, soy Roberto de Torreón. Los escucho todas las mañanas por radio. Yo prohibiría el tráfico por un día. Imaginen llegar a cualquier lugar en 10 minutos. Sería hermoso. Te invito a salir un 25 de diciembre de paseo aquí en la Ciudad de México.
2: No hay nadie.
3: No hay nadie.
2: No hay ni nada abierto tampoco.
3: Ni nada abierto, exacto. Pero bueno, puedes ir a un parque, puedes disfrutar de las calles en solitario.
2: Órale, no. Órale, no, gracias.
3: Bueno, ¿qué más dicen los Café Lovers?
2: Me dicen por acá: hola, Café Lovers, soy Allison de Poza York. Si pudiera prohibir algo, serían las reuniones que pudieron ser un correo. Nos ahorraríamos mucho tiempo. Saludos en cabina. Totalmente. Eso nos enseñó la pandemia, ¿no? Y me extraña que de repente como que no hayamos aprendido. A ver, ya. O sea, ¿tú crees que esta reunión que estamos teniendo no lo pudimos haber hecho en un Zoom o en una llamada?
3: Totalmente. Hay muchas que sí. En lugar de trasladarte una hora, estar en la reunión donde pudieron haber arreglado algo por Zoom en 10 minutos... Y otra vez, échate ya no hora. Hora y media de regreso porque es la hora de salida de todas las oficinas. No.
2: Y ahorita, ahorita como está el país, con tanta manifestación, ¿no?
3: Ya
2: con
3: sé,
2: tanto partido, con
3: ya
2: tanto
3: sé.
2: De todo.
3: Con no, tanto no. De todo. Bueno, este otro dice: hola, hola.
2: Yo mañana no voy a venir, ¿eh? Ya de una vez aviso. A mí, la presidenta dijo que no había labores. Cualquier cosa, con mi presidenta.
3: Ah, bueno, yo le reclamo. Yo hago el programa, no te preocupes. Sí. Este dice: hola, hola, soy Dante de Ciudad de México. Los escucho en Spotify. Yo prohibiría los despertadores por un día. Dormir sin pendientes sería uno de los mayores lujos de mi vida. ¡Saludos! Bueno, para eso están sábado y domingo, ¿no?
2: Claro, o bueno, hay gente que trabaja sábado y domingo también.
3: Como yo.
2: Como tú. Tú no trabajas, Mariana. ¿Cuándo has trabajado, por favor?
3: Los sábados y los domingos toda mi vida. En obras de teatro, en conciertos, en...
2: Pero eso no es trabajo.
3: Amo mi trabajo, que es diferente, pero sí.
2: Eso no es trabajo.
3: Hay que agarrar el avión.
2: Como esto,
3: hay
2: que estamos aquí, tampoco
3: imagínate
2: es trabajar.
3: Perder el avión.
2: Esto no es trabajar. Esto no es trabajar.
3: Nosotros venimos a divertirnos.
2: Exacto.
3: Y a divertirlos.
2: Exacto. Nosotros hacemos como que trabajamos y ellos hacen como que nos pagan. ¡Volvemos!
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0: Globo, éxitos todo el día. 91.1, 10 de la mañana, con 58 minutos. La temperatura es 32 grados.
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0: 11 de la mañana con un minuto. La temperatura es 32 grados.

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2: ¿Qué tal, amigos de Café Globo? Les quiero decir que por fin vi a Deja Vu. Y les puedo decir que es tremendo show. Tremendo show, la verdad es que la producción está bárbara. Bueno, no sé si es la producción que pagó el abogado Rebolledo, pero estaba muy pro la producción, estaba muy pro. Y los tenemos el día de hoy en la casa, ¡venga!
3: Bienvenidos, chicos, ¿cómo están?
2: Y tienen canción para esta fiesta futbolera.
4: Tenemos canción, Bazooka, andamos muy contentos de estreno con esta canción que pues está muy futbolera y muy mexicana. Esta canción, para gente que la escuche, te vas a sentir orgulloso de ser mexicano y te van a dar ganas de jugar fútbol si no juegas fútbol. Y de verdad, porque tiene palabras y cosas muy, muy padres de los mexicanos. Dice palabras como cielito lindo, canta y no llores. Y si en el estadio te están viendo caer, con el cielito lindo me vuelvo a poner de pie. Y así la tienen que oír porque se va. Sentimos, ¿va, muchachos? Que va a ser es como un himno mexicano.
2: Es correcto. Pues mira, ya se llama Canta y no llores. O sea, y el cielito lindo, pues lo hemos cantado. Yo lo he cantado en varios mundiales. Y es ahí, es como un himno para
3: México.
2: La gente
3: lo canta, o sea, todo el tiempo.
2: Está el himno nacional y luego el cielito lindo.
3: Sí.
5: Esta rolita toca botones y puntos como muy específicos de lo que es estar pisando esta tierra, seas o no, seas mexicano, sí o no, Yeka, Auri, que también así son de afuera, Vladi, y aún así la cantan como si hubieran nacido en México. Porque como decía Chabela, los mexicanos nacen donde
2: se da su
3: gana. Pero ¿sabes qué me gusta? Que veo a Deja Vu en una etapa en donde ahora ya se están animando a componer. Poner canciones. Acaban de estrenar también el otro sencillo que los recibimos aquí, aunque José Luis, el vocalista principal, no llegó y productor del grupo. Pero cuéntanos cómo fue tomar esta decisión y decir sí le entro.
4: Sí,
3: a escribir
4: pues bueno,
3: también.
4: Para los que no nos han escuchado, nosotros somos un show, tenemos 5 años y hacemos hacemos covers de los 80s, de los 90s y toda la época, y es un show muy nostálgico con las canciones más icónicas de aquellas épocas, y llevamos muchos, muchos años haciendo este tipo de shows y de conciertos, que lo seguimos haciendo obviamente, pero ahorita pues nos estamos como arriesgando o tomando esta parte de donde, ¿saben qué? Pues ya vamos a sacar nuestras canciones. Es nuestro tercer sencillo inédito, esta de Canta y no llores. Acabamos de terminar la promoción de Como un cassette, que gracias a Dios también nos fue súper bien. Es una como baladita ahí, que es también fuera de lo común de lo que veníamos haciendo.
3: Es retro, pero es inédita.
6: Sí. Exacto. No, pero sí, felices con esta oportunidad. Sabemos que viene un cambio para Deja Vu, creemos, y estamos apostando a eso.
2: ¿Quién va a salir?
6: Tenemos,
2: ahí sí.
6: ¡No!
5: Yo quiero nominar.
3: Cambio, yo nomino. No, en cambio.
2: ¿Cuántos puntos le vas a dar a quién?
6: El nominado de esta noche para mí es. No, estamos muy felices, como les digo. Estamos trabajando porque ya venga este cambio. Como lo decía José Luis al principio, somos una agrupación que cantamos covers y que hemos estado durante 5 años llenando el lunario del Auditorio Nacional. ¿Sí se puede decir
3: sí,
6: eso?
3: Sí, sí, sí.
6: Bueno,
3: 20 lunarios. ¿No?
6: Llevamos 20 lunarios.
2: Mejor di Auditorio de Reforma.
6: Sí, algo de las lunas, algo así. Hemos estado ahí muy, muy contentos y también en fiestas corporativas, y queremos dar ese cambio, ese salto, como diríamos, de que la gente escuche nuestras canciones, que también pueda reconocernos y que diga, wow, él es José Luis de Deja Vu, ella es Diana de Deja Vu, Yeka de Deja Vu.
2: Pero pues como si son más que el recodo.
6: Bueno, pero llegará el momento.
5: Como 50 años,
6: ¿no? Llegará el momento que nos van a reconocer, Bazooka. Yo sé que sí, ustedes también nos van a reconocer.
2: Sí, yo las veía ahí en el escenario y decía, wow, tan buenas están.
3: Las canciones.
2: Si usted quiere echarse un taco de ojo, lleve sus tortillas al próximo concierto.
6: ¿Verdad?
2: De Deja Vu, porque está bueno el taco de ojo. Está bueno.
6: Que va a ser el 20 de junio, por cierto.
4: Sí, también ahí. Estamos bien contentos porque este 20 de junio es nuestro lunario número 20. Ya, ahí pues nos dijeron que ya rompimos récord de ser el grupo pop con más lunarios. Entonces, muy contentos. También es mi cumpleaños, así que mi cumpleaños número 20, peligroso. O sea, todo 20.
3: ¡Qué peligroso!
2: Por por dos.
3: Vente de carrera, exacto.
4: No, y va a estar espectacular. Estamos preparando un concierto muy especial. Ya vamos a cantar Cante y No Llores, Como un Cassette, que son nuestros sencillos. Deja Vu, que fue nuestro primer sencillo también. Entonces, y vamos a recordar, como ya saben, las canciones más icónicas de los 80s, los 90s. Muy nostálgico el show, pero muy prendido. Llévense sus tenis ochenteros. Y pues por ahí nos vemos. Boletos en Ticketmaster.
5: Pues ya saben, muchísimas gracias a todos los que están poniendo el ojo en esta rola nueva que venimos a compartirles. Y de verdad, escúchenla, que la hicimos con mucho
4: Oigan,
5: amor.
4: Oigan, y también, si les gusta, escúchenla ahorita. Ya están todas las plataformas digitales. Vayan a ver el video a YouTube. Y ya también está sonando en el radio a nivel nacional. Así que pídanla por ahí, porque pues eso nos ayuda mucho también para que para que la gente la escuche. Y pues bueno, qué mejor que escuchar esta rola ahorita en esta época mundialista.
2: Esa pausa me dio miedo. Me dio miedo esa pausa.
5: Trago saliva.
2: Y que ya llevamos tres.
4: Sentí como 90 mil pesos.
2: FIFA, yo no dije nada.
4: Sentí como 90 mil pesos menos en mi cuenta.
3: Ándale.
6: Fue muy retro.
2: Señores Vargas, yo me deslindo esta entrevista, con permiso. Es más, ya que se acabe.
6: Yo
2: no
6: estuve.
2: No, este.
6: Hay que cantar.
2: Así, a ver cómo va el pedacito de la canción.
4: Ay, mamá, ¿sí, listos?
6: Sí.
2: Venga.
4: Un, dos.

0: México campeones.
1: ¡Bravo!
0: Otro día la cantamos en el mismo tono, estaría padre.
2: Es en vivo, es en vivo. Es así, con el calor.
0: Es que así se canta en el estadio, o sea, no hay tonos en el estadio, ¿no?
2: Bueno, pero el estadio, el se canta así de,
1: ¡la porra te saluda! Así se canta en el estadio, ¿no?
2: Pero... Chicos, pues muchas felicidades, muchas gracias. Nos vemos el 20 de junio en su concierto, ahora en el Lunario también. Y todo el éxito.
0: Muchas gracias, siempre es un placer estar con ustedes. La pasamos genial, padrísimo. No digan esas palabras más, porque...
2: Porque
0: síganos, que nos sigan en arroba de Yabú Retro Show para que nos vean, nos conozcan la gente que no nos conoce y estén pendientes de las canciones, de las fechas nuevas. Arroba de Yabú Retro Show. De Yabú se escribe con J y con V.
2: Pues nuevamente, muchas perfecto. Gracias, chicos. Nosotros nos vamos a música y regresamos con más aquí a Café Globo, donde hay éxito
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2: Querido público, el día de hoy estamos hablando aquí en el Café Globo, el mejor programa de la radio mundial, de algo que te gustaría prohibir por un día, ¿no? ¿Qué te gustaría prohibir por un día? ¿Otra cosita?
3: Me gustaría prohibir por un día, la alarma sísmica. O sea, me saca unos sustos. Bueno, los simulacros. Yo sé que son buenos porque hay que saber qué hacer en un momento de temblor. Pero, híjole, sacan unos sustos.
2: Sí, la alarma, la alerta es horrible. Híjole,
3: horrible.
2: Yo la cambiaría, ¿no? Ahora que sea presidente, la cambiamos.
3: Me parece muy bien.
2: No va a ser presidente, pero ni de la colonia.
3: Hay que decirle al C5 que no nos gusta su alarma y que lo cambien a nivel nacional. Bueno, exacto. Por lo menos en la Ciudad de México.
2: Muy bien. Dicen por acá, saludos desde Monterrey. Soy Cassandra. Algo que me gustaría prohibir por un día son las prisas. Que nadie tenga que correr para llegar a ningún lado. Saludos, Mariana y Bazooka. Prohibir las prisas.
3: Me parece bonito.
2: Que nadie tuviera prisa.
3: Ay, sería maravilloso.
2: Por arte de magia, que nadie tuviera prisa.
3: Pero hay lugares dentro de nuestra propia República Mexicana donde no hay prisa.
2: El problema es que luego, cuando la gente sale sin prisa, maneja súper despacio, parece que anda turisteando, ¿no?
3: No es que no parece, andan turisteando, no tienen prisa, claro.
2: Exacto, pero está el de atrás que sí tiene prisa y entonces dice, ¡muévete! ¿No?
3: Claro.
2: Terrible, pero si todo el mundo no tuviera prisa, estaría lindo. Estaría casual, amigable,
3: exacto,
2: cool.
3: Exacto.
2: Pero bueno.
3: Pero bueno, dice, hola Marianita y Bazooka, soy Andrit de Guadalajara. Los descubrí en TikTok. Yo prohibiría las contraseñas entre bancos, correos y aplicaciones, ya no sé ni cuántas tengo. Saludos, pues pon la misma para todo.
2: No, la verdad es que yo tengo. No es recomendable.
3: Contraseñas diferentes para todo. Evidentemente no me las sé, entonces tengo ahí un blog de notas con. Híjole. Debería de contar las contraseñas. ¿Quieres que las contemos? A ver, no. Vamos a abrir mi blog de notas.
2: Yo, no.
3: A ver, ¿cuántas contraseñas diferentes?
2: Millones.
3: Tengo al día de hoy. Mira, no manches, mira, no las voy a contar, pero te voy a enseñar.
2: No.
3: Y bueno, ya ahí, esas ya son de las escuelas de mis hijos.
2: ¿Cómo que de las escuelas? ¿Para qué?
3: Ay, porque además te dan también contraseñas y mails diferentes, que si el de familia, que si el del alumno, que si el no sé qué, que la contraseña para la web, la contraseña para los permisos de salida, la contraseña para el no sé qué. ¡Ay! ¡Qué horror! O sea, sí, nos complican más.
2: Terrible.
3: ¿No hay un solo acceso para todo? No. Terrible.
2: Terrible. No, pero sí tienes demasiadas contraseñas. O sea, sí te volviste loco. Pero bueno, ¿qué más? ¿Qué más dice la gente?
3: La gente dice, desde Tijuana, soy Pilar.
2: ¿Podrías poner el aire? Porque estoy ya la menopausia. La andropausia. Es que ya tengo menopausia y andropausia. Estoy a dos de que se me caiga la matriz.
3: Y a dos del INAPAM.
2: A dos de mi tarjeta del INAPAM. Esa por lo menos me va a dar descuentitos de algo. Esa sí la quiero ya.
3: Bueno, vámonos un corte. Vamos a ver de qué tiene descuentos el INAPAM. Y regresamos aquí a Café Globo, donde hay éxitos.
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4: 11 de la mañana con 25 minutos.
0: La temperatura es 33 grados.
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15: 11 de la mañana con 29 minutos. La temperatura es 33 grados.

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2: Amigos de Café Globo, bueno, pues nuevamente tenemos en la casa a una consultora en imagen estratégica y proyección personal. Ella cuenta con más de 20 años de experiencia en el mundo corporativo, pues en áreas de comunicación, relaciones públicas, cultura organizacional y gestión de crisis. Y además, pues ha acompañado a líderes profesionistas y personas en el desarrollo de una imagen estratégica que alinea identidad, presencia y comunicación, ¿no? Es muy importante cómo nos vestimos, cómo nos dirigimos, cómo nos comportamos, ¿no? O sea, de repente llegas a una sala y alguien entra y llama completamente la atención. Puede ser a favor o en contra, ¿no? Puede ser positiva o negativamente. Y bueno, justo el día de hoy viene para hablarnos de cómo proyectar autoridad sin perder autenticidad. Bienvenida, Ana Estrella.
3: ¿Cómo estás, Bazooka?
2: Pues mira, no tan bien como tú, como para ser del país como de exportación. Todo bien. ¿Y tú?
3: Bien, también, muy bien. Muchas gracias.
2: También te ves muy bien, increíble. Disculpa la facha, estaba yo diciendo ahorita fuera del aire que cada que nunca sé bien quién viene aquí a la cabina. Y cuando viene, yo he venido en las peores fachas del mundo, ¿no? Pero bueno, me disculpo.
3: No te preocupes.
2: Pero yo siempre digo, lo que importa es la seguridad.
3: Es,
2: ¿no?
3: Correcto.
2: Y esa nos sobra. Así es que, pues bienvenida. Cuéntanos cómo debemos proyectar autoridad sin perder esta autenticidad.
3: Primero que nada, vamos a definir a qué nos referimos con autoridad. Cuando piensas en alguien que tiene autoridad, piensas en alguien que lidera equipos, que la gente respeta. Por su forma de comportarse, por su forma de liderar, no que le tiene miedo. ¿Estamos? Porque muchas veces confundimos autoridad con poder y con gente que quiere ejercer poder sobre los demás. Cuando hablamos de autoridad, hablamos de este respeto que nos genera alguna persona y que lidera a otros, de entrada. Ahora, ya para detectar a alguien o para mostrar autoridad, ¿qué necesitamos? Punto número uno, y lo acabas de decir perfectamente bien sin que hubiéramos hablado, seguridad.
2: Seguridad, claro.
3: Alguien que demuestra autoridad es seguro de sí mismo, de lo que hace y de lo que dice. Ahora, ¿cómo puede demostrar seguridad a alguien? Primero, teniendo claridad de lo que habla, teniendo claridad de lo que es. Si entra alguien a algún lugar a hablar de X tema y empieza a tartamudear y empieza a dudar, y se hace chiquito.
2: A sudar así como, como carnitas en vitrina.
3: ¿No? A sudar. Dices, este no sabe ni de lo que está hablando. O empiezan a tartamudear. O les pregunta a alguien algo y dice.
2: Déjame, le pregunto a ChatGPT.
3: Exacto. Evidentemente es alguien que no va a demostrar autoridad. Ahora, eso lo podemos hacer con nuestro lenguaje no verbal. Ya lo hemos platicado, de hecho, aquí contigo, ¿no?
2: Claro.
3: ¿Qué otra forma también habla de no seguridad? Pues mis posturas, ¿no? O sea, el hecho de no ver a los ojos a las personas, el hecho de hacerme chiquito, cruzar los brazos, son estímulos que demuestran que no estoy completamente seguro. Y eso va a hacer que la gente pues no te respete precisamente.
2: Claro, pero está como raro, o sea, autoridad y autenticidad es como, se me hacen como conceptos muy lejanos.
3: ¿Sí?
2: ¿No? Como que alguien auténtico, no sé, yo imagino a alguien auténtico, pues muy divertido, que no le da miedo nada, que tiene mucha seguridad, que etcétera, y no lo relaciono con alguien con autoridad.
3: Yo creo que últimamente el concepto de autoridad ha cambiado. Antes, cuando pensábamos en autoridad, pensábamos en Donald Trump, seco, corbata perfecta, saco perfecto y alguien que no trata con los demás. Hoy en día, alguien que tiene un concepto de autoridad y que es respetado, no necesariamente es alguien lejano. Puede ser alguien cercano, que confía. Tú puedes tener muchísima autoridad a pesar de que te sientas en facha. ¿Por qué? Porque dominas, porque te sientes seguro cuando entras a algún lugar y la gente que te admira, puedes ser una autoridad en los medios de comunicación. Y no está peleado con tu esencia, con tu autenticidad, con tu cercanía, con el chistorete y ser autoridad en el medio en el que te desenvuelves. Entonces yo creo que hoy en día el concepto de autoridad ha ido mutando y no necesariamente alguien que nos genere autoridad nos va a generar miedo o okay. nos va a generar resistencia. Al contrario, nos va a generar respeto, nos va a generar confianza, ¿no? Y eso es lo que ha migrado tanto en figuras públicas como en figuras institucionales en un corporativo. Un jefe que te da miedo no precisamente es la autoridad para hablar, ¿no?
2: Exacto.
3: En cambio, un jefe cercano...
2: Aunque Maquiavelo decía que entre que te amen o te tengan miedo, mejor que te tengan miedo. ¿No?
3: Depende, ¿para qué?
2: O sea, un jefe de aquí. O sea... aquí los jefes, yo creo que prefieren esa, de que la gente les tenga miedo a que...
3: Es que hay una línea,
2: que los amen.
3: Hay una línea muy chiquita, ¿no?
2: Y creo que es en todos lados, o sea.
3: Sí, yo también he convivido con jefes que...
2: Porque
3: por
2: luego
3: ejemplo,
2: los jefes amados también creen, o sea, digamos, hay pues una escala de... no sé cómo se llama, se me fue la palabra, de autoridad y
3: sí, o luego
2: y entonces de repente se confunde, ay, mi jefe es a todas margaritas y entonces
3: y se rompe
2: ya
3: el respeto.
2: Se rompe el respeto y entonces ya quieres apear al jefe y pues no.
3: Es correcto, es que una cosa es ser confiable y otra cosa es pasar o transgredir esas líneas de respeto, porque siempre también el jefe tiene que poner límites.
2: Exacto.
3: ¿No?
2: Como que ni tanto que queme al santo, ni tanto que no lo alumbre.
3: Una cosa es que me respeten porque soy cercano y porque te sé escuchar, y otra cosa es que llegue con todo el mundo, ¿qué pasó? Uh-huh. ¿No? O sea, pues no, o de apodos... Pues también el jefe tiene que tener claridad de que tiene que generar ese respeto. Una cosa es ser cercano y otra cosa es pasar los límites, ¿no? Entonces ahí vamos a otro punto que hemos tocado muchas veces cuando hablamos de imagen, la coherencia, ¿no? O sea, ya hablamos de que me tengo que ver seguro, pero también tengo que ser coherente con mi posición. Entonces por eso hablamos de... La competencia es importante. Es importante que estés preparado para lo que dices que estás preparado.
2: Claro.
3: ¿No? La seguridad es importante que te sientas preparado y seguro.
2: Es que la preparación
3: haciendo.
2: Te da la seguridad. O
3: correcto.
2: Sea, yo puedo tener mucha seguridad, pero si me pones en algo, hacer algo de lo que desconozco, pues mi seguridad se va al suelo.
3: Exacto. Exacto. ¿No?
2: Ahora sí que en la preparación está la seguridad.
3: Exacto. Y ahora sí, si ya estoy preparado. Si ya me siento seguro, si ya lo sé proyectar bien.
2: Échame mi traje negro y mi corbata roja. ¡Vámonos!
3: No sé si me alcanzo a explicar, ¿no?
2: Claro,
3: entonces,
2: claro.
3: Justamente lo tocamos muy padre porque ahí es cuando no se pierde la autenticidad, porque sale desde ti, no desde ese líder que quiere fingir algo que no es, ¿no? Entonces, y ahora sí, vámonos a estímulos muy específicos. Vístete correctamente, la estructura te va a ayudar, los colores oscuros pues comunican mayor autoridad, las telas ligeras comunican mayor autoridad, pero de nada te sirve hacer todo ese configuración física si no tiene el respaldo desde adentro.
2: Muy bien, Ana, pues ya nos quedó clarísimo. Tus redes sociales para que la gente esté en comunicación contigo.
3: Claro que sí, Instagram @anie con doble N Estrella, ahí nos encontramos.
2: ¿Algún nuevo político que dijera una buena imagen andale, pública?
3: Andale.
2: ¿Algún nuevo jefe, qué sé yo, que se quiera manejar con
3: no
2: autoridad?
3: Quiera fingir, con autenticidad.
2: Que no quiera fingir, etcétera, etcétera, ¿no? Bueno, pues ahí están tus redes sociales. Gracias por esta visita. Regresa cuando quieras. El Café
3: Muchas
2: Globo
3: gracias.
2: Es tu casa.
3: Muchas
2: y nosotros
3: gracias.
2: Nos vamos con más música. 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
2: Querido público, culto y conocedor, seguimos aquí entregándolo todo, sangre, corazón y cuajo, en este bonito programa radiofónico que se llama Café Globo, todas las mañanas con el Marianito Ochoa, la mera mera petatera, y su servilleta, su lacayo, su chalán, Bazooka Yo Radio. ¿No? Aquí estamos, claro que sí.
3: Así es, mi querido Bazooka, y bueno, el día de hoy tuvimos un increíble programa, por si se perdieron alguna parte, hago un pequeño
2: ¿sabes
3: recuento.
2: ¿Sabes quién soy? Tu mejor y más barato compañero radiofónico. Ese soy.
3: Qué bueno que lo tienes ubicado, Bazooka.
2: Qué mal.
3: Qué barbaridad.
2: Lo que hay que hacer para comer.
3: Exacto. Pero bueno, el día de hoy estuvo, como todos los jueves, nuestro querido Oscar Uriel en las recomendaciones de cine y plataformas. También estuvo Deja Vu estrenando esta rola que se llama Canta y no llores para el festejo de fútbol. Y nos acompañó Ana Estrella, que nos dijo cómo proyectar autoridad sin perder autenticidad. Estuvo padre esta entrevista. Y bueno, pues estuvimos hablando de qué te gustaría prohibir por un día. Se quedaron varios mensajitos en la mesa. Vamos a leer un par. A ver, dice...
2: Haz lo que quieras, Mariana.
3: Hola, soy Gilberto desde Mexicali. Los escucho en la oficina. Yo prohibiría las temperaturas arriba de 40 grados. Acá entenderán perfectamente por qué lo digo. Ja, ja, ja. No, bueno, a mí me pones a 35 y ya me cociné. No estamos acostumbrados aquí en la ciudad.
2: A 20.
3: Ya, ay, no, ya 20 está rico.
2: No.
3: 20 está riquísimo.
2: ¡No! Necesito 16.
3: Andropausia.
2: Es la andropausia.
3: Andropausia.
2: Necesito 16. Es que soy un tipo muy caliente, la
3: ¿sabes qué? Ya nos vamos. Gracias Aldo y Patricio, que están editando ya el podcast. Gracias a Ana en las redes, a Fabi en las cámaras y a nuestra productora, Joss Cervantes.
2: Es correcto, pero no vino Fabi, ahora vino nuestra compañera que se llama, ¿cómo?
3: Gaby,
2: muy coqueta con su pelito rosa.
3: Me gusta, me gusta.
2: De muñeca, muy bien, perfectamente. Bueno, pues ya nos vamos, querido público. Sean felices, disfruten estos días de partidos y regresamos mañana a la misma hora, en la misma frecuencia, plataforma o aplicación. Ahí se ven, que a mí fuera Joss Cervantes, nuestra gran productora, no sé si la mencionamos o no, pero es que ya es el TDA. ¡Adiós!
3: ¡Sale! ¡Adiós!
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4: 11 de la mañana con 53 minutos. La temperatura es 33 grados.
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2: 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La temperatura es 33 grados.

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No sé, ¿habrá un radioescucha que esté atendiendo esta emisión? Yo sé que ahorita todo el mundo está concentrado en lo que ya saben, pero nosotros aquí estamos y estamos puntuales en nuestra cita de todos los días. Jueves 11 de junio de 2026. ¿Cómo olvidarlo, verdad? Bueno, los ojos del mundo puestos en nuestro país. Ojalá y la visión sea lo que realmente el espíritu que tenemos todos los mexicanos transmita, independientemente de las formas que el mundo vea el fondo de lo que somos, de nuestra cultura, de nuestras creencias, de nuestra manera de hacer las cosas. Bueno, estaba aquí pues viendo un poco de la inauguración y estamos muy contentos de poder estar transmitiendo en un día como hoy a mediodía en Globo. Ojalá y que se queden con nosotros. Y bueno, para no perder el espíritu de mexicanidad, Linda Haro hoy nos va a hablar del artista José Luis Cuevas. Sí, ese gran artista plástico que se tomaba una foto todos los días. Y se me hace un ejercicio maravilloso porque él mismo fue viendo el devenir de lo que significan los años. Bueno, tendremos efemérides, tendencias y vamos a platicar con Yuri Leiva sobre amor y finanzas compatibles. No siempre necesario hablarlo y este tándem unirlo, por supuesto. Amor y finanzas. 8717-1249-11 es nuestro punto de contacto en Facebook, Globo Torreón, en Instagram, en Globo TRC. Anoten el WhatsApp, por favor, 8717-1249-11. 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Y Paulina Castro, Eduardo Enríquez, Gerardo Astorga, una servidora Marcela Pámanes, aquí, al pie del cañón, con o sin fútbol, con o sin inauguraciones, aquí estamos. Ojalá y que ustedes nos digan que también están de aquel lado. Y si hoy nos regalan un saludo, uy, pues se los vamos a agradecer enormemente. Vamos a escuchar música, que también es parte de lo que les ofrecemos todos los días.

0: Son las 12:10. Miren, no les voy a decir nada del pedacito que acabo de ver de la inauguración, pero yo pienso que en una oportunidad tan maravillosa como esta, pues reflejar realmente nuestra identidad cultural sería lo fundamental. Nada más que, pues como es una copa que congrega tantos países, pues como que le mezclaron mucho de Latinoamérica. Bueno, pero pues las decisiones las toman los organizadores. Y no hay vuelta de hoja. Bueno, Linda, me parece atinadísima tu elección de la tarde de hoy, de traernos a José Luis Cuevas, un representante de la plástica mexicana, contemporáneo, moderno, pues que dejó una huella, ¿no? Independientemente si te gusta o no te gusta su obra, dejó una huella.
1: Así es. Pues, hola, ¿qué tal? Vamos a hablar el día de hoy de José Luis Cuevas. Y ciertamente es un artista que muy poca gente va a decir, a mí me encanta lo que dibuja o lo que pinta, porque, bueno, voy a volver a mencionar un comentario que ya he hecho otras veces, el arte no necesariamente está hecho para ser bonito. Y José Luis Cuevas lo último que buscaba era hacer un arte bonito, pero sí hizo un arte personal y único y muy diferente a lo que se hacía en el mundo. Y bueno, pero me estoy adelantando a lo que después va a lograr. José Luis Cuevas fue una figura que desde muy joven empezó a llamar la atención y es uno de esos pocos artistas que supieron vender su carrera teniendo una obra tan difícil de consumir. Lo hizo vendiendo su imagen, pero hay que reconocerlo, nadie le ayudó. Y logró trascender fronteras y llevar su arte a lo más, el terreno internacional, lo más cosmopolita que se podía, él logró llegar. Y bueno, José Luis Cuevas
0: era un buen tipo, Linda, era un buen tipo, o sea, de joven fue, yo te podría decir, un hombre guapo. Para mí es un hombre que se paraba y se paraba bien, por ejemplo, en las conversaciones, que a mí me tocó verlo en muchas entrevistas, y te llamaba la atención su manera de ser, su manera de pensar, su manera de actuar, estaba como muy en la onda.
1: Y fíjate que a mí siempre, bueno, desde niña yo veía sus desplantes y como que me caía gordo, se me hacía muy egocéntrico, muy vanidoso, que lo era. Pero ahora que lo investigo y que escucho las entrevistas con los contemporáneos, todos hablan de que era alguien muy generoso, que era alguien, bueno, convivía con todos los intelectuales de México y todo el mundo lo respetaba. Y bueno, como que mi imagen de él ha cambiado y digo, sí, es cierto, era muy egocéntrico, muy vanidoso, supo explotar su imagen, pero al mismo tiempo dejó un museo con su obra y creo que eso es bastante generoso,
0: es,
1: ¿no?
0: Es la peculiaridad esta que a mí me encantó y ahora que gano años pienso que puede ser un buen ejercicio. Esto de estarte tomando una foto todos los días, y es una forma de estarte viendo, o sea, tu propia transformación.
1: Y bueno, empezó en 1955 cuando no era común. Recuerden que antes el material fotográfico como que lo cuidabas más porque, ay, se te iba a acabar el rollo, porque revelarlo, porque lo que sea. Y empezó a hacerlo así, efectivamente, todos los días. Esto lo empezó a hacer con su esposa, precisamente Berta, que es la que le propone estar sacando una foto. Pero bueno, ¿cuándo nace y qué le toca vivir en su juventud? Porque también es importante destacar su infancia y su juventud. Él siempre dijo que nació en 1934, pero al final su hermano llegó diciendo, no, él nació en el 31 y siempre se quitó 3 años, lo cual se hacía pasar como un niño prodigio. O sea, 3 años le venían bien, no es lo mismo los 14 que los 17, no es lo mismo los 10 que los 13. Entonces, claro, siempre se quitó 3 años, parte de la mercadotecnia que él usaba.
0: ¡Qué diablo!
1: Bueno, entonces nace en 1931, muere en 2017 y fue una de las figuras principales de lo que se va a conocer como generación de la ruptura, si no es que más bien fue el iniciador en la década de 1950. Él va a desafiar la hegemonía del muralismo posrevolucionario, donde los que estaban en ese momento eran Rivera, Orozco, Siqueiros, que desde 1920-21 estaban haciendo murales y ya tenían 30 años haciendo murales y pues era el único lenguaje apoyado por el gobierno. Así que va a ser la voz de José Luis Cuevas quien va a protestar. Pero antes de eso, antes de ganarse un lugar él en el mundo del arte, nada más déjenme platicarles algo. Te voy a enseñar una foto de bebé. de este niño.
0: Ay, cosita bueno, preciosa. Este,
1: era un, bueno, era güerito, ya saben, de ojos claros.
0: Aparte gordito.
1: Este, estaba gordito aquí, pero a mí lo que me llamó la atención, aquí hay una foto de infancia, que no sé si tendrá 3 años, este, donde de fondo está una avioneta. Y es que su papá era piloto.
0: Ah, ok.
1: Su papá era piloto. Él nace en La Merced, en el centro, en una colonia pobre, entre la miseria, y él va a decir que eso lo marcó, porque también, bueno, era la zona roja de aquella época, las prostitutas van a estar siempre en su imaginario, y él va a decir que, bueno, parte de eso lo marcó. Menciona incluso que su mamá, él siempre menciona que su mamá era una mujer muy bondadosa, y supongo que su padre era más distante, porque como que su relación era más indiferente hacia él, pero menciona que la mamá le tapaba los ojos cuando salían y para que no viera todo ese mundo, pero pues ahí vivían y ahí va a crecer. Ahora él nace arriba de lo que va a ser una fábrica de papel y lápices, El Águila. Y ya saben que...
0: Ay, por supuesto.
1: Que los artistas...
0: Que estaba, tenía el aguilita en los lápices.
1: Tenía el aguilita, ajá.
0: Claro.
1: Bueno, su abuelo era el administrador, entonces él va a decir que gracias a que tuvo el papel y lápiz a la mano, que el abuelo siempre le daba, pues él va a empezar a dibujar. Y no sé qué edad tenía, porque con eso es que se quitaba la edad, pero era un niño. Hay una convocatoria, si no me equivoco, nacional, de un concurso de dibujo del niño obrero, y él va a ganar el primer lugar. No sé si era nacional o no, pero cuando él gana el primer lugar, él tiene los reflectores y le empiezan a llamar el güerito pintor. Y también él dice que desde niño estas distinciones, pues le va a gustar ser el llamar la atención, y siempre va a procurar llamar la atención.
0: Oye, pero ¿por qué? Porque pues, yo me recuerdo algunas entrevistas que tuvo con Jacob Zabludovsky. O sea, era yo creo que el artista plástico más entrevistado de todo México, ¿sí?
1: Sí.
0: Porque su imagen se prestaba también para la televisión, ¿no?
1: Y sí, como tú dices, era atractivo, era el artista guapo de la época.
0: Exacto.
1: ¿No? Era el güerito, además.
0: Exacto, porque él hablaba... Este, recuerdo una entrevista que sí, que si bien nació en las inmediaciones del centro de la Ciudad de México, uh-huh, pues ellos pertenecían a una clase media, o sea que había sido circunstancial el hecho de haber vivido donde vivieron, porque el abuelo, ajá, era el administrador.
1: Fue lo primero que me pregunté, dije, ¿cómo es que el papá era piloto, ajá, y viven en esta,
0: no,
1: zona?
0: Que era,
1: ¿no?,
0: más, ajá, bien como una clase media, no, uh-huh, eran para nada pobres. Uh-huh. Y cuando el abuelo se muere, si mal no recuerdo, ellos se mudan a la colonia Roma.
1: A la Roma y luego a San Ángel, por ahí, mm, creo que van a andar.
0: Entonces, ajá, así como, ajá, muy dejados de la, ajá, mano de Dios, ajá, tampoco.
1: Sí, sí, porque la Roma pues era una, ajá, zona bien cotizada. Este,
0: clase media.
1: Así es. Y bueno, se supone que cuando tiene 10 años, que ya no sabemos si tiene 13, pero bueno, cuando tiene 10 años, él entra como una especie de niño prodigio a la Escuela de Artes La Esmeralda como alumno irregular. Pero empieza a tener ahí su primera instrucción artística. Mencionan que en 1945 él sufre de una fiebre reumática y va a pasar 2 años en cama. Entonces lo único que podía hacer era leer y dibujar. Y hay que reconocer que en el medio intelectual de la época lo tenían como alguien culto. Quiero pensar que desde entonces tenía sesiones de lectura a lo mejor intensas. Pero bueno, en 1948, que decían tener 14 años, tiene su estudio en la calle de Donceles. Él renta un tallercito, aunque creo que era una bodega horrible, pero bueno, no, a esa edad, ¿quién puede rentar, verdad? Fue lo primero que yo pensé. Y empieza a hacer ilustraciones para periódicos y revistas. Ya llama la atención. Él, en 1956, va a ser una publicación, un llamado. Ah, pero me estoy adelantando. Antes de eso, se va a Estados Unidos, a Washington y a París, y empieza a conocer sobre arte y sobre las vanguardias. Y estuve buscando cómo, con qué fondo se fue o cómo. No encontré la información, pero la cuestión es que muy joven se va primero a Estados Unidos y luego a París. Y luego, ya ahí ya empieza a llamar la atención. Mira la imagen que tenía de chico rebelde como James Dean. Dicen que él se adelantó a la moda de James Dean.
0: Parece artista.
1: Que usaba la mezclilla y esta imagen del joven rebelde de la época. Dicen que él se adelantó a la película de James Dean. Bueno, ya para 1956 se hace una publicación donde en el Novedades él escribe o dice que el arte ya estuvo bueno de esta cortina de nopal, y se refería a los muralistas mexicanos, porque mencionaba que el nacionalismo no los dejaba ver a ellos ni para afuera ni a los demás ingresar. Y esto era como comparar un poquito a la cortina de hierro, ¿no? Que se vivía después de la Segunda Guerra Mundial, donde estaban los comunistas y los capitalistas, y esta cortina de hierro, bueno, él va a equiparar que en México existe una cortina de nopal, y aquí es cuando empieza a tener los reflectores y se convierte ahora sí que en la voz cantante de todos estos artistas jóvenes que hacían un arte completamente diferente al muralismo, que ya existía la figura de Tamayo. Tamayo siempre estuvo muy al margen de lo que hacían los demás, era como el más moderno, va a ser como el más respetado esta generación, pero de alguna forma todos estos jóvenes no tenían medios para pues continuar con su obra, y sobre todo si hacían un lenguaje moderno, porque hay que reconocer que la mayoría de estos jóvenes que va a conformar la generación de la ruptura se fueron a Europa y traían ahí otras influencias, sobre todo de arte expresionista y de arte abstracto. Pero bueno, José Luis Cuevas, jovencísimo, en 1957 la Escuela de Arte del Museo de Filadelfia lo invita a dar un curso. O sea, es un joven que apenas acaba de exponer que ya el muralismo nos deje hacer otras cosas, y lo invitan a hacer un curso. Algo tendría. Su dibujo era, pues sí, bastante moderno. Siempre fue un excelente dibujante. Incluso les adelanto, Picasso mismo más adelante va a adquirir obra de José Luis Cuevas. Entonces se le ha considerado como uno de los dibujantes más importantes, no solo de México, sino de América Latina. Pero estando en Estados Unidos, él, vamos a seguir la corriente y decir que tiene 24 años, le encargan una editorial que ilustre a Kafka, porque su lenguaje se prestaba para lo kafkiano. Entonces él empieza a ilustrar el proceso, y luego ya viene acá a México, y es cuando un poquito más adelante, en 1958, se va a casar con Berta Riestra. A ver, ¿quién era Berta, que va a ser su compañera hasta que ella murió? Y la que le va a ayudar.
0: Ella muere primero, ¿verdad?
1: Ella muere primero. Sí. La que le va a ayudar a administrar su carrera, como hemos visto muchos casos. Las mujeres son las que tienen que entrar aquí a poner orden entre los artistas. Por cierto, por ahí escuchaba una entrevista, no me acuerdo quién era, creo que era un escritor, un periodista, que era muy amigo de José Luis Cuevas, y decía: José Luis Cuevas era muy generoso, pero Berta siempre estaba cuidando todo lo que salía de la casa. Dice, para regalarle las pinturas a sus amigos, tenía que sacarlas envueltas en papel periódico, porque Berta todo lo fiscalizaba. Dice, y un buen día me dijo: oye, te estoy haciendo una pintura, pero espérame, la estoy madurando. Y dice, ahora sí, ya está, ve por ella a la casa. Dice, nos fuimos a platicar, y yo ya le iba, dice, ya iba a recibir yo mi pintura, cuando entra Berta y dice: oye, hace ratito vino un coleccionista y tenías en el sillón una pintura, se la acaba de vender a $10,000. Y entonces dice, ahí nada más vi cómo volaron mis $10,000 y no recibí
0: la pintura,
1: nunca la
0: regalo.
1: Pintura, sí, pero bueno, ella va a ser la que le administre la carrera, y la que empieza a sacarle una foto cada vez, cada día. Ella menciona que se conocieron en...
0: ¿Ella se la sacaba o era, se autofotografiaba? Porque en alguna ocasión dijo que él se tomaba las fotografías.
1: Pues supongo que a veces ella, a veces él. Ajá. Solo. Finalmente fueron muchos años y muchos días, ¿no? Pero el hermano de José Luis Cuevas era psiquiatra. Y entonces, como José Luis estaba muy interesado en pintar a los del Hospital La Castañeda, recuerden que era un hospital psiquiátrico, así que él quería pintar a los locos, va con su hermano, y en ese momento entra una chica a hacer su servicio social como psicóloga, y precisamente era Berta, y ahí empiezan a entablar amistad. Y va a ser después su esposa. El dibujo de él va a cambiar. Mira, te enseño una de sus obras tempranas, es un autorretrato. Es expresionista completamente, pero después se va a hacer todavía más monstruoso. En 1959 gana el primer premio internacional de dibujo en Sao Paulo. Y esto hace que vean que México puede generar otra cosa más allá del muralismo. Y a partir de aquí, pues por supuesto, todo mundo quiere tener contacto con José Luis Cuevas, todo mundo lo empieza a promocionar y el gobierno mismo lo va a empezar a promover porque dice, no me conviene una voz que esté en contra, pero sí un joven al cual puedo explotar. Por eso más adelante Televisa y muchos más van a usar a José Luis Cuevas. ¿Por qué? Porque aparte era bastante carismático, ¿no? Y bastante mitómano. Hay que decir que de lo que él dice en sus biografías, creo que si escribió tres, las tres son muy diferentes y siempre se contradice. Era un mitómano, era un mentiroso, pero era muy divertido.
0: Pero hay registros de lo que sí pasó, ¿no? Como estas diferencias sí que tuvo con los últimos muralistas y con un grupo de pintores que lo acusaban de haber sido miembro de la CIA, ¿eh?
1: Lo llegaron a acusar y sobre todo creo que fue hasta el mismo Siqueiros. Porque recuerden que Siqueiros había dicho, no hay más ruta que la nuestra y el arte tiene que estar al servicio político de una revolución. Entonces, al primero que le va, y van a tener pugna los dos, que era después puro teatro, porque una vez, no me acuerdo si fue el mismo Zalupdowski, que los cachó abrazándose y
0: Oye, pero también con Tamayo, también tuvo problemas con Tamayo.
1: Sí, pero respetaba mucho a Tamayo. Pero la cuestión es que en estos dimes y diretes, tanto Diego Rivera como Siqueiros lo atacaron diciendo que era de la CIA.
0: En fan fatal. Bueno, son las 12:26, vamos a la pausa, Linda, y regresamos contigo para seguir escuchando de este que es un gran personaje que yo creo que todo el mundo debería de conocer independientemente de su pintura como persona. A mí me parece cautivador. O sea, que es un buen ejemplo de lo que le significó a él mismo estar enamorado de sí mismo.
1: Así es.
0: Vamos a la pausa.

0: Sí, por supuesto. Oigan, escuchamos a la tremenda voz inolvidable de la famosa Tina Turner, que esta canción, We Don't Need Another Hero, fue parte del soundtrack de la película de Mad Max, Detrás del Fuego, Detrás del Trueno. Y el álbum que contiene esta canción también contenía la canción de Private Dancer, que en 1984 también fue una de las canciones más escuchadas. Entonces, qué padre que están ambientando esta conversación con Linda Haro y José Luis Cuevas, que bueno, que creo que puedes intuir que le tengo una gran admiración.
1: Sí, Marcela se le hace guapísimo y ya con eso es suficiente.
0: No, tampoco minimices mi punto de vista.
1: Ah, bueno.
0: Nada más
1: está
0: ponerlo
1: bien.
0: Como guapo, pues no.
1: Retiro lo dicho.
0: Tampoco me parecía un disruptor. Me parecía una gente que rompía con todos los cánones y entonces eso en una sociedad tan represiva como la nuestra, era bastante admirable.
1: Sí, ahorita platicábamos que era considerado el enfant terrible, ¿no? El niño terrible del arte mexicano, porque además empezó muy jovencito y precisamente empezó siendo un provocador, porque le encantaba los reflectores y en una ocasión, en 1967, cuando ya la verdad es que ya empieza a tener un reconocimiento internacional, no nada más nacional, sigue retando a los muralistas, sobre todo al único que quedaba vivo en ese momento, que va a ser Siqueiros, y decide hacer un mural efímero, burlándose un poquito del muralismo, que Siqueiros afirmaba que el mural debía ser algo que debía quedar permanentemente para casi casi para la eternidad y con temas políticos. Y hace José Luis Cuevas un ejercicio donde dice, no, mi mural va a ser efímero, agarra un espectacular de esos de anuncios en la Ciudad de México, en la Zona Rosa, y va a hacer que dure nada más un mes, y dentro de un mes lo va a retirar. Cuando él lo empieza a pintar, pues se llena toda la Zona Rosa de público como una especie de happening, ¿no? Y él empieza a hacer ahí un happening y ya después lo quitan. Y también, dicho sea de paso, él aquí afirma que fue cuando él...

0: le puso el nombre de la Zona Rosa, que se le debe a él el apelativo a la Zona Rosa. Hay varias versiones, pero una de las que me llamó más la atención, que decía que no era tan peligrosa como, o tan atrevida para ser Zona Roja, pero tampoco tan inocente como para ser Zona Blanca. Entonces, que era zona, la Zona Rosa.
1: Oye, los happenings eran estos espectáculos que montaban donde buscaban la participación del público. Y creo que él también fue de los primeros en hacer instalaciones efímeras. Entonces, porque antes como que eso no le encontraba mucho sentido los artistas que estaban muy apegados a la norma, porque pues tu obra tenía que trascender el día, la noche y los años. Uh-huh. Y él como que estaba dispuesto a arriesgar en ese sentido.
0: Sí, y a decir que el arte podía ser efímero. Y efímero y no, porque me encontré que precisamente este mural efímero, se rescataron creo que algunos pedazos, no todo. Y lo estaban subastando carísimo. Entonces dices, bueno, también.
1: Pues sí, fue efímero. Lo que pasa es que alguien tuvo la visión de conservar alguna de las partes.
0: Era de algo de lo que le gustaba hacer. Cuando uno ve las imágenes, tiene fotos con todos los intelectuales. Parece que él era el centro de todas las fiestas. Lo ve uno con Carlos Monsiváis, con Carlos Fuentes, con Octavio Paz, que le dedicó un
1: Carlos
0: poema.
1: Carlos Monsiváis hizo algo en el teatro, ¿eh? No me acuerdo cómo se llamaba el espectáculo, pero hicieron un espectáculo y creo que también incursionó en la actuación.
0: Parece que participó en varias películas así como extra. Sí participó, pero sí era
1: como con cameos, ¿no?
0: Ajá, y a mí me llama la atención cómo todos los intelectuales lo respetaban como intelectual, porque también él tenía su columna en el periódico, sus cuevarios, porque todo también era en torno a él.
1: También culpó a Julio Scherer de truncar su carrera como escritor. ¿Por qué? No sé. Pero siempre dijo que Julio Scherer lo había inhibido su carrera como escritor.
0: Y también, era bastante mitómano, pero era muy divertido. Los amigos dicen que siempre exageraba. Uno escuché una anécdota de uno que decía que como el padre había sido piloto, José Luis Cuevas sabía un poco de aviones, y que un día iba en una avioneta, no sé a dónde, y que él empieza a ver cómo la avioneta va descendiendo antes de que se los notificaran. Dice, agárrense porque el avión se está cayendo. Y efectivamente hicieron un aterrizaje de emergencia. Y dice que todos se morían de risa, que al día siguiente la columna que sacó, que ya estaba esperando a ver quién era nombrado al día siguiente en el periódico primero, ¿no? Pero pues, precisamente porque él ya esperaba una tragedia, pero que todo lo exageraba. Bueno, José Luis Cuevas, así porque tengo que... Es uno de los más importantes expresionistas. Y al final, ya prácticamente de su vida, bueno, no al final, pero ya en su etapa última, en 1992, consigue que el gobierno le ceda un espacio para el Museo José Luis Cuevas, que está muy cerquita del Zócalo, en el mero centro, donde, por cierto, va a construir una escultura gigante de 8 metros, conocida como La Giganta, y ahí puso su obra a disposición de la gente, y no nada más su obra, la colección que tenía internacional. El mismo Picasso llegó a comprar obra de José Luis Cuevas, fue reconocido por todo mundo. Es cierto que su arte es monstruoso, no en el mal sentido, pero bueno, ahí nos quedamos con José Luis Cuevas.
1: Gracias, Linda. Sí, gracias, Gera. Vamos a la pausa, regresamos.
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0: 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Y bueno, pues toca decirles las conmemoraciones, celebraciones, acontecimientos históricos y las efemérides internacionales relevantes. Hoy es Día Internacional del Juego, proclamado por la ONU para preservar y promover la importancia del juego en el desarrollo infantil. También es el Día Mundial del Cáncer de Próstata, creado para hacer conciencia sobre la importancia de la prevención y el diagnóstico temprano de esta enfermedad. Algunos acontecimientos históricos en nuestro país. En 1867 fallece el ilustre abogado y diplomático liberal Juan Antonio de la Fuente. También, bueno, pues hay algunas creaciones de algunas instituciones importantes en el país y también en las efemérides internacionales. En 1926 nace el exfutbolista y entrenador español de fama mundial Ricardo Zamora y se lanza en 1980 el famoso microordenador Sinclair ZX81 en el Reino Unido. Y bueno, esta fecha se quedará como parte de las efemérides porque hoy ha sido la inauguración del Mundial de Fútbol 2026. Bueno, nosotros estamos listos para escuchar las tendencias con Paulina Castro.
1: Arroba el financiero MX. Nosotros tenemos que resguardar el estadio, dice Sheinbaum sobre las vallas en Tlalpan para evitar el paso de los manifestantes. Arroba López Dóriga. Una historia de amor que ya tiene 16 años. Charlene y Omar se conocieron en el Mundial 2010 en el juego entre Sudáfrica y México. Meses después se casaron y hoy acuden a la inauguración en la Ciudad de México. Arroba el sabueso AP. Las playeras pirata de la selección mexicana ganan terreno entre la afición. Mientras una original cuesta entre 2,000 y casi 4,000 pesos, las copias se venden por 200 o 300. Arroba sin embargo MX. No pretendemos arruinar su fiesta, al contrario. Esperamos que puedan disfrutar de los partidos. A nuestros seres queridos también les gustaba el fútbol y hoy no están aquí para presenciar la copa. Señalaron las familiares de desaparecidos que se manifiestan por las calles de la capital. Arroba el país.com. Aficionados colombianos que han asistido a 3 mundiales destacaron la calidez de México como anfitrión, aunque señalaron que existe cierto descontento por el alto costo de los boletos. Arroba quién. Cristian Nodal vuelve a dar de qué hablar. El cantante habría regalado a Ángela Aguilar un anillo de diamante de oro rosa valuado en cerca de 2.9 millones de dólares, es decir, alrededor de 50 millones de pesos. Arroba Indy5051. Michael Jackson y BTS son los artistas más buscados en Google hasta ahora en 2026. Arroba Cerebros G. Sale a la luz el primer tráiler de la nueva película de Pixar, Gato. La cinta sigue a un gato negro en Venecia con un gran amor por la música. Este es rechazado por los locales debido a supersticiones.

0: Son las 12:54 y vamos a empezar. Ay, que me hace, digo, me hace ilusión porque me genera dudas. ¿Cómo lo vas a manejar, Yuri? Está con nosotros Yuri Leiva, la que nos enseña a manejar nuestro dinero, la que nos regaña, pero también nos dice que sí se puede. Yuri, a ver, ¿cómo vas a manejar este tema? Amor y finanzas. Digo que van de la mano.
1: Totalmente.
0: Siempre, pero... ¿a qué le hacemos caso? ¿Al amor o a las finanzas? Van hay que hacerle caso a los dos.
1: Van de la mano, pero no se llevan tan bien en este momento.
0: Sí, ¿verdad?
1: Porque no hemos aprendido a comunicarnos, porque no hemos aprendido que los dos tienen un nivel de importancia alto en nuestras vidas, pero no compiten entre sí.
0: Pero uno no existe sin el otro.
1: Por supuesto.
0: Bueno, pero... finanzas puedes existir sin el amor, pero el amor no puede existir sin las finanzas.
1: Correcto.
0: ¿Verdad?
1: Sí, sí, sí, son complementarios, diría yo, Marce.
0: Bueno, ¿desde dónde lo quieres abordar? Cuéntame.
1: Vamos a platicar sobre tres conceptos que quiero traerles hoy que nos van a ayudar a entendernos mejor y a comunicarnos mejor con nuestra pareja en el sentido del amor y del dinero, porque en ambos aspectos, básicamente lo que les voy a platicar aplica. Entonces, lo primeritito que quiero es que entendamos que la transparencia total es la clave para iniciar una buena conversación. ¿Y a qué me refiero con esta transparencia total? Es que si de pronto a nivel financiero yo tengo ciertas deudas, ciertos compromisos, gano tanto, mis expectativas son estas, mi programación o mi proyección profesional es esta, pues debo de ponerle en la mesa con mi pareja y decir, a ver, esto es lo que yo traigo. Ahora dime lo que traes tú. O sea, imagínatelo como un juego de cartas, donde no va a ganar uno, donde vamos a armar entre los dos la mejor partida para que nos vaya bien a los dos. Ajá. Entonces la transparencia debe ser lo fundamental, la base sólida con la que vamos a construir todo lo demás.
0: Claro. Ajá. Sí, oye, pero este dicho de que antes era bien frecuente, que les decían a los hombres, no, mijito, es que a la mujer ni todo el amor ni todo el dinero.
1: Correcto, que es malísimo. ¿Por qué? Porque empezaba a limitar la comunicación. Empezaba a limitar el cómo hablamos sin tapujos de amor. ¿Cómo hablamos sin tapujos de lo que nos gusta en el dinero, en el amor, en la conversación que debemos de tener para saber cómo va a funcionar, cuáles reglas van a aplicar para nosotros en este hogar que estamos construyendo, en esta relación de pareja y en este proyecto de vida, que si lo llevamos bien, pues vamos a terminar pasitas tú y yo. Entonces, qué padre cómo queremos construirlo, ¿no? Pero si no lo tenemos bien cimentado, pues va a estar medio complicado que hagamos las cosas que duren.
0: Entonces, ¿la comunicación es indispensable?
1: La comunicación es la base de todo.
0: ¿Y tú estarías de acuerdo entonces que se pusiera sobre la mesa toda la situación financiera que se vive?
1: 100%. Y que se comparte. Sí, 100%.
0: Y ahora con las parejas jóvenes donde, bueno, yo gano mi dinero, pero entonces este dinero yo lo único que voy a aportar es esto y todo lo demás es para mí porque yo lo estoy ganando.
1: Okay, eso lo vamos a ver en el tercer punto. Ah, okay. Pero sí vamos a tocar el tema.
0: Okay. Bueno, pero, tú desarrollalos.
1: Pero sí, la primera es... los invito a que tengan una transparencia total. ¿Va a costar trabajo? Sí, porque no estamos acostumbrados. Y porque ahí empieza a entrar otro tipo de cuestiones como, es que ¿qué va a pensar de mí? Es que va a decir que lo engañé o la engañé. Es que no va a entender que esto es importante para mí. Por eso esta comunicación, esta transparencia debe de venir desde un ámbito de quiero entenderte mejor sin juzgarte. Quiero saber cuáles son esos sueños, esos miedos. Quiero entender y conocer realmente quién es la otra persona con la que estoy compartiendo mi vida. Esté casado, vive en unión libre, seamos roomies, no sé. Pero es importante que empieces a conocer a profundidad quién es esa otra persona. Porque pasa mucho, Marce, que cuando no tenemos esta comunicación, pasan los años y años y años y de pronto te encuentras al lado de una persona, despiertas al lado de una persona, que dices, este extraño, esta extraña, ¿qué hace en mi cama? Y es terrible, ¿no? Entonces, si nosotros empezamos a trabajar desde la transparencia, en ingresos, en metas, en lo que son importantes para mí, en todo esto, vamos a tener una base muy sólida de comunicación y de relación de pareja con la que vamos a permear con el ejemplo a nuestros hijos, y nuestros hijos van a ir creciendo sin tantos traumas que a lo mejor a ti, a mí y probablemente también a mis hijos les tocó vivir, ¿no? Porque ya estamos entonces entendiendo muchas otras cosas que antes no nos explicaban, ¿no? O sea, como qué límites debo de poner, mi voz vale o no vale, si yo no genero un ingreso, ¿es válido mi opinión en esta relación o no? Entonces ya empezamos a profundizar en temas ya un poquito más importantes y de mayor vulnerabilidad para la persona que no genera ingresos.
0: Oye, estas reglas de la comunicación y sobre todo esta transparencia de realmente cuál es la situación financiera, tendrían que estar puestas desde el inicio de la relación.
1: Por supuesto.
0: Y si no lo hicimos así, se vale abrirnos de capa, tal vez, y nos abrimos de capa tal vez en los momentos más difíciles, no necesariamente en los momentos más bollantes.
1: Exacto. Y luego ahí viene lo peligroso, porque si estás pasando una crisis o estás viviendo un momento difícil, lo que va a salir muy probablemente es con lo que no estás de acuerdo y lo vas a expresar de una manera no tan sana. O sea, vas a expresar con reclamos.
0: Claro.
1: Lo vas a empezar a reclamar, vas a empezar a decir es que tú tienes la culpa. Y en lugar de, mi invitación es que en lugar de que busquemos culpables, empecemos a encontrar acuerdos donde los dos estemos bien. Ese es el nivel de comunicación que me encantaría que todos pudiéramos empezar a trabajar. Okay. Insisto, no es fácil porque nadie nos ha enseñado. Y no lo hemos cultivado nosotros también como papás, tampoco lo cultivamos en casa. Porque de pronto, decía en una reunión que tuve con unos amigos, decía, es que tampoco nosotros enseñamos a nuestros hijos a diferenciar entre me siento triste, estoy frustrado, estoy alegre, estoy muy emocionado por tal cosa. O sea, ni siquiera tenemos un glosario amplio en la definición de las emociones.
0: Cierto, totalmente cierto.
1: Entonces, si nosotros empezamos a trabajar como papás en decir, oye, lo que realmente es que no estoy enojada, lo que estoy es triste. ¿Por qué? Porque a lo mejor yo quería comprar esto y que me hacía mucha ilusión porque me recordaba a mi papá que ya falleció o este momento importante o lo que sea. Si no aprendemos a expresarlo, algún día va a salir un reclamo y va a decir, es que tú tienes la culpa de que yo no haya vivido ese momento tan especial con mi papá que estaba muriendo y no sé qué, bla, bla. Son totalmente diferentes las mismas situaciones como las expresamos y el resultado que va a tener o el impacto que va a tener en la otra persona y en la comunicación.
0: Es que es como si la olla de presión explotara.
1: Por supuesto.
0: Sí, porque también las mujeres, bueno, y voy a hablar en términos de mujeres, porque las emociones de los hombres se viven también matizadas
1: por la propia cultura.
0: Sí, te vas aguantando hasta que la liga se estira tanto que se rompe.
1: Correcto.
0: Y entonces llega un momento en que hay mucha frustración.
1: Por supuesto.
0: Y además, aquí es que yo siempre me he sacrificado por la familia, siempre me he sacrificado por los hijos.
1: Ajá.
0: Y, bueno, nadie te pidió que te sacrificaras.
1: Es correcto.
0: Tú te sacrificaste.
1: Tú decidiste hacerlo.
0: Porque te quisiste. Sí. Pero eso no lo entendemos porque venimos, sobre todo quienes están en mi generación, venimos de familias donde se ocultaba todo.
1: Exacto.
0: Donde tú no sabías.
1: Donde todos los secretos familiares.
0: Sí, porque de repente podían comprar muchas cosas en casa y de repente no se podía comprar nada. O no sabías por qué de un año a otro podías cambiar el auto y de repente no podías cambiar el auto. Sí. Uh-huh. O no sabías por qué tu mamá había ido al colegio a pedir una beca, sí, y te exigía que estudiaras más para conservar la beca.
1: Correcto, exacto. Pero si tú hablas de estos temas desde la importancia que tiene conservar esa beca, te pongo el ejemplo, uno de mis hijos estudia en una universidad bastante prestigiosa y bastante costosa aquí. Uh-huh. Tiene una beca.
0: Qué bonito.
1: Y siempre le hemos dicho, a ver, la beca es resultado de que tú te estás esforzando en esta actividad que generas. Ahora, hay dos posibilidades. Que podamos tener el ingreso tan fluido como para que esa beca que tú estás ganando, nosotras te lo podamos dar a ti como un extra de dinero.
0: Uh-huh.
1: O la siguiente posibilidad, que a lo mejor en las vacas flacas tenemos que conservar la beca porque eso nos da un respiro a nivel financiero de no pagar la colegiatura completa. Pero eso, si él lo entiende, ni siquiera vas a tener que estar atrás de él diciéndole, claro, tienes que conservar la beca, porque entiende la importancia. ¿Y cuál es el beneficio de que tú estés ahí? Que estás teniendo otras oportunidades de desarrollo intelectual, de relaciones, de amigos, de un montón de cosas, de instalaciones, de un montón de cosas.
0: El conocimiento mismo.
1: Sí,
0: que
1: exacto.
0: Es muy diferente. Ahora, te voy a decir una cosa, y que no lo veamos como vergüenza.
1: Exacto.
0: Porque.
1: No.
0: Qué pena que se enteren.
1: Que van a decir que estoy becado, ¿no?
0: Déjame ir a la pausa y enseguida estamos de vuelta. Gracias por escucharnos. Está con nosotros Yuri Leiva y estamos hablando, bueno, estamos escuchando hablarla sobre amor y finanzas.
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0: Ahora escuchamos a John Waite con I'm Missing You y la una con 13 minutos y son 36 grados centígrados que ya cuentan de temperatura ambiente en el centro de la ciudad de Torreón. Sé que están siguiendo la incidencia del partido entre México y Sudáfrica, pero nosotros aquí estamos al pie del cañón porque algún, sí, claro, en algún momento en Facebook o en Instagram, que esta conversación se queda grabada, lo escucharán. Y estoy segura que también en este momento alguien nos está escuchando.
1: Por supuesto que
0: y
1: sí.
0: Y estoy contentísima de tener a Yuri Leiva hablando de amor y finanzas. Bueno, lo primero es la comunicación.
1: Comunicación, transparencia, sí, total. Lo segundo es definir qué objetivos tenemos. Y aquí algo, entra algo bien interesante que decías hace un momento. Bueno, ¿qué tanto individual, qué tanto en pareja, qué tanto en familia? Hay un cuadrito que les invito a que hagan este ejercicio. Van a dibujar un cuadro, uh-huh, y luego van a dividirlo y le van a poner en un segmento individual, en otro segmento pareja y en otro segmento familiar. Uh-huh. Y entonces van a empezar a definir, le van a poner una línea en medio para dividir dos bloques, uno arriba cuadrante, y otro abajo, sí, ¿correcto? Entonces, en ese rectángulo más bien van a tener 6 cuadros adentro, uh-huh, ¿correcto? Y van a empezar a definir cuáles son esas metas que quieres lograr en lo individual.
0: Okay.
1: ¿Cuáles son aquellas metas que quieres lograr en pareja? Uh-huh. ¿Y cuáles son aquellas metas familiares? ¿Ok? Uh-huh. Arriba vas a poner cuáles son las de corto plazo, es decir, las que voy a hacer de ahorita, esta semana, este mes, este año, y abajo vas a poner objetivos que se van a lograr un poco más adelante, uh-huh, 3 años, 5 años, 10 años, ¿ok? Entonces, ¿por qué es importante separarlos? Porque debemos de entender que aunque estamos en una relación de pareja o una relación familiar, somos también individuos independientes. Uh-huh. Porque no es lo mismo que a mí me gusten las bolsas y la decoración de las mesas a que a mi marido le guste la fotografía y las herramientas. No es lo mismo. Aunque los dos somos ingenieros, no son los mismos gustos. Y aunque nos encasilláramos tanto en que a los dos nos gustan las vacaciones, no va a ser el mismo objetivo que yo voy a tener de vacaciones individuales al que él va a tener.
0: Claro.
1: ¿Sí? Entonces, claro, solo que perdemos de vista que en esta relación de pareja o familiar también existe nuestra individualidad. Y la pasamos de lado. Y no tenemos un espacio en nuestro día o en nuestra semana para dedicarlo a nosotros. Entonces, aunado a eso, esto es amor. Amor propio, amor de pareja y amor familiar. Y esto es finanzas. Porque dentro de esto voy a tener un presupuesto para las cosas o los intereses que son propiamente míos, para actividades que quiero realizar para fomentar la comunicación y el amor y la confianza en mi pareja y actividades que vamos a hacer familiares.
0: Y aquí en esto, en metas, por ejemplo, pues que yo quiero una vez a la semana irme a un spa.
1: Yo.
0: Ajá. Entonces ahí pongo dónde está mi columna.
1: Dónde está mi columna, eso es lo que quiero en el corto plazo.
0: ¿Sí? Sí.
1: Y en mediano plazo a lo mejor quiero cambiar mi coche.
0: Ándale.
1: Perfecto, ajá, lo empiezas a hacer. Entonces, defines claramente cuáles son los objetivos.
0: ¿Y le pones valor?
1: Sí, le pones un presupuesto. Le dices, a ver, ¿cuánto implica que yo me vaya una vez a la semana a un spa? Ah, pues cada semana van a ser, no sé, 1,000 pesos. Entonces, implica 4,000 pesos al mes. ¿Cómo voy a medir ese presupuesto? ¿Puedo? No puedo. Oye, no alcanza. Ok, perfecto. Entonces, lo que yo me estoy quedando de mi ingreso para mí no me alcanza para esos 4,000 pesos, me alcanza para 2. Entonces ahí entra lo que hemos aprendido en otras sesiones aquí, es qué talentos tengo que puedo poner al servicio de los demás para producir esos 2,000 pesos extras y generar ese objetivo cumplido que es importante para mí.
0: Ya. Yeah.
1: ¿Sí? Sí. Entonces, está padrísimo y me encanta venir a platicar de esto, Marce, porque de verdad es que creo que con cosas muy simples podemos mejorar nuestra calidad de vida, 100%. Eso es en el yo, en la pareja. ¿Qué podemos hacer de cosas de pareja que nos encanten? Y hay cosas que van a tener un valor económico y hay cosas que van a tener un valor que no se expresa en dinero per se, pero que puede afianzar muchísimo la confianza.
0: Por ejemplo, el tiempo.
1: por ejemplo, el tiempo que nos damos mutuamente. Fíjate, tú ya fuiste a tu despensa y los niños están dormidos. Y entonces tú ya tienes en tu refrigerador, en tu alacena, ese café, esa vinito, esa comida que tanto disfrutas con tu pareja, y pónganse a cocinar juntos. No van a ir a un restaurante, no están gastando algo adicional porque ya lo tienen. Entonces, ¿cómo aprovechas ese recurso de manera diferente? En lugar de que tu marido esté por allá en la sala viendo el celular y tú cocinando como loca acá, los dos se ponen a cocinar y si están sin el celular, van a incentivar una conversación más profunda.
0: Me acabas de platicar también de una... ellos no radican acá, vienen en el extranjero, que se ponen de acuerdo porque les gusta ir a trepar los cerros.
1: Ajá.
0: Sí. Y entonces cada quien tiene sus horarios diferentes y entonces acuerdan encontrarse el fin de semana a una hora precisa para irse al
1: cerro. A trepar un cerro. Y qué bonito. O sea, de verdad, quien no lo haga, los invito a que lo hagan. Es una experiencia increíble estar en contacto con la naturaleza. Bajan tus barreras de comunicación porque estás en contacto con la naturaleza. Estás superando límites porque a veces estás haciendo una actividad que nunca te hubieras imaginado y que va a requerir cierto esfuerzo y que si no estás acostumbrado vas a tener que mentalizarte para hacerlo. Y entonces estás al mismo tiempo incentivando esta comunicación, este acompañamiento, esta presencia, esta comunicación no verbal al acompañar y caminar junto a tu pareja.
0: Entonces estás haciendo más sólida la relación de pareja.
1: Por supuesto.
0: Pero al mismo tiempo. Es que qué tan importante es graficar muchas cosas de la relación de pareja. No
1: súper
0: nada más
1: importante.
0: El dinero y las metas no. A corto, sino inclusive si graficáramos en este momento el tiempo que pasamos juntos, ¿qué vamos a encontrar en esa
1: Exacto,
0: gráfica?
1: Exacto, así es. Lo que no se mide no se mejora. Y podemos tener, siempre que doy asesorías a empresarios así, les digo, a ver, enséñame tus números, tus estadísticas, cómo estás midiendo tal cosa. No, es que yo lo pienso o lo percibo. Es que eso no es suficiente. Sí. Tienes que verlo en números, porque los números nos van a contar una realidad que no es percepción. ¿Para qué nos va a servir la percepción? Para crear, para darle espacio a la creatividad, para innovar, para esas otras cosas. Pero tenemos que medirlo. Porque eso nos va a indicar, vamos por buen camino o no vamos por buen camino. ¿Me regreso dos pasitos? ¿Le invierto más a esto o no? Es exactamente lo mismo en la relación de pareja, en la relación familiar o en la relación que tienes contigo mismo.
0: Exacto.
1: Igualito, o sea, te digo, este empresario que estaba en la mañana platicando con él, y le digo, de los 5 días que me dijiste que la semana pasada que ibas a ir al box, ¿cuántos fuiste? Y me dice, -1 porque tuve un chorro de cosas en la empresa. Entonces no estás cumpliendo con tu objetivo. Pero si no lo mides, tu percepción es que vas por buen camino, porque entonces en la empresa resolviste muchas cosas que ni siquiera te tocaba resolverlas a ti.
0: O es como esto de que ya como lo formulé, ya lo hice.
1: Exacto, ¿no?
0: Ya sientes como que ya cumpliste.
1: No, pues no, no siempre. No siempre es así. Entonces, el segundo es, fíjense estos objetivos.
0: Okay.
1: Platiquen con su pareja. Uh-huh. Y ahí vamos a aterrizar lo que hablábamos en un inicio. Esta transparencia, oye, es que yo quiero hacer esto, o esto es importante para mí por esta razón. Y nos empezamos a juzgar, a comunicar sin juzgar, desde un ámbito de respeto.
0: Ya.
1: Uh-huh. De querer entender.
0: Sí. ¿Y cuál es el tercer paso, Yuri?
1: Y el tercero es compromisos equilibrados. Y ahí entra también lo que me decías hace un momento. Oye, pero si uno gana 10 y otro gana 50, ¿cómo se van a repartir? Pues justamente ahí empiezan los compromisos equilibrados. A ver, si yo gano 10, yo puedo hacerme cargo de 5 cosas. Yo voy a aportar esto que implica el 50% de mi ingreso. Y tú vas a hacerte cargo de 25, porque esos 25 son el 50%. Oye, pero pues qué mala onda, pues a mí nada más me van a quedar 5 y a él le van a quedar 25. Pero en equilibrio están en el 50% de sus ingresos. No se están desbalanceando y quedan ese 50% restante para generar otros compromisos, cumplir otros objetivos, como estas metas personales.
0: Y graficar esto, ¿cada cuándo lo tenemos que hacer?
1: Yo te diría, o al menos nuestra recomendación cuando damos asesoría a parejas, es que al inicio tengan al menos una reunión semanal donde van a hablar de estos temas. No es para hablar de la reunión de los niños, hoy el festival, hoy el Día de las Madres, hoy no es para eso.
0: Ni es, oye, vente, vamos a sentarnos a hacer cuentas. Porque no. Ya el sentarte a hacer cuentas, ya hay un prejuiciote ahí metido. Correcto. Horrible que tú dices, no.
1: Ya vas con las espadas envainadas, ¿no? Sí. Entonces, no. Lo interesante ahí es decir, a ver, vamos a revisar. ¿Cómo te fue en tu semana? Uh-huh. De los objetivos que tenías, ¿cómo los cumpliste? ¿Qué te faltó? Si los cumpliste súper bien, ahora, ¿qué te pones de meta? ¿Qué aprendiste? Porque esa conversación va, insisto, incentivar el conocer mejor a la persona con la que estás conviviendo todos los días y va a hacer que esa relación sea más fortalecida.
0: Claro. Ajá. Oigan, invéntense un felizómetro.
1: ¡Ándale! ¡Exacto! Exacto.
0: Para que tú vayas viendo realmente qué tan feliz eres y a lo mejor
1: ¿qué hace falta?
0: Con todo lo demás,
1: ¿cómo?
0: Vas ajustando. Déjame ir a la última pausa musical. Adelante. Del programa para regresar y despedir.

0: Estamos casi a punto de terminar y no quisimos terminar sin regresar con Yuri Leiva, que hoy hemos hablado de amor y finanzas. Entonces, son estos tres apartados los que tenemos que cuidar: la comunicación, la transparencia, luego es el diseño de objetivos, la definición de los objetivos a corto y largo plazo.
1: Correcto.
0: Y por último, los compromisos equilibrados uh-huh. o equitativos, ¿no? Que tendrá correcto. Que así es. Y navegar. ¿Y es la fórmula del éxito?
1: Pues se acerca mucho, Marce. Se acerca mucho porque la verdadera fórmula del éxito, de manera muy personal, la defino como el establecer una metodología, la implementas y la ajustas. Establecer una metodología, la implementas y la ajustas, y así infinidad de ciclos.

0: es el pretexto perfecto. Okay. Pero si empezamos a rascarle, vamos a encontrar otras cosas. Sí. Y eso es lo bonito y eso es lo que va a crecer y afianzar nuestra relación a lo largo del tiempo.
1: Qué lindo. Yuri, muchas gracias por estar gracias con nosotros. A ti, Marce. Recuérdanos tus puntos de contacto.
0: Sí, me pueden enviar un WhatsApp al 8713-322847 o seguir en nuestras redes como @adultosinmanual en Instagram o Yuri Leiva también en Instagram.
1: Muy bien, Yuri, muchas gracias.
0: Gracias
1: muchas,
0: a ti,
1: muchas
0: Marce.
1: Gracias por hacernos lindo este jueves 11 de junio. Y no necesitamos ver el mundial. Estuvimos muy contentos. Muchas gracias. Y si así lo deciden, aquí nos encontramos mañana para terminar la semana juntos.
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1: 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Una de la tarde con 39 minutos. La temperatura es 36 grados.
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3: Una de la tarde con 43 minutos. La temperatura es 36 grados.

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0: 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Una de la tarde con 47 minutos. La temperatura es 36 grados.

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1: 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Éxitos todo el día. 91.1. 1:51 PM. La temperatura es 36 grados.

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1: 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Una de la tarde con 54 minutos. La temperatura es 36 grados.
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4: 1:58 p.m. La temperatura es 36 grados.

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1: Globo, éxitos todo el día. 91.1, 2 de la tarde, con 6 minutos. La temperatura es 37 grados.

0: buenas tardes, amigos de Globo 91.1. ¿Cómo están? ¿Hay alguien ahí, acaso? Dije que ¿cómo estaban? ¿Nos estará escuchando alguien en este momento? Mi querido...
1: ¿Hay alguien aquí con vida?
0: Ponlo otra vez, Diego, a ver si alguien reacciona.
1: ¿Hay alguien aquí con vida? ¿Hay alguien aquí con vida?
0: ¿Hay alguien ahí que esté escuchando Globo 91.1 en este momento? Que haya dicho, yo no voy a ver... Que diga, en ese momento ya suspendo todo lo que estaba haciendo para escuchar Globo 91.1 y sobre todo esto que se llama Así la Vida. Bueno, pues esperamos que sí. Y si no, ni modo, mis cielos. Ustedes se lo pierden. Porque vamos a tener temas sobre la mesa, porque es jueves cantinero, porque ya nos vamos echando la semana, por cierto. En la mañana que me levanté, con pesar, porque sí me dormí un poco tarde y dije, ¡ay! ¡Qué rápido se va esto, ¿no? O sea, dije, ya vamos otra vez en jueves. Nos vamos echando las semanas, los días, los consumimos como agua. Acá ya, sí rescatamos a alguien, mi querido Diego, sí reaccionó alguien acá. Levantaron la mano. Ese que dice Escobedo levantó la mano también por acá. Tranquis, también ya levantaron. Tenemos ahí. ¿Quién más? Yo aquí estoy, eso es todo. Por acá dice, estoy aquí, mi amiga está con un ojo al gato y otro al garabato. Dice, estoy viendo en YouTube la fiesta futbolera y escuchando Globo. Muy bien, mi querida. Dicen acá, escuchándote. Híjole, no, si son varios, ya no voy a poder yo, Dijimos que hoy íbamos a hacer este programa borrachos, a decir improperios. Ya no vamos a poder, porque sí hay. Eso es todo, queridos Globo Lovers. Me da gusto saludarlos. Estamos ya ahí en contacto en el 871-71-24-911. Yo estoy a punto de pedir el día. Decir, pues, al cabo que ni van a estar. Pues mejor me quedo en la casa a barrer y a trapear y a hacer algo a provecho. Pero me da mucho gusto que estén ahí, ¿no es cierto? Oigan, gracias, de verdad. Pues bueno, ahí estamos ya en nuestro WhatsApp, mi querido. Pero para que vean que también estamos en el mood que tenemos, mi querido Diego.
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0: Para que digan que sí me subo al tren.

0: esos que amamos a México. Estamos aquí en Globo 91.1. Pero también tenemos otra rolita, mi querido Diego. Sierra Morena. Hoy que es jueves cantinero, ¿ah? Que esto, que el otro. ¡Salud!
1: Un par de ojitos negros.
0: Esa la ponen cuando están ahí, ¿verdad?

A ver, tengo una pregunta. Hoy en la mañana, ¿qué? ¿Qué está pasando? No me hagan caras acá. Mi querido Diego y Charlie están haciendo caras. Yo no sé qué está pasando. Pero pues es que también están con un ojo al gato y otro al garabato. O sea, casi, pero no. O sea, casi se iba a dar, pero no. ¿Por qué? Y que esto, que el otro, en este jueves cantinero, muchachos, aquí en este espacio que se llama Así la Vida. Pues ahí están, ya nuestros Globo Lovers, dice, en las cosas que no entiendo. Canta y no llores. Es como cuando ya uno está en la cantina, así ya bien tarde, y dices, ya vete a tu casa. Dicen aquí, feliz jueves, el infiel demostrando que no es tan infiel. O sea, que sí está al pie del cañón. Muy bien, bueno, pues con esto iniciamos. Vámonos con música, porque están en Globo 91.1, donde hay éxitos todo el día. Por supuesto, tenemos temas sobre la mesa, jueves cantinero, donde vamos a poner una que otra cosita ahí, cantinesca, etcétera, etcétera. Así que quédate con nosotros, El Soto, iniciamos.

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0: 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La temperatura es 37 grados.
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14: 2:00 p.m. con 26 minutos. La temperatura es 37 grados.
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Ya regresamos a esto que es Globo 91.1, esto que se llama Así la Vida, y estamos en contacto contigo en el 871-71-24-91.1. Y en este momento me avisan, me comunican, estos muchachos, yo pensé que les estaba dando algo. Déjenles cuento, de repente yo, como cuando les dan una aguantada, así como decía mi abuelita, una aguantada, así que dicen, ¡uf! Así se quedaron. Y yo, ¿qué pasó? No, o sea, tampoco es que aquí les prohibamos mostrar la emoción. O sea, sí pueden, muchachos. O sea, no, está bien que sentimos que no podemos decir mucho, pero no es para decir, ¡uf! ¿Y yo qué? ¿Se van a desmayar? ¿Qué les pasó? ¿Les dieron un golpe? No. Es porque el marcador va a nuestro favor, ¿verdad? Y por eso... ¡Tú! Ahí está, muy bien, ahí están las porras. Bueno, para que vean, pues estamos aquí. Ay, no, ya no puedo. Mejor ponme la de México, la musiquita. No vaya a ser, no quiero ver más. Cada vez que haya un resultado, vamos a poner esa.

0: Bueno, ahí está para todos los godines que están con un ojo al gato y otro al garabato. Es más, ¿saben qué? ¿Saben qué? Voy a hacer una dinámica en este momento para saber cuántos somos, quiénes estamos, de qué estamos hechos. Si tú estás ahí, te voy a poner a prueba. Todos los que estén ahí, todos los que estén escuchando Globo 91 en este momento, pongan hashtag pastel, porque voy a regalar un pastel, ¿cómo ven? Un pastel para que lo disfruten con su familia, así a gusto. Así, ¿quién quiere participar? Háganme saber que están ahí. Rápidamente pongan en el WhatsApp, en el 871-71-24-91-1, entre los que estamos, porque somos pocos, pero somos los que tenemos que estar. Con eso vamos a hacer esto grande. Así que, ¿quieres ganarte un pastel? Ponle hashtag pastel. Ahorita, rápidamente, en un ratito, sabemos quién se lleva ese delicioso pastel, ¿ok? Bueno, no más porque quiero pues compartir, vivir, disfrutar con esos que sí están. Con esos que dicen, yo pase lo que pase, globo conmigo en mi corazón, en mis oídos, en mis actividades, en mi trabajo, en mi vida godín, etcétera, etcétera. Que por cierto, acá nos dicen, ¿qué nos dicen sobre los godines? Dice, pues que arriba la vida godín, muy bien, ahí están ya, rápido, pongan todos los que sí están. Ay, pongan hashtag pastel. ¿Qué tenemos, mi querido Diego? Estamos como cuando a mi pobre angelito lo dejaron ahí, ¿verdad? Solillo. Cuando ya se fue toda la familia de viaje. ¿Se acuerdan de esta película?
1: ¿Dónde están todos?
0: A ver, otra vez. Así estamos.
1: ¿Dónde están todos?
0: ¿A dónde se han ido? Oigan, no es cierto, ya están ahí escribiendo muchos hashtag pastel, pastel. Eso es todo, muchachos. Vamos a ver cuántos somos, porque somos más los que estamos aquí. Oigan, bueno, pues hoy que es jueves cantinero, también vamos a hablar de la soledad. Pues ya que estamos en este mood de que a lo mejor estamos ahí solillos, pues vamos a ver qué es para ti la soledad. ¿Te gusta la soledad? ¿Has sentido la soledad alguna vez en tu vida? ¿Cómo has superado ese momento en el que te has sentido solo, aún estando acompañado? ¿Cuál ha sido el momento en que más solo te has sentido? Cuéntanos ahí en nuestro WhatsApp, en el 871-71-24-911. Y mi querido, ¿te hacemos de una vez la mención o regresando? De una vez, para eso necesito que te pongas el mood de hash, porque ahora sí, como casi estamos solos,

0: Sí, respeto a los que están ahí.
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0: Pues, ¿qué creen, muchachos? 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Y bueno, pues hay que estar muy atento porque tenemos por ahí algunas dinámicas en las que ya estamos actuando para que algunos de ustedes se vayan a la presentación de las chicas de Hash. Aquí en Globo 91.1 tenemos sus accesos para que vivan una noche llena de emociones y, por supuesto, cantando como yo los grandes éxitos de las chicas de Hash. Porque Globo 91.1 tiene para ti premios, por supuesto, y éxitos todo el día. Oigan, y ya que estamos en esto, mi querido, mis queridos Globo Lovers,

ya, porque luego me corren. Les quiero decir algo. Tenemos unas convocatorias en nuestro Facebook, Globo Torreón. Hay una convocatoria en donde se van a regalar accesos. Trae una imagen de las chicas de Hash. Y ahí pues se han estado registrando y los ganadores se van a dar a conocer el viernes. O sea, todavía no se han seleccionado ganadores. Lamentablemente no sabemos qué está sucediendo, pero les están llegando mensajes al por mayor, así a lo bestia, a todo mundo, de que ya ganó. Que Globo 911 les avisa que han sido ganadores de accesos. No, todavía esa dinámica ni siquiera no ha llegado a su fin. Todavía se sigue inscribiendo la gente. Así que, por favor, hagan caso omiso a eso. La verdad es que tenemos que ver cómo. Ahora sí que, híjole, es que si a todo mundo les llega, imagínate. Estamos trabajando en ello, pero no se han sacado a los ganadores. Nosotros no. ¡Ojo! ¡Mucho ojo! Híjole, de veras que hay gente sin qué hacer. Y luego no tienen qué hacer, pero y luego a uno lo ponen a trabajar doble. O sea, tú no tienes nada que hacer, pero me pones a jalar a mí, ¿verdad? A todos aquí, ahora que vamos a estar aclarándole a cada uno de nuestros Globo Lovers. Entonces, muy atentos. Y yo sí puse un video que lo hice hace días, donde estoy con ropa negra de puntitos, bolitas, perlitas. Ahí dije que iba a regalar accesos de Hash. Esos hoy se van a ir. Ya tengo a los que se registraron, ya no más, ya los tengo yo. Entonces, pues ya, en un ratito más sacamos al ganador, dos ganadores. Vamos con más en Globo 911, donde hay éxitos todo el día.

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0: 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Con 46 minutos. La temperatura es 37 grados.

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Y recuerda que para todos los que sí están, no más por el puro gusto, no más por decir que sacamos los premios cuando no estaban los demás, tengo un pastel. Así que si tú quieres, pues estar participando para posiblemente llevarte ese pastel, ponle ahí hashtag pastel. Es más, ya, no tienes que hacer nada más que poner hashtag pastel y en un ratito decimos quién se lleva ese deliciosísimo pastel. Ay, imagínate, de chocolate, o tal vez lo quieras de tres leches, qué sé yo, no sé. Bueno, ahí está. Y nosotros hoy estamos hablando, pues, muy a propósito de la soledad. Mi querido, ¿qué tenemos como parte de esta temática? Por favor, yo te lo ruego. Lo que sé, que sientan lo que siento.

tú cuando se está en una situación así? Quien ha sentido la soledad probablemente tenga un fuerte desánimo y sienta que no puede más.

Compártenos, ¿cuál ha sido el momento en que más solo te has sentido? ¿Y qué has hecho? Cuéntanos. ¿Y qué más rolitas tenemos a propósito de esto, mi querido? No les digo que sí le cantamos mucho a la soledad. Yo en lo personal

0: Ahí está la soledad, pero también tenemos otra rolita. José José también le canta la soledad. Échale. Hombre, esto ya es como para cuando ya estás perdido en la cantina. Ya cuando no esperas nada de la vida, ya. Tanta cruel soledad. Bueno, pues hablando de la soledad, las lecturas nos dicen que es un sentimiento en el que tú experimentas, pues, como una, pues sí, algo desagradable. Sientes que no tienes una red de apoyo, sientes que, pues, que sí que no está nadie, no tienes a nadie en esta vida. Y también dicen que las lecturas que debido al ritmo de vida que ahora tenemos, en la que ahora estamos inmersos en las redes sociales, la que todo es rápido, en la que no tengo paciencia para estar contigo, la que no puedo porque tengo mil ocupaciones, en la que a lo mejor no te puedo atender porque me interesó algo que estoy haciendo ahorita o que vi en las redes sociales, entonces no te tomo en cuenta. O sea, este ritmo de vida que tenemos ahora, pues ha traído como mayor índice de soledad, o sea, de personas que se sienten en soledad. Y luego, pues bueno, ¿qué trae la soledad? Que luego también puede arrastrar a un estado de depresión. Eso es lo que nos dicen las lecturas, pero yo creo que también hay momentos de soledad que se disfrutan. Hablaremos de eso más al ratito, pero tú cuéntame, ahorita leo comentarios, cuéntenos cuál ha sido el momento en que más solo se han sentido y qué han hecho al respecto. ¿O qué les ha ayudado? ¿O qué fue esa cosita que dijeron? Híjole, me sentí así como, mira, en ese momento, esa época, pero sucedió tal situación y me levanté. Vamos con más en Globo 91.1, donde hay éxitos todo el día.
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1: 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Éxitos todo el día. 91.1. 2 de la tarde con 56 minutos. La temperatura es 37 grados.
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1: 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Un concepto de MBS Radio. 2:59 p.m. La temperatura es 37 grados. 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

Estás escuchando esto que se llama Así la Vida y estamos en contacto en el 871-71-24-911. Estamos platicando sobre la soledad. ¿Cuál ha sido el momento en que más solo te has sentido? ¿Qué has hecho? Si es que te has sentido mal o te has sentido tan bien, que también probablemente has hecho algo totalmente diferente. ¿Qué sé yo? O sea, si te ha servido, no te ha servido, etcétera, etcétera. Por acá nos dicen, me parece que culturalmente la soledad se ha atacado mucho, siendo que también tiene ventajas. Estar más presentes en la vida, conocerse mejor, enfocarse en proyectos personales. Y también es adictiva, ya que cuando conoces la paz, no con cualquier persona, pues no cualquier persona entra a tu círculo íntimo. Estoy de acuerdo en todo esto, nada más, mi querido. Pues siempre se ha dicho, no solamente las lecturas de soledad, sino todo, que los excesos son malos. Entonces, yo estoy de acuerdo contigo en que las ventajas de la soledad, pues sí, te permiten, una de las ventajas es conocerte más a ti mismo, conectar contigo, y luego, como tú te conoces, pues puedes tener o sentir mayor empatía hacia las demás personas. O sea, lo que tú sientes, lo que tú vives, lo que tú trabajas, pues se refleja también en los demás y puede ser una ventaja el estar en soledad. Claro que también, como bien lo dices, te enfocas en proyectos personales, te permites hacer eso que a ti te gusta, eso que tú disfrutas. Esa es otra ventaja de la soledad. Pero ya cuando es adictiva, pues ahí sí ya no estamos pasando a los excesos. Entonces, los excesos nunca han sido buenos, porque también pues hay que socializar. A lo mejor tú eres muy introvertido, pero pues necesitamos estar también en relación con los seres humanos. Pero muchas gracias, muy bien. Y luego aparte también yo creo que pues no vale la pena como que perder tu paz nada más por no estar solo. O sea, eso también es muy cierto. Luego tenemos apegos a personas porque queremos evitar pues la soledad, pero luego eso nos trae pues una relación de codependencia. Entonces hay que estar muy abusados por ahí. Dicen por aquí, yo ahorita estoy sola en la cocina preparándola. ¡Ay, la comida! ¡Qué rico, querida! ¿Y qué estás cocinando? Dinos bien todos los datos en este jueves cantinero. Y mientras todos están viendo el juego. Bueno, pues ahí puede ser que tú estés, por ejemplo, en tu momento de soledad, nos estás escuchando, estás aquí con nosotros, mientras que el resto está viendo el... lo que mejor no queremos mencionar, aunque lo vivamos, no es cierto, pero bueno, a lo mejor todos están en la fiesta futbolera. Está más broma y show, ¿eh? No crean que no puedo decir fiesta futbolera. Dicen por acá, yo hace 29 años... dice acá. Yo hace 29 años en el malecón de Vallarta, viendo pasar el Marigalante, que es un barco pirata que hace unos meses naufragó. Dice, ante todos esos turistas, dice, estaba frente viendo este barco y luego todos los turistas y nunca me sentí más solo. Eso también sucede mucho, que uno puede estar acompañado con miles de personas y sentirte muy solo. Dice, estaba extrañando mi gente de mi tierra y ni siquiera viendo tanto bikini, pues como que no. Dice acá nuestro amigo que se sentía en soledad. Dice, es la primera vez que me sentí entre extraños y a la deriva. Bueno, y luego dice, estaba agüitadote y sin poder regresarme. Pero esta historia ya la conté antes. ¿Y luego qué hiciste? Dice, bueno, quien se siente en soledad cuando está solo está en muy mala compañía. No entendí, querido, pero bueno, y eso, como dice el chavo. Dice, para mí ahora estar en tranquilidad es estar solo es tranquilidad. Ok, bueno, ya le encontraste el sabor a tu soledad. Dicen por acá, el ser humano es un ser naturalmente sociable y socializar es sano, mejora la salud, totalmente de acuerdo. ¿Cómo diría mi madre? Ni tanto que queme al santo, ni tanto que no le alumbre. Exacto, los que dijimos, los excesos siempre serán malos. Oye, querido Yael, a ver,
Se me hace que te estabas tardando en estar ahí pendiente de Globo. Andamos quitando insignias, ¿eh? Pero bueno, ahí está. Gracias por estar con nosotros hoy, que sé que es un momento en el que están aquí y allá. Dicen acá, te veo venir, Soledad, dijo Franco De Vita. La soledad es padre, hay que disfrutarla, hay que sacarle jugo y nos sirve para conocernos y querernos. Es buena, pero pienso que también es bonito estar en compañía. Eso es todo, muy bien. Gracias, Globo Lovers, por estar ahí. A ver, ventajas de la soledad, que dicen las lecturas, este artículo de psicologiaymente.com, para que ustedes lo visiten. Pues te regula la energía, nos dice, a veces también estar con mucha gente todo el tiempo, pues sí nos puede como drenar y puede ser agotador. Entonces, los momentos de soledad también son útiles, pues para descansar, para tener un reseteo. ¿No les pasa que luego dices, sí, me gusta socializar, amo con los que me junto, amo a esos que están a mi alrededor, pero de pronto dices, ya, creo que necesito estar de lejos porque ya me cansé, porque, y no me cansé físicamente, mentalmente te cansas, etcétera, etcétera. Pero bueno, regula tu energía según esta lectura. También en la soledad, pues tú puedes tener momentos para reflexionar. ¿No les pasa? A mí sí me sucede mucho que cuando estoy en soledad es cuando, ay, era así cierto. Yo sola me digo, ay, era así cierto. O lo digo, ay, era, ¿por qué habré? El otro día que estábamos platicando, yo dije esto y luego la otra persona dijo lo otro. Ah, no. No, ya no estoy de acuerdo. También nos ayuda a tener empatía, lo que les decía hace rato, que cuando tú te conectas contigo mismo, te conoces, sabes lo que has sentido, etcétera, etcétera, pues esto te permite también a la hora de que socializas, que estás con otros, es tener empatía, poder ponerte en el lugar de los demás. Y además, pues hay un goce personal, nos dicen aquí, que como te digo, en estos momentos de soledad, en los que nada más eres tú, pero que estás en un momento, que lo estás disfrutando, o sea, no cuando estás en el otro lado, en la oscuridad y sintiéndote solo, depresivo, sino cuando lo estás disfrutando, pues es un momento padre para que puedas hacer lo que te guste, como por ejemplo ver series, lo que tú quieras, ese momento contigo mismo. Hay más ventajas que les iré dando más al ratito. Nosotros seguimos con más en Globo 91.1 en este jueves cantinero, pero ¿sabes qué, Globo Lover? ¿Sabes qué? Si tú, ahí dice acá, una rolita cantinera, nos están pidiendo rápidamente. Dice, para ponernos a bailar, dice, si ella supiera de la firma, a ver, échale. Y bueno, acá nos mandan, ay, oigan, si están con nosotros, se me hace que ya se acabó. Pues sí, ¿verdad? Ahora sí, ya. No, ya, todos los a partir de las 3:20 ya no entran a participar por el pastel, no se crean. Todos los que estén ahí escuchando Globo 91.1, pongan hashtag pastel y más al ratito diremos quién se lleva ese delicioso y suculento postre. Ay, qué rico, ¿verdad? Ay, muero yo por los pasteles, son mis favoritos. Los pasteles es como de mis platillos favoritos. Oigan, bueno, entonces pongan ahí hashtag también acá. Saludos a todos los Globo Lovers desde la ventana, Coahuila. Saludos. Muy bien, queridos. Gracias por estar ahí. Gracias por no dejar morir. Ya vamos quitando este audio de ¿hay alguien en casa? O como decía, ¿hay alguien ahí, verdad? Bueno, ya vamos quitándolo porque se me hace que sí están, mi querido Diego. Vamos con más en Globo 91.1. Hay éxitos todo el día.

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0: 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La temperatura es 38 grados.
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Esto se llama Así la Vida. Yo soy Ale Soto y estoy contigo de lunes a viernes de 2 a 4 de la tarde. Hoy en este juevesito, en el que seguramente la fiesta empezó muy, muy temprano. Oigan, ya estoy viendo, checando todo lo que se está originando de material en las redes sociales sobre, pues, la fiesta que hoy tuvimos y lo que vamos a tener. Y bueno, aquí tengo un reel de Mariana Rodríguez, la esposa del gober de Nuevo León. Y dice, mi esposo cree que no sé nada de fútbol, pero... Y luego... sale Iker Casillas y dice, le fue infiel a Shakira. Ronaldo se va a casar con Georgina. Messi lleva toda la vida con Antonella. Esto es tarjeta roja, eso se llama balón, ese se llama Memo Ochoa, eso se llama portería. O sea, como diciendo, pues si sabemos lo básico, ahí no está, no sabemos todos los chismes y lo básico, ahí está. Bueno, pues así las cosas, y la verdad es que somos muy divertidos con todo lo que decimos y hacemos, la verdad, los mexicanos, por eso les quería compartir. Pero hablando del tema de hoy, que es la soledad, nos dicen, yo he tocado fondo cuando me divorcié, mi hijo se fue de la casa y me quedé sin trabajo. Fue una experiencia pues muy fea, claro, porque te quedaste pues sin las cosas, las personas y las y los, pues los pilares de tu vida, ¿no? Como es un trabajo, como es una persona, un hijo, como es un matrimonio, y pues bueno, no era para menos, pero sé que hoy te has levantado, que has puesto mucho de ti, así que de eso se trata la vida también. Esto no se trata de nunca tener malas experiencias, no se trata de nunca dejarnos caer, se trata de saber levantarnos, se trata de salir adelante, porque pues la vida, tenemos que vivir lo que la vida nos trae, sea malo, sea bueno, negro, oscuro, gris, blanco, todo lo tenemos que vivir, pero lo interesante es cuando un ser humano aprende a levantarse y a salir adelante. Ahí está el verdadero reto, siento yo. Por acá nos dicen, estoy bien loca, ¿por qué? Ahí hay un audio, mi querido. Ay, no sé si lo podemos escuchar. Termina en 6-3. Pero no vaya a ser. Yo mejor, mira. A ver si Dieguito lo escucha y luego ya nos dice si lo compartimos o qué onda. Hashtag pastel, ¿ya lo encontraste? Sí. Bueno, ahí ahorita lo estamos checando. Y por acá nos dicen, a ver, nos pidieron esta rolita cantinera desde hace rato. Si ella supiera. A ver, Dieguito, que está ya en la mixer.

Esa se me antoja escucharla. ¡Órale! Es que te imaginé en la cantina con unos frijolitos charros, así todo tranquis, con la musiquita. Y luego un taquito con un chicharrón ahí. ¡Anda, sabes! Para tristear a gusto, para romancear a gusto. Muy bien, bueno, pues ahí está la rola. Ahí está la ya. Complacido. ¿Tenemos el audio, mi querido Diego? Dicen acá, no hay nadie más solo que tú cuando eres papá, que necesitas varo, ahí quedas en la soledad absoluta. Ni el perro te da soporte anímico. Sí, dice. Y nos dicen, y este jueves cantinero compré a una rolita que se llama Compré una cantina de los Cardenales de Nuevo León. Oye, yo no hay nadie más solo que tú. Tengo diferencias con ese comentario que dices. A lo mejor así te sentiste. Muchos hemos tenido momentos difíciles en los que pareciera que nadie está con nosotros, que nadie nos ayuda. Pero yo creo que aunque no nos ayuden monetariamente o con la bronca que traigamos encima, yo creo que si hay alguien, si tenemos por lo menos a una persona que pueda estar con nosotros, aunque no sea en lo demás, pero que sí está a lo mejor apoyándote, o que es un lugar seguro al que tú puedes acudir con esa persona, a contarle, a platicarle simplemente. ¿Sabes la de compré una cantina? Ay, bueno, fuera que tuviéramos lana para comprar una cantina. A ver, súbele para soñar.

Aquí nos tienes, querido, para escucharte, para saber de ti, para ser parte de tu red de apoyo. Acá nos dice, ganamos, así es. 2-0, muy bien. Eso es todo. Acá sí se pudo. Ay, felicidades a Mike y a su familia por la nueva licenciada. Licenciada en, dejen checo, comunicación y periodismo. Saludos, felicidades a Yael Naomi Jaques Silos. Muchas felicidades por este esfuerzo a toda la familia. Dicen por acá, hay soledades de soledades a soledades. Más vale sola que mal acompañada. Soltera, pero nunca sola. Ay, también esa es una muy buena frase, una frase matona, porque no porque estés soltera o soltero quiere decir que estás solo o que te sientas en soledad. La soledad no solamente se cubre con una pareja. O sea, no, a veces o muchas veces hay personas que tienen pareja, lo tienen todo, tienen mucha gente a su alrededor y de todas maneras están en soledad. Por acá nos dicen, a ver, mi querido, rápidamente, ¿ya tienes el audio o si lo vamos a pasar o no, mi querido Diego? Dice, todavía no rifan el auto. No, es que ya llegaron muchos, pues ya no dejaron íbamos a rifar un auto nada más por si habíamos dos personas aquí, pero ya lo rifamos, ¿no te diste cuenta? Anda. Es broma, es broma. Dice, a ver, nos mandan una imagen, un meme. Para las chicas que se sienten solas por lo del fútbol, ¿por qué? Dice la imagen así, amor, creo que estás muy obsesionado con el fútbol, me haces falta. Y el otro le contesta, ¿cuál falta? ¡Ni te toqué! ¡Es más, no era penal! ¡Ay, chistín! ¡Súbanse en el carro de los payasos! ¡Vámonos! ¡Por andar de chistosos! Es cierto, gracias por compartir. Acá estamos, muy bien. Bueno, pues ahí estamos todos juntos hablando de la soledad. Cuéntame, ¿cuál ha sido el momento ese en el que te has sentido muy solo y qué has hecho? ¿Ok? ¿Te gusta la soledad también? ¿Le has encontrado una parte buena a la soledad? Bueno, pues estamos ahí en Globo 91.1, donde hay éxitos todo el día, y en nuestro WhatsApp, y nada más por el puro gusto. Hoy tenemos un pastel, porque todos los que se habían ido, dije, no, pues a ver, si voy a regalar un pastel nomás, para que se les quite, por haber faltado. Pero no, sí se juntó. Mi querido Diego, si estaban ahí, están en todo nuestros Global Lovers. Manda hashtag pastel y en un ratito más decimos quién se lleva un delicioso postre. Ay, qué rico, ¿verdad? Ya nomás para cerrar la semana, ¿qué te parece? Bueno, vamos con más en Globo 91.1. Yo soy Ale Soto. Aquí hay éxitos todo el día.

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2: 3 de la tarde con 48 minutos. La temperatura es 38 grados.
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2: 3 de la tarde con 52 minutos. La temperatura es 38 grados.
10: Rápidamente, rápidamente, ya regresamos a esto que se llama Así la Vida. Ya estamos transmitiendo ahí en nuestro Facebook, en Globo Torreón, porque por este medio, por Facebook, pues se anotaron ahí algunas personas en nuestra dinámica en la que estábamos, vamos a obsequiar dos accesos. ¿Para qué, mi querido Diego? Ponte la música.
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10: Para que se vayan a disfrutar de la presentación de Hash en el Palenque Vicente Fernández en la Expoferia Gómez Palacio. Aquí están todos ya los que en la dinámica, en el video donde yo dije cómo iba a ser este rollo, todos los que estuvieron ahí participando, ya los tengo aquí. Entonces, dos ganadores rápidamente que se van a Hash. Ahí está. Primer ganador, Carlos Cabral. Ahí está, ahorita le escribimos. Segundo ganador de estos accesos, esta muchacha me habla para cosas que ahorita no son urgentes, no más. Ah, ya, una muchacha que me está hablando. Ahí está, Osvaldo Soto se va a disfrutar de Hash. Ahorita les escribimos. Nosotros, ahora sí, a ver, ya lo dije aquí los ganadores y luego ya les escribimos. No andamos con que mandando a diestra y siniestra mensajes de ¡ay, ganaste, eres felicidades! No, no, aquí están los nombres. Así lo vamos a hacer en Globo 91.1 en todas nuestras dinámicas para que no los engañen y luego, ay, es que ya sabes todo el rollo, lo que pasa con las redes, ¿verdad? Bueno, ahí están. Muchas gracias, muchas felicidades a nuestros amigos que se van a disfrutar de Hash. Gracias a la gente que está ahí en Facebook, en Globo Torreón. Me despido, bye. Ahí está. Ay, no se finalizó. Ahí está. Y bueno, rápidamente a la gente que está acá por nuestro WhatsApp en el 871-71-24-91-1. Suéltala, mi querido Diego, ¿qué tenemos?
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10: ¿Qué creen? ¿Por qué pusimos esta rola? Hasta me alebresté, fíjate. Hace falta que nos desaparezcamos de aquí un rato, ¿verdad? Porque como que esto se pone sabroso. ¿Qué creen? Súbele, Diego.
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10: Acá ya estamos con todo. ¿Qué creen que está pasando? ¿Qué tenemos? Rápidamente, dos accesos dobles para que se vayan a disfrutar de nada más y nada menos que de Gabito Ballesteros, allá en el Palenque Vicente Fernández, en la Expoferia Gómez Palacio, viernes 12 de junio a las 11 de la noche. ¿Cómo se llevan estos dos accesos? Los primeros dos. Ah, este muchacho hasta se puso sus lentes con que no tienen mica. La mica es una cheve. ¿Quién se quiere ir a disfrutar de Gabito Ballesteros? ¡Que levante la mano! ¡Aquí todos! Bueno, ¿cómo se van a cómo se ganan estos accesos? Manden un audio, una nota de voz, rápidamente, a los primeros dos audios que yo reciba y que más o menos le hagan ahí al corito, a ver. Échale, digo.

0: 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Échale dedo. 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Velas con Red Bull, que no falte la actitud. El amor para la. Bueno, ¿quién se quiere ir? Primero, las primeras dos notas de voz ahí en el 871-7124-911. Rápido, le doy el acceso para que se vaya a Gabito Ballesteros. A ver, vamos a escuchar, Diego. Ya llegó ahí el primero. Échale.
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0: Que no falte la actitud. Ya es todo. Yo quería seguir cantando con mi amigo. ¿Quién más? Échale, Diego. A ver, ahí.
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0: No, pues, ¿qué dijo? La. A ver, la que sigue. Ahí le voy a poner el que ya ganó, ¿eh?

0: Ahí está, Dieguito. A ver, vamos a ver si estoy en la buena. Me dice.
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0: ¿Cuál es? Ya no sé cuál es. A ver, échale, Diego.
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0: Ya ese, ¿quién es? ¿Quién es? Ahí me dices. A ver, ¿cuál, en qué termina? No te escucho, no te escucho. Ahí está, ya tenemos a los ganadores. Por supuesto, mañana seguramente vamos a tener más premios en Globo 91.1. ¿Y quién se lleva el pastel? Gira la ruleta, mi querido Diego.

0: Perlas negras. Ahí está. Muy bien. A ver, déjame leer. Ganaste pastel. Ahí está. Listo. Bueno, pues ya cerramos. Ahorita ahí les contesto con más calma a todos. Gracias por participar. Oigan, mañana aquí nos encontramos. Seguramente va a haber más sorpresas para todos ustedes. Ya de la soledad, muchachos, pues aquí tienen a su red de apoyo. Si alguna vez lo necesitan, aquí estamos los Globo Lovers. Aquí está Globo 911 para ti, donde hay éxitos todo el día. Soy Ale Soto. Hasta mañana. Gracias, mi querido Diego González. Ahí está. Bye.
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2: 4 de la tarde. Con 2 minutos. La temperatura es 38 grados.

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2: 4 de la tarde, con 9 minutos. La temperatura es 38 grados.

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3: 4 de la tarde con 16 minutos. La temperatura es 38 grados.

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2: 4 de la tarde. Con 22 minutos.
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2: 4 de la tarde. Con 23 minutos.
1: La temperatura es 38 grados.
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2: 4:29 p.m. La temperatura es 38 grados.

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2: 4 de la tarde. Con 36 minutos.
0: La temperatura es 38 grados.

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2: 4 de la tarde con 43 minutos. La temperatura es 38 grados.

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2: 4 de la tarde. Con 51 minutos.
0: La temperatura es 38 grados.

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2: 4 de la tarde con 55 minutos.
1: La temperatura es 38 grados.
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2: 4 de la tarde con 59 minutos.
1: La temperatura es 38 grados.

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1: 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La temperatura es 38 grados.

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2: 5 de la tarde. Con 14 minutos. La temperatura es 38 grados.

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1: 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La temperatura es 38 grados.

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3: 5 de la tarde, con 25 minutos.
1: La temperatura es 38 grados.
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9: 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Él hace una invitación a la Feria de Gómez Palacio. 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Como conductor invitado, le hemos pedido a Moy Arce que esté con nosotros para entremezclar las conversaciones relativas a los juegos de este Mundial de Fútbol. Tendremos a la maestra Diana Torres, creadora digital, estratega de comunicación y negocios digitales. Tendremos el contexto de recursos humanos con el licenciado Manuel Blanco, consultor empresarial de Reinventando la Organización. También estará con nosotros el licenciado Jorge Cepeda Rubalcaba, experto en finanzas, y platicaremos con Saulo Dávila, consultor senior de Integralia. ¿Cómo llega México en el marco del Mundial de Fútbol? Para cerrar con el editorial de Noticieros Grem. Aquí estaremos.
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3: 5 de la tarde, con 30 minutos.
1: La temperatura es 38 grados.
15: ¿Está bien? ¡Está bien!

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2: 5 de la tarde con 34 minutos. La temperatura es 38 grados.
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3: 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Éxitos todo el día. 91.1. 5 de la tarde con 39 minutos. La temperatura es 38 grados.

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1: 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Éxitos todo el día. 91.1. 5 de la tarde con 43 minutos. La temperatura es 38 grados.

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1: 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Con 48 minutos. La temperatura es 38 grados.

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1: Globo. Éxitos todo el día. 91.1. 5 de la tarde con 52 minutos. La temperatura es 37 grados.

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2: 5 de la tarde con 58 minutos.
1: La temperatura es 37 grados.
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